0: ¿Qué tengo que hacer si me quieren llevar detenido?
1: Es importante que preguntes para asegurarte de si estás detenido o no y por qué. Una situación en la que podrían llevarte a comisaría sin estar detenido es la retención para identificación. Fuera de estas dos posibilidades, retención para identificarte y detención, no pueden llevarte a comisaría. Si te detienen durante una movilización en la que hay mucha confusión, grita tu nombre y apellidos y que te están deteniendo, para que las personas que lo oigan puedan informar cuanto antes de tu detención.
0: ¿Pueden detenerme por la ley Mordaza?
1: No, no pueden detenerte por la ley Mordaza o ley de protección y seguridad ciudadana. Situaciones que caen bajo esta ley serían, por ejemplo, tenencia y consumo de drogas, desobediencia leve a la autoridad o sus agentes, o reuniones y espectáculos públicos sin autorización. Siempre que estos hechos sean leves y no constituyan delito, solo pueden ponerte una multa. El único caso en el que puedes ser detenido por una infracción administrativa es en aplicación de la ley de extranjería para ejecutar una orden de expulsión.
0: ¿Cuánto tiempo puedo estar detenido?
1: En teoría, puedes estar detenida el tiempo imprescindible para esclarecer los hechos y hasta un máximo de 72 horas, salvo en caso de detención incomunicada, que serían 5 días prorrogables con otros 5 en prisión, pero de esto hablaremos otro día. Después de la detención deben ponerte en libertad o llevarte ante el juez, pero nunca dejarte en comisaría.
0: ¿Tengo derecho a saber por qué me detienen?
1: Sí, tienes derecho a que te digan los motivos de la detención, de qué se te acusa y qué derechos tienes, de una forma comprensible. Si hace falta, te tienen que traer un intérprete.
0: ¿En qué condiciones voy a estar en comisaría?
1: Tienes derecho a unas condiciones dignas mientras estés detenida. Esto implica que puedes pedir si necesitas algo básico, como otra manta en la celda, compresas, si tomas alguna medicación. Si ves que las condiciones mínimas de higiene y alimentación no se cumplen, o pides alguna cosa básica y no eres atendida, puedes denunciarlo cuando te lleven a declarar ante el juez.
0: ¿Estoy obligado a contestar a las preguntas que me haga la policía?
1: No, no lo estás. Tienes derecho a guardar silencio, a no contestar a todas las preguntas que te hagan, a no declarar contra ti mismo ni a declararte culpable. En la práctica, lo mejor y más recomendable es guardar silencio en comisaría y preparar con la abogada la declaración ante el juez. Y no solo es mejor que no declares en comisaría, sino que tampoco es conveniente que hables con la policía. Ni siquiera de cosas que aparentemente no están relacionadas con la detención, porque pueden intentar sonsacarte y utilizarlas después contra ti. Aunque esto quizá haga que pases más tiempo en comisaría, es lo mejor. Tampoco te creas nada de lo que te diga la policía, porque es muy probable que intente confundirte.
0: ¿Y si finalmente decido declarar en comisaría, qué debo saber?
1: Si decides declarar en comisaría, aunque no sea recomendable, tienes derecho a dictar tu declaración, a descansar si el interrogatorio es muy largo o no te encuentras bien, a pedir que te aclaren algún punto de la pregunta y a leer la declaración antes de firmarla. Si no estás conforme con cómo se ha recogido lo que has dicho, pide que se cambie antes de firmar. Es importante que firmes en todas las páginas y al final de cada párrafo, para evitar que añadan cosas después. También tienes derecho a mentir, pero no es recomendable hacerlo.
0: ¿Y si no estoy detenido, pero me llega a mi casa una citación para ir a declarar a comisaría? ¿Estoy obligado a ir a declarar? ¿Qué debo hacer?
1: En este caso, no se te ocurra ir a comisaría, porque podrían detenerte. Si quieres declarar algo, vete directamente al juzgado de instrucción.
0: Ya sé que tengo derecho a un abogado en comisaría, pero ¿cómo funciona esto? ¿Puedo llamarlo yo?
1: Tienes derecho a designar un abogado de tu confianza y a que te atienda inmediatamente, o si no puede, hablar con él por teléfono. Para esto, tienes que ser tú quien pida al abogado a la policía, por su nombre y sus dos apellidos, así que es importante conocerlos bien o apuntarse el nombre. Porque si no te lo sabes y el abogado se presenta en comisaría y pide atenderte, puede que le dejen, pero no están obligados a hacerlo.
0: ¿Y qué pasa si no localizan a la abogada que yo había designado? ¿O si en ese momento no sé de ninguna abogada?
1: En caso de que la abogada designada no acepte, no se la localice o no se presente, el colegio de abogados nombrará una abogada de oficio. Si no va, a las 3 horas el colegio debe nombrar a otra.
0: ¿Entonces no puedo quedarme sin abogada?
1: No, en ningún caso pueden dejarte sin abogada. De hecho, no debes aceptar hacer ningún trámite hasta que tu abogada haya llegado. Cuando llegue el abogado de oficio, pídele su carné profesional para comprobar que realmente lo es.
0: Si finalmente, como consecuencia de esta detención, termino teniendo que ir a juicio, ¿tengo que quedarme con el abogado que me atendió en comisaría durante todo el proceso?
1: No, puedes cambiarlo después si lo deseas, tanto si es de oficio como si no lo es.
0: ¿Qué pasa cuando llega la abogada?
1: Cuando llegue tu abogada, y este es un derecho nuevo desde 2015 con la reforma de la Ley de Enjuiciamiento Criminal, tienes derecho a entrevistarte con ella en un lugar privado, es decir, sin que esté la policía delante, antes de hacer cualquier declaración. Tu abogada también estará presente en los trámites de la declaración en comisaría, declares o no, y luego tendrás derecho a otra entrevista reservada con ella para preparar la declaración en el juzgado.
0: ¿Alguna información más sobre los abogados?
1: Más que una información, una reflexión sobre la elección de abogada. Si es un caso de represión política y vas a querer llevar una campaña de denuncia pública, en nuestra opinión no te vale de nada que sea la mejor penalista de la ciudad si no es una compañera. Es muy importante que entienda que tu caso se enmarca dentro de una lucha que es colectiva y que el objetivo no es solo sacarte a ti de ese embrollo, sino sacarte de una manera que suponga un avance para todas. Si no, te puedes encontrar con que su estrategia es totalmente opuesta a la de la campaña política, y esto es muy problemático.
0: También tengo derecho a hacer una llamada a alguien de confianza para avisarte que estoy detenido, ¿verdad?
1: Esto en realidad son dos derechos. Por un lado, tienes derecho a que la policía comunique a la persona que tú le indiques que estás detenido y dónde estás. Y por otro lado, y esto es un derecho nuevo también de la reforma de la LECRIM de 2015, tienes derecho a hablar por teléfono con otra persona de tu elección en presencia de un policía. Para poder ejercer estos dos derechos, lo más recomendable es que te aprendas esos teléfonos de memoria o, en su defecto, que te los apuntes en la piel antes de ir a una mani o a otra acción en la que pienses que podría haber problemas. Además, si eres extranjera, también tienes derecho a que tu detención se le comunique a la oficina consular de tu país, ya que las autoridades consulares te visiten o se comuniquen contigo.
0: Cuando esté detenido, ¿van a sacarme fotos? ¿Tienen derecho si no doy mi permiso?
1: La policía puede hacerte fotos de la cara y de marcas reconocibles en el cuerpo, como tatuajes, por ejemplo, y tomarte huellas dactilares, todo ello sin tu permiso. Sin embargo, para tomarte muestras de ADN, por ejemplo con la saliva, tienes que dar tu consentimiento, a menos que se te impute un delito grave por el que normalmente te habrían aplicado la detención incomunicada, de la que hablaremos otro día.
0: ¿Otras cosas que deba tener en cuenta?
1: Tienes derecho a ser reconocido por un médico y es recomendable que lo pidas aunque no hayas sufrido malos tratos, para que haya constancia de tu estado físico en comisaría. Pide al médico su carné profesional para comprobar que realmente lo es. Por otro lado, también recuerda no aceptar ni tocar nada que te ofrezca la policía y que no sea tuyo, porque podrían querer que dejases tus huellas para incriminarte. Por último, si te detienen con una mochila o bolso, que lo ideal es que no sea así, trata en la medida de lo posible de no perderlos de vista. Si observas algo raro o sospechas que te han podido meter algo, comunícaselo al abogado y al juez en la declaración judicial. De hecho, comunícales todas las irregularidades que observes o quejas que tengas sobre el trato recibido, las condiciones de la detención u otros. Otro día hablaremos de la detención incomunicada y de los malos tratos en comisaría.

0: sienten respaldados, que se sienten atendidos, que cuando tienen una duda, pues intento en la medida de mis posibilidades ayudarlo en el sentido de, oye, hay cosas que de verdad, pues que no las sé. Pero bueno, siempre tengo el, no te preocupes, que lo consulto, lo estudio, lo miro y siempre detrás con mis compañeros y compañeras, la verdad, del sindicato que me ayuda mucho. Entonces, bueno, pues creo que la gente está bastante satisfecha.
1: Bueno, ¿y qué experiencias te han marcado en tu vida para ser esa feminista que eres?
0: Bueno, creo que el feminismo es necesario. No he tenido, a ver, no he tenido una infancia, bueno, más allá de lo que las niñas, pues todas hemos quizás sufrido, ¿no? Por esa discriminación que se hace desde el patriarcado, ¿no? Pero no he tenido unos episodios así que me hayan marcado fuertemente, no. Pero sí es verdad que es que creo que es que hay que ser feminista, porque el feminismo lo que busca es tener la igualdad, los mismos derechos, no buscamos ni más ni menos. Entonces, creo que hay que estar ahí, hay que estar ahí.
1: Y aquí en Melilla, porque estamos en Melilla, ya lo ha dicho antes Rosa, aquí en Melilla yo lo que percibo es que es una ciudad muy, muy ingrata para determinadas formas de ver la vida, más abierta, el propio feminismo. Entonces, ¿cómo una mujer como tú, tan feminista, es posible que desarrolle su labor aquí en Melilla?
0: Bueno, aquí es verdad que hay una parte de la sociedad, bueno, pues peculiar, ¿no? Y con a lo mejor una forma de ver la vida muy diferente. Bueno, siempre mi máxima es, hay que poner ese granito de arena, hay que plantar esa semilla. Y ya muchas semillas ya darán fruto. Y entonces, pues es simplemente pues colaborar en todas las cosas. Una participación activa y también decidir muchas cosas y proponer muchas cosas en pro de del feminismo y estar ahí, acompañar, asesorar, ayudar y ya se irán recogiendo los frutos. Eso quiero pensar, aunque vemos que hay veces que hay un gran retroceso, ¿no? Y que se está produciendo, bueno, pues vemos como los jóvenes cada vez tienen mentalidades más cerradas, ellos y ellas. Que es algo que me preocupa y algo que digo, pero si no lo han vivido a lo mejor en sus casas, ¿no? Sus casas ya se habían conseguido una serie de cosas en sus familias y ahora ves que tienen unas mentalidades, pero hay que seguir, hay que estar ahí y aunque pequeña sea la semillita, algo germinará y algo saldrá de ahí.
1: Estabas contando que a lo mejor en sus casas no han vivido esa discriminación por razón de género. Y entonces, ¿qué puede suceder en la juventud para que estén apareciendo cosas que pensábamos que estaban ya olvidadas?
0: Pues hay mucho análisis al respecto. Desde luego las redes sociales tienen un papel muy importante. Ten en cuenta que estos jóvenes es que están influenciados totalmente por las redes sociales y lo que allí ven, lo que allí escuchan, es lo que llevan a su vida y lo que practican en su vida. Entonces es verdad que hay muchos movimientos que intentan, pues eso, el retroceso del feminismo y el retroceso de los derechos, no, ni más ni menos. Puede ser por ahí. También quizá las frases, los mensajes que se dan desde las canciones, ¿no? Desde la música, que a lo mejor escuchan un determinado tipo de música y eso también le puede influenciar. En fin, hay varios estudios y en verdad es que no sé, no se sabe por qué estas nuevas generaciones están en el plan que están de negar muchas cosas, de cosas que ya estaban conseguidas, el tema del control hacia la pareja ha evolucionado muchísimo, el control a todos los sentidos, en la vestimenta, en el control en las redes sociales, el tema también de las relaciones entre parejas, el tema de las relaciones sexuales, también ahí se ha visto que hay pues también una forma violenta de actuar hacia la mujer, ¿no? Y hacia tu pareja. ¿El por qué? Bueno, pues habrá muchos condicionantes y se cree que uno de ellos son las redes sociales y el tema de la música.
1: Sí, la verdad es que también hay quizá, ¿no? El tema no solamente las redes sociales, sino los propios influencers que hay en diferentes plataformas.
0: Sí, sí, y que para ellos son un modelo a seguir, totalmente. Es decir, y si esta persona, este chico me está diciendo esto, yo tengo que hacer como dice este chico, porque es que quiero parecerme a él, quiero ser como él. Y además es que lo dicen como si fuese ley, o sea, ellos lo dicen de una manera tan categórica que eso le llega a una mente todavía en formación y todavía no tiene los valores bien definidos. Pues es que me lo creo, claro que me lo creo, porque es que, pues si lo está diciendo una persona que para mí es muy importante, es que me va a engañar, ¿no? Uh-huh. Y entonces lo usan, pues, como referente en su vida. Quizás sean los referentes los que a lo mejor, pues, están cambiando y ya no se tienen a referentes, pues, a lo mejor a miembros de tu familia, a amistades que sí que tienen buenos valores, sino que, pues, estamos usando referentes que ni conocemos, que se dejan llevar simplemente por lo que es ganar dinero y por lo que está de moda y por lo que vende, porque a lo mejor otro discurso pues no vendería tanto, y no se dan cuenta de que esas personas en verdad pues no son el mejor referente que pueden tener en su vida.
1: Incluso a lo mejor ni siquiera están diciendo lo que piensan o sienten.
0: Puede ser, totalmente, sino que se dejan llevar pues por la moda, por lo que le dice a lo mejor la marca tal, o porque sé que diciendo esto voy a tener más seguidores que no diciéndolo. Y entonces ese es el problema. Pero claro, un adolescente o una adolescente no es capaz de analizar todo eso.
1: Claro.
0: Y luego además te lo adornan todo también. Te hacen esos vídeos, te hacen... Pues que tú quieres ser como esa persona. Yo he tenido alumnos en mis clases que me han dicho, ¿de qué quieres ser de mayor? Por supuesto, quiero parecerme al influencer tal y quiero ser influencer como él, ¿no? Y bueno, tú ahí pues intentas pues trabajar con ellos y con ella y darle otra visión de la vida y intentar mostrar la realidad que hay detrás de eso, porque tú ves solo el vídeo que te presenta en las redes sociales, pero detrás, a ver, que no digo que no trabajen, ojo, que hay un trabajo, sí, importante, pero claro, lo que no ven ellos es que esto está influenciado por una moda, por una marca, porque le paga tal e interesa que digan esto. Entonces, claro, eso ellos no lo ven, ni ellas. Y es complicado. Quitarles esa venda es muy complicado.
1: ¿Qué consejo le daría al profesorado que trabaja con este tipo de alumnado para que puedan desenmascarar a estos influencers?
0: Lo primero y más importante, y sé que es difícil, ¿eh? Porque, bueno, pues yo estoy este año no estoy dando clases, pero yo toda mi carrera llevo ya 25 años de docente. Intentar sacar un ratito cada día, y lo digo porque es muy difícil, nos absorbe todas las materias que tenemos que dar, lo curricular, se nos olvidan muchas cosas, pero yo les diría que un ratito cada día, no sé, el momento de llegada a clase a lo mejor, o después del recreo, que están un poco así más nerviosos y más alterados y alteradas, buscar para hacer reflexiones de este tipo. De cosas de, pues eso, de trabajar la empatía y trabajar el cuidado y el respeto hacia todos y todas. Y quizá pues sacando, pues un día sacas un vídeo de alguien y lo comentas, otro día pues es una lectura de un artículo en prensa, bueno, también depende mucho de la edad, ¿no? De los alumnos y de las alumnas. Pero yo les diría sobre todo que cada día un ratito. Y sobre todo, para poder trabajar esto, una tiene que ser un convencido y una convencida. Es decir, hay que ser feminista para trabajar esto. Y creer en la coeducación y en la igualdad. Aquí en Melilla, por ejemplo, se hacen cursos obligatorios para los centros de coeducación, se llaman claustros que coeducan, siempre y cuando lo vote el claustro, que sí, ¿no? Y bueno, pues yo sé que van muchas personas que dicen, bueno, pues aquí me van a soltar la chapa, y entonces difícilmente esa persona va a poder transmitir esa coeducación y esa igualdad, ¿no? que debemos tener en la sociedad. Son muchos y muchas las que sí que creen en esa coeducación, en esa igualdad, ojo, ¿eh? pero es importante primero que la persona que lo transmite lo sienta, lo crea y quiera conseguir una sociedad mejor. Eso es importante. Pero sobre todo no dejarlo a un día en concreto del mes o del año, sino cada día un poquito. No hace falta tirarse una hora, pero un poquito. Y eso va calando. Eso año tras año tras año va calando. Y que ellos puedan contar su experiencia, que ellas puedan, pues no sé, expresar cómo se sienten, que tengan un entorno seguro donde, donde puedan ser ellas mismas y ellos mismos.
1: Qué importante.
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0: Acabamos de escuchar Something Stupid, una de las sugerencias musicales de Rosadelia. Estábamos hablando de feminismo y una de las cosas que estábamos comentando es una formación que se hace de forma obligatoria para el claustro del profesorado de todos los centros de Melilla.
1: Algunas personas me han hablado de que ha habido una este año precisamente, sí, que estaban muy relacionadas con el humor, ¿no?
2: Sí, sí, porque la verdad es que, bueno, pues felicitar a nuestra compañera Inma Ortel, que además fue miembro del sindicato y ahora está en la unidad de programas de educación de la dirección provincial. Y bueno, pues como te he dicho, se llaman claustro que coeduca y entonces siempre tienen como, bueno, es todo teórico, ¿no? Pero una parte como más seria, más de transmitir conocimiento y transmitir pues todo lo que es legislación y todo eso, que chapó también muy bien este año las dos compañeras que han dado ese curso. Pero luego hay una parte como, a ver, que se siguen transmitiendo cosas, pero más relajada. Y vienen unas chicas que son de Cádiz, las cadigenias, que son mujeres que tienen chirigota femenina con mensaje feminista, con letras feministas. Y la verdad es que todo, a ver, te están diciendo a veces cosas muy serias y muy importantes, pero te dicen en ese tono de humor que te llega mucho más, ¿no? Y como que le prestan mucha más atención. Entonces es un curso que sirve para mucho, que además es muy didáctico y muy, muy entretenido. Yo lo he hecho este curso y la verdad es que me alegro un montón porque tú piensas, bueno, yo nunca pienso que lo sé todo de todo, ¿vale? Nunca. Porque siempre, es más, un maestro siempre tiene que tener la capacidad y las ganas de aprender. Pero claro, tú vas allí diciendo, bueno, esto lo controlo, ¿no? Y te das cuenta de que no, de que además es algo que cambia tan rápido que es que o estás en continua formación o te quedas obsoleta. Yo, por ejemplo, se puso una de las ponentes a hablar del lenguaje que utilizan hoy los adolescentes y las adolescentes. Y yo decía, ¿me están hablando en chino? Es que no sé lo que me está diciendo. Es que no. Y ella fue explicando los términos, ¿no?, que utilizan, pues, por ejemplo, para meterse con una chica. Que no sé si podemos decir palabrotas.
1: Podemos decir lo que queramos. Tú quieras.
2: Bueno, pues hay un montón de términos para llamar a una chica puta. Pero que si tú no los conoces, te lo pueden estar llamando a ti y tú ni te enteras, ¿no? Pero claro, en su jerga.
1: Ilumínanos.
2: Sí, sí. Y lo que pasa es que ahora mismo tengo los apuntes en casa y ahora mismo no me acuerdo, pero tú decías, madre mía, si esta inventiva la utilizas en positivo para sacar sus estudios y sobre todo para tratar a la gente como iguales y yo sé, sería el mundo sería maravilloso, pero no, lo usan para todo eso y fue de verdad y decía, claro, me he quedado, si no estás en ese mundo de tener adolescentes cerca o de pues te vas quedando muy muy atrasada.
1: Claro.
2: Y fue de verdad, eso fue una cosa que me marcó y luego pues otras muchas cosas, sobre todo la compañera también que dio el tema de todo el tema de la violencia de género, la violencia hacia las mujeres, unos datos abrumadores, que ha mejorado algo los datos, pero aún así dices tú, madre mía, con la de recursos que se supone que se están poniendo al servicio de la ciudadanía y esto continúa. Entonces claro, te asustas bastante y también muchísimo me dio miedo el tema de la pornografía y el acceso que tienen ya desde los 8 años hay niños, sobre todo niños, porque lo consumen más los niños, los adolescentes, los jóvenes, que ya tienen acceso a la pornografía. Pero ojo, ¿a qué pornografía? Porque ya está mal que accedan a la pornografía con 8 años, pero si la pornografía que accede es de violaciones, de vejaciones, de maltrato hacia las mujeres, y eso es lo que su mente está asumiendo y es lo que ve como normal. Entonces, de verdad que me asustó muchísimo el decir, Dios mío, es que estos niños después se convierten en jóvenes que, por supuesto, van a practicar sexo, lógicamente, y la referencia que van a tener es esta.
1: Efectivamente.
2: Y eso de verdad que me... Y más allá es que, desgraciadamente, la familia o gran parte de las familias no se dan cuenta del daño que puede hacer el dejarle a tu hijo o a tu hija un dispositivo con conexión a internet libremente. O son conscientes y les es más cómodo. Es, pero yo creo que es que no son conscientes de lo que tienen, porque, a ver, evidentemente es una herramienta muy útil que nos puede servir para mucho, pero es que también tiene muchos peligros.
0: Claro.
2: Y es algo que yo digo, pero bueno, pero como las familias no se dan cuenta y no les quitan ahora mismo esos teléfonos móviles con conexión a internet. Entonces, esas son cosas que en el curso, además que, claro, como es cada año, pues te lo renuevan los datos y te renuevan los estudios que se hacen. Y es algo que me impresionó bastante.
0: Ya. De hecho, legalmente, las niñas y niños no pueden acceder a las redes sociales y a determinadas.
2: Claro, pero cosas. Si de momento lo que es, eres por ejemplo, para la pornografía, ¿eres mayor de 18 años? Sí. ¿Tú muestras algún carnet? ¿Tú muestras algo? No. Yo le doy el sí y ya tengo la pornografía ahí. Entonces, salvo que tengan pues el control parental y todo eso, que espero que muchas familias lo tengan, pero es que desde los 8 años, es que sí. Es una edad muy, muy temprana para que accedan a eso.
0: Claro, y a lo mejor no lo asocian con el deseo sexual y todo ese tipo de cuestiones, pero sí.

0: escuela. Siempre nos quejamos las maestras que todo recae sobre la escuela. Es decir, educación vial, pues la escuela. Ahora con el tema de la obesidad infantil, pues alimentos en la escuela y controlar los desayunos y todo eso, ¿no? Pero es que tenemos un papel tan importante y estamos tantas horas con las niñas y con los niños y es algo que puede marcar tanto la vida de esa persona, que es necesario que desde la escuela se tenga en cuenta tanto al alumnado como a las familias para asesorarlas y para hacerles ver cosas que a lo mejor esa familia no ve.
1: Sí, que no se le ha ocurrido,
0: Claro,
1: pero
0: o que no, o piensa, no, mi hijo no, no, mi hija no. Cuando tu hijo o tu hija está solo en el cuarto con un móvil, con una tablet, con el ordenador, o con su círculo de amigos, no es igual tu hijo o tu hija en casa que tu hijo o tu hija en la calle con los amigos y con las amigas. No es igual. No es igual. Tampoco nosotros los adultos nos comportamos igual. No sé, pues no es lo mismo estar en tu círculo de amigas, que estar en tu círculo de trabajo, que en un ambiente más, quizás más, como más, ¿qué te iba a decir? Pues más, menos relajado o más relajado, pues no, no estamos igual. Entonces, ellos y ellas tampoco.
1: ay, a ver cómo podemos barajar todas estas complicaciones que se nos vienen con los avances tecnológicos,
0: Sí.
1: que son retos muy gordos. Bueno, y te he definido como activista. Cuéntanos cómo ha sido en tu vida, cómo entra en tu vida el activismo.
0: Pues,
1: Cuéntanos.
0: mira, sobre todo mi primer contacto activista fue desde el sindicato. Ya hace muchísimos años, bueno, pues todo el tema de manifestaciones, concentraciones a nivel de educativo, a nivel de laboral y educativo. Y luego a nivel del feminismo, pues también de manos del sindicato, porque sabes que somos un sindicato feminista. Y bueno, el sindicato colabora con organizaciones de la ciudad a nivel feminista y entonces pues siempre que hay que preparar cosas, pues ahí estamos todas las compañeras del sindicato, propiciando, animando, participando, trabajando para que esas reivindicaciones, esas manifestaciones, esas concentraciones salgan adelante. Y bueno, pues así fue como yo empecé, gracias al sindicato. O sea que le debo mucho, aunque yo tenía ya ese gusanillo dentro, ¿no? Que yo decía, no, no, aquí hay que luchar para que las mujeres seamos lo que tenemos que ser y que no, se nos reconozcan todos nuestros derechos y que se nos reconozcan todas nuestras hazañas, nuestros logros. Y sobre todo que seamos mujeres que decidamos por nosotras mismas, que se nos escuche, que se nos tenga en cuenta y que, se no, que no se nos deje ahí en un lado o se nos relega un segundo puesto, ¿no? Y que podamos conseguir todo aquello que nos propongamos. Que si no quiero seguir adelante, porque yo no quiera seguir adelante, pero no porque nadie me diga que no puedo o que esto no está hecho para mujeres. Eso siempre lo he tenido. Pero es verdad que gracias al sindicato, pues descubrí el, oye, pues se pueden hacer cosas. Que uno desde el sillón no consigue mucho, ¿eh? Entonces, bueno, pues ese fue, digamos, el caldo de cultivo.
1: Qué bueno. 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

0: Hemos escuchado Recuérdame de Carlos Rivera, una de las sugerencias musicales de Rosadelia.
1: Y aparte del feminismo, también ha estado participando en otras cuestiones que tienen que ver con muchas otras cuestiones sociopolíticas, ecologistas.
2: Sí, ¿también? Bueno, siempre me gusta a ver las causas que creo que son justas y necesarias para esta sociedad, pues siempre intento aportar mi granito de arena. Siempre se puede hacer más, eso lo tengo clarísimo. Pero bueno, ya sabes, el día a día, el trabajo, las obligaciones. Melilla también es una ciudad muy particular para eso, porque bueno, pues somos pocos y no todo el mundo participa, y sacar cosas adelante pues es complicado, ¿no? Y además somos una sociedad muy conformista. No sé en el resto de España, pero Melilla es una sociedad bastante conformista. Y no siempre salimos a defender y a luchar lo que es nuestro. Pero bueno, siempre que puedo, en la medida de lo posible, pues con grupos ecologistas o con otro tipo de, pues por ejemplo ahora con el tema de los sanitarios, todo el tema que se está moviendo con el tema de la huelga, pues siempre que hay que hacer algo, oye, pues hay una huelga, una manifestación, pues si podemos apoyarlo, lo apoyamos. Y cosillas de esas.
1: Ahora mismo el panorama político internacional y también el nacional está... El sector de la enseñanza está como muy revuelto. Bueno, en Valencia, en sí. Cataluña, en Portugal, estamos teniendo muchas movilizaciones a nivel educativo. Sí. ¿Cómo se ve esto desde aquí?
2: Uy, pues mira, con una envidia, de verdad, porque, bueno, son compañeras las que están ahí luchando, porque sabe, nuestro sindicato es a nivel... nacional con la confederación, entonces somos muchos territorios y nos llega toda la información de primera mano, y yo siento envidia y admiración, pero envidia porque digo, jolín, lo que están, bueno, todavía no están consiguiendo mucho, pero sí es verdad que están habiendo grandes movilizaciones, huelgas indefinidas, que de verdad yo digo, Dios mío, esas criaturas que van a estar sin cobrar muchos días. Y eso se nota en una familia, el sueldo, y ahí están, y llenan las calles, es que son mareas y mareas. Entonces, digo, Dios, me gustaría aquí en Melilla que pasase algo así con los 1.300 docentes o así que somos. Es difícil, pero bueno, sobre todo, muchísima admiración porque sé que están trabajando muchísimo, muchísimo. Que se lo están currando y que están, bueno, pues en lo que en la lucha y reivindicando una serie de derechos que las docentes necesitan, pero ya. Y que hace mucho que deberían habérsenos reconocido y que bueno, pues siempre queda relegado a un segundo puesto. Entonces, mandarle mucho ánimo. Ahora mismo la comunidad valenciana, el País Valencia, está de huelga y están con negociaciones, mucho ánimo. Y al resto, bueno, sé que Madrid quiere empezar en septiembre también movilizaciones. Aragón también ha tenido lo suyo. Cantabria, Asturias, Galicia también, que además coincidió allí cuando estuvimos en la presentación del calendario de este año, que fui allí. Las compañeras decían, ay, es que empezamos la huelga y las movilizaciones y tenemos mucho trabajo y bueno.
1: Sí, porque es un trabajo muy duro por parte de las mujeres sindicalistas que están detrás de... Bueno, también los hombres, ¿no? Pero también hay que hacer, yo creo, un aporte económico en las cajas de resistencia para estas personas que están en huelga indefinida. Si las personas que nos estáis escuchando tenéis posibilidad...
2: Sí, que todo suma, ¿eh? A lo mejor uno piensa, bueno, pero es que yo solo puedo aportar 20 euros. Bueno, pues 20 euros que suma a los 20 de otro, a los 10, a los 50. O sea, que todo suma y todo llega, ¿eh? Ese dinero, que mucha gente también tiene el miedo de, es que doy dinero. Eso todo llega porque la gente está muy implicada, muy concienciada. Y bueno, sí, a través de nuestro sindicato, vamos, seguro que llega todo porque... Gente súper super fiel y súper leal.
1: La verdad es que sí. Es un sindicato de base, sí. Es un sindicato asambleario, son muchos territorios que están unidos por la Confederación Intersindical, aunque cada uno...
2: Tiene su idiosincrasia.
1: Pero sí es verdad que tienen esa cultura de base que ya es cada vez más difícil de encontrar. Sí. Y que no nos olvidemos de que es muy importante la conciencia de clase.
2: Sí.
1: Bueno, pues estamos aprendiendo un montón de cosas de todo lo que está sucediendo en el mundo, en nuestros diferentes territorios de España. Y a mí me gustaría preguntarte, Rosa, ¿qué le diría a las personas que nos están escuchando que pueden hacer para cambiar el mundo?
2: Pues mira, sobre todo le diría que se pueden hacer cosas para cambiar el mundo. Evidentemente el cambio no va a venir de la noche a la mañana, ni va a ser inmediato. Pero lo que siempre digo, bueno, esto que hago, seguro que sumado a lo que hace otra persona y otra, o a lo que yo haré mañana o el otro, algo hará que mejore este mundo. A lo mejor no consigo una mejora en el mundo lejano que yo tengo, pero a lo mejor sí que consigo una mejora en mi mundo cercano. Es que no hay que plantearse las cosas, hombre, ojalá hiciese yo algo o entre varios y consiguiésemos cambiar el mundo como concepto, ¿no? Como yo me planteo el cambio en mi mundo más cercano. Y supongo que si yo cambio en mi mundo más cercano, tú lo cambias en tu mundo cercano, otra persona lo cambia en su mundo cercano, al final esos mundos conforman el mundo global. Entonces, por lo menos yo digo, pues la satisfacción y la tranquilidad que yo algo, que siempre digo, poco es, pero algo estoy haciendo para, por lo menos, el entorno cercano a cambiar. Algo se cambiará. Y sobre todo, pues si alguien a lo mejor ve mi acción, en esa persona estoy despertando algo. Y quizá esa persona pues diga, oye, por ejemplo, yo me afilié a este sindicato, yo no conocía el sindicato, ni conocía... Pero es verdad que conocí una compañera con la que empecé a hacer un curso y yo veía, me encantaba esa persona, cómo era, cómo trataba a la gente, cómo era en su trabajo. Y un día me dijo, oye, ¿tú te has pensado afiliarte a algún sindicato? Porque te resuelven dudas. Dije, pues no lo había pensado nunca, pero oye, pienso que la verdad, siendo trabajadora, pues debes estar afiliado porque alguien tiene que luchar por tus derechos, ¿no? Digo, venga, ¿tú en qué sindicato estás? Y me dijo, en Sateste. Digo, pues si estás tú, es que es buena gente, seguro. Es un sindicato bueno porque tú no puedes estar en un sitio malo. Y por eso me afilié. O sea, su ejemplo a mí me sirvió.
1: Qué bonito.
2: Claro, entonces yo digo, bueno, quizá no consiga grandes cosas, pero si alguien me ve, yo qué sé, recogiendo un papel del suelo que no es mío y tirándolo a la papelera, pues a lo mejor hay una niña detrás que me está viendo. Pues a lo mejor se conciencia y no tira papeles al suelo. Es un pequeño ejemplo, ¿no? Pero bueno, con pequeñitas cosas.
0: 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Hoy nos acompaña Rosa Delia.

0: Acabamos de escuchar Insurrección del último de la fila, una de las sugerencias musicales de Rosadelia.
1: Entonces yo le diría a la gente que hazlo. Haz esa buena acción o esa cosita que a lo mejor hace que bueno, pues que eso poquito pues sea un poquito algo mejor. Que no conseguimos grandes cosas. Bueno, con pequeñas cosas también se consiguen muchas, ¿no?
2: Sí, esa es la cultura también asamblearia y la cultura claro. De base, ¿no? De lo
1: poquito,
2: local
1: poquito, claro.
2: A lo global.
1: Poquito a poquito.
2: Y cuéntanos, dile consejo a nuestras personas oyentes, ¿qué cosas pueden hacer de lo local a lo global?
1: En temas de... en diferentes temas.
2: Sí.
1: Hombre, pues yo lo tengo clarísimo. Crees. Sobre todo, el amor. El practicar el ver a la otra persona como yo siempre, mira, siempre yo no tengo hijo ni hija, pero tengo sobrinos y sobrinas. Y cuando a lo mejor, bueno, pues las maestras del mundo entero me entenderán que a veces pues tienen malos días, las criaturas también vienen, hay veces que vienen revueltas y te dan una mañana de infarto. Y a veces pues te pilla con mal pie y dan una mala contestación a un alumno, a una alumna. Y yo siempre pensaba, ay, esto no me gustaría que le pasase a mi sobrino o a mi sobrina. Supongo que los que hijo o hija, pues lo... Entonces, entonces siempre tratar a la gente como me gustaría que me tratasen a mí. Es decir, a mí me gusta que sean amables, que me traten con cariño, que me traten con respeto. Pues esa es la máxima que tenemos que tener. ¿A ti te gusta que te traten con la punta del pie? Vale, pues entonces trata tú con la punta del pie, pero creo que a nadie le gusta que lo traten así. Entonces, yo el mayor consejo que puedo dar a la gente para eso, esa esencia y de es trata a la gente como te gustaría que te tratasen a ti. Y ponte en el lugar de la otra persona. ¿Qué estará sintiendo con el mal gesto que yo le he hecho? ¿O qué estará? ¿Cómo se sentirá o cómo dormirá esta noche sabiendo que yo le he dicho esto tan feo, ¿no? Entonces yo creo que así se podrían mejorar muchas cosas. Y creo que no es algo tan complicado. Creo que no. Es decir, una sonrisa. Y a lo mejor alguien que está un poco más triste ese día, pues ha dicho, mira, pues me ha sonreído. Y se ha ido un poquito más feliz. Que luego su problema o lo que sea va a seguir ahí. Pero bueno, a lo mejor ese ratito, pues mi sonrisa ha conseguido que en ese momento no piense. Entonces yo creo que eso son pequeños gestos que creo que no nos cuesta mucho y que pueden cambiar, sobre todo, la vida de mucha gente.
2: Qué bien. Y, por ejemplo, en el ámbito del feminismo, que tú eres una gran activista feminista, ¿qué podríamos también decirle a nuestras personas oyentes?
1: Uf, que no desistan, que tenemos mucho camino por recorrer y que juntas y juntos, que también son muchos los hombres que nos apoyan, muchos feministas, conseguiremos grandes cosas y por fin tendremos una sociedad feminista. ¿Cuándo? Pues esperemos que pronto, pero no hay que desistir en el intento.
2: Y sobre que, todo juntos, ¿no?
1: Sí, y sobre todo, no entra, es que como ahora está todo en retroceso, ¿no? Y muchas veces es como una lucha, ¿no? Porque siempre tienes que escuchar el comentario de turno, o siempre pues el mismo chascarrillo, o siempre la misma defensa de su argumento, pues atacando. Yo ya he llegado a un momento en que no entro en esas discusiones, sino intento dar mi punto de vista, por supuesto, y no intento convencer a nadie. Allá cada uno y cada una con lo que piense y con lo que... Pero sí expresar lo que uno piensa y de qué lado está, ¿no? Y con argumentos, ¿no? Es verdad que es difícil tenerlos presentes, hay que hacer muchos ejercicios de leerse cosas y datos y cifras. Pero no entrar en discusiones, de verdad. hay cosas que no merecen la pena, que te quiten paz mental y que te resten energía para estar en lo que debes estar, que es con tu ejemplo, con tu trabajo y con el día a día.
2: Sí, pero sí dar los argumentos.
1: Sí, ¿para sí, qué? Hombre, para que sepan que, oye, que mira, que esto te lo puedo yo contraatacar con otras cosas, ¿vale? Pero bueno, ya está, que no voy a entrar en discusión contigo, ni en una pelea, ni en tú eres mejor, ni yo soy mejor, ni que no, que yo estoy por encima de todo eso y el feminismo está por encima de todo eso. Así de claro, ya está.
2: Pues me parece muy buen consejo. Y bueno, pues si te parece, como ya nos estamos acercando al final de nuestra entrevista, por desgracia, pues vamos a hacer un ejercicio, porque claro, para mí lo normal sería estar en el corazón de la Tierra, ¿no? Entonces, si te parece, voy a invitarte a ti, voy a invitar también a las personas que nos están escuchando a que cerremos los ojos.
1: Claro que sí.
2: Y nos sintamos en un espacio ahora que se acerca el veranillo, bueno, que estamos ya en verano, y que está el calorcillo ahí presente, pues que vayamos poco a poco entrando en ese espacio, en esa cueva, en la que nos sentimos un poco más fresquitos, más agradables, protegidos por la madre tierra, con una energía así especial de la bioconstrucción con la que está hecho el espacio, rodeados de ese color blanco que tiene el corazón de la tierra. Y para despedirnos, pues que nos digas cómo te sientes, que cómo te despedirías de este espacio tan, tan fresco y tan agradable, y cómo te despedirías también de nuestra audiencia.
1: Bien, pues si hay una palabra que resume cómo me siento en este momento, es feliz. Y bueno, para despedirme del corazón de la tierra, le diría que muchísimas gracias por dejarme entrar en este espacio, que ojalá algún día lo visite, y a las personas que nos escuchen, bueno, pues que intenten pues tener toda la paz mental que puedan, mucha felicidad y sobre todo que se quieran mucho.
2: Pues muchísimas gracias.
1: Ha sido un placer, de verdad. Maravilloso, y además recibirte aquí y tenerte, y sabes que, bueno, que cuando tú quieras, esta es tu casa.
2: Muchísimas gracias.
1: No es el corazón de la tierra, pero bueno.
2: La verdad es que me siento yo también muy acogida, ¿eh? Sí.
1: Pues me alegro.
2: ¡Ay, la propico!
3: ¡Hasta pronto! ¡Ay!
1: ¡Qué maravilla! Es muy buena comunicadora, ¿eh?
2: Sí.
1: Además tiene una voz. ¡Jolín!
2: ¡Ay!
1: Sí, sí.
0: Nos despedimos desde el corazón de la Tierra. A todas las personas que estáis escuchando, os invitamos a acompañarnos en la próxima edición desde el corazón de la Tierra. Muchas gracias por estar ahí.

entrevistas desde el exilio, vecina del Poble-Sec, con mucho orgullo suyo y de los vecinos del Poble-Sec, y también una de las grandes patronas de la libre improvisación. Así que tenemos entonces este homenaje a Marianne Brühl por Michel Donneda al saxo soprano, Lecuanin a la percusión y Nuria Andorra también a la percusión, en directo en Raras Músicas.

escuchamos un extracto, los primeros minutos de El Retorn de la Escolta o de la Escolta, a la memoria de Marianne Brühl, ¿sí? El Retorno de la Escucha, a la memoria de Marianne Brühl. Como dijimos, el comienzo de esta improvisación con Michel Donedà al saxo soprano, Le Quanin a la percusión y Nuria Andorra también a la percusión. En directo el 15 de marzo de 2023 en la sala Alicia de la Rocha del Auditori de Barcelona. Esta música fue publicada en este año 2025 por la Listen Foundation, ¿no? La Fundación Escucha. Parece Escucha como el ciclo de Wade Matthews aquí, ¿no? De cruce. Pero bueno, es así, Listen Foundation, la Fundación Escucha, que es una fundación y el sello suyo también de Polonia. Así escuchamos a estos grandes improvisadores, Michel Donedà, Le Quanin y Nuria Andorra, en Raras Músicas. Vamos a escuchar ahora a James Zhu. James Zhu, no sé cómo se dice James Zhu, es James como un James, Zhu, pero Zhu como el zoo, ¿no? James Zhu, pero claro, va en inglés porque suponemos podría ser. James Zhu en realidad no es el verdadero nombre de Michel Van Dinter, ese es el verdadero nombre de este músico que es de Países Bajos, compositor, DJ, músico electrónico, básicamente, y según sus propias palabras, un fan del jazz, con algunas estrellas luminarias que a él le gustan, Herbie Hancock o Hermeto Pascual. Bastante diverso, pero interesante, ¿sí? Y según él mismo, entonces, erudito, así confeso, de obras de música académica moderna. O, bueno, como se conoce también, música clásica o clásico contemporánea. No tenemos otra mayor información de James Zhu, salvo que en 2022 hizo un álbum llamado Blind. Blind es ciego, ¿no? Ceguera o ciego, sí, simplemente. No escuchamos esa música, lamentablemente. Decimos esto porque lamentablemente porque lo que vamos a escuchar ahora es un trozo de una obra basada en este antiguo álbum, pero retrabajada, habría que decir, para una gran cantidad de músicos. En realidad, el ensamble de música contemporánea Asko Schönberg, se llama así, de Países Bajos, justamente, lo convocó, le pidió, le comisionó una obra, y entonces, nada, la idea de Mitchell, o James Zhu, como quieran, fue tomar su álbum 2022, Blind, y entonces, nada, rehacerlo, o según él, buscando nuevos focos de atención dentro de la música, como decíamos, para un elenco de 16 músicos y además, que es justamente el punto para James Zhu de esta reforma de su obra, con la participación de un disclavier. Creo que no se usa más el disclavier, sí, es un instrumento bastante antiguo, al cual le da una data vía MIDI, eso también es bastante antiguo. Y con eso entonces logra, a través de unos algoritmos, esto es más reciente, hacer tiene una, sería como una inteligencia artificial, no lo es, pero en realidad el aparato es generativo, ¿sí? O sea, hace cosas que no espera nadie, y entonces de esta manera vamos a escuchar una mezcla de composición con algo del azar del propio aparato, algo de improvisación también, pero sobre el final creo que todo confluye en algo más parecido a la música, como decíamos antes, clásico contemporánea, así del estilo minimal. Pero bueno, no importa, todo esto junto vamos a escucharlo en Egg Modern, así, huevo moderno, o se podría traducir de esta manera, que fue publicado en este año 2025. Vamos entonces con James Zhu desde Países Bajos en Raras Músicas.

Escuchamos el track de nombre Egg Modern por James Su. James Su es el nombre, el otro nombre de Michel van Dinter, músico de los Países Bajos. Esta composición está basada en una música de su álbum Blind del año 2022, pero rehecha con la participación de gran cantidad de músicos y además de eso un set de algoritmos que le dan instrucciones a nada y generan su propia, sus propias, sus propios patrones transmitidos a través

2004 y publicada en este 2025. James Hu en Raras Músicas. Vamos a escuchar otra música publicada en este 2025. Esta fue grabada el 17 de julio de 2023. Vamos a escuchar un disco de improvisación de esos en los que se puede poner una fecha, sí, un día en el que Joe Morris y Elliot Sharp se reunieron para grabar. Joe Morris y Elliot Sharp, estamos hablando de personas con carreras muy largas. Joe Morris, justamente estábamos chequeando, comenzó su carrera en 1983, ¿sí? Estamos hablando de comenzar a aparecer para el público con grabaciones. Obviamente empezó mucho antes entonces. Y Elliot Sharp comenzó a publicar grabaciones en 1979. Parece una broma casi, pero sí, es así. Estamos hablando de carreras de décadas. A pesar de eso y de su gran, extensa participación, cada uno de ellos en sus músicas, unas músicas estilísticamente lejanas, pero todas las dos, ambas pertenecientes al mundo de la experimentación pura y dura, no siempre improvisación, hay mucha composición, en particular del lado de Elliot Sharp, pero bueno, nada, estos músicos están versados en esto, y en jazz, y en rock, y en clásico y demás. Elliot Sharp tal vez vuela por otros lugares a veces más rockísticos, cada tanto un poquito. Joe Morris tal vez más asociado al jazz de vanguardia, y entonces los tenemos aquí juntos en su primera grabación, increíble, después de tantos años, como dúo, ellos dos juntos por primera vez para el sello ESP Disc, un sello de los años 60, especialmente dedicado a free jazz y cosas así muy extrañas, revivido en los últimos 10 años o menos, no sé, algo así. Y entonces ahí están ellos, ambos en guitarra y efectos. Parece que hay algo acústico, pero hay efectos sin ninguna duda, electrónica en el caso de Elliot Sharp. Vamos a escuchar entonces esta grabación realizada en Park West Studios en Brooklyn, julio 17 de 2023, publicado en 2025 en el álbum Realism, ese es el nombre. Vamos a escuchar Light Asking, ese es el track, por Joe Morris y Elliot Sharp en Raras Músicas.

0: intrépidos, Joe Morris a la guitarra y los efectos y Elliot Sharp a la guitarra y las electronics, en esta grabación realizada en Brooklyn el 17 de julio de 2023 y publicada en este 2025 en el álbum Realism. El track lleva por título Light as King y esta fue la primera actuación como dúo grabada por Joe Morris y Elliot Sharp. Aquí la tenemos y vamos a escuchar más música de estos dos grandes creadores. Joe Morris y Elliot Sharp en Raras Músicas, producido y emitido en Madrid por Agora Sol Radio, en agorasolradio.org, emitido también en Madrid por Radio Círculo, en radiocírculo.es, emitido en Granada por Radio Almaina, en radioalmaina.org y también en el 88.5 del dial FM, emitido en Alicante por Radio Gallinera y emitido en Buenos Aires por Club de Radio. Continuamos con los raros del mundo y aquí viene el turno de Eric Lacasa. Habría que decirle Eric Lacasa, ¿sí? Porque tiene base en París, ¿sí? Eric. Pero es Lacasa, ¿no? Como así, como en español. Lacasa. Eric Lacasa. Es un músico. Músico es muy interesante. Es, habría que decir mejor, artista sonoro, sí, porque lo suyo son los paisajes sonoros. La verdad es que no conocíamos otro material previo, anterior a esto que vamos a escuchar ahora de Eric. Pero la verdad es que se le da muy bien, ¿sí? Hay una cuestión, ¿sí? Por supuesto que en la producción, la grabación del material, pero también de la construcción, de la narrativa que pone en juego Eric Lacasa. Su carrera, según él mismo, siempre estuvo guiada por, nada, este tipo de grabaciones de campo, ¿sí? Habría que decir que sí, lo son, donde trata de... Nada, de obtener de alguna manera el espíritu del lugar, pero bueno, a través del sonido, sí, como tantos otros. Pero lo que tenemos aquí es una, casi podría decirse una colaboración, o no. El punto es este, tenemos un artista plástico, sonoro y también compositor, Tarek Atoui. Tarek Atoui nació en Beirut en 1980. Lo suyo es básicamente en realidad la escultura y entonces su trabajo está orientado en general a... estudiar la experiencia del sonido, pero a través también de los otros sentidos. Entonces, lo suyo es la construcción de esculturas sonoras y en general de instalaciones donde haya un ambiente en el cual uno puede sumergirse para tener un poco de esta experiencia sonora y, en todo caso, multisensorial. De lo suyo es el arte multidisciplinario. Tarek entonces se reunió con Eric para su proyecto en ese momento más reciente y en todo caso sí es bastante reciente, que lleva por título Waters Witness, algo así como Testigos de las Aguas. El trabajo está referido a paisajes sonoros tomados en distintos puertos del mundo, sí, básicamente es eso, presentado junto con las esculturas sonoras de Tarek. Lo que escuchamos ahora, vamos a escuchar un poco de la banda sonora, del ambiente sonoro de esta exposición que tuvo lugar en el Museo de Arte Contemporáneo de Australia entre el 15 de septiembre de 2023 y el 4 de febrero de 2024. Vamos entonces con el track que lleva por título Les Espaces Portuaires, o sea, los espacios portuarios. Esto es, son las grabaciones que Eric Lacasa hizo para el proyecto de Tarek Atoui, pero aquí entonces rearmadas, reconvertidas en una obra. De esta obra vamos a escuchar entonces estos Espaces Portuaires por Eric Lacasa en Raras Músicas.
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Escuchamos a Eric Lacasa en los espacios portuarios, Las Paz Portuaire, que es un track perteneciente a su álbum Zone Portuaire 2, o sea, Zonas Portuarias 2. No conocemos el primero. Tenemos mucho material por investigar. Esto fue entonces el track Los Espacios Portuarios de Zonas Portuarias 2, el álbum que fue grabado entre 2017 y 2023 con y para Tarek Atui, ¿no?, el artista que mencionamos anteriormente. Esta música fue editada y mezclada entre junio y diciembre de 2024 y fue publicada en marzo de este 2025. Eric Lacasa en Raras Músicas. Vamos a cerrar ahora con un acto, no sé, el drum and bass nunca pudo ser tan masivo, ¿no?, como género así de gusto masivo, de entrega masiva del público, porque realmente tiene su cuota experimental, hay que decirlo así, propia, incorporada en su propio ADN. Y entonces estamos hablando de músicas que, por un lado, uno podría decir que son comerciales, pero no tanto. Vamos a escuchar a Square Pusher. Square Pusher, que aparece después de algunos años con un nuevo disco. Un disco, según él, inspirado en los días del confinamiento por la pandemia. Hace ya un tiempo de esto, pero bueno, nada, como material, de inspiración, es absolutamente válido. Y en todo caso, bueno, Square Pusher tiene una larga carrera de drum and bass desde hace ya también décadas. Y entonces, escucharlo de vuelta en este ayornamiento, podría decirse, del drum and bass, es siempre muy bienvenido. Definitivamente hay una cuota alta de experimentación y de rareza musical, por eso ponemos esta música en el programa. Pero por otro lado, es una grabación 2024, publicada en 2024, pero bueno, hay un track que salió en 2025. Nada, esto es el Vendorland, ese es el nombre del track, Original Mix, por Square Pusher en su más reciente publicación aquí en Raras Músicas.

Este fue Square Pusher, también conocido como Tom Jenkinson, en un track de su más reciente álbum, Duster Time, que lleva por título Vendorland Original Mix, publicado en 2024. Esto es lo más reciente de Square Pusher, duro, techno, drum and bassico a veces. Y así cerramos nuestro programa de hoy. Gracias por vuestra compañía y hasta la próxima. 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

0: se amplía, porque la incitación ya no tendrá que ser pública. Se podrá castigar, por ejemplo, difundir una convocatoria en un grupo de WhatsApp.
1: Pero he oído que se iba a eliminar el agravante de que los desórdenes se produzcan cuando se está participando en una manifestación. Esto es bueno, ¿no?
0: Sería bueno si fuese verdad. En realidad se trata, en nuestra opinión, de un engaño.
1: ¿Por qué?
0: En primer lugar, es cierto que se suprime el agravante introducida en la reforma de 2015 de que los delitos se produzcan durante una manifestación. Pero se crea la figura de los desórdenes públicos agravados. Y uno de los supuestos para encajar en estos desórdenes agravados es, lo cito textualmente, cuando se cometan por una multitud cuyo número, organización y propósito sean idóneos para afectar gravemente el orden público. Y esta multitud con una organización y un propósito puede interpretarse muy fácilmente como una manifestación o una acción de protesta social. Así que se saca el delito por un lado para volverlo a meter por otro, pero camuflado.
1: ¿Y la duración de las penas? Han dicho que iban a bajar.
0: Esto también tiene truco. Por un lado, en los delitos de desórdenes públicos comunes, las penas no varían. Van de 6 meses a 3 años. Recordemos que para cometer este delito no se requiere causar ningún daño a ninguna persona, ni siquiera daños materiales. De hecho, si se causaran daños, esto supondría otro delito separado que también se castigaría con su propia pena. Así que las penas de 6 meses a 3 años que no se han modificado ya son altísimas. Pero por otro lado tenemos los desórdenes públicos agravados, que son, como hemos dicho, los que más afectan a la protesta social. Y aquí las penas sí que varían.
1: Y se reducen.
0: Pues aquí es donde está el truco. Se reduce la pena máxima, que pasa de 6 a 5 años, pero a cambio, la mínima se amplía de 1 a 3 años, es decir, que se triplica. No solo es muchísima diferencia, sino que hay una cuestión muy importante. Con este cambio, todas las penas son superiores a los 2 años.
1: ¿Por qué es tan importante esto?
0: Porque cuando las condenas son inferiores a los 2 años, el cumplimiento de la pena puede suspenderse si la persona no tiene antecedentes penales, es decir, que no tiene que entrar en prisión. Esto en realidad supone un chantaje. La persona deberá entrar si reincide, por lo que tendrá mucho más miedo a seguir participando en movilizaciones sociales. Además, la Fiscalía lo utiliza a menudo para forzar a los detenidos a aceptar un pacto con una condena de menos de 2 años. De esta manera renuncian a defenderse y aceptan la versión de la Fiscalía declarándose culpables, pero a cambio no se arriesgan a perder el proceso judicial y entrar en prisión.
1: ¿Esta posibilidad de pactar va a desaparecer?
0: Para los acusados por desórdenes públicos agravados, sí.
1: Pero decías que casi todos los detenidos en movilizaciones eran acusados de estos desórdenes.
0: Así es. Con esta reforma, mucha gente va a ir a la cárcel por manifestarse. El derecho a la protesta queda muy dañado. Veremos cuál es la respuesta social.
1: Entonces, hay que exigir que se derogue esta reforma de los desórdenes públicos.
0: Sí. Sin olvidarnos también de la reforma que se les hizo en 2015 sobre la que se construye esta, que también era muy represiva y que también hay que derogar.

0: Bienvenidos, bienvenidas y bienvenides a una nueva edición de la Internacional Sonora, el programa de actualidad global del Salto Radio, programa donde tocamos temas como derechos humanos, refugio, conflicto armado, paz, fronteras, racismo y antirracismo, y ya vamos con la número 32. Esta vez vamos con El Salvador. Vamos a tocar temas como la represión tan brutal que ha extendido el gobierno de Bukele, su relación con Estados Unidos, qué está pasando en las cárceles, qué está pasando a nivel económico, qué pasa con la juventud, con esa represión tan brutal que ha habido contra las personas jóvenes de distintas comunas, y también vamos a analizar el fenómeno de Bukele, no solo como un gobierno represivo, sino también un gobierno de Centroamérica, cómo ha conseguido llegar al poder, viendo que venía del FMLN, y cómo se ha llegado a extender este modelo en otros países de Latinoamérica. Y bueno, para ello pues contamos con Vicente Cuchilla, él es profesor en la UES, en El Salvador, en el grado de periodismo, una de las personas que ha decidido dar su voz, porque sabemos que no está siendo tan fácil y que muchas de las personas disidentes, activistas, han sido reprimidas y por simplemente no callarse ante la represión y este régimen tan autoritario. Bueno, también estaremos con Sonia Viñerta, ella es sindicalista y feminista, secretaria de la General de la Unión Sindical de Trabajadores y Trabajadoras del Instituto Salvadoreño para el Desarrollo de la Mujer. También se desempeña como secretaria de organización de la Federación Sindical de la Unión Nacional para la Defensa de la Clase Trabajadora, y además es activista defensora de derechos humanos. Por último, estaremos con Caterine Carolina Escobar. Ella es también sindicalista y activista trans de Instituto Salvadoreño para el Desarrollo de la Mujer, y es una de las activistas despedidas por la represión del gobierno de Bukele. Bueno, bienvenidos y bienvenidas a todas a esta nueva edición de la Internacional Sonora. Bueno, Vicente Cuchilla, empezamos contigo. ¿Cómo fue el proceso de la aparición de Bukele en el horizonte político? Porque no era uno de los que digamos político de siempre, ¿no? Sino que apareció pues como una cara nueva, ni del FMNL ni de los partidos de la oposición tradicional.
1: Bueno, Bukele, quien lo catapultó en la palestra política, el mismo partido FMLN, antes de que el partido lo promoviera, realmente él no estaba candidato como funcionario. Sí está en una empresa que tiene la familia de él, que estaba dándole los servicios de publicidad al partido FMLN, lo han dicho siempre ellos mismos. Entonces tenían una vinculación con la familia, especialmente el papá, don Armando, con la izquierda, siempre hubo una buena relación, especialmente con Chafik Handal, que era el máximo dirigente del Partido Comunista acá en El Salvador. Y a partir de esa relación es que apareció el interés de promover al hijo, a Nayib Bukele, como candidato a una alcaldía de Nuevo Cuscatlán, una alcaldía pequeña en el área del departamento de San Salvador y de Cuscatlán, en este caso. Entonces, de antiguo Cuscatlán, ahí comienza ya su carrera política, promovido por el partido, una persona joven. Ahí lo que se buscó fue destacar justamente el aspecto de juventud, de un discurso fresco, y claro, ellos también trabajan mucho el tema de publicidad y fueron diseñando toda una estrategia de publicidad, de propaganda. Y yo creo que por ahí se fue desarrollando toda esa proyección importante. Después fue ya de esa alcaldía, se catapultó para la competencia de la alcaldía de la capital, que también la ganó. Y de la alcaldía de San Salvador, se estaba ya lanzando a la candidatura de la presidencia. Ese era el proyecto, ¿verdad? Pero al final hubo contradicciones al interior del FMLN, dentro de los grupos que tenía el FMLN, y terminaron expulsándolo del partido por unas situaciones que se dieron con él. Y ahí fue donde ya él asumió ya un ataque. Y cuando era parte del FMLN, mantenía un ataque hacia la derecha, hacia Arena, especialmente hacia Arena. Pero ya cuando se da este conflicto interno en el FMLN, que está, es previo a la, en el 2018, previo a la elección a la presidencia, ya incluye al FMLN como parte de los objetivos de ataque de todo su discurso y su estrategia de comunicación, que la venían trabajando como parte de una estrategia, yo me atrevo a decir, articulada con el FMLN, pero cuando se da el rompimiento, ya él, esa estrategia ya la tenía diseñada, ya tenía una proyección, lo que hace es integrar ya en el cuestionamiento al FMLN unos conceptos como los mismos de siempre, el tema de la corrupción, cuando el dinero alcanza cuando nadie roba, empezó a acuñar como parte de estrategias de publicidad, a usar estrategias de publicidad para acuñar ciertos conceptos que lo identificaran a él como portador de ese mensaje. Así es que el tipo la tuvo fácil. El FMLN se encargó de catapultarlo a esos niveles y ya después él tuvo la capacidad de expandirse y proyectarse sobre lo que ya había alcanzado con el mismo FMLN y al grado tal de que, bueno, la correlación, le llevó a construir una correlación política y electoral aplastante. Entonces, eso nadie lo niega y 2 años después él gana a nivel de los municipios y el Parlamento de El Salvador, la Asamblea Legislativa con los diputados. Eso ya se consuma en el 2021 y de ahí tenemos toda la gestión que él viene desarrollando. Hay dos errores estratégicos que comete el FMLN. Primero, de cara al proyecto político de gobierno, al programa de gobierno, realmente la política de gobierno no busca hacer cambios estructurales, desarrolla paliativos al sistema económico-social del país, es una política paliativa, y al final el gran objetivo era mantenerse en el poder, acomodar al lugar electoralmente, estableciendo alianzas con los mismos sectores de derecha. Entonces, por un lado, el FMLN en su proyecto de gobierno no se le apostó a los cambios estructurales del sistema, para nada. Entonces se quedó en una cuestión de política reformista y yo creo que ni a eso llegaba. Y por último, en ese pragmatismo político, fortalecer alianzas más con la derecha partidaria y grupos de derecha que fortalecer la alianza hacia los sectores populares. Dentro de esa política de alianza más hacia la derecha es que aparece Bukele sin ninguna trayectoria, más que explotar la imagen, una cuestión eminentemente mercadológica que es parte de un planteamiento de derecha, no es un planteamiento de izquierda para nada. Entonces, para mí esos son los dos grandes errores estratégicos del partido que ahora lo tienen sumido en una situación de casi una condición de extinción, que ha reducido a una condición política minoritaria, muy mínima.
0: Uno de los puntos más notables desde fuera es la visión de Bukele del concepto de seguridad. Lo orgulloso que se ve ensañándose y vendiendo al mundo su, enseñando, ¿no? También al mundo su proyecto del sistema carcelario, el CECOT. ¿Cómo se desarrollaba y por qué funcionó tanto su promoción alrededor de este tema?
1: Bueno, al menos en lo que nosotros hemos analizado, yo en lo personal, desde que Nayib habló del tema de la seguridad y el combate contra la delincuencia, ya sabíamos nosotros que todo eso estaba sustentado en un pacto y que era una práctica que la comenzó a hacer el partido Arena cuando estuvo en el gobierno, y que después el FMLN entró en esas prácticas con una nueva modalidad donde no aparecía el gobierno específicamente haciendo el pacto, sino sirviendo como intermediario en un pacto entre las estructuras criminales y que eso de alguna manera traía algún beneficio para la gestión del gobierno. Bukele participó de eso, según lo que se está saliendo la información, lo que se está develando las investigaciones, especialmente el periódico Faro ha sacado una cantidad de evidencias muy fuertes y otras que se han presentado por entidades de Estados Unidos, del gobierno de Estados Unidos de esa participación. Entonces vemos que ahí lo que al final se ha consumado es un nuevo pacto, que por cierto en el 2022 al parecer se rompió y es lo que provocó una masacre de más de 86 personas entre el 24, 25, 26, 27 de marzo. Justamente hoy está cumpliendo 4 años el régimen de excepción, que es lo que se decreta como respuesta a ese accionar de las estructuras, que al final vimos que no estaba orientado exactamente solamente para las estructuras criminales, sino que ya ese régimen lo ha orientado hacia la oposición y hacia los sectores críticos de la gestión. Ahora, básicamente, ese régimen está orientado hacia los sectores críticos. Entonces, lo que se ha ido como develando desde el 2022 hasta la fecha es que si hay un buen entendimiento, dirigentes de las estructuras criminales, como un personaje de la Dirección Nacional de las Maras, el CROC, que estaba preso, condenado en las cárceles de El Salvador, de repente aparece que está libre en México y fue capturado por Estados Unidos. Entonces la gran pregunta era, ¿quién lo había liberado? Entonces ya se sabe que lo han liberado funcionarios del gobierno de Bukele. Y que no solamente es él, hay dos líderes más que están liberados, que tendrían que estar en las cárceles de El Salvador y están fuera. Entonces ahí se ha ido confirmando esa situación. Lo que sí es concreto es que el accionar de las estructuras, de las maras en las calles y en los territorios, eso sí es una cuestión cierta, ¿va? Ese accionar, no digo que sea reducido o se ha extinguido, ¿verdad? Pero se ha reducido a una situación bastante mínima, al menos porque no aparecen una cantidad de personas asesinadas, lo que sí tenemos una cantidad un poquito alta de personas desaparecidas y que de repente van encontrando los cuerpos. Entonces, lo que estamos viendo es que lo que se mutó fue la forma, el accionar. Y como se usó una expresión que dijo uno de los funcionarios, si no hay cuerpo, no hay delito, como que fue una invitación a decir, miren, si quieren seguir matando, maten, pero que los cuerpos no aparezcan. Entonces, eso porque al final lo que interesa es que la población tenga una sensación de que aquí ya no hay delincuencia, que hay paz, pero en la concreta la gente sigue sufriendo. ¿Por qué no se hacen las denuncias como antes? Porque hay un miedo. El miedo se mantiene, un miedo a que las personas víctimas de ese tipo de situaciones, de secuestros, de aún de asesinato, sufran represalias por denunciarlo. Entonces, lo que tenemos es una paz militarizada, es una paz represiva, una paz con represión, y que eso ha proyectado a nivel mediático una idea que ya no tampoco se cree, de que el país esté en paz, ¿verdad? Una idea, una sensación de a nivel nacional y a nivel internacional. Ya están saliendo los resultados de que la acción represiva de este gobierno en contra de las estructuras criminales y al final en contra de la población con la aplicación del régimen de excepción ha tenido unos costos tremendos, ¿verdad? Tanto de costos de la libertad por la cantidad de personas que han sido detenidas de manera arbitraria hasta la fecha. Se habla de esa cantidad ya llegando a los 90 mil, no menos de 30 mil se consideran que son personas que prácticamente son inocentes y que por esa cuestión arbitraria de las capturas masivas han ido a parar a las cárceles donde están siendo sometidas a torturas y algunos hasta han perdido la vida. Entonces, de hecho, el mismo Bukele reconoció, tanto en el país como en Costa Rica, hace 2 años, de que ya había liberado como 8.000 personas inocentes, ahí él mismo usó la terminología, y que iba a liberar más, o sea que él mismo estaba reconociendo que que lo que los sectores de derechos humanos, las organizaciones de derechos humanos, habían estado señalando, denunciando de esa cantidad de inocentes detenidos, él mismo los estaba ratificando. Entonces, y ahora, con este informe que ha presentado este organismo de expertos, ya se confirma que hay una cantidad de detenidos alta, alta, Y que el tratamiento que se le da a todos los detenidos en general y de manera particular a los inocentes son una cantidad de prácticas que violan derechos humanos y que algunos de ellos entran dentro de la categoría de delitos de lesa humanidad, ¿va? Asesinato, tortura y desaparición forzada. Entonces hay una cantidad de cientos de casos, no de uno, no de dos, entonces, sino que siento que eso ya expresa un proceso sistemático, que es un requisito que plantea el delito de lesa humanidad, no un hecho aislado, sino ya casi una política de acción represiva que está violando los derechos humanos. Entonces vemos eso ya se está destapando, entonces ya se está logrando dimensionar los costos de haber desplegado ese régimen de excepción y que al final no solamente ha detenido el accionar de las estructuras criminales, sino que ya se ha orientado hacia la población civil y hacia los sectores organizados, porque la persecución de los funcionarios de los gobiernos anteriores le han aplicado el régimen de excepción. Entonces, los presos políticos, que ya tenemos más de 60 presos políticos, están sometidos bajo las mismas condiciones del régimen de excepción. Bueno, uno de ellas es la captura arbitraria, dos, es un encarcelamiento que más parece secuestro. Ni los familiares ni los abogados tienen derecho de ver a los detenidos en los centros penales. Entonces, los familiares ni los abogados saben dónde están cotidianamente, ni cómo están cotidianamente estas personas detenidas que en ningún momento la detención les niega esos derechos que son derechos constitucionales. Y sin embargo, la política de este gobierno es violar esos derechos.

0: esto que ha implementado Bukele, que se está vendiendo porque están haciendo
1: Se está
0: una
1: exportando,
0: venta
1: sí.
0: mediática, ¿verdad? De vender una imagen de un modelo, hablan de un modelo Bukele. Yo creo que esto ya es un modelo, sí, es un modelo, pero no es de este gobierno. Que a lo mejor este gobierno, ese modelo, lo ha estado implementando, ¿verdad? Con más éxito. Sí creo que ese modelo se viene implementando muchos años antes, al menos en Sudamérica. La gestión de Bolsonaro en Brasil tiene características de un modelo de gobierno represivo, porque esa es la característica. Por eso se les acusa de ser gobiernos neofascistas, ¿verdad? Son gobiernos que desarrollan políticas altamente represivas y el que se ha excedido en esa política represiva es el gobierno de El Salvador. Por eso que es como el mejor alumno, ¿verdad? De ese modelo y que ahora que ha llegado Trump en su segundo mandato en Estados Unidos, estamos viendo esas políticas impulsadas en el mismo Estados Unidos. Entonces sí hay un modelo, pero lo está implementando la derecha internacional para este periodo. Un modelo altamente represivo, así como se impulsó los golpes de Estado y los gobiernos militares en la década de los 50, de los 60, en el caso nuestro desde los años 30, en el caso de El Salvador. Entonces, con el gobierno de Maximiliano Hernández Martínez. Entonces, estamos viendo toda una política con distintos mecanismos y en el caso de El Salvador, el tema de del encarcelamiento. La explicación, la pregunta que hay es por qué este gobierno necesitó capturar 30 mil, como un dato así global, personas, 30 mil personas inocentes. ¿Cuál es la intención? Para mí son dos. Una, llegar a una meta de capturados equivalente al número que ya se manejaba antes de este régimen de excepción, que era el número de la militancia de esas estructuras criminales. Entonces el gobierno necesitaba dar una imagen de eficiencia y de efectividad, de desarticulación total de las estructuras. Entonces ese número había que, por eso que a los policías les pusieron cuotas de capturas diarias, porque querían llegar en los primeros 2, 3 meses a capturar prácticamente el 100% de la cifra que se estaba manejando, que constituían todas esas estructuras criminales que rondaban por los 80 mil. Entonces, buscaron llenar esa cifra para no capturarlos a todos. De hecho, hay algunos analistas en este aspecto que aseguran de que, por lo visto, han dejado estructuras durmientes fuera de las cárceles que no fueron capturadas y que de repente se activan y que se utilizan como justificación para seguir aprobando el régimen de excepción. Hoy ya no han estado usando eso de que días previos, antes de que se vence el plazo para aprobar la prórroga, aparecían acciones delincuenciales. Ya ven, ya ven, por eso es necesario seguirlo prorrogando. Realmente la cárcel sigue siendo utilizada para el show mediático y es divertido como funcionarios, tiktokeros que vienen de otros países montan el show y bueno, ya hay algunos presos que ya están bastante gastados o como dicen, utilizados y que hacen la actuación. Se les dice que ya prácticamente están compitiendo con las películas de Hollywood, porque ya hoy sí queda como más al descaro, que es un show mediático, para
1: Sí,
0: vender
1: 100%.
0: una imagen. Es un discurso contradictorio, porque a veces lo venden la mega cárcel para tener ahí a los delincuentes sufriendo, y de repente te dicen, no, es la cárcel donde a los reos se les alimenta, a veces han tenido que mostrar los platos de comida que supuestamente les dan. Entonces, hasta ellos mismos se contradicen. Entonces, la pregunta es, ¿para quién es eso? Entonces, como que queda en el vacío. Ya no hay delincuencia que perseguir, como para amenazarlo de que si siguen cometiendo actos delictivos, van a ser juzgados y van a purgar su pena de por vida en la cárcel, que es, al final está, la pena de muerte es un mecanismo disuasivo, ¿verdad? Es lo que se busca con la amenaza de la pena de muerte. Entonces la pregunta es, ¿y ahora a quiénes les están metiendo miedo, ¿verdad? ¿A quiénes? La conclusión que llegamos nosotros es que al resto de la población inocente, que en un momento determinado está despertando y está llegando a tomar conciencia de que sus derechos humanos se están violando, no hay derecho al trabajo, el costo de la vida, los salarios están totalmente congelados, no hay seguridad en las calles, porque especialmente para los jóvenes. Y te lo dice alguien que trabaja con jóvenes. Yo trabajo con estudiantes universitarios recién graduados del bachillerato, de la educación secundaria. Y cuando se les pregunta, miren, ¿y ustedes en la calle a quién le tienen miedo? A la policía, que los detengan y los lleven presos.
1: Bueno, con todos estos cambios, ¿podemos decir que el modelo de Bukele es un modelo neoliberal?
0: Aquí hay un fenómeno que se está dando. Yo creo que no son políticas neoliberales. Aquí se está practicando un modelo bien particular, que, bueno, hay un grupo económico nuevo, porque nuestra oligarquía ahí está intacta, la oligarquía en este país está intacta. Rápido llegó a buenos entendimientos con Bukele. Ellos están haciendo su negocio, no les afecta significativamente todo lo que está pasando en el país. Y lo que pasa es que Bukele representa un grupo económico emergente de empresarios y de personas de dudosa reputación, porque se habla de personajes un poco raros en esto de la aprobación del Bitcoin, que se habla hasta de que es mecanismo para lavar dinero que viene de negocios ilícitos, como el tema del narcotráfico. Entonces, está apareciendo un grupo de personas que nunca han sido millonarios, pero que están haciendo inversiones millonarias, increíble. Especialmente la familia de Bukele. La familia de Bukele, ya está claro que no, cuando llegó a la presidencia Bukele, no tenía los millones que ahora reporta. En El Salvador sigue siendo el país con menos inversión extranjera en todo Centroamérica. Vamos en la cola en cuanto

0: Entonces, yo creo que eso ha generado una incertidumbre en los inversionistas porque no sienten la seguridad jurídica, que es una condición sine qua non de los inversionistas internacionales con respecto a su capital.
1: Claro,
0: Entonces, tener
1: sí.
0: una cuestión acá, entonces, ese es un rubro. El otro rubro que piensa destacar dentro de su modelo de desarrollo económico es el tema minero. El tema minero. Sabemos que el tema de la minería, no hay empresarios en el país que estén dedicados a ese rubro. Ese es un rubro que las únicas inversiones que se hacen son de transnacionales. Y las transnacionales no les gusta hacer alianzas económicas con empresarios locales. Ellos les gusta, déjenme a mí el negocio, nosotros sabemos cómo lo hacemos, y lo que vamos a hacer es pagar impuestos bajos, dar comisiones y algunos beneficios sociales a la población que va a sufrir el impacto. Porque al final lo que ellos van asegurando es que las mayores ganancias son de ellos.

0: Bueno, Sonia, bienvenida. Y bueno, Sonia, tú llevas muchos años trabajando en organizaciones que defienden a las mujeres salvadoreñas y has sido víctima de despidos masivos por parte del gobierno de Bukele. ¿Cómo él justifica estos despidos y cómo han reaccionado los sindicatos? ¿Cómo impactan estas políticas en las mujeres del país?
1: Estuve muchos años en atención a la violencia contra las mujeres. Bueno, de entrada, quizás eso fue la primera tarea que tuve. Y finalicé, ¿verdad? Cuando fui despedida, porque fui objeto de despido, estaba en el área de política pública, específicamente en la formación normativa y derechos de las mujeres y la igualdad sustantiva. Entonces, como verás, ¿verdad? A mí, como les digo, no me pueden dar a todo con el dedo, decimos acá, ¿verdad? Respecto a los avances y los retrocesos por esta situación de que tengo conocimiento, pues, normativo, ¿verdad?
2: Y amplio.
1: De específicamente laboral por el lado sindical y de derechos de las mujeres por el lado meramente laboral. Así es que en diciembre del 24, ¿verdad? Fuimos lamentablemente objeto de despido, ¿verdad? De 101 mujeres y 3 hombres. Entonces, esta situación no ha ocurrido, por supuesto, solamente en la institución, ¿verdad? Ha sido lamentablemente una decisión política casi generalizada a nivel de las administraciones públicas. Y esto ha venido, digamos, en una fase progresiva, aunque se sintió mucho más fuerte en el año 25, pero ocurre desde la llegada de Bukele, ¿verdad?, al Estado. Y esto ha sido como una justificación principalmente de una política regresiva en donde se ha pensado, ¿verdad? Ese es el discurso que se ha dado y que ahora mucha gente creo que ya le cayó en cuenta que fue otra mentira más, ¿verdad? Como que reducir la cantidad de trabajadores del Estado a quienes nos llamó grasa de Estado, ese es el nombre, ¿verdad?, que nos han puesto, que nos pusieron, que reducir la cantidad de trabajadores del Estado pues iba a repercutir positivamente en un mejor servicio, lo cual de antemano ya sabíamos que no era así, ¿verdad? Y ahora estamos en una situación bastante complicada a nivel de la precarización de los servicios del Estado, ¿verdad? Con respecto al movimiento sindical, estamos jodidos, ¿verdad? Estamos jodidos, como se puede decir, porque nosotras, digamos, en la lucha sindical, siempre el movimiento ha sufrido represiones, siempre, ¿verdad? Porque cada gobierno que ha llegado ha intentado y de alguna manera lo logró con ciertas organizaciones, es cooptarlas, ¿verdad? Cooptarlas, y si no se sometían, pues como que afectarlas. Entonces, siempre la defensa de derechos ha sido como toda una intencionalidad de partidizarla, ¿verdad? Entonces, ahora digamos que la situación se volvió como una estrategia, al final así la hemos considerado, una estrategia de aplicación previa para no tener mayores obstáculos a

0: todas las políticas neoliberales que se pensaron y que se están implementando. En aquel momento, lamentablemente, por la atomización que tiene el movimiento sindical salvadoreño, se puede decir que no tuvimos la astucia, la inteligencia, la capacidad de poder identificar con claridad lo que estaba por venir. Entonces, el primer ataque que logramos identificar fue al sindicato de la Asamblea Legislativa, ¿verdad? Entonces, ese fue el primer sindicato que fue vulnerado terriblemente y apoyamos algunas organizaciones, pero ese era el momento en que todas hubiéramos acudido en masa, independientemente, ¿verdad? Como la ideología, las diferencias que tuviéramos, pero no fue así por esa misma atomización que tenemos. Entonces, a partir de ese experimento, podríamos llamarle, de ese punto de partida, creemos que el gobierno pudo identificar nuestras debilidades, ¿verdad? Y luego entra con toda la estrategia ya más generalizada, que ha sido la eliminación de los sindicatos por una estrategia que ya la voy a desarrollar más adelantito, la cooptación de los sindicatos o el debilitamiento. Son como esas tres formas, ¿verdad? En que hemos identificado que se ha diezmado significativamente el movimiento sindical,
1: Wow.
0: produciendo precisamente de manera general en la pérdida de derechos, ¿verdad? Pero se está traduciendo en una sobrecarga familiar económica, en la pérdida de la autonomía económica, y eso conlleva a mayores situaciones de violencia intrafamiliar, de violencia social. Aquí siguen habiendo feminicidios, pero ahora ya no, hasta la palabra feminicidio la quieren quitar. Bueno, he tenido conocimiento de que la palabra víctima ya no la quieren manejar, sino que yo sería una mujer vulnerada en mis derechos. Hasta esa conceptualización se quiere cambiar, ¿verdad? No se ha logrado, entiendo plenamente, pero ya hay una corriente ahí, ¿verdad? Que está diciendo, insistiendo. ¿Por qué? Porque como aquí este país ya no es violento, entonces tampoco las mujeres sufrimos violencia. Esa es la lógica simplista, ¿verdad? Esa es la lógica simplista. Entonces, que como aquí ya se controla la violencia y querer demostrarle al mundo que este plan territorial y toda esta onda que le llaman modelo, que de modelo no tiene nada, pero que está centrado en un retroceso, ¿verdad? De la democracia, ¿verdad? Principalmente. Entonces, que también ha impactado a las mujeres, entonces aquí no es cierto. Entonces, aquí difícilmente se publican las noticias de las violencias que sufren las mujeres, ¿verdad? Entonces, las mujeres estamos sufriendo un retroceso en nuestros derechos, mayores niveles de violencia intrafamiliar, mayores niveles de pérdida de autonomía económica. Las mujeres llevan la mayor carga, ¿verdad? Ah, lo que sí hemos notado que se ha publicado mucho son los suicidios, porque tenemos una afectación a la salud mental de la sociedad con tanta preocupación, tanta angustia y tanto desempleo, ¿verdad? No hay oportunidades de empleo. Entonces, esto se reduce en que todos los criterios de discriminación que las mujeres históricamente hemos sufrido se están viviendo por edad, por pertenencia sindical, por años de trabajo, ¿verdad? Por condición de salud.
1: ¿Qué lugar ocupa la población indígena en la nueva política neoliberal de El Salvador?
0: Sí, es una situación bastante compleja y estoy un poco enterada porque en nuestra organización estamos y hemos apoyado la creación de MILPA, ¿verdad? Que es un movimiento que recoge las luchas indígenas y luchas campesinas, ¿verdad? Principalmente el oriente del país. Entonces hay una situación bastante compleja. Porque por los proyectos, nosotros acá le decimos proyectos de muerte, pero son los proyectos turísticos, ¿verdad? De creación de espacios turísticos que son prácticamente para visitantes externos por el alto costo. Entonces hay creación, ¿verdad? Creo que se llama el SubCity 1 y 2, el aeropuerto, ¿verdad? Entonces, todos esos proyectos de muerte han implicado los despojos de comunidades, donde ha habido una persecución policial, una persecución institucional y se ha creado una complicidad entre el gobierno central, el gobierno municipal, la Policía Nacional Civil, la Fiscalía, cosa que también hemos denunciado, y instituciones que sirven, por ejemplo, el Registro Nacional, ¿verdad? Que para ir a documentar la información y después quitarle a la gente sus propiedades. Entonces, la gente está sufriendo mucho, no solo en el oriente del país. El otro tema grave es la persecución a partir de las luchas de los territorios, ¿verdad? Específicamente las luchas ambientales, porque se están construyendo lugares turísticos a costa de depredar el medio ambiente, a costa de afectar, digamos, la salud de las comunidades, porque se están construyendo las cárceles, los desechos de las cárceles van a comunidades rurales. Hace poco hay una lucha bastante fuerte de una comunidad que se llama San Francisco Angulo, en el departamento de La Paz, creo que está, donde se ha creado un basurero, ¿verdad? Un basurero, y ahí van a ir a dar los desechos de empresas. Y la comunidad donde hay un río, donde es una comunidad que se ha opuesto, y ya llegó la policía en manada, como decimos, ¿verdad? A caerle a la comunidad. Entonces, todo eso y un factor bastante grave es el abandono de la agricultura. No hay políticas para promover o fortalecer la cultura agrícola del país. Y entonces, hoy por hoy, estamos dependiendo, ¿verdad?, de los productos alimenticios que vienen de Guatemala, principalmente las verduras, ¿verdad?, de Honduras, de Nicaragua, todo la leche y sus derivados. Entonces, estamos en una situación. Si estos países cerraran sus fronteras, ya sea por fenómenos naturales, por guerras civiles o por una disputa territorial con El Salvador, no vamos a morir de hambre, porque lo que aquí no se produce es casi nada. Todo se está trayendo de fuera porque hay ese abandono y no hay una intención, no se ve claro, no se ve una política realmente de fortalecer, ¿verdad?, la agricultura nacional, porque se le está apostando como rubro de país nada más al turismo, ¿verdad?, a la
1: Sí.
0: turistificación y a la gentrificación. La Asamblea Legislativa, no sé si habrás oído, pero aquí se les dice puyabutones. Ese es el nombre que se le ha puesto, puyabutones o puchabutones, le dice la gente a todo lo que es el conjunto de la Asamblea Legislativa, ¿va? Porque no hay debate, no hay discusión, no hay análisis, simplemente casa presidencial, ¿verdad? Manda los anteproyectos, los someten y son votados. Bueno, la reforma constitucional se hizo, ¿verdad?, en un par de horas. Bueno, creo que en minutos, si no recuerdo mal, en 36 minutos fue votada. Entonces, eso ha llevado a la creación de leyes regresivas, ¿verdad?, en materia laboral y en materia de derechos humanos. Y entonces se vende la idea y la Asamblea Legislativa promueve, ¿verdad?, que es una asamblea exitosa porque le está dando gobernabilidad a Nayib Bukele, ¿verdad?, y a este país. Pero dentro de todo eso, lo que están haciendo, aprobación de leyes para proteger precisamente los intereses del empresariado, del gran empresariado nacional e internacional, ¿verdad? Por ejemplo, leyes donde se le dice que se invierte X cantidad, el rubro de construcción es el otro que ha, digamos, abanderado un poco el tema, ¿verdad?, de la inversión, pero porque está el tema del turismo y porque hay un incentivo de no pagar, de pagar cero impuestos, no pagar nada de impuestos a cambio de invertir en construcciones, ¿verdad? Pero al pueblo y a la población, ¿verdad?, sí le están aplicando impuestos y no hay una posibilidad de modificarlo.

0: Bueno, Catherine, un fuerte saludo. Y bueno, Catherine, pues lo primero, ¿cómo ha cambiado la situación de la comunidad LGTBIQ+, y más sobre todo en particular de las personas trans bajo el gobierno de Bukele?
1: Toda la lucha que se había hecho desde que, bueno, se firmaron los tratados de paz, ¿verdad? Donde comenzó todo el movimiento de organizaciones, de la población y luego de chicas trans y todo eso se había logrado en base a una lucha que estas organizaciones habían llegado a lograr, que era lo que te menciono ya, de que tuvimos la oportunidad de tener una Secretaría de Inclusión, ¿verdad? Que ya hacía como daba esa oportunidad de que nosotros ingresáramos a determinadas instituciones y tuviéramos como un poco, bueno, tuvimos un decreto, ¿verdad? El decreto 56 que eliminaba todo tipo de discriminación gracias a esta secretaría y a la lucha que se hacía, por supuesto, a través de la misma población LGBTQ+. Pero cuando viene todas estas situaciones que él hace cambios drásticos, viene a golpear aún más la ley de agentes extranjeros a estas organizaciones, ¿verdad? Que en sí fue como, yo siento que siempre se mira y así fue, por supuesto, de que lo hizo para afectar determinadas organizaciones que estaban trabajando siempre y haciendo mención de las cosas que no hacía bien, ¿verdad? Pero dentro de esto se fueron todas las organizaciones. Máximamente estas que te menciono y las organizaciones de la población, organizaciones de que se trabajaba por derechos de mujeres y por supuesto de adultos mayores, mujeres con discapacidad, porque nosotros a la hora de nuestros despidos despidieron hasta mujeres con discapacidad y discapacidad, no te digo fuertes, ¿verdad? Como que me dolió tanto ver a una compañera con la que iniciamos en Ciudad Mujer, que solo contaba con un bracito y con una pierna, tiene una prótesis y una muy buena psicóloga, y más sin embargo, pues fue duro ver y nunca me imaginé que yo jamás en mi vida yo me llegara a imaginar de que alguien la iba a despedir, ¿verdad? Sin ningún motivo, porque ella no se metía en nada, o sea, era una mujer dedicada a su trabajo, mas sin embargo, pues fue despedida. Esto es obvio y claro que lo tomamos como una discriminación a las personas con discapacidad, ¿verdad? Entonces, cuando viene la ley de agentes extranjeros, nos elimina todo lo que te estoy mencionando. Yo tengo mi amiga adulta mayor trans con 71 años. Imagínate que teníamos la oportunidad de que me le dieran ayuda a través de una organización y muchas nos colaboraban con lo que se podía. Hoy en día me ha tocado a mí, pues, conseguir hasta para comprarle un oxígeno porque no me la daban en el hospital. Ahora, hace poco que la llevé de una manera bien delicada porque tenía que tener oxígeno ya en su casa. Entonces, todo este tipo de cosas, en algún momento las organizaciones, ¿verdad? A través de los fondos que ellos tenían, buscábamos ayuda y apoyo para este tipo de personas. Tal vez no solo para mi amiga, sino que cualquier persona adulta mayor que podemos conocer en dificultades, porque en nuestro país en este momento no tenemos planes, ¿verdad? Para adulto mayor ni personas con discapacidad. Entonces, cuando tú te mueves, yo me muevo en la zona de San Salvador, en la zona, por decir algo, que le podría mencionar y decir el gobierno, los lugares más bajos, ¿verdad? Que no forman parte de la belleza del centro histórico, que ahora da risa que digan que es España o cosas así, ¿verdad? Porque solo son 2 cuadras cuando tú que eres del país que eres y yo que tuve la oportunidad de estar hace poco allá en Bilbao, o sea, me cansaba y no dejaba de admirar tanta belleza. Entonces, ahora cuando te dicen y sacan los tiktokeros, ah, que no es España, que no es Europa, o
0: Catherine,
1: sea, pero
0: Catherine, Bilbao es País Vasco, ¿eh? Esto es Valencia, esto es sur, ¿eh? Es otra cosa.
1: sí, pero por decirte algo, porque siempre
0: Entiendo,
1: forman
0: entiendo.
1: parte de
0: Sí, sí,
1: Europa,
0: sí.
1: siempre forman
0: Sí,
1: parte de Europa, ¿verdad?
0: tienes
1: Entonces,
0: razón.
1: por mencionarte algo
0: Sí, está bien que lo
1: relacionado
0: digas, sí, por supuesto.
1: a lo que acá se dice. Pero cuando él se reunió con las poblaciones, bueno, la población LGBTQ, Él se reunió y él dijo que iba a hacer todo lo contrario a lo que está haciendo en este momento, ¿verdad? Que no iba a estar del lado de los discriminadores. Y hay fotografías, las cuales yo les menciono la fotografía de la traición, ¿verdad? Porque abrazaba, besaba a las poblaciones, simple y sencillamente porque quería ser un presidente. Y porque en algún momento él ya había visto de que a través de estas poblaciones había habido un gobierno de izquierda, que es de donde él mismo se formó, ¿verdad? Porque él viene de una formación política del Frente, que fue de izquierda, ¿verdad? Y conoció perfectamente todas estas poblaciones y todas las vulneraciones que se vivieron y violencia que vivimos. Entonces, él, ante el desencanto de que quería que el otro prácticamente ya venía, veía que ya venía sucediendo, él quería quedar como el rey y que lo que no habían hecho ellos, él nos prometió aún más, ¿verdad? Que no iba a estar del lado de la discriminación y que íbamos a tener mejores oportunidades. Entonces, como te menciono, las organizaciones están así como sin disposición de mencionar y decir cosas quizás como las que yo digo por lo mismo, porque están buscando la manera como le den las autorizaciones para continuar trabajando, pero prohibidísimamente, ni siquiera mencionando que trabajan para población LGBTQ, ¿verdad? Sino que están trabajando de manera diferente, en mi caso, pues como adulto mayor a manera general, ¿verdad? Y no mencionando lo que son esas siglas, porque eso ya es un proceso una situación que para el gobierno en este momento como que no, por lo mismo, que como la gente le aplaude mucho todos estos retrocesos y todo, y el sinfín de comentarios negativos y ofensivos que hacen y celebrando lo que estos, ¿verdad? Estos tal por cual, que no sé qué, que esta gente no debería de existir. Entonces le aplauden a él. Es más, ya tú sabes que le aplauden cualquier cosa que él sale hablando, ¿verdad?
0: Bueno, muchas gracias a todas y todos por participar en esta edición de la Internacional Sonora. Un fuerte saludo.

0: Rafa Cid, ¿qué hay? Buenos días.
1: Hola, buenos días a todas y a todos.
0: Bien, Rafa, vamos a hablar de lo que está sucediendo en la política nacional y tú lo titulas El Sanchismo en el búnker y hablar de que son horas decisivas. Pues vamos a ello, a ver cómo lo desarrollas.
1: Bueno, es una expresión que quiere decir que estamos en una situación de emergencia por parte del partido principal en el gobierno y del propio gobierno. Yo no sé si son horas decisivas, semanas o como mucho meses, pero sí es cierto, hay modo de ver, que en el fondo y en la forma el proyecto sanchista está capotando. Hay signos de todo tipo, y digo en la forma y en el fondo. Es curioso cómo en esta situación de gran dificultad, sobre todo por los temas de corrupción, el Partido Socialista y concretamente su líder, Pedro Sánchez, está utilizando fórmulas que han utilizado anteriormente líderes y protagonistas de la derecha española también en momentos difíciles. Cuando Pedro Sánchez habla de que no se trata de si se resistir o no, pero lo que no se puede es desistir, está utilizando casi aquella fórmula que hizo famosa Manuel Fraga de resistir es ganar, porque se trata de permanecer impasible ante los acontecimientos. Y evidentemente ya hay una erosión clarísima en muchos aspectos que hace que sea difícil mantener las posiciones de resistencia numantina que anteriormente se han producido. Y digo en la forma porque incluso algunos de los elementos que acompañan a esa situación nueva tienen las dosis de un halago al líder que realmente solamente se puede hacer en momentos de máxima tensión, de máxima dificultad, porque no son propios de un planteamiento democrático. Vimos ya otra ocasión, que fue cuando se imputó por primera vez a la esposa del presidente del gobierno, Begoña Gómez, en una causa judicial. Y ya veremos en qué queda, porque tanto la causa judicial de Begoña Gómez como de su hermano David Sánchez tienen muchas aristas y evidentemente no son de esas que puedes asegurar que vaya a haber una sentencia clara y posiblemente las resoluciones finales sean bastante más leves de lo que se plantea. Pero evidentemente ese no es el caso, porque ya hemos visto además que Pedro Sánchez en su discurso en diferentes momentos y también en ese Comité Federal, lo que le preocupaba era su entorno familiar y amistoso, era el tema de su esposa, de su hermano y de su amigo José Luis Rodríguez Zapatero, mientras que consideraba que los temas políticos que son auténticas cargas de profundidad, como la reciente sentencia a su número dos y secretario de Organización y ministro de Transportes, José Luis Ábalos, pues era una cosa amortizada, como si fuera un aspecto que no le afectara, aunque realmente políticamente le da de lleno. Pero él consideraba que es un tema de eso que se llamaba garbanzos negros, ¿no? Y que ha dicho el propio Sánchez, por una especie de ignorancia de la realidad, que son personas que en un momento determinado se interponen en el camino y que abusan de las buenas intenciones de quienes les han nombrado. Evidentemente, eso es un escapismo inadmisible en un personaje que está en una democracia parlamentaria y que tiene que rendir cuentas a la gente. Y ya digo, hay dos momentos que uno es el que cité cuando la famosa Carta a la Ciudadanía, nada más conocerse la investigación sobre su persona, que tuvo una relación importante en cuanto al acompañamiento al propio Pedro Sánchez. Hubo entonces aquella carta de más de 1.000 personas, periodistas, profesionales, artistas, etcétera, etcétera, y tuvieron que, de alguna manera, pues apoyarse en una movilización que fue patente durante un tiempo. Ahora es curioso que de nuevo hay una circunstancia que se moviliza públicamente por de nuevo también por una fase superior del procesamiento a su esposa, pero no ha habido una respuesta de su clientela al mismo nivel, no ha habido, por lo menos de momento, no ha habido ningún manifiesto de apoyo. Y a pesar de que el otro día pues se conocía perfectamente de que iba a ser el Comité Federal en Ferraz, donde iba de nuevo a plantearse ese manual de resistencia, no se ha visto ninguna movilización callejera de gente adherida. Esto lo que significa es que cada vez está más aislado. Yo creo que se están metiendo en un búnker, que es la metáfora que atribuimos siempre a posiciones políticas que están en una fase desesperada en sus momentos decisivos. Y decía también en la forma, porque se haya distribuido de nuevo un hashtag con una especie de planteamiento que prácticamente es un ditirambo al líder por unas frases propias de un autócrata, significa también que tienen que echar mano de gente que no tienen la conciencia de la realidad. Ese hashtag que se distribuyó previamente, después de que el portavoz Patxi López en el Congreso hablara en esa tribuna terminada con aquel "yo con Begoña", y ese hashtag que circuló después con unas características que realmente es de una pobreza y, ya digo, propio de ditirambos de faraónicos, demuestra también, a mi modo de ver, una situación de emergencia. Ese texto que leo ahora mismo, muchos y muchas nos preguntamos sinceramente qué habría sido de España sin tu firmeza, sin tu valentía, sin tu determinación y sin tu inspiración, sin tu inspirador liderazgo para hacer frente a los embates demoledores y morales e ilícitos de la derecha, es propio de los tiempos del franquismo, cuando a ciertas personas se le laureaban a Franco con aquellas frases como "centinela de Occidente". Por cierto, algunas de esas frases que pertenecían a una persona como Fernando Ónega, antiguo jefe de la Guardia de Franco, que ha sido precisamente condecorado por este gobierno. Es decir, esos laudatorios como la convocatoria que hubo en el año 75, cuando los fusilamientos en la Plaza de Oriente, es un elemento de victimismo que representa casi un final de ciclo. Y evidentemente eso se está registrando en este momento. Hay ya hechos claros y manifestaciones que indican una situación difícilmente reversible ya. Aunque, a pesar de eso, es cierto que Pedro Sánchez y sus acólitos, que de momento son prácticamente todo el Comité Federal del Partido Socialista, menos uno, pues cierran filas con él. Y eso, a mi modo de ver, no es sorprendente y hay que interpretarlo en el movimiento, digamos, de política autocrática que ha gestionado el sanchismo, porque con su planteamiento de ocupar las instituciones desde los paradores de turismo hasta el CIS, pues evidentemente ha conseguido una adhesión casi casi inquebrantable a la antigua manera de mucha gente del Partido Socialista, porque casi todos los que están en esa situación de adhesión inquebrantable son gente que tiene cargos, no solamente en el partido, sino en la administración pública, debido a que su política ha sido precisamente eso, ocupar las instituciones, y evidentemente hay una masa de socialistas que tienen que unir su destino al de Pedro Sánchez, dando la espalda a la realidad, porque con Pedro Sánchez tienen asegurada una forma de vida holgada, pero en el momento en que haya un divorcio del líder, se acaba también la situación. Y eso es problemático también, problemático en el sentido peor de la palabra, porque significa una vez más que el Partido Socialista, que concretamente esta última versión del Partido Socialista, se ha instalado en una adhesión inquebrantable que no es propia de sistemas democráticos donde lo principal es rendir cuentas. Es decir, estamos ante una especie de obediencia debida que tiene consecuencias. Tiene consecuencias porque es aferrarse a una situación que no existe nada más que en sus pretensiones, en su realidad paralela. Es decir, es un espíritu de cuerpo, es una especie de rebaño que intenta aferrarse a una situación de hombre providencial, de una especie de César visionario que, lejos de reconocer los hechos y dar paso a que la secuencia democrática se produzca, se aferra a ese puesto, a ese hombre providencial, a ese César visionario, y además la única manera que tiene de explicarse ante su propia clientela, ya no hacía ante la opinión pública en general, sino a su propia clientela, es hablar de que son objeto de una campaña instigada, no se sabe muy bien por qué. Bueno, fundamentalmente ellos lucen a la derecha y a la extrema derecha, aunque ya no utilizan los términos de hace un año simplemente, aquello de la fachosfera, sino que hablan de otras cosas más difusas, es decir, en el propio lenguaje que utilizan, que cada vez es más laudatorio para el líder, sin embargo es más melifluo sobre los términos ideológicos. Hace poco tiempo, cuando aquella carta a la ciudadanía, pues hablaban descaradamente del lofer, del golpe mediático y judicial. De hecho, el manifiesto aquel que suscribieron 10.000 profesionales se titulaba así, contra el golpe mediático y judicial, y luego se hablaba de la fachosfera. Ahora no, ahora se habla de una conspiración en general. Me recuerda un poco cuando en los años 20 en Alemania, pues a todos aquellos que no estaban en una situación determinada de complicidad con cierta izquierda, se les llamaba socialfascistas. Y en una palabra, esto es grave porque no estamos en 1920, no estamos en una situación de emergencia nacional por razones económicas, sino estamos en una situación de debilidad política del gobierno y del partido mayoritario en el gobierno. Y eso se ha visto en el propio Congreso, cuando después de haber sido rechazada, haber sido aprobada, pero solamente con los votos a favor del Partido Popular en el Senado, ese mismo planteamiento pidiendo la dimisión de Pedro Sánchez sale adelante en el Congreso en el último día vacacional. Ya el Congreso se cierra hasta septiembre, pero se ha dejado ahí esa perla de que una mayoría absoluta del Parlamento, debido al cambio de voto que no hizo en el Senado Junts per Cat, ha dado lugar a un fallo pidiendo la dimisión del presidente del gobierno. Evidentemente es un hecho testimonial, pero en estos momentos, con los niveles de corrupción que se están produciendo a través de ya no hechos en proceso judicial, sino algunos juzgados, como el caso de José Luis Ábalos, es de una enorme trascendencia, aunque no sea vinculante, aunque simplemente tenga ese testimonio. Porque además lo que se ha producido en el Congreso va en direcciones nuevas, aunque hay que verlas con una cierta sutileza. Si solamente nos quedamos con la imagen un poco espasmódica, ridícula también al mismo tiempo, de que la mayoría de la izquierda en la Cámara, cuando se produce esa votación, lo que hace es replicarla aplaudiéndose a sí misma y aplaudiendo al líder, es decir, a Pedro Sánchez, como si esa votación que se hubiera dado en una Cámara democrática no tuviera un enorme valor no solamente por el hecho en sí, sino por el momento que se produce, es algo realmente sorprendente, porque los testimonios que se han producido previamente son muy alarmantes para el partido en el gobierno y para el propio gobierno. Hemos visto, por ejemplo, a un rufián dirigiéndose al presidente del gobierno diciéndole que si nos están robando. Ese rufián que hasta hace poco, y no sabemos si continuará en esa misma tesitura, parecía que era la punta de lanza de una operación del gobierno para aglutinar a la izquierda socialista. Hemos visto que utilizaba ese término, el término no roba, que es el habitual que utiliza el independentismo catalán cuando dice España no roba. Y en ese sentido hemos visto al resto de la izquierda que está en el gobierno, aunque no estaban los ministros de Sumano en ese momento en el Banco Azul, hemos visto al resto de la izquierda aplaudiendo también a esa situación de rechazo de la Cámara, pidiendo la dimisión del presidente del gobierno, uniéndose a los miembros del Partido Socialista y aplaudiéndose a sí mismo. Yo he visto la imagen clara del secretario general del Partido Comunista, Enrique Santiago, cómo aplaudía a Rabiat. Es decir, insisto en esa imagen porque es importante, ya que eso significa que han unido claramente, definitivamente, sus trayectorias políticas a lo que haga el presidente del gobierno, Pedro Sánchez, en esta situación, que lo que ha hecho, ya lo ha declarado, es bunkerizarse e intentar seguir más adelante, aunque queda poco por ir hacia adelante, porque salvo intentar presentar los presupuestos cuando llegue septiembre, con una casi seguridad de que se van a rechazar, poco queda por hacer. Y sin embargo, en vez de distanciarse, en vez de intentar salvar los muebles, esa izquierda, a la izquierda del PSOE, fundamentalmente lo que representan los diputados de Sumar, ha preferido uncir sus destinos a los destinos particulares, inclusive de Pedro Sánchez. Porque, insisto, el discurso de Pedro Sánchez tiró lastre sobre los cargos políticos que están en estos momentos en el foco de la corrupción judicial, fundamentalmente Cerdán y Ábalos, y lo que utilizó con una especie de escapismo tipo Houdini era el tema de su hermano, de su esposa y de José Luis Rodríguez Zapatero. Y por tanto, que esa izquierda se haya unido en esta situación en que claramente hay una perspectiva negativa, significa unir sus trayectorias a una situación, a una deriva que prácticamente significa el final de un ciclo, con las consecuencias de disolución de sus propias posibilidades ideológicas, políticas y partidistas. Y en ese sentido, ya digo que me parece que es una situación de hooligans, de creyentes, que se aferran a ese caudillo a que consideran esencial para mantener un estatus que de no hacerlo se perdería. Me parece que no se está tomando por parte de esa izquierda la dimensión real de lo que está ocurriendo y que las consecuencias, y en ese sentido me reafirmo en lo que vengo diciendo hace mucho tiempo, van a ser gravísimas. Estamos, se quiera, ¿no?, a una especie de vivan las cadenas, que vivan las cadenas, que no es insostenible, ya digo, no solamente para un sector de la ciudadanía o de la clase política que esté más o menos en la oposición, sino para también gente, observadores independientes, no solamente en España, sino en el extranjero, la prensa internacional, el cuerpo diplomático. Es decir, estamos en un mundo y ese mundo es, sobre todo el más próximo, es la Unión Europea. Esta situación es no tiene parangón, o no tiene parangón reciente con lo que ha ocurrido en otros gobiernos europeos, y por tanto me parece que no seguir en una situación de rendir cuentas, lo único que hace es agravar el momento en que la capitulación sea definitiva. Esto no ha hecho nada más que empezar, aunque ha empezado en un momento de crisis profundísima, y me parece que la próxima cita que va a ser ya lo que dé el aldabonazo de salida definitiva va a ser el 16 de julio próximo, cuando el Tribunal de Justicia de la Unión Europea dé su fallo sobre el tema de la amnistía y de la posible libertad de acción de Puigdemont. Pero si te parece, lo abordamos a continuación.
0: Vale. También te quiero plantear algunas cuestiones sobre lo que has dicho. Vamos a poner aquí un poco de música. ¿Vale?
1: De acuerdo.

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0: despedida.
1: No alarguemos ya más la despedida.
2: Continuamos con Rafa Cid, estamos en Es lo que hay, estamos hablando de la bunkerización del Partido Socialista, bueno, en principio del señor Sánchez y del acompañamiento de el Partido Socialista. Has dicho algo antes, Rafa, que vamos a aclararlo más. ¿Tú crees que esto va a arrastrar al resto de la izquierda? Es decir, la actitud, lo que está haciendo Sánchez, lo que se está haciendo desde el gobierno, mantener ya como sea, ¿puede afectar al resto de la izquierda?
3: Yo creo que no, que va, que ya lo ha arrastrado. Si tenemos en cuenta los resultados de esa izquierda en las últimas 4 elecciones que ha habido autonómicas, los hechos están claros. Esa izquierda ha resistido de mala forma en las elecciones de Extremadura, pero es en el único caso en que más o menos de una forma modesta ha salido adelante. Pero ni en Aragón, ni en Castilla y León, ni en Andalucía, y sobre todo en Andalucía, por la importancia que tiene esa comunidad autónoma y por la trayectoria social histórica que tiene, se ha hundido. Es decir, le ha pasado ya factura, le ha pasado ya claramente factura por esa sumisión a un proyecto del fascismo que cada vez hace aguas por todos los lados, aunque se mantenga el ese ladrón lo cabalgamos. Y evidentemente hay grados, teniendo en cuenta de que eso podía haber sido un semáforo, un sitio donde se viera ya como una alarma para rectificar, no se ha rectificado. Y se ha seguido adelante detrás de ese líder, que además no es el líder de izquierda, pero sí es el líder en cuanto, digamos, en el gobierno, con el reparto de cargos que significa. Yo repito esa imagen de los diputados de Sumar, y concretamente lo cifro en el secretario general del Partido Comunista, por el significado que tiene el Partido Comunista en esa izquierda, cómo aplaudía a rabiar a una resolución de una mayoría absoluta del Parlamento pidiendo la dimisión del presidente del gobierno y, por tanto, de alguna forma, en cierta medida, alargando la responsabilidad a todo el gobierno en su conjunto. Porque, claro, el discurso, y vuelvo a repetirlo, que hace Pedro Sánchez, que lo hizo en el Congreso ese día, pero que lo repitió después el sábado pasado en el Comité Federal, es realmente estrambótico, porque rechaza y se duele que los casos que afectan a su entorno familiar, vamos a llamarlo así, su hermano, su esposa y José Luis Rodríguez Zapatero, pero sin embargo asume, pero quitándose de en medio, es decir, asume pero no asume, es decir, asume que esos casos de corrupción son

0: cierto, en el caso de Ábalos y de Cerdán, aunque dice que no se les puede imputar a ellos. Claro, evidentemente, esos casos han sido compartidos por esa izquierda. Primero Podemos y después Sumar han estado presentes, han sentado en la mesa del Consejo de Ministros con Ábalos, por ejemplo, y han compartido, digamos, cancha parlamentaria y compañerismo con Cerdán. Evidentemente, esa izquierda está en una deriva que va a ser abrasada. No me cabe ninguna duda.
1: ¿Y no crees que puede ser por méritos de la propia izquierda, independientemente de lo que haga Sánchez o lo que hiciera Sánchez o lo que pudiera haber hecho Sánchez, pues la descomposición de esa supuesta unidad de la izquierda que encarnaba Sumar no es tal y están revueltas las aguas también por su propio mérito, no por el devenir de lo que haga Sánchez?
0: No, yo creo que eso sería poner el carro delante de los caballos. Yo creo que precisamente por haberse asumido esa política que era contradictoria y que estaba más o menos al servicio de los intereses del entorno de Sánchez, por eso ha producido la descomposición. Hemos visto un Podemos que estuvo en la primera etapa y que Podemos es el que de alguna manera se sentaba en el Consejo de Ministros con Ábalos, que ahora intenta distanciarse, aunque con dificultad, porque sin embargo ellos estuvieron en el Consejo de Ministros con Ábalos. Entonces, no es la descomposición la que ha llevado a una situación, la desunión, por decirlo de otra forma, de esa izquierda, sino él es haber consentido, haber tenido las mismas políticas complacientes con el sanchismo, lo que lleva a la desunión. Por eso ahora intenta Podemos desmascarse de Sumar, etcétera, etcétera. Y evidentemente es muy muy significativo de que es simplemente por una razón de mantenerse en el poder. Ahora Podemos no está en el poder y se permite el lujo de discrepar. Sumar ahora está en el poder y no se permite el lujo de discrepar. Al contrario, se convierte en uno de los principales aplausómeno, con las contradicciones típicas de un Sumar que está liderado por una persona un poco estrambótica como Yolanda Díaz, que pasa de decir, cuando se conoce y explota el caso de corrupción más grande de Ábalos, diciendo que de esto así no podemos seguir, a después, dos días después, decir, Pedro, tú eres, estás en el lado, siempre estás en el lado correcto de la historia. Evidentemente, no es una desunión ideológica o táctica. Es lo contrario, la desunión ideológica y táctica viene por esa política de acoplamiento en situaciones excepcionales, en situaciones que tenía que haberse distanciado y haber apartado su propio territorio de las políticas de Sánchez. Yo creo que ese sentido es significativo, ya veremos en qué queda, pero es significativo la dificultad de posicionarse de Rufián, que acabo de decir. Hasta hace dos días Rufián parecía la varita mágica que iba a utilizar Ferraz y Moncloa para reunir de nuevo a esa izquierda, la izquierda del Partido Socialista. De hecho, hace pocos días dio un mitin en Valencia con la líder del Ayuntamiento de Compromís, con Mónica Oltra. Y, sin embargo, tiene que ir ante las evidencias que hay en el Congreso y lanzarle a la cara a Pedro Sánchez, nos roba, con lo cual evidentemente es que van a remolque de esas posiciones y las desuniones, las diferencias, la falta de coherencia de esa izquierda es una consecuencia de lo anterior. Es la causa, no es al revés, no es el carro delante de los caballos. Hay un hecho que ha trascendido poco, pero me parece muy interesante. Dos hechos que son interesantes de la deriva un poco atropellada del sanchismo para intentar buscar en aguas diferentes. Por un lado, el hecho insólito, yo ya he escrito un artículo que se publicará a primeros, el hecho insólito de la llegada del Papa a España pidiéndole al Congreso de los Diputados a una confesión al jefe de un Estado, pero al mismo tiempo el jefe de una confesión religiosa, en un momento en que esa confesión religiosa está en entredicho por el tema de la pederastia de los clérigos, cediendo a esa confesión religiosa, a su máximo representante, estar en el Congreso de los Diputados, dar un discurso en el Congreso de los Diputados de un país que aunque no es laico en la Constitución, figura que no tiene una confesión concreta, es decir, digamos que es a esos niveles, por entendernos, agnóstico, y que además ese representante lo que hace es afear a los representantes del pueblo español que hayan tomado políticas legítimas y legales, como en el tema de la eutanasia, en el tema del aborto. Esto es incomprensible, es una aberración extraordinaria que solamente se puede justificar por un pacto que ha llegado Pedro Sánchez con el Vaticano para su propio beneficio, sin intentar pescar en las aguas templadas de un centro derecha que no sea muy beligerante y hostil, a ver si por ahí consigue de alguna forma los votos que necesita ante un posible adelanto electoral, y al mismo tiempo haciendo concesiones, porque hemos visto después que la conferencia episcopal ha dicho que de eso de dar una indemnización y reparación a la víctima no es nada. También, evidentemente, hay un pacto al otro lado. Se ha conocido después que el gobierno, es decir, que la conferencia episcopal ha aceptado cambiar al presidente de Cáritas, y se ha nombrado un presidente de Cáritas. Cáritas es una asociación de deficiencia, quizá la más importante de España, que en momentos de dificultad es realmente importante por la capacidad, la extensión que tiene en toda España y el número de recursos humanos y materiales que puede atender. Pues bien, ha hecho dimitir al actual presidente de Cáritas y se ha nombrado a una persona muy próxima a Cerrar. Yo creo que ese tránsito mercantil, ese te doy para que me des, es otra cosa que destruye completamente el planteamiento de una izquierda que sea una izquierda laica, progresista, y eso también ha sido aceptado prácticamente sin ninguna crítica, con el besamanos que vimos, por la otra izquierda que está con el sanchismo. Eso lo hemos visto, y me parece que son gestos que solamente caben atribuirlos a un intento de permanecer en el poder al precio que sea. Y luego hay otro asunto, que este sí que ha pasado muy inadvertido, pero tiene intelectualmente tiene una gran importancia, que es un artículo que se ha publicado hace dos días en el país ya sabemos que es fundamentalmente el BOE 2 del gobierno socialista, por una persona que hasta hace dos días era uno de los referentes fundamentales del Partido Socialista. Me estoy refiriendo a Pedro Cruz Villalón, este hombre que fue el presidente del Tribunal Constitucional, fue más o menos el constitucionalista de cabecera del Partido Socialista y de la izquierda durante toda la vida. Incluso después con es un hombre de gran prestigio y de pronto aparece con un artículo en el país que ha sido solapado por casi todo el mundo. Es decir, yo comprendo incluso la oposición, la torpeza de la oposición de no haber utilizado esto, porque realmente es dinamita, en el que este hombre, insisto, ha sido el referente prácticamente áulico durante mucho tiempo de la izquierda en general, del Partido Socialista en particular, y que es un hombre de enorme prestigio, y además de haber sido presidente del Tribunal Constitucional, sale con un artículo diciendo, más o menos, y no exagero literalmente, que lo que está ocurriendo con la actuación del Partido Socialista a nivel democrático es realmente una especie de atentado de alta traición a la democracia, porque dice, sostiene el Cruz Villamón, que el hecho de no haber aceptado presentar los presupuestos es el equivalente a una moción de censura negativa. Es decir, que saltarse la Constitución y no presentar los presupuestos generales del Estado durante tres años, eso significa una voluntad de quiebra de la Constitución, y que es igual que si se hubiera presentado una moción de censura y lo hubiera perdido. Y viene a decir literalmente que en ese caso En ese caso, estaría situándose Pedro Sánchez en una situación que caería dentro del artículo, me parece que es el 107 de la Constitución, en donde podría incurrir en una responsabilidad criminal. Esto es un salto intelectualmente cualitativo de una enorme trascendencia, porque significa que le han quitado cualquier asidero de legitimidad democrática de filas muy próximas al Partido Socialista. Bueno, ha pasado más o menos inadvertida, ya digo, la oposición, que se caracteriza por una enorme torpeza, no la ha utilizado, pero está ahí, está ahí. Y luego decía, quizá la única salida que a alguien se le podía haber ocurrido, que tiene en este momento Pedro Sánchez, sería pues, ese fallo que se va a producir el 16 de julio por el Tribunal Superior el Tribunal de Justicia de la Unión Europea, donde va a decir prácticamente si Puigdemont está libre de todo posible delito y, por tanto, las autoridades españolas tienen que aceptarlo. Fundamentalmente tendría, de alguna forma, que aceptarlo el Tribunal Supremo y dejar que Puigdemont actúe políticamente como quiere. Bueno, eso podría pensarse en algún momento que sería un pequeño balón de oxígeno para Pedro Sánchez, pero tal como está ahora mismo el contexto político en que se desenvuelve la legislatura, yo creo que no. Y hay manifestaciones de que va a ir por ese camino. Hemos visto en el Congreso de los Diputados algo que me parece también muy significativo. Mm. Hemos visto por primera vez a un Pedro Sánchez desafiante con Junts, hasta el punto de decirle a Miriam Noguera a la cara: si usted quiere, lo tiene muy fácil. Vote conjuntamente, compete con vos.
1: Esa es una pregunta que también se puede hacer o que te puedo hacer. ¿Por qué no se decide PP, Vox y Junts a presentar una moción de censura? Lo tendrían fácil, ¿no?
0: No, porque Junts no quiere votar una moción de censura que favorezca al PP. Junts nunca va a hacer eso, en absoluto. De hecho, Junts ya ha dicho que quiere que el presidente se retire y que nombre a otro presidente, aunque no sea del Partido Socialista, evidentemente. No, pero ojo, Junts no es Esquerra Republicana. Junts no está comprometida por el pacto de Tidel, que fue lo que se firmó entre Izquierda Unida o Izquierda Unida Catalana, el Partido Socialista de Cataluña y Esquerra Republicana en el 2003, por el cual rechazaban no formar nunca gobierno con el Partido Popular. La Convergencia y Unión de entonces, cuyo actual representante Junts, no estaba comprometido en ese pacto. Quiere decir que Junts se puede mover en muchas dimensiones, pero evidentemente también está claro que Junts es muy pragmático y no va a actuar ideológicamente. Entonces, da la impresión de que eso que podría ser una salvaguarda para Pedro Sánchez no va a ser así. Yo me imagino que caiga como caiga la cosa, no va a cambiar ya la situación de Junts en la hostilidad de Sánchez. No para favorecer una moción de censura con el PP, eso no. Pero sí para no aplaudirle, para no apoyarle ya en ninguna circunstancia. Porque hemos visto después del desafío de Pedro Sánchez lo que ha dicho Nogueras. Ha dicho que se sepa que si en algún momento hubiera un gobierno de PP y Vox, el responsable sería Pedro Sánchez. Es decir, entre apoyar una moción de censura con el PP y Vox para que caiga el gobierno y decir que el presidente del gobierno debe dimitir y que dé paso a otro, y al mismo tiempo no apoyar una moción de censura con PP y Vox, hay una gran diferencia, pero hay ya claramente una posición de firmeza de Junts de dar por amortizado este periplo con Pedro Sánchez. ¿Por qué? Y vuelvo a lo que decía yo hace un instante. Porque supongamos que el Tribunal de Justicia de la Unión Europea dice que efectivamente Puigdemont no tiene por qué estar encausado por ningún tema, y obliga, por tanto, al Tribunal Supremo de dejarle completamente libre. A partir de ese momento tenemos un Puigdemont héroe que vuelve a Cataluña, porque el objetivo del nacionalismo catalán, del presidente de Junts, no es la política española, es la política catalana. Y allí el adversario de Junts se llama Salvador Illa, sin ninguna duda. Entonces va a hacer todo lo posible por allanar ese camino en el caso, ya digo, en esa hipótesis de que fuera positivo. Y en ese sentido, todo lo que sea remarcar la situación de dificultad, de corrupción de Pedro Sánchez, le favorece a ese hipotético Carles Puigdemont vencedor, porque ya hemos visto que Salvador Illa fue designado Pedro Sánchez, de alguna forma es el virrey que manda Pedro Sánchez en Cataluña, e incluso veremos el desarrollo de algunas cosas, era el ministro de Sanidad en la época famosa de las mascarillas, que alguna causa por ahí hay todavía pendiente. Pero vayamos al segundo tema, que es porque quiero evidenciar hasta qué punto que ya da por amortizado a Pedro Sánchez, aunque no va a hacer nunca una votación, una moción de censura, bueno, nunca se sabe, pero bueno, en principio no lo va a hacer con PP y con Vox. Que el Tribunal de Justicia Europea diga que tiene razón el Tribunal Supremo Español y que efectivamente Puigdemont tiene que responder del tema de usos de dinero para el proceso y fondos europeos, toda esa historia. Pues no va a acabar ahí la vida política de Puigdemont. En vez de pasar a la primera fase que hice anteriormente de un Puigdemont héroe, pasará a la segunda fase de un Puigdemont víctima y posiblemente ya lo ha hecho alguna vez, además. Se arriesgue a volver a Cataluña como víctima. ¿El gobierno actual le va a detener ahora? No, evidentemente no. Porque, insisto, el objetivo de Schulz y el objetivo de Puigdemont es Cataluña, no España. Y España ya le da que ha sacado todo lo que tenía que sacar de eso. Pero al mismo tiempo hay signos que indican que la relación, insisto, el Junts actual, que es el sucesor de Convergencia y Unión, no estuvo en el pacto de Tiler. Hay signos entre TPP y que está aflojando esa misma versión a Junts. Hemos visto algunas cosas que yo creo que son interesantes. El propio Feijóo en Cataluña ha dicho que hay que pasar página del proceso. Significa que ya no van a estar con el proceso como un elemento bandeirante para sacudir al gobierno y de paso sacudir a Junts, sino que lo dan por un hecho consumado según se produzca la sentencia del Tribunal de Justicia Europeo, y que algún tipo de colaboración, algún tipo, no digo la de la moción de censura, pueden establecer. De hecho, Junts es un partido de derecha, o incluso de derecha extrema. Y, por otro lado, en estas mismas circunstancias se acaba de producir el cambio del secretario general del Partido Popular en Cataluña. Se han renovado ese cargo y hay otra persona que seguramente será para dirigir una nueva etapa diferente con respecto al nacionalismo catalán. No siempre el Partido Popular, no siempre la derecha ha tenido una misma versión, sí ideología, pero digo no política con el catalanismo, porque dependiendo de si tenía mayoría absoluta o no. Cuando no tenía mayoría absoluta, recordemos que José María Aznar hizo pactos continuos tanto con el PNV como con Convergencia y Unión, porque le interesaba absolutamente, e hizo concesiones de delegación de atribuciones a Cataluña. Y en este momento lo que está claro es que el Partido Popular no va a tener nunca en esta situación de división de la política española una mayoría absoluta. Por tanto, yo creo que hay un clima diferente que todo indica, y supongo por concluirlo, que todo indica que esa etapa en la que Junts podía en última instancia aceptar una última concesión y darle un margen más de vida, no se va a producir. No se va a producir porque cree que ya es suficiente con el dinero que tiene el Estado español, con los casos de corrupción, y en ese sentido, cuanto más casos de corrupción, cuanto más, digamos, crónica sea la corrupción, más condenas haya al entorno del Partido Socialista, más le interesa a Junts para presentar su divorcio de España. No solamente España no roba, sino que son unos corruptos. Y al mismo tiempo le da, digamos, armas para centrar su reencuentro, su reentrada en Cataluña y dirigirse para desplazar al Partido Socialista Catalán de Salvador Illa, al cual va a situar claramente como un acólito en todo momento de Pedro Sánchez, el representante de esos casos de corrupción. Por tanto, yo creo que sí hay cosas que se están moviendo de manera importante, aunque son cosas sutiles que se van a manifestar claramente a partir de septiembre. En ese sentido, el panorama, insisto, el panorama es, a mi modo de ver, de una bunkerización total, de un poco esa obediencia de vida que solamente se puede entender a mi modo de ver, porque hay muchos intereses económicos, cargos y estatus en juego, y de alguna manera pues discrepar del jefe pues podría llevar consecuencias malas para los propios intereses afectados. Por segundo lugar, lo vuelvo a repetir, una izquierda desnortada, desunida e incoherente, pero no porque tengan posiciones políticas e ideológicas muy, muy diferentes, porque no tienen posiciones políticas e ideológicas muy diferentes, sino porque cada uno está gestionando de manera diferente esa adhesión inquebrantable también al líder. Es decir, el que está más lejos de esa adhesión, que ha sido Podemos, se puede permitir discrepar ahora en público porque cree que en la memoria de la gente está lejos el momento en que estuvo implicado, y sin embargo los que están más cerca no se lo pueden permitir porque evidentemente la gente tiene la memoria del momento presente. Pero el hecho es que esa situación de haber sido contemplativos con la corrupción y con las políticas que eran políticas más de interés personal de Pedro Sánchez y su entorno, están pasando consecuencias. Y eso me parece que es un panorama que se va a producir claramente. Lo hemos visto en las elecciones andaluzas, donde se echó toda la carne al asador. Fue un desastre, a pesar de que tuvieron el concurso de Comisiones Obreras y UGT, que llevaron la celebración del 1 de mayo a las puertas de la campaña electoral. E insisto, si no hubiera habido cuatro elecciones autonómicas que ya hubieran manifestado el veredicto de la gente a esa izquierda complementaria del Partido Socialista, podríamos decir que, bueno, se puede experimentar con gaseosa, pero como ha asistido esas experiencias, cuatro experiencias, y han sido rotundas en el sentido de que la gente les ha dado la espalda, pues evidentemente no se puede, a mi modo de ver, no se puede atribuir eso simplemente a unas diferencias de tipo táctico y ideológico. Creo que es al contrario. Creo que la posición de ser consentidores y cómplices de esas políticas son los que han llevado a las diferentes opciones, y también, evidentemente, cuando se produce eso, pues hay un sálvese quien pueda, porque no es lo mismo lo que puede interesar de salvar sus muebles a un partido comunista, que es un partido histórico, aunque esté ya en las raspas, que lo que puede ser unas nuevas izquierdas, digamos, de las famosas confluencias. Evidentemente también salen ahí a reducir ciertas incapacidades. Pero el tono general es ese, a mi modo de ver. Es una situación de bunkerización que toda la izquierda en general acepta, porque no saben encontrar otra salida, y un cambio de perspectiva desde el punto de vista en que el propio Pedro Sánchez ya da por prácticamente, digamos, perdido una relación de eficacia política parlamentaria con Junts en el momento en que lo desafía y le dice: ahí tiene usted el camino, vote con PP y con Bush y con Vox una moción de censura. No va a ser así, no va a ser así porque no va a llegar a ese extremo, pero evidentemente sí es un desenganche clarísimo. Y la prueba, repito, es las palabras, la respuesta que le ha dado poco tiempo después Miguel Noguera, de decir, si llega ese momento, que no será exclusivamente por nosotros, el responsable es usted. Y insisto, en la misma tesitura, el 16 de julio, cuando se produzca la sentencia, lo he visto del Tribunal de Justicia Europeo, el objetivo va a ser el mismo. El objetivo va a ser que como víctima o como héroe, Puigdemont desembarque en Cataluña y su objetivo es anular a ella. Y en ese sentido, evidentemente, la situación de corrupción, tanto en el ambiente del entorno personal de Pedro Sánchez como en el político, de los que han sido sus números dos, le beneficia a ella porque va a hacer, va a utilizarlo para dar la diferencia entre una Cataluña trabajadora, no sé qué, no sé cuántos, y una España que nos roba y que además es corrupta. Me parece que ese esquema de trabajo es el que se está presentando en estos momentos.
1: Bien, Rafa, pues con estas reflexiones tenemos que terminar porque se nos acabó el tiempo. Ya veremos lo que pasa y seguiremos hablando de esto, ¿vale?
0: Bueno, saludos a todos.
1: Salud.

0: hola a todas las personas que escuchan este programa. Una semana más, estamos aquí con mi compa Miguel, dispuestos a desgranar las noticias que más nos llamaron la atención. Hola, Miguel.
1: Hola, Iván. Hola, oyente.
0: El otro día un amigo cuya pareja es venezolana estaba indignado por las imágenes que les llegaban a través de las redes sociales sobre presuntos saqueos organizados de camiones cargados de medicamentos que habían sido enviados por la Acción Solidaria del Pueblo de Venezuela a La Guaira, la zona más afectada por los seísmos. La cosa me hizo reflexionar preguntándome sobre qué saqueo afecta más a la población venezolana. Si el embargo estadounidense que le sigue dejando sin medicamentos y otros insumos de primera necesidad, el que es fruto de la corrupción, el actual saqueo de sus recursos naturales, obra de todas las multinacionales con las que está llegando a acuerdos el nuevo gobierno encargado del país, o que un puñado de gente sin recursos aproveche el caos para llevarse una tele o una lavadora pa'l choso. Y recordé esa frase que hicimos en el colectivo para unas camisetas y que dice: si el hambre es ley, el saqueo es justicia. En cuanto a la gestión de la catástrofe y la aparente falta de solidaridad de una parte de la población, no sé si es cuestión de un régimen político corrupto y autoritario, como insinuaba mi amigo, de la información manipulada y difundida a través de las redes por los mismos que aplaudieron y apoyaron a quienes han arrebatado la soberanía al pueblo venezolano a bombazos, o es un asunto intrínseco al capitalismo en su fase terminal y a los valores que defiende el tecnofeudalismo que arrasa con todo. En cualquier caso, me vienen a la mente el mangoneo empresarial, los comisionistas, la guerra sucia de los políticos y la pésima gestión institucional que todas vivimos en las últimas catástrofes acontecidas en el democrático Estado español. Pero como ahora está ocurriendo en Venezuela y antes pasó aquí, en el confinamiento, cuando el volcán de La Palma o la Dana de Valencia, hay miles de historias de gente solidaria y organizada que deberían ser la noticia e inundar las redes, y no los saqueos. Pero el mensaje de que solo el pueblo salva al pueblo no interesa. A algunos les interesa más difundir la idea de que el ser humano es egoísta, violento e insensible por naturaleza. Así refuerzan el discurso securitario que demanda mano dura y allana el camino a regímenes como el de Bukele, Kast, Fujimori, Milei y compañía. Estos sí, auténticos psicópatas y mercenarios del gran capital. Así que mucho me temo que los de siempre aprovechen el estado de shock que ha provocado la devastación del terremoto en Venezuela para colonizar otro territorio más en este monopolio infernal en el que van ganando Palantir, Amazon, los dueños de las redes sociales, la industria armamentística y petrolera y el resto de saqueadores de guante blanco que nos quieren gobernar.
1: Pasamos al ámbito local, comentando algunas de las últimas movilizaciones del archipiélago. Las manifestaciones que han reclamado el acceso a la vivienda en el país y que han resultado ser un éxito ya en época estival. En Tenerife, en torno a 50 colectivos y varios centenares de personas se convocaron en las calles de Aguere. Desde La Palma, Canarias Ahora recogió las palabras de las convocantes, quienes señalaron cómo la radiografía del mercado inmobiliario canario evidencia un problema estructural. Una parte importante de las compras de vivienda en las islas corresponde a no residentes y hasta un 60% a compras sin hipoteca, es decir, a tocateja, lo que indica la entrada del capital foráneo, los fondos de inversión o de personas con alto poder adquisitivo que acaparan vivienda y expulsan a la población local con menos recursos. A ello se suma el imparable crecimiento de la vivienda vacacional, que reduce aún más la oferta residencial. Estas movilizaciones se suman a las que ya tuvieron lugar, en Gran Canaria el pasado sábado 20 de junio, que, localizándose en el barrio de Samán, en Las Palmas, también lograron aglutinar a centenares de vecinas. Con esta presencia en las calles, compañeros y compañeras han vuelto a dejar claro que Canarias, lejos de ser un territorio pacificado, continúa volcándose y echando el pulso al calor, pero sobre todo a las élites coloniales, constructoras, especuladoras, que llevan décadas haciendo caja a costillas de un bien tan fundamental como es la vivienda.
0: Quería hablar de una noticia que no ha tenido demasiada repercusión sobre la retirada del proyecto de reforma laboral por parte del gobierno conservador de Portugal. Han sido meses de movilizaciones que empezaron con asambleas para informar a trabajadoras y trabajadores sobre el denominado paquete laboral, que pretendía aprobar el gobierno luso para flexibilizar y precarizar las condiciones de trabajo y así lograr, según el Ejecutivo, mayor atractivo para la inversión extranjera. el mosqueo de la gente fue aumentando y se convocaron manifestaciones que fueron masivas en Lisboa, Porto y otras ciudades. La cosa fue subiendo de tono con dos huelgas generales en diciembre de 2025 y en junio de este año. Huelgas apoyadas por un buen número de sindicatos y secundadas por millones de trabajadores que han logrado parar el país, provocar cuantiosas pérdidas económicas y meter la presión suficiente al gobierno para que retire su regresiva reforma laboral. Puede que nos suene extraño o que lo hayamos olvidado, pero lo cierto es que las huelgas generales, cuando se trabajan desde la base, en los tajos, con procesos unitarios y transversales, sirven, y mucho. La historia de la clase obrera está llena de ejemplos. La última huelga general en el Estado español contra una reforma laboral fue en 2012, hace 14 años. Desde ese momento han habido varias reformas laborales y de las pensiones que no han sido merecedoras, por lo visto, de que los sindicatos convocaran una huelga general. Vemos, eso sí, noticias de conflictos en algunos sectores y empresas. Algunas luchas nos han llamado la atención y hemos informado sobre ellas, pero se tratan de movilizaciones disgregadas, con la única excepción quizá de Euskal Herria, que en marzo tuvo su última huelga general pidiendo una subida del salario mínimo para Euskadi y Navarra. También tuvimos la huelga feminista de 2018, que supuso un éxito de convocatoria para el movimiento feminista, y dos huelgas generales que convocaron los sindicatos alternativos en 2024 y 2025, pidiendo el fin del genocidio en Gaza y la ruptura de relaciones con Israel. Estas últimas huelgas no supusieron un éxito de convocatoria, pero lograron, junto a la ingente labor del movimiento pro-Palestina, cierto cambio de actitud del gobierno español respecto al genocida Estado sionista. La cuestión es que la clase obrera sigue estando mayoritariamente precarizada. Las condiciones de vida para la mayoría de la población empeoran constantemente. El fascismo aumenta su poder día a día y la lucha obrera, allí donde la hay, está siendo duramente reprimida. La lucha de clases sigue vigente y existen motivos más que suficientes para una huelga general. A la vista tenemos movilizaciones en educación y sanidad, el no a la guerra y al fascismo, la lucha por el derecho a la vivienda, las bregas contra el cambio climático y en defensa de la tierra, por las pensiones, por los derechos de las personas migrantes y un largo etcétera. ¿Qué sucedería si fuéramos capaces de unificar estas luchas con un solo objetivo? O dicho de otro modo, ¿qué sucederá si no somos capaces?
1: Seguimos mirando a las islas, comentando ahora la agenda económica del gobierno canario. En esta ocasión queríamos destacar la adjudicación de una macrogranja marina de Nadeje. La denuncia de este nuevo proyecto, realizada por ATAN, coincide más o menos en el tiempo con las protestas contra el macropuerto o la ampliación del puerto, dicho de otra manera, de los cristianos. Este tipo de proyectos podrían coincidir con un plan que de sobra es conocido, y es que el mismo comenzó a implementarse con el puerto de Granadilla décadas atrás, pero nunca ha acabado de concretarse. Y es que, por mucho que durante años se hayan sostenido bregas en contra de la patronal hostelera, es de sobra conocido el hecho de que quienes durante mucho tiempo han detentado el poder en las islas han sido precisamente las constructoras. El turismo, que tarde o temprano deberá agotarse, como el resto de rapiñas coloniales, deberá dar paso a un nuevo monocultivo. ¿Se están empezando a visualizar ya las nuevas infraestructuras que den paso al mismo? Aunque es cierto que es pronto para decirlo, sí es verdad que lejos del ideal de libre mercado que preconizan las fuerzas vivas del capital, lo que vemos nuevamente es que no hay negocio sin apoyo y complicidad del Estado. Ambos casos, el de la macrogranja marina y el de la ampliación del puerto o creación del macropuerto, cuentan ya con antagonistas, no solo entre el pueblo que se ha movilizado, sino también por parte de ciertas élites que, con razón, entiende que en sus negocios se verán resentidos en caso de implementarse ambas empresas. Sea como sea, el archipiélago no necesita seguir rindiendo territorio a los negocios privados de nadie. La urgencia son los distintos colapsos. De algunos de ellos ya nos hablaba Joan, el ambiental, el económico, el social, e incluso, ¿por qué no?, el moral, que vive en nuestra sociedad y para los que las élites que nos mal gobiernan, lejos de ser un problema, son el suelo necesario para continuar con sus agendas extractivas. Concluyo comentando la vuelta de la mili a España. Aunque algo se ha especulado sobre su obligatoriedad, lo cierto es que esta va a ser voluntaria, al menos por ahora. Esto es coherente con la escalada belicista que se lleva viviendo años en Occidente. En su momento, Canarias dijo no, junto al resto de nacionalidades históricas. A día de hoy, la penetración de las Fuerzas Armadas y los cuerpos represivos en nuestra sociedad es omniabarcante. Toca a pensar qué significa hoy ser insumisa y cómo podremos parar, o cuanto menos socavar, este patriotismo barato que no solo busca conducir al pueblo trabajador a la masacre, sino por supuesto disciplinarlo, revalidando los valores castrenses del régimen franquista que por supuesto nunca fue derrotado ni abolido.
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0: Tenemos hoy en el programa a Lorenzo. Él es un compañero, es sociólogo, también dedicado al estudio de la antropología e investigador. Hola, Lorenzo.
1: Hola, Joan.
2: Bienvenido, compa.
1: Hola, Miguel, gracias.
0: El otro día estuvimos hablando y me contaste tu investigación con el tema de la migración en las Islas Canarias, ¿no? Especialmente en la isla de Tenerife, pero también Senegal, Gambia, me contabas, ¿no?
1: Sí, entonces yo estoy haciendo un proyecto que tiene un nombre particular, se llama Roots to Roots. Es un nombre en inglés, en español podemos decir desde las raíces hace las rutas, o somos raíces y rutas. Es un proyecto europeo, un Marie Curie, un proyecto postdoctoral financiado por la Unión Europea. Estoy en el CSIC de Tenerife, en el grupo SocialPAT, que es un grupo que se ocupa de cuestiones sociales, antropológicas y de patrimonio. Y bueno, lo que estoy intentando de hacer es abrir un poquito un espacio de diálogo, a mí me gusta llamarlo así, entre aquí y los países de origen de los chicos, las personas que empiezan un proceso migratorio desde África Occidental. Y la idea del proyecto es de investigar sobre las motivaciones profundas de la migración. Entonces, no solo las motivaciones económicas, sino también las motivaciones sociales, las motivaciones familiares y todo lo que es simbólico, que es muy importante porque da significado al camino, a la ruta que empiezan los chicos. Bueno, las motivaciones culturales son las motivaciones que empujan a la persona a veces a justificar también el hecho que empiezan un viaje que es muy peligroso. Ya se sabe que la ruta atlántica o la ruta canaria, se dice también así, es una de las rutas migratorias más peligrosas del mundo. Una persona dice la más peligrosa del mundo. Ya sabemos que en el Atlántico, en la ruta atlántica, murieron más que 25.000 personas en estos años donde se desarrolló este tipo de camino marítimo. Entonces la idea es de hacer como un puente. Yo también soy extranjero, trabajo con personas que aquí son extranjeras y empiezan sus primeros meses aquí en la isla de Tenerife. El proyecto es en inglés, en francés, en español también. Entonces tenemos que manejar diferentes idiomas. Yo soy italiano, no uso mi idioma en la investigación. Entonces siempre soy extranjero, la verdad, en lo que hago. Y yo también hago un ejercicio para ponerme en la situación del extranjero, la situación donde no eres en tu lugar, pero empieza un camino, y en este caso es un camino muy, muy particular, lo de la ruta atlántica.
2: En el programa hemos hablado bastante de migraciones, últimamente, pues sobre todo pensando en Canarias como un territorio de sacrificio, ¿no? Una de esas fronteras externalizadas de la Unión Europea, en las que, bueno, por una serie de condiciones sociohistóricas, pues se ha asignado a Canarias ese papel parapolicial, ¿no? Yo ahora escuchándote, creo que una pregunta que nunca hemos hecho es si los jóvenes, las personas que llegan desde nuestro continente, desde el continente, son conscientes de estos cambios en la política migratoria de la Unión Europea y también española, ¿no? En la que cada vez, pues, es más hostil, más burorrepresiva. ¿Notas que sí, que hay una reflexión previa o descubren eso al llegar?
1: Sí, yo estoy trabajando aquí desde septiembre 2025, entonces llevo aquí 8 meses más o menos, pero la mitad del tiempo aquí, la mitad del tiempo allí. Yo estoy recogiendo historias de personas que consiguieron emigrar y personas que se quedan en el país al final o que regresan al país. La verdad, lo que estoy notando es que lo que funciona más en la preparación del viaje es las redes sociales. Y en las redes sociales se ven unas cosas, no se ven otras cosas. TikTok es lo que se usa más para investigar antes de salir del país. Pero la información que llega en TikTok muy variada, depende de lo que buscan los chicos. Entonces, hay chicos que saben unas cosas, hay chicos que solo saben una parte de la historia. Hay chicos que ya saben que, por ejemplo, se sabe muy bien que una vez llegados aquí van a encontrar una serie de servicios gratuitos para empezar a integrarse a la sociedad de llegada, pero no todos saben que tienen que quedarse un tiempo largo en un campamento o, bueno, el campamento son, aquí en Tenerife son unos meses y después cuando van a la península otros meses para esperar y después todo el proceso que es muy variable porque como lo sabemos después las cosas cambian. Pero la verdad, muchos chicos se enteran de todo cuando llegan aquí. Y yo no soy un experto de este tema porque no es tema de mi investigación, pero me dicen colegas y personas que trabajan con los chicos que es una fase muy traumática y difícil para los chicos cuando descubren que tienen que quedarse en lugares como el campamento y esperar mucho tiempo. Tiene mucho estrés. Yo también colaboro con, yo hago talleres para mi investigación en la Fundación Canaria del Buen Samaritano, donde hay chicos que salen de situaciones muy particulares, sobre todo ex-menas, que se encuentran en una situación difícil porque no consiguen los papeles en tiempo, muchas veces por una cuestión de dificultades administrativas y también fallos del sistema. Y estos chicos, después de 2-3 años que esperan de empezar a trabajar, tienen un nivel de estrés muy, muy alto. Y bueno, yo, todos los chicos que entrevisto alrededor de esta iniciativa de la Fundación Canaria del Buen Samaritano, me dicen que pensaban llegar a los papeles mucho antes.
0: Hablaste brevemente de cuál es tu método de trabajo. Me pareció muy interesante cuando lo hablamos, este tema de que, bueno, una parte de tu trabajo es aquí, en el país de destino, digamos de alguna manera, pero otra parte es en el país de origen, con las mismas familias de las personas que has contactado aquí, en las islas. ¿Cómo es ese trabajo de conocer a las familias y de ver la sociedad y la realidad que viven esos chicos, ¿no?
1: Ah, esta no solo es una experiencia de investigación un poquito original, un poquito es una idea, si queremos, creativa, porque lo pensamos en mi centro de investigación así, de hacer un puente entre las personas que llegan y sus familias, sino también una experiencia humana increíble, porque se encuentra la persona aquí, yo encuentro a personas aquí, luego establezco una relación humana con esa persona y después se decide que entra en el proyecto y voy a visitar a su familia, a su pueblo. Y es una fiesta, la verdad. Cuando llego, la acogida es un nivel, ¿no? Increíble. Y bueno, después el trabajo que se hace es muy interesante porque se ven las perspectivas de las personas. Y en mi trabajo, la idea de base es de hacer una investigación a lo máximo transparente. En el sentido que yo siempre digo lo que estoy haciendo. Y no solo pregunto cosas, sino también digo a las personas que pueden preguntarme cosas y poner contenidos en lo que estoy haciendo. Es una investigación participativa. Y lo que pasa, yo tengo aunque tengo una pequeña página Facebook donde se ponen los relatos de las personas, sobre todo las personas de los pueblos de origen de los migrantes. Yo visité, creo, hasta ahora 12 pueblos y en unos pueblos las personas querían hablar de lo que piensan de la migración, lo que piensan de la situación en sus pueblos. Lo hablaron en pequeños videos que puse en la página y es como un espacio para conversar sobre este tema y las personas, la verdad, participan mucho, sobre todo las personas que están en África quieren participar, quieren hablar mucho sobre este tema.
2: Precisamente referido a los espacios de diálogo, ¿no? Hace poco tuvimos la visita del soberano del Vaticano, Robert, conocido como el Papa León, y bueno, se dio una

0: y demás.
1: Miguel, tú estás hablando del discurso, el comunicado que publicamos al final.
0: Sí.
1: Sí, este discurso lo escribió un chico que quería proponerse como representante de un grupo de, podemos decir, 100 personas que están en el campamento. Estos chicos, una vez que el campamento decidió de seleccionar solo a unos chicos para participar al evento del Papa, propusieron al personal del campamento de participar todos y de hablar. Porque al principio la idea era que participaran todos al evento del Papa. Querían participar todos porque esta era la idea de base, lo que se sabía. Bueno, al final participaron solo, creo, entre 200 y 300 personas. Seleccionaron solo 4 personas para hablar directamente con el Papa y creo solo una persona del campamento de las raíces. Y lo que pasó es que crearon una realidad ficticia en una parte del campamento. Crearon una carpa ficticia en una zona lejos de las carpas que ahora tienen personas. No son muchas porque no hay mucha gente ahora en el campamento, solo son 700 chicos. Y los chicos llegaron a uno de los talleres que hago yo con otra investigadora, muy enfadados, decepcionados, y querían hablar con periodistas. El primer día vienen y me dicen, queremos hablar con alguien, queremos hablar con periodista, puedes ayudarnos porque hay esta situación, están construyendo una carpa ficticia y quieren poner solo unas personas allí y nosotros queremos hacer una protesta en el campamento. Lo que pasó es que los intimidaron al final y yo quiero usar las palabras de los chicos, son un poquito fuertes. Ellos han dicho que el personal usó esta parada. Si hacen algo, le vamos a destruir los papeles. Ustedes son personas ilegales. Esas son las palabras de los chicos. Y no sé si son las palabras exactas, pero eso es lo que sienten los chicos y lo que yo tengo que decir cuando hago también la investigación, tengo que usar las palabras de los chicos. Y el día después, todos se quedaron en silencio porque no querían hacer nada. Entonces yo solo propuse de hablar yo. Y entonces yo hablé con unos periodistas y también con ustedes y me puse en contacto para dar visibilidad a este mensaje y también los chicos de que querían organizar esta pequeña protesta pensaron de escribir un discurso, querían hacer, esta es una idea muy bonita. Querían hacer un discurso todos juntos, escribirlo, una carpa de 100 personas, escribir un discurso para hablar de su situación en el campamento y su situación de migrantes. Y al final no pudieron hacerlo y solo un chico lo hizo. Se acordó un poquito de la frase de su compañero, escribió el texto y al final lo publicamos.
2: Este es el texto de la carta dirigida al Papa y que hemos obtenido de las redes del proyecto Roots and Routes. Santo Padre, es un honor contar con su presencia entre nosotros durante esta visita. Hoy, nosotros, los migrantes procedentes de distintos países de África Occidental, quisiéramos hablarle de lo que sentimos desde hace mucho tiempo. Es con el corazón lleno de tristeza que escribimos estas palabras. Lo que sentimos, nuestras emociones, nuestros problemas y todo lo que hemos vivido en el mar, solo nosotros podemos contarlo. Pensamos en todos nuestros hermanos y hermanas que perdieron la vida durante el viaje y sentimos un profundo dolor por ello. Nos gustaría haber llegado por vía aérea, como lo hacen los europeos, los estadounidenses y los asiáticos. Nos gustaría poder venir de forma legal, pero no podemos. No es nuestra elección tomar la ruta marítima, es peligrosa. Perdemos nuestras vidas, algunos pierden la razón y otros aún más. Una vez en territorio español, lo primero de lo que nos hablaron fue de los derechos humanos. Teníamos muchas ganas de reunirnos con usted, pero el centro ACCEM se negó, por razones desconocidas.

¿Es esto lo que se llama derechos humanos? ¿Cuando no se nos permite expresar nuestro dolor y se nos trata como si estuviéramos detenidos? Es cierto que no tenemos documentación, pero siempre respetaremos las leyes y normas del país. Santo Padre, también le pedimos que rece por nosotros y por todas las personas que han perdido la vida en el mar. Muchas gracias por su apoyo.

0: Antes has dicho que, aparte de la motivación económica, que parece la más evidente a la hora de venir, ¿no?, en el caso de Senegal y de Gambia, hay otro tipo de motivaciones y que hay como una especie de imaginario respecto al viaje y que es muy habitual que la mayoría del entorno de los chicos que están viniendo son chicos que o han viajado o han intentado viajar. ¿Cómo es eso que hay ese interés tan alto por migrar, ¿no?, a pesar de lo difícil del viaje, ¿no?
1: Bueno, me acuerdo de una frase de un chico, estaba transcribiendo su entrevista el otro día, un chico de Gambia que me dice a un momento de su relato que todos los chicos de su edad, él tiene 25 años, todos los chicos de su edad en Gambia, si pueden, salen. Todos quieren salir del país. La impresión que tengo yo cuando voy a Senegal o a Gambia es que sí, es verdad. Todos los chicos cuando voy en los pueblos, las personas que tienen entre, podemos decir, 18 años y 35, así, cuando me encuentran me preguntan cómo puedo hacer para llegar a Europa. No toda la gente sabe conoce la ruta atlántica. Muchas personas me preguntan cómo se puede hacer. Y la verdad, la respuesta más común, la respuesta que encuentro a menudo es la moneda aquí y allí no es la misma. Esta es una respuesta que se repite muchísimo. Entonces, la primera motivación es una motivación efectivamente económica, pero mi trabajo es de intentar de ir un poquito más allá de este nivel, que también es un nivel que es interesante porque las personas saben que el valor de la moneda es diferente y que allí se puede hacer mucho con el poco que se pueda ganar aquí. Hay una idea que se pueda ganar muchísimo dinero en Europa, esto sí, pero se sabe también que con 1.000 euros se puede hacer algo ahí. Y el nivel cultural, el nivel que va allá del económico, en los imaginarios, tiene algo que ver con, en África Occidental, en Senegal y Gambia, tiene algo que ver con la familia. Podemos decir cómo las otras personas me ven en relación a lo que conseguí en mi vida. Entonces, una cuestión en español podemos decir de prestigio social, de mirada, y esa es una cuestión cultural. Y esto en algunos casos puede ser un problema en algunos pueblos, sobre todo porque hay chicos que tienen que hacerlo, tienen que emigrar porque tienen un hermano que puede ser de otra madre que ya hizo la migración y en este caso es casi una obligación para alguna persona de intentar un viaje y también de arriesgarse la vida. Y entonces este es un nivel que me interesa más, que es interesante también para hacer un diálogo en los pueblos mismos con las personas. Yo también participo a veces en actividades educativas en las escuelas. Por ejemplo, propongo a un profesor que hacemos un debate en una clase y es muy interesante porque los adolescentes también se ponen a discutir sobre este tema. Hay opiniones diferentes y discuten mucho sobre temas culturales. Por ejemplo, hay adolescentes que dicen, si yo no voy a Europa, no puedo casarme. Si voy a Europa, puedo casarme muy fácilmente. Y después hay otras personas en la clase que dicen, ah, pero ves, este es un aspecto, tenemos que luchar contra este aspecto porque si no vamos a tener problemas. Hay personas que dicen, mejor desarrollar una pequeña actividad comercial o también en unas zonas donde voy hay la posibilidad de hacer proyectos de agricultura. Es una zona muy fértil, la Casamance, en el sur de Senegal. Y muchas personas dicen, podemos desarrollar proyectos de maraîchage, de jardín, así. Y bueno, hay ideas, las ideas son muy diferentes. A mí me gusta este proyecto porque puedo ver las ideas diferentes en Senegal, las ideas diferentes de la persona, que son muchas, que también no consiguen al final empezar un proceso de migratorio. Es la mayoría de las personas que tienen este deseo, pero no lo consiguen porque es muy, muy difícil emigrar en este momento histórico.
0: Hay un tema que también estás investigando, que es sobre el viaje en sí. Me comentabas todo ese aspecto religioso, animista, todas esas historias que les sirven a ellos para construir ese relato del viaje, ¿no? Esta experiencia tan traumática para la mayoría, ¿no? Cuéntanos.
1: Sí, estos son resultados un poquito en anteprima, como decir. Pero la verdad es muy interesante. Y yo puedo contarle que esta parte de la investigación es algo que me interesaba porque es parte de la dimensión cultural y simbólica que me interesa mucho. Pero la primera vez que un chico me contó de estos aspectos, yo no me esperaba esto. Yo no me esperaba esto, no sabía nada. El chico se llama Sekou y me dijo un día: Lorenzo, tengo que hablarte. Entonces, él me hizo la entrevista. Él me preguntó de hablar conmigo y me dice: ¿sabe? Yo tengo que contarte lo que pasa en el barco. Yo tengo que contarte lo que pasa durante la noche, porque este es el momento donde tenemos miedo. Yo puedo decir una cosa, y lo que aprendí en esta experiencia de investigación es que el tema central de la ruta atlántica es la muerte. Y la muerte se ve en muchísimas formas. Casi todas las personas que llegan aquí son de religión musulmana y dicen: es Dios que decide si llegas o no llegas. Barça o Barzaj. Barzaj es la muerte. Barça, Barcelona. Y siempre dicen llegar o morir. Dos opciones. Es Dios que decide. Pero la verdad, todos tienen muchísimo miedo de morirse en el mar, justamente. Y lo que pasa es que en este viaje sale toda la dimensión más, podemos decir, más cultural, más simbólica y animista de los chicos. Los chicos son musulmanes, pero vienen de una tradición, todos vienen de una tradición muy antigua, animista, donde se dice en muchas culturas de África, yo trabajo con chicos de etnia Wolof, de etnia mandinka, pular, manjaco y bambara, hay muchas etnias, pero todos tienen una idea que en el mar viven unos espíritus y en el mar hay más espíritus, más fantasmas que en la tierra. Muchísimas personas no conocen el mar, pero saben que en el mar, que en unos idiomas se dice también mar y río, es la misma cosa porque no existe el mar en unos lugares. Entonces, cuando llaman el mar, me dicen río, en francés o en inglés. Y en el río viven los espíritus. Y lo que pasa es que muchas veces cuando alguien se muere en el mar, se dice que es un espíritu que lo llamó al mar. O se dice que unas veces las personas se vuelven loca y los chicos me dicen: esta persona ha visto a alguien en el mar que lo llamaba, o vio a su madre, o vio a un amigo, o vio a su pueblo también. Me dicen esto. Y hay también otros casos donde me cuentan que hay brujas o brujos que entran en la patera. Por eso, para todo esto es un modo para hablar de la muerte, de dar explicaciones también a lo que pasa con imágenes que yo no quiero decir que no sean verdaderas. Es una manera para hablar de lo que está pasando. Yo no quiero racionalizar o cambiar el relato de ninguna manera. Pero es la muerte que se manifiesta en varias maneras en la patera, en el cayuco. Suicidios, muerte espontánea, muerte natural porque las personas se cansan mucho, y muerte también por homicidio. Y todo esto hecho después tiene una explicación de origen animista, de origen africana, de origen de África Occidental, por supuesto. Y bueno, también para protegerse de todo esto que se sabe, los chicos que llegan aquí ya antes de llegar saben lo que puede pasar. Porque en las redes sociales, entre los amigos, se habla de eso, se habla muchísimo. Estos espíritus se llaman Jinne, son espíritus de la naturaleza. Saben y se habla que puede pasar esto. Hay personas que dicen, sí, esto existe. Hay personas que dicen, esto no existe, porque eso es la imaginación. Hay varias opiniones sobre eso. Pero lo que se hace es que se intenta de protegerse de todo esto con unos rituales que se hacen antes del viaje y también se hacen en la patera para prepararla antes de llegar. Se ponen objetos sagrados, pero son secretos, que se ponen en unos lugares de la patera antes de salir.
0: Antes hablaste también de que el hecho de viajar, la migración en sí, que es como una cuestión de honor, de orgullo, de prestigio social. De esta manera, la vuelta, cuando se ven obligados cuando son expulsados y tienen que regresar, supongo que todo eso se vuelve en contra, ¿no? Todo lo que era bueno se convierte en un problema, ¿no? Como el resto de gente te ve mal, tienen desprestigio, como que has fracasado, ¿no? De alguna manera.
1: Sí, es la vergüenza. Si una persona sale del país, es por una razón. Tiene que hacerlo. Y sale de una manera peligrosa también, porque estamos hablando de la ruta atlántica. Si vuelve, puede tener problema de vergüenza. Bueno, después hay también... Esto puede ser, es un aspecto que voy a profundizar en la próxima misión que hago, que es a partir de noviembre, octubre, noviembre, así. Pero la vergüenza es un concepto fundamental en estas sociedades, en estas culturas. Y hay una frase que me dijo un chico de etnia Wolof, que es: mejor morirse que regresar sin nada, o que quedarse sin nada. Y este concepto fue utilizado mucho por un sociólogo, antropólogo senegalés, que habla de muerte social para las personas que, por ejemplo, se quedan sin hacer nada para la familia. En la sociedad de África Occidental es muy, muy importante hacer algo, sobre todo si tú tienes una responsabilidad como hombre, porque no lo habremos hablado, pero la mayoría de las personas que llegan aquí, hay mujeres también, pero la mayoría son hombres que tienen una responsabilidad económica con la familia. Y también lo que para mí puede ser que digo algo de obvio, de muy fácil, pero como la gente no se jubila en África, la mayoría de la gente de África Occidental no se jubila, son los hijos que tienen que dar dinero a sus padres. Y entonces uno de los hijos tiene que hacerlo, de irse a otro lugar para ganar dinero. Porque ahora el tema efectivamente del dinero es un tema muy amplio en estos contextos de Senegal, Gambia, Mauritania, Guinea, pero el salario ahora con la inflación, por ejemplo, que hay en Senegal, el salario medio no puede servir para, por ejemplo, comprar medicamentos si una persona es enferma. Es un problema muy grande. Hay personas que también deciden de salir del país por una cuestión de enfermedades en la familia. Es verdad que hay muchas personas que lo hacen también por esta razón.
0: Todo este trabajo que estás haciendo, la idea es volcarlo también en un documental, ¿no? Creo que estás trabajando en esto. Cuéntanos cómo va ese proyecto.
1: Sí, es un documental, lo vamos a hacer yo, una chica canaria, una documentalista de aquí, se llama Molly, y también una persona de Senegal o Gambia que estamos buscando para empezar a grabar finales de 2026. Va a ser un documental de 30 minutos, creemos, donde vamos a explicar un poquito lo que pasa durante el viaje, porque no se habló mucho de lo que pasa. Yo no sé si ustedes sabían algo de lo que pasa durante el viaje, poco. Pero no se habla mucho. En Senegal se habla un poquito más, también en el cine, Y después una parte sobre las motivaciones culturales. Entonces, lo que pasa en los pueblos, la preparación del viaje y lo que pasa en las familias, en las comunidades, que tienen un rol increíble, fundamental. Sí.
2: Gracias por abrirnos toda esta parte, compi. Y estamos llegando al final de la entrevista con una pregunta que le hacemos a todos los compañeros, que es sobre un antes. Una persona que, bueno, puede estar presente o haber fallecido ya, pero que para ti haya sido un referente personal a la hora de implicarte en esto, ¿no? Muchas veces en el programa hablamos de bregas, de luchas sociales, de temas complejos, ¿no? Y son asuntos en los que uno no recae porque sí, sino que normalmente hay alguien en la biografía de nuestra gente que le ha llevado, ¿no?, a tener esa inquietud o ese deseo de protesta o de compromiso. Entonces, ¿alguna persona que quieras poner en valor? O varias, pueden ser varias también.
1: La primera persona que pensé es una persona que encontré en mi país, en Italia, hace unos años, que me contó por la primera vez. Yo vengo de un barrio que es considerado como el barrio más multicultural de Italia. Yo nací en este barrio y toda mi educación la hice en este barrio, donde hay personas que vienen de muchos lugares del mundo. Dicen 50 países diferentes. Y un chico que se llama Ali de Costa de Marfil, un día me contó todo su viaje para llegar a mi país. Y me contó de las torturas en Libia, de lo que pasó. Yo no me lo creía. Entonces yo creo que esta persona, este encuentro con esta persona me empujó a empezar a investigar sobre este tema. Creo que merece la pena, aunque sea algo de muy, muy, muy pequeño, porque sabemos que las responsabilidades políticas son muy grandes y los chicos siempre dicen, queremos llegar de manera legal, pero no tenemos esta posibilidad porque no podemos pedir un visado. Esto es fundamental, este es el punto fundamental. Pero bueno, hacemos lo que podemos con toda la persona que se implican, que se comprometen en este tipo de actividades, pueden hacer algo que sea pequeño, pero bueno.
0: Muchas gracias.
2: Bueno, muchísimas gracias, compa, por tu investigación y sobre todo por recoger la voz de todos estos jóvenes, de todos estos hombres también que han llegado a nuestra tierra rebuscándose la vida y al final pues están enfrentando unas violencias que bueno, tú ya las has descrito y del todo innecesarias. Así que un abrazo fuerte y un abrazo fuerte también a los pibes si hay alguno escuchándonos en el campamento.
1: Gracias a ustedes. Gracias. Ojalá podemos hacerlo una vez con chicos que puedan contar un poquito también su historia.
0: Eso estaría estupendo,
1: sí,
0: sin duda.
1: Sí, sí, sí.
0: Muchas gracias, Lorenzo.
1: Gracias a ustedes.
0: Un saludo.
1: Después me dice, vale.
0: Venga, bueno, chao.
2: Salud.
1: Hasta luego, buenas noches.
2: Y hasta aquí el programa de hoy. Ajul.

Bilbao, yo ahora en Granada, pero en ese momento quise abrir con un guiño, ¿no?, a Euskal Herria, y era poniéndome un temita en euskera, que no es que controle yo mucho de música en euskera, sinceramente, pero bueno, a veces los azares de la vida te hacen conectar con ciertas bandas, y a través de un poco de historia familiar pude conocer una banda que se llama Skavidean, lo que es el camino hacia el ska. Pues nada, lo que viene a ser, como el nombre indica, ska, reggae y rocksteady, esos ritmos, ¿no?, que suenan, que gustan mucho para aquellos lares. Y nada, y dejaros con, empezamos, arrancamos este el canto de la tripulación con Hilarria, que significa cementerio y que es un homenaje a Germán Rodríguez Saiz, que tristemente fue asesinado por la policía armada en el 78 en un contexto de San Fermín, ¿de acuerdo? Y nada, os dejo con este tema y seguimos a la vuelta.

0: Bueno, pues después de este temazo, con mucha carga histórica, empezamos este Canto de la Tripulación, que viene a ser nuestra tercera entrega de recomendaciones literarias y musicales. Y como te decíamos al principio, tenemos aquí a Eva del programa de Raíz, que aparte de llevar las riendas del programa junto con mi otra hermanita Laura, es la responsable de una sección que se llama Recomendaciones Desesperadas, en la que tú ya llevas un montón de tiempo recomendando cosas muy guapas que vas leyendo. Y bueno, cuéntanos un poquito, ¿qué es esto de Recomendaciones Desesperadas para quien no lo conozca?
1: Bueno, pues Recomendaciones Desesperadas es un poco fruto de la desesperación, como el nombre indica, o no, como para las que no sigáis de Raíz desde hace años, pues realmente nuestro programa es hecho por distintas secciones y distintas personas, ¿no?, involucradas en el proyecto. Pero bueno, a las personas nos pasan cosas, con lo cual a veces las secciones se nos caen. Y bueno, pues fue una salida un poco desesperada, a veces complementar, ¿no?, complementar contenidos que para que no se nos caiga el programa. Y la verdad es que, aunque al principio me lo vivía con bastante estrés, porque bueno, hay veces que la desesperación ha sido montar el contenido una hora antes, pero la verdad es que ahora es una cosa que disfruto, ¿no? Creo que a la gente que nos gusta la lectura, la música, además lo de recomendar, ¿no?, mola. Tú eres un gran recomendador. De hecho, yo cuento mucho la historia que a mí pocas personas me han sacado un libro de la biblioteca para hacérmelo leer. Y tú lo has hecho. Me sacaste el primer libro de Vernon Subutes. Y bueno, efectivamente acertaste, porque yo me terminé sacando los otros dos de la biblioteca. Así que bueno, que eso de recomendar mola. Y nada, hacerlo en radio pues también mola. Y nada, si queréis, comienzo recomendando un poco lo que me trae la primera canción que he puesto, si os parece, ¿vale?
0: Claro que sí, todo tuyo.
1: Muy bien. Pues nada, en este guiñito a Bilbao y a Euskal Herria que quería hacer, o no, con la primera canción, pues justamente os quiero traer un libro, ¿no?, de una editorial justamente ahí con sede en Bilbao, ¿no?, en el barrio de San Francisco. Y es la editorial Consoni, que la verdad es que ahí un poquito un vistazo preparando, ¿no?, lo que os quería traer para este Canto de la Tripulación. Me leí un poco cosas sobre la editorial y una de las cosas que me fascinaron es que ponen que tienen tanto la escucha como los feminismos como superpoderes. Me parece una cosa guapérrima, la verdad, a la cual me uno, porque es que es verdad que la escucha activa y el feminismo es un superpoder bien aplicado. Y nada, y justamente el libro que os quería traer es una de mis últimas lecturas, que se llama Nuestras Madres, de la catalana Gemma Ruiz Palà. La obra es del 2024, y la verdad es que esta obra me ha sacudido fuertecito, la verdad, porque digamos que son 10 voces, son 10 mujeres que cuentan, ¿no?, sus distintas historias de vida, todas un poco atravesadas, os diría, que por el hecho de maternar o no hacerlo, ¿de acuerdo? Pero digamos que a través de ese hilo conductor nos cuenta cosas súper interesantes sobre qué entendemos sobre los cuidados, sobre la clase social que marca nuestras vidas, sobre la peña migrante o no, cuántas mujeres dejan de cuidar a sus propios hijos para ir a cuidar ¿no?, a las de otras personas en otros lugares, sobre luchas vecinales, sobre la defensa del territorio. Bueno, la verdad es que es un libro súper interesante, muy emocionante. Me metí una pecha de llorar considerable en un par de capítulos. Es verdad que yo también soy fácil de llorar, también lo digo, para que cada uno sepamos de qué umbral estamos hablando. Pero bueno, en fin, la verdad es que un super libro muy, muy, muy recomendable. Os dejo otra vez el título, Nuestra Madre, de Gemma Ruiz Palà, de la editorial maravillosa Consoni, que tiene libros muy interesantes. Este es el que traigo hoy, pero no sé, pienso en Mujer al borde del tiempo, y hay un par de títulos como Aburridísima o Tiempo de cerezas, que son de los que están dentro de mis pendientes. Así que nada, espero que disfrutéis de este, os animéis con Nuestras Madres.
0: Y bueno, voy a empezar yo con mi parte. Mi parte de recomendaciones esta vez se va a centrar o va a seguir un poco lo que venía haciendo en otros programas anteriores, que un poco estoy ahí como con las novelas que me han marcado un pelín y dándome cuenta, pues he escogido pues cosas que son novelas un poco juveniles, por así decir, de temática juvenil, que le vienen muy bien. Me gustan mucho estas novelas porque al final nos hablan directamente, tengamos la edad que tengamos, pero mola porque se las puede recomendar a gente joven y creo que es un regalazo poderle recomendar libros así a gente que se está iniciando en la literatura y está empezando a leer cosas, pues para que le recomienden mierdas. Aquí estoy yo para recomendarles alguna cosa que merece la pena. Y bueno, el primero en el que quería encarar así un poco el diente es Industrias y Andanzas de Alfa Nui, de Rafael Sánchez Ferlosio. No sé si lo conoces, Eva.
1: Pues no, no, o sea, hasta que no me la esconde, ¿no? Que comentando un poco fuera de micros, que estuvimos comentando un poco que queríamos comentar, no lo tenía yo muy, muy localizada, así que cosa que me apunto.
0: Bueno, pues Rafael Sánchez Ferlosio, no, creo que no necesita presentación. Su novela más importante es El Jarama. No me la he leído y creo que no lo voy a hacer nunca. Pero bueno, era un tipo muy particular porque, bueno, su familia era muy particular. Hermano de Chicho Sánchez Ferlosio, el cantautor anarquista por el que sentimos devoción mucha gente. Y bueno, y esta es una novela muy pequeñita, muy finita, que al final yo siempre digo que es como Alicia en el País de las Maravillas, pero un niño en Guadalajara. Es totalmente atemporal, no sabría decirte en qué periodo, bueno, sí, pues será como, yo qué sé, principios de siglo o mediados. Puede ser como su infancia del escritor, no lo sé. Pero el caso es que lo interesante de esta novela es el tripi en el que te metes, porque al final es toda una paranoia de colores, de personajes súper bonitos, de cosas, no sé, te despierta la mente y creo que bueno, que no tiene edad su lectura y que si encima pues eres una persona que le gusta que la impresionen, que le cuenten algo nuevo de una forma diferente, pues está súper guay. Si tuviera que definirlo de alguna forma, sería algo así como el camino iniciático de un joven buscándose a sí mismo y emancipándose de casa y saliendo a la realidad por su propio pie. Y lo bonito de este libro es cómo se va encontrando con la realidad que le rodea, cómo sale de su casa y va conociendo a distintos adultos y a distintos personajes, ya os digo, muy locos, muy fantasiosos, y cómo se va relacionando él siendo un crío con toda esa paranoia visual. Bueno, la verdad que no sé muy bien cómo describirlo más allá de esto y tampoco quiero dar muchas más pinceladas porque creo que es una novela que se presenta sola, que te la comes en dos tardes y que contar más es un poco despropósito. También hace un montón que la leí. Sí. Pero me quedo con un montón de imágenes súper potentes y sensaciones súper bonitas. Y eso, sin duda es de mis libros favoritos. No voy a contar mucho más. Industrias de Andanza de Alfa Nui es un libro que he regalado muchas veces, que me parece un regalazo para toda aquella persona que no, nunca ha oído hablar de él. De hecho, casi, bueno, lo regalaban con El País. Y por eso igual están muchas estanterías de mucha gente, pero es de estos libros que yo que sé, que me veo contándole a mucha gente que no tenía ni idea y creo que es un regalazo. Por eso hago esta recomendación y para ilustrar un poco esta novela, he elegido un tema, como no, de Chicho Sánchez Ferlosio, que también se me antoja que tiene un poco de paranoia visual y un poco de que le viene muy bien por todo esto de lo estrafalario y bonito a la vez, y se llama Afrotambú, con el subtítulo de Canto a Venus, y bueno, es un temazo y os dejamos con él.
2: Cuide dedicato un poquito a Polinem.

0: Menudo temazo se ha puesto el Juanito y nada, si queréis seguimos recomendando. Yo ahora me quiero meter ahí en el último tiempo, la verdad es que una de, digamos que las luchas que estoy bastante metida, ¿no? O movimientos sociales que estoy bastante metida en el tema de la defensa de la vivienda. En el barrio que yo vivo en Granada, en el Realejo, la presión turística es una locura, como en muchos otros lugares, ¿no? Bueno, pues estos días también paseando por Bilbao, el centro de Bilbao está también bastante imposible, ¿o no? Y bueno, evidentemente el problema de la vivienda no solamente atiende a un único factor, pero es verdad que el tema de los alojamientos turísticos, ¿no? En el último tiempo es uno de los hándicas que marcan que, ¿no? Que la vivienda una vez más sea un bien con el que se especula, ¿no? Ni siquiera es que se compre, se vende, se especula con él. Y no un derecho que debería ser para todo, cualquier persona, porque evidentemente, ¿no? Tener techo quizás de las cosas más básicas. Y bueno, en este ir y venir de, ¿no? De estar movilizada en tema de la defensa de la vivienda, creo que el tema de la autoformación siempre es una cuestión bastante importante, ¿no? Necesitamos también ahondar en las soluciones y no solamente en la problemática que tenemos. Y nada, me apetecía recomendaros ahí unos cuantos libros sobre esta temática. Bueno, primero, si queréis saber un poquito más ahí del trabajo que hemos hecho en el Realejo y sobre el tema de vivienda en general, también aconsejaros el de Raíz 166, que ahí hablamos largo y tendido en su momento, ¿vale? Y de libros, pues quería como rescatar tres. El primero se llama El problema de la vivienda, de Javier Burón. Este tipo, la verdad es que lleva muchísimos años trabajando en el tema de vivienda desde una perspectiva desde lo público, de acuerdo, ha trabajado en territorio donde, bueno, donde dentro de que la cosa está también fatality, porque es que no está bien en ningún lado, pero no sé, tienen otra perspectiva, como puede ser, pues, a lo mejor Euskal Herria o Cataluña. Y bueno, un libro muy interesante que ahonda en la problemática, en qué momento estamos y en posibles soluciones. Y nada, totalmente recomendable. El problema de la vivienda, de Javier Burón. Luego quiero recomendar otro que se llama Poder Inquilino. Este lo ha hecho el sindicato de inquilina y está editado en Traficantes de Sueños. Bueno, me parece bastante interesante este libro porque también creo que recoge un poco las buenas prácticas que se han hecho dentro de, ¿no? De la movilización del derecho a la vivienda, pues un poco la experiencia acumulada de los distintos sindicatos de inquilina y, bueno, no sé, me parece la verdad que tiene prácticas muy rescatables y que nos pueden dar idea a la gente que estamos en ello. Y luego, por último, uno que está en mi lista de pendientes que yo no me he leído, pero me apetece bastante porque también tiene bastante buena pintaza. Yo lo descubrí porque lo presentaron aquí en la Universidad Libre de Granada en el mes de mayo. Pero bueno, mayo es un mes aquí en Granada que es que se acumulan las cosas y no puede llegar una a todas. Y nada, ese el libro del que estoy hablando se llama Generación Inquilina y es de Javier Gil. Y está editado en Capitán Swing y ya te os digo, tiene muy buena pinta. Así que espero que sea una de mis próximas lecturas referentes a esa vivienda. Y nada, como temita que acompaña a estas tres recomendaciones, quiero traer un temazo que se llama Gaditana, que lo he hecho por dos andaluzas, por dos gaditanas precisamente, por Carmen Sia y La Mare, que sé que. Sí que para Radio Almaina también son grandes conocidas y nada, pues eso, la verdad es que la Mare lleva ahí un montón de años de cantautora, muy unida, vivió aquí en Granada durante mucho tiempo y Carmen Sia, que es una rapera, una coplera,
1: Y
0: ella se
1: poeta.
0: misma se define y poeta, sí, porque también ha estado en, ¿no?
1: También ha participado aquí
0: También
1: en este canto de la
0: ha... Sí.
1: tripulación y le agradecemos mucho porque vino poquitas veces, pero dejó cosas muy bonitas.
0: Sí, la verdad es que es de esas, ¿no? Artistas polifacéticas que derrocha un arte. Ella misma dice que es letrista boca chancla, que es compositora listilla, que no se calla las cosas y que lo dice todo en un perfecto andaluz. Así que nada, aquí os dejo con este gaditana que nos habla de lo que está pasando en Cádiz como en otras muchas ciudades. Espero que lo disfrutéis.

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Bueno, pues de Cádiz y también antes hablábamos un poco de la realidad inmobiliaria debido a nuestras vivencias en Granada, que sí, el realejo está imposible, pero bueno, toda Granada está así. Y comentabas que Bilbao también, bueno, Bilbao empieza a estar, pero venimos del futuro y sabemos lo que les queda por vivir, porque lo del sur es increíble. Y bueno, eso, sin dejar Andalucía, nos vamos a Sevilla y esta. Si antes decía que he traído novelas juveniles y que son un poco seguía en la línea de cosas que había leído hace mucho y que de alguna forma me habían marcado, ahora no me cargo ese pretexto porque esta la leí hace poco, la leí quizá hace un par de años y pero bueno, me ha marcado un montón también y podía haber sido de esas novelas iniciáticas que me han ayudado a acabar siendo quien soy, pero no. Y me alegra encontrarme cosas así de potentes que me gustan tanto porque no siempre pasa. Estoy hablando de Canijo, de Fernando Mansilla, y está editado por la editorial sevillana Barrett. Y bueno, este es un libro estupendo, la verdad. También no es muy largo, pero te lo comes con patatas en cuatro asaltos. Es otro de esos libros que también me he hartado de recomendar y de regalar, porque creo que hay pocas cosas así de frescas y que son tan buenos regalos. Bueno, hay muchas cosas que vas a recomendar luego que también hay que regalar más y que en eso estamos. Pero bueno, hablando de Canijo, pues bueno, Canijo es una novela, como decía, escrita por Fernando Mansilla, otro gran desconocido dentro del mundillo literario, porque bueno, solo llegó a escribir esta novela entera. Sí que es escritor de poesía, ha escrito un montón de poesía. Y viene a ser algo así como una especie de poeta maldito, te das cuenta cuando lees Canijo. Y luego escribió otra novela de la que se quedó, no logró terminar porque se murió antes, que se llama Matar Cabrones. O sea, que es un tío que ya con esta forma de contarte se describe muy bien. Pero antes de seguir hablando de Canijo, voy a poner un tema muy cortito. Que para quien no lo conozca, pues es en su propia voz, porque él, aparte de poeta y escritor, también era actor y un performance o performancer brutal. De hecho, no podéis verlo, pero la canción que ilustra, la fotografía que ilustra este tema que voy a poner.

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4: Y bueno, esta voz tan increíble, pues esta voz era Fernando Mansilla, el mismo con su compañía de aquel entonces, que imagino que era una compañía teatral, pero que muchas de las voces que hacían los coros acabarán siendo los músicos de compañía que le animarían a llevar todas estas letras a la música. Porque era un poeta de la hostia, capaz de hacer cosas súper crudas, como habéis visto, pero con mucho humor, con mucha delicadeza y muy sensibles al mismo tiempo. Y por eso los grandes músicos que se rodeaban de él, pues querían, tenían ya un letrista cojonudo ahí que solo había que ponerle música y llegó a grabar dos o tres discos con distintas formaciones musicales que todas merecían un montón la pena porque ya la grabación, aunque no son muy de muchísima calidad, suenan que te cagas, pero si encima lo veías en directo, pues es que era un actor muy potente. Y bueno, he querido poner este tema porque Canijo, fundamentalmente, lo que cuenta es su historia autobiográfica de cuando llega desde Barcelona, que es de donde era, a Sevilla a principios de los 80, y empieza a actuar, o continúa actuando, no sé si en Cataluña ya había empezado a actuar, pero está actuando en grupos de teatro así underground y se pilla un pisito por ahí por Sevilla y se va haciendo a la ciudad y se topa con la heroína y acaba frecuentándola y consumiéndola y metiéndose de lleno en la heroína y entonces te va sumergiendo con él en ese mundo de heroína, en los bajos fondos de Sevilla. Yo no he estado nunca en Sevilla, solo he ido a Sevilla una vez a reciclar pintura para serigrafía y no vi nada de la ciudad, pero gracias a este libro pues me he empapado un montón de ese mapa callejero y de esas plazas y esos callejones. Y está muy guapo porque no quiero decir que es un transpotting a lo sevillano porque sería como muy topicazo, pero sí que tienes un poquito eso de endulzar esas heridas tan, tan agrias y tan, ¿no?, tan amargas que es el mundo de la droga y más vivido en primera persona. Con mucha sinceridad, con un preciosismo y una forma de narrar que al final es súper bonito y te está contando cosas muy crudas, ¿no? Y creo que esa combinación, que ya se ha mencionado alguna vez, o la he dicho yo por aquí alguna vez, creo que es una fórmula perfecta. Y bueno, sin más, creo que merece un montón la pena. Esa es mi frase en estos programas. Creo que es un súper regalo. Esa es mi segunda frase. Y creo que eso, que tiene una narrativa súper ágil, súper bonita, que te cuenta las cosas con mucha sinceridad, porque no es alguien escribiendo de un topicazo, sino alguien que lo ha vivido y que lo está recordando como los mejores años de su vida, con todo lo malo y todo lo chungo, y haciendo también un homenaje a toda esa gente que fue compañeras de desgracias en la calle. Y bueno, creo que es una joyita. Y para despedirnos, aquí estoy haciendo un poco de... abusando un poco, ya que en mi programa si he puesto un temita así de introducción, quiero despedirme con otro tema de Fernando Mansilla. Esta vez es Mansilla y los Espías, que es como se acabó llamando su formación esta, que era algo cambiante. Y lo quiero poner porque, bueno, si la de antes era muy directa y nos servía muy bien para meternos en esto de las drogas y de lo que iba Canijo, que repito el nombre, es Canijo, de lo que acabamos de hablar, pues aquí lo que hace Fernando Mansilla es demostrarnos su... pues esa otra parte, ¿no? La parte que tiene así más ocurrente, más simpática, más inteligente,

0: Y creo que la música, pues, le hace una cobertura perfecta porque esto, lo de antes, lo que he contado y lo que vais a ir ahora, es un poco la imagen completa y las sensaciones que te genera tener Canijo entre tus manos y disfrutarlo y reír y llorar y sentirte muy golpeado, pero al mismo tiempo acariciado con cosas tan bonitas como este tema que se llama El poder de Mansia y los espías.
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0: Pues justamente yo canijo de los libros que tengo en mis pendientes, la verdad, me apetece mucho meterle mano. Y nada, en esto de justamente un poco retomando, ¿no? Tanto las recomendaciones como que había hecho Manolo Chinaski y tú, ¿no? En estos últimos programas de recomendaciones de libros que nos han marcado, ¿no? Y un poco también retomando justamente lo que hablabas de, ¿no? De canijo, de esos libros que son pura dureza, pero también son pura caricia, ¿no? Que también yo reconozco que a mí también es una fórmula que me sulibella y que siempre, en la que siempre encuentro ahí, ¿no? Encuentro lecturas que me remueven mucho. Bueno, a ver, podía haber aconsejado perfectamente Manual para Mujeres de la Limpieza de Lucía Berlín, pero como sé que ya la habéis recomendado, no me voy a parar ahí, pero bueno, siempre meter la píldora de esta novela siempre
1: Sí,
0: entra.
1: hay que recordarlo más veces, sí.
0: Hay que
1: Lucía
0: recordarlo.
1: Berlín, una jefa.
0: Sí. Bueno, eso, podía haber aconsejado ese perfectamente porque también forman parte de estos libros que a mí, ¿no?, me han marcado bastante. Yo soy bastante mala en esto de, ¿no?, como decir la obra que más me gusta, la canción que más me gusta, siempre, ¿no? O sea, soy un poco ahí, no sé, o sea, me da como resquemor pensar en el más, pero bueno, evidentemente siempre hay obras de las que nos han sacudido fuertecitas y yo os traigo hoy una que de Camila Sosa Villada y es nada más y nada menos que Las Malas. Para mí esto es un librazo, la verdad, que a pesar de que trata una temática muy, muy, muy dura, ¿no? Y es que de la historia que nos cuenta es la de una chica trans finales de los 90, principios de los 2000 en Córdoba, Argentina, ¿no? Su llegada a la ciudad en ese momento viene del ámbito rural de Córdoba y bueno, aunque no, la temática en sí evidentemente es fuertecita, porque como bien sabemos y por desgracia la peña trans, ¿no? Es peña que sufre mucho porque como sociedad todavía tenemos ahí una cuestión súper pendiente con las personas trans. Pero luego, por otro lado, este libro es que es un abrazo, la verdad, es que es un abrazo. A mí, bueno, ya sabéis, para, ¿no?, quien escucháis así de raíz a menudo, para nosotras lo colectivo y la fuerza colectiva es una de las cosas que nos salvan. O sea, en tiempos oscuros creo que es de los pocos faros de esperanza, ¿no? De los pocos faros que iluminan, o sea, construir en colectivo para mí una de las cuestiones más importantes y este libro sin duda es un relato a la familia elegida, a esas personas que nos sostienen, que no, ¿no? A esas personas que nos hacen las personas que somos. Y bueno, mira, es que te hablo y se me ha puesto un poquillo la piel de gallina y todo, si te soy sincera, porque es que a mí este libro, ya te digo, luego encima tiene como ahí unas pinceladas de realismo mágico metidas sublimemente, ¿o no? O sea, que hacen que si la historia ya en sí era grande y demás, encima es que le mete ahí como unas pequeñas pinceladas, que es que, bueno. Y nada, os la quiero súper recomendar. Os recuerdo, aquí está editada por Tusqués, se llama Las Malas, es de Camila Sosa y de verdad que si tenéis oportunidad de que esta lectura caiga en vuestras manos, no la desaprovechéis porque de verdad que es algo maravilloso. Y en función de la mano de esta pedazo de novela, justamente en esto, ¿no?, del poder colectivo y el poder, ¿no?, de transformación que tenemos las personas cuando nos juntamos con tus amigas, con tus vecinas, ¿no? Pues quiero traer un temazo que se llama Flow Partisano, de Tremenda Jauría y de Zoo. Esto es una banda valenciana que canta principalmente en Valencia y nada, que tienen, la verdad es que tienen temas muy guapos. Y bueno, y las Tremendas Jaurías que, bueno, a mí me flipan porque aparte de hacerme perrear hasta el suelo, cosa que a mí me encanta, lo reconozco, encima son de las que se curran un montón de letras relacionadas justamente con esto, con lo que hablamos con el poder colectivo, ¿no? Con el poder de las personas cuando nos juntamos y no sé, o sea, tiene frases míticas como que el sindicato se tu amiga, que a mí eso me parece como que esa frase pide mármol. Y este temazo que os traigo justamente trae una frase que creo que viene muy al cuento de lo que es justamente Las Malas y es que en las noches oscuras todo funciona si vamos todas a una. Así que nada, ahí os dejo disfrutando de este flow partisano.

0: Pues sí, qué guay las malas. Y qué bonita, porque bueno, también hace mucho eso, ¿no? De darte una de cal y otra de arena con ese realismo mágico y las cosas contadas tan crudas, pero tan bonitas, ¿no? Y joder, este es otro regalazo que hay que hacerle a la gente que se quiere, que no sale muy caro y que merece mucho la pena. Y bueno, quería recomendar una. Bueno, ibas a decir algo, dilo.
1: Sí, bueno, que yo este lo he recomendado, este lo he regalado hasta la saciedad, la verdad, o sea, porque es que, o sea, tiene que, una maravilla y ya te digo, este, ¿no? La gente que nos gusta los libros, lo de saber que regalas, ¿no? Una joyita siempre es una cosa, lo de compartirlo, que da ahí, es que da gustito, sabes que le va a dar gustito a la otra persona, pero a ti también te da gustito.
0: Pues bueno, otro regalito que os hacemos a la gente que haya leído ya Las Malas o que le apetezca acercarse es una peli que de 2025. Dirigida por Diego Céspedes. Yo no conocía a esta persona, pero se ve que es como que no es que la haya dirigido y punto, ¿no? Que es como que en lo que llevaba trabajando un montón de tiempo y que escribió la historia y creo que se parece un montón a Las Malas. Es La misteriosa mirada del flamenco, una peli chilena que bueno, a mí es que me como que la veía y decía, esto es Las Malas, ¿sabes? Porque tiene también ese rollo de una película muy coral, de una familia de trabajadoras sexuales, trans, en una misma casa. Tiene también esa poética y esa belleza que está entre lo crudo y lo onírico y bonito y preciosista. Y te la recomiendo mucho. Yo que tú me la veías esta misma noche, Eva, que te va a flipar.
1: Bueno, no sé si esta misma noche, pero la tengo apuntada entre las que a las que quiero meterle, la verdad.
0: Sí, está muy guay. Y bueno, pues ahora sigo yo otro poquito y va a ser muy rápido, lo prometo, porque tampoco voy a profundizar, pero vuelvo un poco a estas novelas juveniles y estas novelas que leí hace tiempo y que me dejaron un súper buen sabor de boca. Y se trata del Forastero Misterioso, una novelita súper finita de Mark Twain. Y es una historia súper inquietante porque es un pueblo en Austria en la Edad Media y aparece una persona, un adulto que se encuentra con unos niños que son los protagonistas de la historia y el adulto pues súper inquietante, es un forastero misterioso. Bueno, es súper inquietante porque no sabes muy bien si es un trasunto de algo así como Jesucristo o del diablo. Yo me quedo con, bueno, es el diablo claramente, pero bueno, es un tipo que llega y empieza a desvelarles un montón de magia, de secretos de la humanidad, hacerles unos viajes astrales, físicamente ahí en el momento a manejar un montón de eso, de magia. Que está entre bonita y oscura, ¿no? Por eso al principio no sabes muy bien si qué está haciendo aquí, como que ha llegado Jesucristo, y luego enseguida ves que no es Jesucristo porque no es tan original, ¿no? Tiene que ser el diablo, porque está ahí como buen ángel caído, haciéndoles ver un poco lo patético de lo humano y bueno, todo el conocimiento que tiene, ¿no? Y mola porque al final, como se lo está contando a unos niños, pues todo pasa por ese prisma infantil y la verdad que te deja un poco con el culo torcido. Creo que esto mismo le pasó a Manolo García, tanto que su tema más guapo, bueno, esto no sé por qué lo cuento, pero bueno, yo cuando lo leí me acordé de Manolo García, que a mí no me gusta Manolo García ni nada, pero esa frase de hago pájaros de barro y los echo a volar, eso está sacado de esta novela. Porque empieza a hacer un montón de cosas flipantes el tipo este con los niños y una es esa, la más estúpida, porque hay un montón de cosas súper guapas. Y bueno, qué decir, Mark Twain, una persona, un escritor súper recomendable, esta es su última novela y Y la verdad que es una flipada por todo esto, ¿no? Porque está contada como para críos, pero te está diciendo unas cosas súper gores y súper bien contadas. Y bueno, voy a ilustrarlo con un tema que me gusta mucho, que también tiene ese toque onírico y misterioso, y que también tiene esa luminosidad desde lo oscuro. Y la banda es The Chocolate Watch Band, una banda psicodélica de los 60 que hacían un montón de estilos súper guapos. Una de esas bandas que, bueno, sí que es conocida, pero muy de nicho. Y este tema es el último tema, creo, de un disco suyo súper guapo que se llama The Dark Side of the Mushroom, el lado oscuro de la seta. Y este tema se llama Gossamer Wings. Y bueno, es un tema muy guapo. Aquí lo dejamos.

0: Pues yo estoy ahora metida en Siddhartha, ¿no? Ese clasicazo de Hermann Hesse. Y bueno, llevo ya como la mitad del libro. Y no sé si estoy terminando de conectar 100% con la historia, la verdad. Reconozco que un poco más entrado, porque no, justamente en estos días que habíamos compartido, te había dicho que acababa de empezarlo y que como que no, ¿no? Como que no estaba conectando nada. Ahora no es que no esté conectando nada, creo que le estoy cogiendo más, ¿no? Pero reconozco que no sé si es de esas obras que necesitas terminarla como para pillarle la relevancia que tiene, ¿no? Porque, bueno, que es de este tipo de libros que todo el mundo te aconseja, que todo el mundo dice que te deja un pozo. Yo ahora mismo pozo, no sé si me noto, la verdad. Pero bueno, es verdad que también diré que se lee bastante rápido, ¿no? Que eso está guay, que es así asequible, a pesar de que creo que trata temas así de profundos, por decirlo de alguna manera, y en eso estoy yo. O sea, y yo sé que esta novelita a ti te gusta bastante, ¿verdad?
1: Bueno, yo es que creo que me pasó como esto que hemos comentado, ¿no? De La conjura de los necios y El guardián entre el centeno. Yo me lo leí, pues, siendo un tío, que creo que eso también cambia un poco el ángulo y la perspectiva con la que entras a estas novelas, porque, bueno, lo hablábamos el otro día un poco, pero siendo un tío, yo tenía 22 años y me lo leí en un viaje súper chulo. Me acuerdo que me dosificaba la novela y no me permitía leerme más de un capítulo al día, entonces como que lo saboreé un montón y lo disfruté un montón y sí, me entró muy bien, pero creo que también por esas circunstancias juntas, ¿no? Igual me lo leo ahora y yo qué sé, se me queda ahí un poco.
0: Sí, es que bueno, justamente lo que hablábamos el otro día, ¿no? Tú y yo un poco ahí fuera de micros, que también siempre se dan conversaciones bastante interesantes, es que creo que también uno de los problemas que ha pasado es que durante mucho tiempo creo que las historias de hombres eran como lo que se leía como universal, ¿o no? Uh-huh. Como esas historias que nos interpelaban a cualquiera, ¿o no? Y era como, bueno, como que esas vivencias eran vivencias universales. Y bueno, pues esto yo creo que hay que ponerlo un poco entre comillas, ¿o no? Porque, o sea, creo que hay vivencias que seguro que nos interpelan más en función de, ¿no? De nuestro género o de cómo hemos sido simplemente sociabilizadas, ¿no? Que lo del género también es una construcción, pero al final, ¿no? Cómo nos han sociabilizado influye un montón y yo creo que cómo recibimos, ¿no? Las historias, pues depende mucho de eso. Y yo pues creo que quizá con esto pasa, ¿no? Que también, luego también, evidentemente también tenemos que ver, ¿no? En el contexto y en la época en la que fueron escritas, que yo creo que también todas esas cosas influyen, ¿o no? Aunque yo reconozco que de eso más o menos sé, ¿no? Sé situarme, pero sí, posiblemente pueda. De todas maneras, cuando la termine ya te comentaré si al final no me ha dejado posito, porque tampoco lo descarto, ya veremos. ¿Y qué te estás leyendo tú, Juanito?
1: Pues yo me estoy leyendo una novela que sé que te encantó y que bueno, que también creo que recomendamos así muy fervientemente a todo el mundo, porque la verdad que está guapísima. Me la dejó mi vecino Josén y fue dármela y dejar automáticamente la otra que me estaba leyendo, que no me estaba terminando de, o sea, me estaba cansando ya un poco, y meterme en esta de lleno, y ahí estoy merendándomela y cenándomela y desayunándomela todos los días, que solo he parado 2 o 3 días porque no he podido, pero vaya, me tiene súper enganchado. Es Nuestra parte de noche, de Mariana Enríquez, y es una pasada. Bueno, es una pasada porque está súper bien escrita y te mete en un mundo de paranoias místicas, mágicas y realísticas, súper guapa, súper... No sé, cuéntalo tú mejor, ¿no? Que a ti te sale mejor.
0: Bueno, a mí es que esta novela, de hecho, yo te la recomendé en algún Recomendaciones Desesperadas, podéis leer ahí la reseña completa, porque a mí es que esta me flipó y lo hemos hablado así también, ¿no? Alguna vez tú y yo, es que la María Enríquez tiene ahí como tiene una mano para mezclar terrores cotidianos, ¿no? Terrores de la vida real, pues en este caso, por ejemplo, la dictadura argentina, ¿no? Que es, o sea, puro terror, con terrores paranormales, ¿o no? Además, la pava es como, yo qué sé, o sea, tiene una cultura general alucinante. Yo he visto un par de entrevistas de ella y es que sabe muchísimo. Y una cosa que se ve bastante es como de todo este imaginario paranormal del norte de Argentina, o no, de Misiones, esa zona. Y bueno, es que lo hace, la verdad es que lo hace sublime. Es una cosa muy entretenida. También el otro día pensaba que una cosa que creo que me gusta mucho es como esta obsesión que tiene la peña rica por la vida eterna. Supongo que cuando tienes resuelto ciertas cuestiones materiales, lo de querer vivir eternamente puede que forme parte de tus preocupaciones. Quizás la clase obrera, lo de la vida eterna piernas se nos queda un poco, quizás se nos queda un poco grande, pero nada, la super aconsejo esta novela. A ti sé que te va a terminar, bueno, ya te está gustando y sé que cuando la termines te va a flipar. Y nada, si tenéis oportunidad de leer a la Mariana Enríquez y esta obra en concreto, no perdáis oportunidad. Uh-huh.
1: Y bueno, que vamos a ir cerrando el episodio. ¿Con qué nos despedimos, Eva? ¿Qué nos traes así para cerrar?
0: Pues mira, para cerrar, la verdad es que estando en el canto de la tripulación me apetecía traer algo de poesía. Yo reconozco que no soy una gran lectora de poesía. La verdad es que para mí la novela y el ensayo han sido las cosas que más me han acompañado. Pero bueno, en estos días que he estado por Bilbao y demás, o no, hemos estado también muy inmersos en la huerta, o no, que yo sé que eres hortelano primerizo y creo que pocas experiencias más gratificantes hay que la huerta, y sobre todo la huerta en los primeros años, porque eso es una emoción incontenible, o no. Creo que hay una cosa así que conlleva el cultivar que bueno, que creo que es terapéutico, que tiene mucho que ver con contacto con la tierra, con lo que creamos, con verlo crecer, o no, con saber que cuando a las cosas les ponemos mimo y amor, ¿no? Pueden florecer. Y bueno, sé que tú estás en ese momento in love totalmente, ¿verdad, Juanito?
1: Total, total. Dentro de nada me vienen 600 kilos de estiércol. ¡Yuhu!
0: Muy, muy bien. A la tierra hay que darle de comer, o sea. Y justamente, bueno, pues eso, en mis primeros años de huerta, o no, que yo también estaba totalmente, ¿no?, absorbida por ese ejercicio de cultivar, cayó en mis manos un libro que se me llama Mañana sin amo, de Joaco Escaso, que está editado en La Oveja Roja en el 2013. Y bueno, este es un librito así pequeño, con una edición muy bonita, la verdad, porque como que reproduce parte de los poemas que Joaco escribió, ¿no?, de puño y letra. Y bueno, es un libro totalmente antidesarrollista, ¿no?, anticapitalista, con poemas muy interesantes, que a mí en ese momento, justamente, ¿no?, de al principio de la huerta, me removieron bastante. Y nada, me voy a permitir ahí recitar un poema de Joaco. Yo no soy una gran lectora, creo que tampoco soy una gran recitadora de poesía, pero bueno, creo que estar aquí en el canto merece la pena que yo me atreva. Y nada, voy a leer ahí unos versitos de un poema que a mí, como os digo, en esa primera etapa de huerta me removía bastante. Teorizar demasiado sobre la soberanía alimentaria acaba siendo más fatigoso que abrir el surco y sembrar. Teorizar demasiado sobre la colectividad y el asamblearismo puede aplacar el impulso de hablar y de compartir. Teorizar demasiado sobre el antidesarrollismo y la ruralidad carece de sentido si no se escucha el canto del jilguero. La teoría de ayer ya otros la escribieron. La teoría que vendrá habremos de darle forma en el camino.
1: Qué bonito.
0: Y sí, sí, muy bonita, la verdad. Yo reconozco que, ¿no?, ese verso, justamente, de que mejor abrir surco que teorizar tanto, ¿no? Reconozco que a mí en ese momento yo lo pensaba mucho, decía, ay, soy un poco dueña de lo que como, ¿no?, y soy un poco menos esclava de lo que me venden. Y bueno, sé que tiene más de utopía que de realidad, pero está bien también que a veces la utopía nos abracen, o no, porque la realidad apesta a veces, y está bien que busquemos esos huequitos. Y nada, para cerrar esta recomendación de Mañana sin amo, y para cerrar un poco este canto de la tripulación, nada, he escogido un tema de una poeta también y de una rapera que ha sonado bastante en este programa. Estoy hablando de Gata Katana. Para mí, además, también tiene una cosa muy especial justamente entre nosotros, porque yo, de la primera persona que escuché hablar de la gata con ese entusiasmo que a ti te caracteriza cuando recomiendas, que recomiendas con los ojos brillantes y es difícil no echarte cuentas. Recuerdo perfectamente que decías que la iba a entrevistar, que la iba a traer de raíz, que teníamos que conocerla, que era una máquina. Y nada, estoy hablando de la Gata Katana, que nada, por desgracia sabéis que nos abandonó muy joven, o no, recién cuando empezaba ahí a despuntar. Y nada, podía haber traído un montón de temas, porque es que nada más que tiene temazos la Gata Katana, pero bueno, yo he querido traer el Estoy Bien, porque la verdad es que he estado muy bien en los días que he estado por allí. La verdad, me siento muy agradecida de haber estado, ¿no? En esos montes tan maravillosos, haber podido conocer la 97 Irratia, poder estar sonando hoy en La Irola, en Radio Almaina, que también para mí, ¿no? Sobre todo Radio Almaina, pues también es casa, y haber estado en tu casa, que he estado como en la mía. Y nada, que ha sido estar bien, y así que os dejo con este Estoy Bien.
1: Pues sí, pues lo mismo digo, ha sido un placer estos días que hemos compartido. Se nota cuando os habéis ido que me he quedado así un poco más en bajona, pero yo también estoy muy bien y ha dado gusto que no nos saliera bien ese programa para que ahora nos salga tan bien y que nos despidamos con este tema que así de bien también.

0: Nos ponemos cuando publicamos, la gente que hacemos radio, podcast y demás, te expones a que luego tengas ahí un archivo de memoria que digan, joder, hace 5 años dijiste esto con estas palabras, pero bueno, es lo que hay.
1: Es lo que hay, y por lo menos queda una traza, porque no sabemos qué nos reserva el futuro, así que a lo mejor pues saber que algún día en el pasado existieron las radios libres y la posibilidad de decir lo que querías. A lo mejor algún escenario futuro que esperemos que no se realice, pues puede ser un aliciente para saber que hay otro mundo posible.
0: Tal cual.
1: Bueno, vamos entonces con este tercer episodio que está relacionado, tiene que ver con la llamada Semana Negra de Madrid.
0: Sí, este fue una semana en la cual sobre todo se conoce el asesinato de los abogados laboralistas de Atocha, que fue un atentado a extrema derecha, que entraron al bufete de abogados, que por cierto estaba Manuela Carmena en ese bufete de abogados, lo que pasa que ese día no trabajaba, entonces no recibió este atentado. Se engloba dentro de esta semana trágica, en la cual a mí me llamó la atención, porque yo siempre había escuchado lo de los abogados de Atocha y demás, pero no había escuchado el nombre de Mariluz Nájera, una joven que salió precisamente a las calles en esta agitación por esos crímenes de extrema derecha que eran habituales y que había represión en las calles. En muchas manifestaciones se ponían en las calles adyacentes la extrema derecha a amedrentar, a dar palizas. Hubo otro crimen esa misma semana de extrema derecha. Y en una de esas manifestaciones, Mariluz Nájera, universitaria, salió a la calle con sus compañeras a solidarizarse con los muertos de nuestra clase social, y en un momento dado pues un coche le cortó el paso, disparó a bocajarro, y en ese momento Mariluz Nájera, ahora mismo, bueno, ahora lo reescucharemos y lo reescucharán los oyentes, pero yo creo que llega así prácticamente sin vida al hospital. Entonces me indignó muchísimo por el salvajismo también de este crimen, que fue ejercido ya no por elementos de la extrema derecha, o igual sí, sino por cuerpos del Estado. Y el problema es que el cuerpo del Estado, pues como siempre, como venimos diciendo todas las semanas, se protege entre sí mismo, no hay responsabilidades, fue un acto o acción ejemplar, era un contexto muy concreto, y la realidad material es que esta joven fue asesinada salvajemente y el Estado, como siempre, se protege y protege a los suyos, ¿no?
1: Vale, pues vamos a escuchar entonces este episodio, que está ambientado en 1977, y volvemos a vernos la próxima semana en Baño de Realidad.

Enero de 1977. La democracia burguesa sigue avanzando en su camino pactado con el franquismo. Unos meses antes se había firmado la ley para la reforma política, es decir, una ruptura pactada con la dictadura desde la propia legalidad franquista. Esta ley fue aprobada tras un referéndum al pueblo.

En junio del 77 también se realizaron las primeras elecciones democráticas tras la dictadura. Fueron convocadas por Adolfo Suárez, presidente del gobierno por la Falange, el Partido Único. Tras presentarse como moderado y de un supuesto centro, ganaría los comicios y gobernaría en democracia, quedando relegado al olvido su pasado como procurador de las Cortes franquistas o como secretario general de la Falange Española Tradicionalista y de las JONS. Meses antes de esos comicios había sido legalizado el Partido Comunista. Carrillo había acordado con Suárez rendir pleitesía a Juan Carlos I y a la bandera rojigualda a cambio de la legalización. Además, en aquel agitado 1977 se producirían los infaustos pactos de la Moncloa, mediante los cuales partidos políticos como el PSOE o el PC y sindicatos como Comisiones y UGT ratificaron la transición pactada con la dictadura. La CNT fue el único sindicato que no firmó estos pactos. En ese contexto de cambios políticos, en las calles se produjeron luchas encarnizadas, desde las que buscaban ampliar las libertades con la ruptura total con la dictadura, hasta las que querían cercenar cualquier atisbo de libertad. La policía franquista, que se había transformado en democrática de la noche a la mañana por revelación divina, jugó un papel trascendental en aquella época. Tenían acuerdos con grupos paramilitares para que les hicieran el juego sucio que ya no podían ejercer con la misma permisividad que años atrás. Aunque, como veremos a lo largo del serial, tampoco hizo falta que se escondieran en demasía. Así, en enero de aquel turbulento año, el pueblo español salió a las calles para pedir la amnistía de los presos que aún se pudrían en las cárceles franquistas.

0: A finales de 1977, llegaría una ley que permitiría que muchos saliesen de prisión, aunque no todos. Con todo este contexto, el 23 de enero se convocó una manifestación pro-amnistía en Madrid, que no contó con los permisos gubernamentales. Durante el recorrido por el centro de la ciudad, la policía dispersó de forma violenta a los manifestantes. Con la huida de estos, en las calles adyacentes, decenas de individuos armados de extrema derecha les esperaban. Había miembros de Fuerza Nueva, guerrilleros de Cristo Rey o integrantes de la AAA, Alianza Apostólica Anticomunista. Entre los que corrían huyendo de la policía estaba Arturo Ruiz, estudiante granadino emigrado a Madrid junto a su familia, cuando el fascista José Ignacio Fernández Guaza le pegó dos tiros, matándole en el acto. Arturo tenía tan solo 19 años. El asesino confeso no titubeó en señalar años más tarde la connivencia entre los grupos de extrema derecha a los que pertenecía y los cuerpos democráticos del Estado. De hecho, en una entrevista apuntó que había trabajado para la Guardia Civil, asesinando a miembros de ETA en el Estado francés. Las cloacas del Estado rezuman tanto hedor que es imposible no olerlo. El movimiento estudiantil al que pertenecía Arturo no tardó en movilizarse y en la mañana del lunes 24 de enero convocó una huelga en la que participaron 100.000 estudiantes madrileños. Lo asombroso del caso es que más de 30.000 se unieron a las asambleas universitarias que se convocaron esa misma mañana en las facultades. Entre las decisiones que se tomaron se acordó salir de nuevo a las calles, en este caso en repulsa por el crimen de Arturo Ruiz. Así, miles de estudiantes se manifestaron de nuevo el lunes 24 de enero tras las asambleas matutinas. La policía comenzó a reprimir la marcha esporádica de estudiantes con la misma dureza que el día anterior. De esta forma, en la avenida José Antonio, la Gran Vía aún se llamaba así en honor al fundador de Falange, algo significativo cuanto menos, un coche de policía cortó el paso a varios estudiantes. En el cruce con la calle de los Libreros, un agente disparó un bote de humo a quemarropa que impactó directamente en la cabeza de Mariluz Nájera, estudiante de sociología de tercer curso. La joven quedó inconsciente entre un charco de sangre. Ante la falta de socorro de los represores del Estado, un par de estudiantes cargaron el cuerpo de la mujer y cogieron el primer taxi que pudieron para trasladarla a un puesto de socorro. Mariluz Nájera ingresó a la 1 de la tarde en la clínica de la Concepción en coma y con un traumatismo craneal en la región parieto-occipital. Los sanitarios no pudieron hacer nada, tan solo certificar su muerte a las 4:30 de la tarde.
1: Acaba de morir. Mariluz Nájera, estudiante, 21 años, tenía la cabeza destrozada. No había solución.
2: ¿Un bote de humo?
1: Es posible, pero disparado casi a bocajarro. O cualquier otro objeto contundente, una barra de hierro, por ejemplo.
2: ¿Habrá autopsia?
1: No sé, se está hablando con la familia.
0: Así relató el crimen para la prensa un testigo ocular. Estábamos un grupo, llegó cerca un coche de policía. Bajó un policía armado, disparó un arma. Yo sentí que algo pasaba junto a mi cabeza. Entonces cayó la chica de bruces al suelo. Pudo ser un bote de humo, pero no hubo humo. Para más inri, según publicó El País, unos jóvenes pusieron unos ladrillos en círculo alrededor de los adoquines manchados de sangre, así como una cruz con dos palos y una cuerda que les tiraron los vecinos. Creada la representación conmemorativa, tres miembros de las brigadas antidisturbios retiraron los ladrillos, tiraron la cruz y restregaron la sangre con sus botas ante el enfado de los estudiantes. Uno de los jóvenes que había acercado a Mariluz a la clínica de la Concepción sería detenido en relación con el caso, aunque sería puesto en libertad horas más tarde. Fue la única detención relacionada con el crimen. A día de hoy no se conoce el nombre del policía que terminó con la vida de esta vecina de Alameda de Osuna. El encubrimiento entre miembros del cuerpo demuestra que el deber para con la ley solo se utiliza en una dirección. Aún así, en caso de haber sido procesado este criminal desconocido, lo más normal es que hubiera sido absuelto del homicidio imprudente, ya fuera por cumplimiento del deber debido o por cualquier estratagema legal que salvaguarda a las fuerzas de choque cuando la represión se les va de las manos. Pero en este caso ni eso. Otra arista que no se suele poner en tela de juicio en asuntos así es la responsabilidad superior que permite que estas armas sean utilizadas. Decenas de personas han muerto en democracia a consecuencia de ellas, por no hablar de las que han perdido ojos o han sufrido heridas de diferente índole. Basta recordar el asesinato de Íñigo Cavacas en 2012 a causa de un pelotazo de la Ertzaintza en las inmediaciones de San Mamés en Bilbao,

0: volviendo al caso de Mariluz Nájera, los padres acudieron horas más tarde a la clínica para confirmar que la fallecida era su hija. A la salida del centro, increparon a la policía por su responsabilidad. En entrevistas posteriores apuntaron que su hija no pertenecía a ningún partido político y que desconocían que iba a acudir a aquella manifestación. Protesta que tuvo otros heridos de diversa consideración, entre ellos José Francisco Galera, el cual fue ingresado en coma por la represión policial de aquel día. Sin confirmación aún de la muerte de Nájera, la Jefatura Superior de Policía sacó una nota que pregonaba así.
1: Alrededor de 500 personas se concentraron en la calle de la Estrella, donde fueron disueltas por la Policía Armada, José Antonio, Alberto Aguilera, San Bernardo, Calle del Pez, San Ildefonso, Glorieta de Bilbao, Glorieta de Ruiz Jiménez y calles de La Puebla y de Palma han sido escenarios de grupos que han hostigado entre 100 y 1000 personas y han obligado a las fuerzas de orden público a efectuar cargas y disparar botes de humo y balas de goma. Los manifestantes han lanzado piedras y objetos contundentes contra los vehículos y personal de la Brigada Antidisturbios. Como consecuencia de las violencias registradas, ha resultado herida doña María Luz Nájera Julián, de 20 años, que ha sido internada en la Clínica de la Concepción con rotura de mandíbula. Otras 8 personas han sido atendidas en diferentes centros asistenciales con lesiones leves. Por parte de las fuerzas de orden público, se han registrado también varios heridos.
0: La frialdad de la nota, en la que no señalaban el motivo real por el que se produjo la rotura de mandíbula de Mariluz, acongoja, así como el intento de crear un relato de enfrentamientos equilibrados entre las dos partes. Cerca de 3.000 personas acompañaron a la familia de Mariluz en el entierro de la joven en el cementerio nuevo de Barajas. Durante la marcha cantaron puño en alto la Internacional mientras avanzaban por edificios plagados de crespones negros en memoria de la joven estudiante.

La Complutense, universidad en la que estudiaba, suspendió las clases hasta el 31 de enero en señal de duelo, algo a lo que se sumaron la Autónoma y la Politécnica. No gustó esta decisión entre los estudiantes organizados ni entre los profesores no numerarios, al considerarla una medida unilateral que desmovilizaba el grueso de los estudiantes. En las protestas frente al rectorado por la decisión tomada, la policía volvió a cargar, disparando botes de humo y realizando diversas detenciones. En referencia al asesinato de Mariluz, la Junta de la Complutense sacó el siguiente comunicado. Nuevamente se ve esta Junta de Gobierno en la triste obligación de hacerse oír por la opinión pública para expresar su repulsa por la ola de violencia que parece querer adueñarse del país. Esta Junta de Gobierno pide justicia ejemplar y pronta para con los criminales que de modo intolerable dificultan el deseado desenvolvimiento político del pueblo español. Desea que la fuerza pública respete el ámbito académico y no actúe en él sin el consentimiento de las autoridades académicas. Invita muy cordialmente a profesores y estudiantes a no perder la serenidad y a ser ejemplo de ciudadanía y no dejarse utilizar, en la universidad, para fines extraños. Encarecidamente reitera esta Junta su ruego de que se levante a esta universidad la ingrata condición de ser campo de actividad de los partidos políticos y centro de gravedad de ambiciones que nada tienen que ver con la función que nos justifica ante la sociedad a la que queremos servir. Invitamos de nuevo, y por fin, a los españoles todos a que extremen su comprensión para conjurar el clima de violencia moral y política que amenaza gravemente el futuro democrático y pacífico que el país desea y merece. Y es que el crimen sobre la estudiante de sociología no fue el único que se produjo aquel fatídico 24 de enero de 1977. Esa noche se produciría la archiconocida matanza de los abogados laboralistas de Atocha por parte de tres pistoleros de Fuerza Nueva. Cinco personas serían asesinadas y cuatro más sufrirían heridas de bala. Como respuesta a los diferentes crímenes, los Grapo decidieron actuar secuestrando al general Villaescusa, presidente del Consejo Supremo de Justicia Militar, y matando a dos policías y a un guardia civil días más tarde, cerrando así la Semana Negra de Madrid. El general Villaescusa quedaría libre unas semanas más tarde. En honor a la memoria de Mariluz Nájera, la Asociación de Vecinos de Alameda de Osuna trató de dar su nombre a un parque del barrio de Barajas, algo que fue rechazado en 1988, aunque finalmente, en 2007, consiguieron su objetivo. A su vez, el Salón de Actos de la Facultad de Ciencias Políticas y Sociología de la Complutense, lugar en el que estudió, lleva el nombre de esta joven asesinada por la policía en enero de 1977. A día de hoy, sigue siendo un crimen del que solo el asesino, sus compañeros de trabajo y quizá algún superior policial o político conocen la autoría del mismo. Antes de cerrar, me gustaría recomendar la película Siete días de enero de Juan Antonio Bardem, film de 1979 que recuerda aquella Semana Negra de Madrid. Por otra parte, en 2024 se ha estrenado el documental Las armas no borrarán tu sonrisa, centrado en la historia de Arturo Ruiz, aunque también versa sobre otros crímenes de la transición, como el de Mariluz Nájera. Porque fueron, somos. Porque somos, serán. Y hasta aquí el tercer episodio del serial Crímenes del Estado Español en Democracia. Puedes leer el artículo completo en la web de Regeneración Libertaria, así como otros textos que a buen seguro te interesarán. Adiós.

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Ok, Arenal, es el momento de cantar un poquito todos juntos, ¿ok? Una y una, vamos a hacer que esto sea una fiesta conjunta, ¿vale? Contestando. ¡Vale!

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Bueno, pues este era Julián Chamizo, un histórico de la escena punk de Barcelona, que nos ha regalado esta pedazo de canción sobre una versión de los Burning. Este grupo coge el nombre de Warriors, todo un puntazo para 1979 cuando se estrenó esa película, y después de ese estreno muchos chavalotes de aquí, sobre todo en los suburbios que rodeaban las grandes ciudades, empezaron a adoptar esta estética de malote. Pero para Macarra y Orgullo de Barrio, como ya hemos nombrado, tenemos a los Burning, cómo no, cantando a la Madrid y a su barrio que les vio nacer, La Lipa.

Bueno, hemos estado nada más y nada menos que con Pepe Risi, Toño Martín y Johnny Cifuentes, amantes de los bajos fondos y actitud chulesca, como dice una de sus canciones, chupa de cuero y gafas de rock. Pero para chupa de cuero vamos a tirar del segundo disco de Ramoncín, cuando cantaba aquello de me siento orgulloso de ser un barrio bajero. Para esta época ya había dejado atrás esa primera estética punk setentona de traje blanco y triángulo pintado en el ojo y había abrazado el orgullo de barrio con este temazo, Barrio Bajero.

Nos trasladamos de ciudad y vamos a Barcelona con la banda más curriqui de aquellos entonces, la banda trapera del Río, y con su canción, valga la redundancia, Curriqui de Barrio. Un pepinazo contestatario en toda regla de un grupo que era lo más rompedor en su época. Justo cuando se estrenaba The Warrior, finales de los 70.

Comentar que tuve ocasión de ver a la banda trapera en el Planta Baja con Murphy Gray y el tío Mode aún con vida. Llevaban un espectáculo que se llamaba Directo a los Cojones, y efectivamente era así, porque no llevaban mesa de mezcla y todo iba directamente al amplificador. Estábamos muy poquitos, y al salir el tío Mode dijo: ¡Wow! Estamos aquí, lo mejor de cada casa. Bueno, y seguimos con otros que nacieron en La Chantrea, el barrio obrero de Pamplona, que en los primeros 80, como describe la canción que vamos a pinchar, era un cóctel molotov que combinaba terrorismo, madera y heroína. Barrio conflictivo, de barricadas.

Bueno, seguimos, cómo no. Tenemos a los héroes de barrio de este país, ese grupazo con el cual todos los que hemos tenido melena, pantalón de pitillo y John Smith nos hemos sentido totalmente identificados. Corre, corre, de leño.

Creo que tuve la ocasión de ver el último concierto de Leño, que fue en Úbeda. Creo que fue en el 82. Entonces no había tantos conciertos como ahora. Y las bandas hacían la temporada de verano con las fiestas de los pueblos. Por eso la de Úbeda es justo al final de la temporada en octubre y deseé que fuese su última actuación. Ya que estamos en Madrid y con estas pintas setentonas, nos vamos a Vallecas y vamos a escuchar a Topo y su canción Vallecas 1996 en un concierto en directo en 1979.

Topo es el grupo que nace de la escisión de Asfalto, otro grupazo también de Vallecas que con la llegada de la inmigración de provincia a la capital crea una canción que habla de un ser urbano que trabaja en una fábrica donde produce como 10 y cobra como 1.

Cambiamos de registro y seguimos la senda del barrio. Para ello tiramos de Porretas, también de Madrid, concretamente de Hortaleza, con esta preciosa canción, Barrio Bajero.

Volvemos a cambiar de ciudad y nos vamos a venir un poco arriba con los Narcos de la Macarena, pedazo de grupo que combina el thrash con la electrónica, un grupo extremo que siguiendo la onda de Descondor la ha llevado al límite. En esta ocasión vamos a poner este tema con la colaboración de Reincidente en una grabación que hicieron juntos para un disco que se llama La Sevilla del Diablo.

Bueno, seguimos en Sevilla. La canción esta era otro altercado en el barrio, se me ha olvidado presentarla. Estamos en Sevilla, es una ciudad heterodoxa donde cualquier música puede fluir y ya que estamos con colaboraciones y barrios, qué mejor canción del Polígono Sur, o lo que es lo mismo, Las 3000, de allí es Raimundo Amador. Y esta canción está hecha con Dogo y Los Mercenarios, el Polígono Sur.

Bueno, estos eran Dogo y los Mercenarios, un grupazo de Sevilla, amantes del lado oscuro del rock and roll, fieles seguidores de Johnny Thunder en estética y aficiones. Y nos vamos al barrio de los Remedios. Tenemos al más grande, a Silvio, que junto a Miguel Ángel Iglesias, del mismo barrio, nos presentan este tema que, como no podía ser de otro modo, se denomina Este es mi barrio.

Bueno, espero que hayas disfrutado de este programa tanto como yo, donde nos hemos entretenido con colaboraciones, ciudades y, nunca mejor dicho, orgullo de barrio. Nos vemos en otra, el último guarino. Gracias.

aquí en Mar de Fueguitos, de arte y sobre todo, fundamentalmente, de su arte. Además, tiempo también para la poesía. Un libro hoy recién premiado, El don de la tristeza, se titula, de Alfonso Bretmes, una joyita en la que el arte, lo artístico, está también muy presente. Y cómo no, todo con música, música también de un disco recién publicado, recién estrenado. Es el cuarto disco, 14 canciones de la argentina Natalia Docco. Natalia es de Buenos Aires, pero lleva afincada en París desde el año 2012, allí en esa ciudad, en París. Allá por el 2014 publicó su primer disco, Mucho Chino, se tituló ese trabajo. Con el segundo disco ya montó su propio sello discográfico, Casa del Árbol, se llama ese sello discográfico, El Buen Gualicho, se llamó ese segundo disco. Ahora publica el cuarto trabajo también en su discográfica, Casa del Árbol, el título de este disco, Hacha. En la portada del disco sale Natalia Docco a la orilla de la mar, con un vestido blanco larguísimo y con una enorme hacha en la mano. Esa hacha que da título al disco es protagonista de muchas de las canciones de este disco. Cortar, romper patrones, creencias limitantes y estructuras que nos impiden la libertad personal es uno de los temas de las canciones de este disco. Un disco que es un canto a la emancipación de las mujeres. Vamos a escuchar hoy algunas de las canciones de este Hacha de Natalia Docco. Comenzamos con esta, en la que hay diferentes conjuros a distintos ángeles, vírgenes, dioses en diferentes épocas, culturas, conjuros incluso a la dueña del fuego. Juira, bicha, se titula esta canción de Natalia Docco. Zarpamos.

0: Abrimos nuestro diario de a bordo y hablamos una vez más de Gaza, de Cisjordania, de Palestina, de ese genocidio en curso en Palestina. Lo hacíamos al comienzo de esta temporada, ya por el mes de octubre, lo volvemos a hacer ahora en nuestro último programa. Las autoridades y fuerzas de seguridad israelíes han cometido crímenes de guerra y de lesa humanidad contra niños y niñas palestinos, de acuerdo con un informe que ha presentado este martes pasado la Comisión Internacional Independiente de Investigación de las Naciones Unidas sobre el territorio palestino ocupado. Es el primer informe específico sobre la situación de los niños y niñas palestinos que hacen las Naciones Unidas. Según este informe, en la Franja de Gaza, las autoridades y fuerzas de seguridad israelíes son responsables de crímenes de guerra y crímenes de lesa humanidad, incluida la persecución. Y en Cisjordania, incluida Jerusalén Este, se han cometido también crímenes de guerra. El informe de casi 100 páginas pasa revista a las violaciones y crímenes cometidos contra niños y niñas palestinas desde el 7 de octubre de 2023. La investigación concluye con el primer informe de un órgano investigador de ONU dedicado específicamente a los crímenes y violaciones contra niños y niñas palestinos. Algunos datos de este informe de Naciones Unidas: más de 20.000 niños y niñas palestinas han muerto y más de 44.000 han resultado heridas entre octubre de 2023 y octubre de 2025. Los menores representan cerca del 30% de todas las personas fallecidas en el territorio palestino ocupado. Esta investigación de Naciones Unidas sostiene que muchos de ellos han muerto en ataques aéreos con explosivos de gran potencia y amplio radio de impacto. También documenta casos de niños y niñas alcanzadas por disparos de drones, francotiradores y otras armas en la cabeza o en la parte superior del cuerpo. Se afirma en este informe de Naciones Unidas que las pruebas reunidas revelan un patrón de conducta destinado a destruir la continuidad biológica y el futuro de la población palestina en Gaza. La investigación se ha basado en entrevistas y grupos de discusión con víctimas y testigos, incluidos niños y niñas, informes médicos, análisis forenses, fotografías y vídeos y material de fuentes abiertas sometido a procesos de verificación digital. El informe de Naciones Unidas también documenta la destrucción de instalaciones fundamentales para la supervivencia y el desarrollo de los niños y las niñas, entre ellas escuelas, universidades, hospitales y orfanatos. Según esta Comisión de Naciones Unidas, Comisión Independiente Internacional de Naciones Unidas, el 97% de las escuelas de Gaza han sido destruidas y el 95% de las universidades han resultado afectadas. De las 38 universidades del territorio, 22 habrían quedado completamente destruidas. Los investigadores de Naciones Unidas consideran que la destrucción de las instituciones educativas no solo priva a los niños y a las niñas de su derecho a la enseñanza, sino que socava las bases sociales e intelectuales de la sociedad palestina. Esta Comisión de Naciones Unidas sostiene que Israel ataca a los niños y a las niñas para debilitar la vitalidad demográfica de la población palestina y negar su derecho a la autodeterminación. También denuncia esta Comisión de Naciones Unidas la imposición de condiciones de vida que obstaculizan la supervivencia de los menores, incluida la privación de alimentos y la atención médica. Hasta el 1 de octubre del año 2025 se han registrado 151 muertes de niños y de niñas por desnutrición. Los expertos también han documentado más de 1.000 casos de menores que han sufrido amputaciones entre octubre y diciembre de 2023. También afirman que las violaciones contra niños y niñas palestinas han continuado después del alto el fuego anunciado en octubre de 2023. 25. Entre los hechos documentados figuran tortura, tratos inhumanos y degradantes, violencia sexual y de género y ataques contra instalaciones sanitarias y educativas. Esta Comisión de Naciones Unidas ha pedido a los estados que adopten medidas para garantizar la rendición de cuentas por las violaciones cometidas contra los niños y las niñas Palestina. Son algunas de las conclusiones de los datos de este informe que, como os digo, se ha presentado hace apenas una semana. Un informe de las Naciones Unidas, concretamente de la Comisión Internacional Independiente de Investigación de las Naciones Unidas para el Territorio Palestino Ocupado.
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Con las primeras lluvias lava el mundo como un guerrero sus heridas, mientras los mirlos afinan su voz después de un largo invierno sin usarla, y a lo lejos se escuchan las canciones de la tripulación que ya regresa de otra dura jornada en alta mar. Que el dios de los poemas me perdone, pero no hay más verdad en lo que escribo que la celebración de este misterio de ser materia viva que se siente parte de un todo inabarcable y de exhibir como una rara joya que otros esconden como un vicio el denostado don de la tristeza. Es el poema que cierra esta joyita, este libro publicado en la colección Visor de Poesía. El don de la tristeza se titula el poema, se titula el libro. Es de Alfonso Breznes, el madrileño, y ha recibido el último premio Emilio Alarcos de Poesía. Ha dicho de este libro Alfonso Breznes que hay que aprender a mirar dentro de la oscuridad del dolor. Hay que ser conscientes en todo momento de la fugacidad de todo, de lo hermoso y de lo horrible, de la dicha y de la pena. Un dolor de ahora, dice, es parte de la felicidad de entonces. Hay que intentar asumir, tener en cuenta el dolor, la tristeza como una parte necesaria de nuestro proceso vital, de nuestra vida. Alfonso Breznes, además de escritor, también ha sido, entre otras muchas cosas, fotógrafo, también muy aficionado a los collages, al arte, y el arte se nota, está muy presente en este libro. Así comienza, es el primer poema de este libro. Dice así: azul, Patinir; blanco, Friedrich; verde, Hooper. Estos son los colores con que teje de sueños, de desdichas y esperanza la vida mientras duermes su bandera. Y de esos tres colores inventados por Alfonso Breznes, esos tres colores, dice, componen la gama cromática bandera de la tristeza. Esa tristeza a la que ha dedicado ese país de la tristeza, esa manera de ser y de estar en el mundo de Alfonso Breznes, a la que ha dedicado este poemario. Por cierto, luego hablaremos con Fátima, porque he visto por ahí que los cuadros, hay quien dice que algunos de los cuadros de Fátima con esa le recuerdan a las pinturas de Friedrich. Tres partes tiene este poemario de Alfonso Breznes, cada una de ellas dedicado a uno de sus colores: azul Patinir, la primera; blanco Friedrich, la segunda; verde Hooper, la tercera. Vamos a escuchar ahora, en primer lugar, en la voz de nuestra compañera Alicia Cachero, otra de las historias de este don de la tristeza.

0: Debbie Talevis. Preferir siempre lo pequeño, que el corazón no se acostumbre nunca a la abundancia, y dejar por toda herencia a los demás las cosas grandes. Que todo pese mucho y haya muy pronto que soltarlo, como quien lleva un cazo ardiendo o desiste un día de la infancia de llevarse cubo a cubo el mar. Y así, con lo leve y con lo puesto, ir echando raíces en el aire hasta reconstruir aquel jardín que alguna vez llamamos con nostalgia, para poder soñarlo, paraíso.
1: En el paraíso de la tristeza, al paraíso de la tristeza nos lleva de alguna manera Alfonso Prendes con sus poemas. Escuchamos ahora a nuestra compañera Isaro Hernández con otro de los poemas, chiquito, muy chiquito este, del libro de El don de la tristeza.

0: mentiras relativas. Hay quien dice que escribir es mentir. Mentira. Escribir es contar una verdad que no existía antes.
1: El don de la tristeza, se titula este poemario, como os digo, es del madrileño Alfonso Brezmes, publicado por Visor de Poesía, un poemita más chiquito, hablando de la tristeza, dice así, el último que vamos a leeros ya por hoy aquí. Algún otro día seguro que volvemos a abrir este libro que nos ha encantado. Señalética, se titula este poema, y dice así, la auténtica tristeza no es la de los que pierden, es la de los que tras ganar, descubren que se han quedado solos. Alfonso Brezmes, el don de la tristeza. Nuestra recomendación hay aquí, en nuestro rinconcito de las historias, de la poesía. Seguimos hablando de poesía de alguna manera, de arte. Ahora, en los próximos minutos, con nuestra invitada que está aquí ya, en Mar de Fueguitos. Antes, vamos con otra de las canciones de ese Hacha, ese nuevo disco de la argentina Natalia Doco. Boleros, cha-cha-cha, cumbias, reggaetón, chanson francesa, de todo eso hay en este disco, mezclado con electrónica, con música urbana, mucha experimentación, como en los últimos discos de Natalia Doco. Esta canción que vamos a escuchar habla de cuando Natalia era adolescente, de lo que soñaba por aquella época, de lo que quería ser, entre otras cosas, cantautora, y de lo que ha logrado tiempo después. Y se titula Cha-Cha Trap, esta canción, y hablábamos de la experimentación. Pues imaginaros, bueno, lo vais a escuchar ahora, cómo suena un cha-cha-cha mezclado con trap, cha-cha-trap. Natalia Doco.

0: La educación infantil según Mar de Fueguitos. Los niños y las niñas, que serán hombres y mujeres precavidas, son quienes sacan punta a los dos extremos del lápiz.
1: Ahora le vamos a preguntar a nuestra invitada de Mar de Fueguitos si sacaba o no punta a los lápices por los dos lados. Ahora vamos a conocerlo. Antes vamos a invitaros a la exposición en la que podéis ver, entre otras, sus últimas obras. Es una exposición, una muestra colectiva que presenta las creaciones de la última generación de artistas residentes en esta fundación, aquí en Bilbao, en Bilboarte. Este proyecto incluye las obras producidas por 12 artistas beneficiarios de la ayuda a la producción en el año 2025-2026. En total, una treintena de obras que pasan a ser parte, a partir de ahora, pues de la colección de Bilbaoarte. Esa exposición se puede ver en Uribitarte, en el número 40, y va a estar abierta pues hasta el 6 de septiembre, ni más ni menos, de este año. Podéis pasaros por allí para ver, entre otras, la obra, las obras de nuestra invitada de aquí en Mar de Fueguitos, uno de esas 12 artistas. Ella es Fátima Conesa, ella es de Algeciras, de Cádiz, nacida en 1977, es artista plástica, pintora, grabadora, también hace instalaciones, es licenciada en Bellas Artes por la Facultad de Santa Isabel de Hungría, en Sevilla, en la especialidad de pintura, es también máster en litografía, tiene también un montón de cursos de fotograbado, de aguatinta, de grabado no tóxico, de tecnosilografía, ha recibido también un montón de premios, de becas, ha participado, ha tenido exposiciones individuales, también colectivas, y es también docente en diferentes talleres y cursos, fundamentalmente en técnicas gráficas. Muy buenas, Fátima, bienvenida aquí a Mar de Fueguitos.
2: Gracias por la invitación.
1: Decíamos, los lápices, no sé por dónde le sacabas tú la punta, si por un lado o por los dos.
2: Hasta el final.

0: Me apuntaron allí porque decían, esta niña tiene que pintar. Pues ahí el color a saco. Luego, sí es verdad que hay cambios. O sea, siempre hay que buscar otros medios. Y no sé, el recorrido del color es muy curioso porque parece como que algunas obras ya se agotan. No puedes decir más sobre ellas o sacar de ellas algo diferente. Y el color es el que va mandando, o sea, cuando ya el color ha explosionado o se va apagando, instintivamente me fui al negro. Hay obras muy negras, hay obras muy blancas, pero es algo que no pienso. Creo que ellos son los que mandan. Al final la pintura es la que manda y la que marca el reloj.
1: Es muy bonito el título de la colección. No sé si son solamente esos tres cuadros que hay en esta exposición, los tres que a partir de ahora van a ser pasan a propiedad de Bilbao Arte, pero creo que no sé si esa serie o hay más cuadros dentro de esa serie. Se llama El color errante.
0: Bueno, El color errante es el título del proyecto que presenté. Realmente abarca la obra pictórica y la obra gráfica, y lo que vemos en la exposición son tres piezas de grabado. Me gusta que le digas, le has dicho pintura o cuadro, porque ahí lo que me interesaba plasmar es partir el margen habitual de la gráfica, que suele tener un margen, una huella de la plancha, y acercarlo más a la pintura. O sea, tú te acercas y dudas si es tiza, si es lápiz, si es cera, y realmente es una obra hecha sobre una plancha de cobre.
1: Yo no dudé directamente, erré, vamos, me equivoqué, yo pensaba que era pintura.
0: Ay, pero eso es súper bonito, hay que errar para encontrar otras cosas. Y bueno, sí, hay otra pintura cedida a la colección, pero bueno, por falta de espacio y porque es una exposición colectiva que tiene que funcionar el conjunto, pues se decidió poner estas tres piezas, ¿no? Que son tres grabados. Y el título de estas piezas no es El color errante. Se llaman fugas. Yo he titulado esta serie de grabados como fuga, porque hay una superposición de color, de sonido, de ritmo, contrapicado. Es decir, estampo una plancha y veo que no funciona, estampo otra. Entonces, bueno, no sabía cómo titularla porque son muchos grabados. Es una colección amplia de grabados que no tienen copias ni edición. Entonces la fuga es, bueno, por un lado la fuga del huir de, que siempre intentamos estar huyendo a través del arte de un poco lo que nos rodea, y por otro cómo se comportan esas piezas entre ellas, ¿no? La fuga, esa contraposición de voces, de colores, para que al final se cree una armonía que a veces es complicada, ¿no?, de entender.
1: Hablando de esas fugas, lo de errante, lo de ese color errante, no sé si también viene de ahí, o viene de raro, viene de no sé,
0: claro,
1: ¿de dónde viene ese color errante?
0: Pues, mira, a mí hay un libro de Olga, no sé cómo se dice, Torcazu, la polaca, que se llamaba Los errantes. Ese libro me impresionó muchísimo, lo leí hace, cuando salió, vaya, hace ya bastante, son 5 o 6 años creo, y era un libro que me llevaba de un lado a otro. Bueno, era un poco complicado porque si dejabas de leer un día no era imposible seguirle el hilo. Y esa palabra errante, claro, puede significar o deambular, errar por el desierto, deambular, pero a la vez es equivocarse, ¿no? Y bueno, el color errante suena un poco fuerte, pero realmente ese es mi proceso. O sea, deambular. No sé realmente dónde voy, no hago bocetos previos, sino que todo parte de la última obra que haces, de reflexionar mucho sobre lo que estás haciendo, y al final lo que me interesa es salir siempre de esa zona que dominas, ¿no?, que es la técnica, que te puedes hacer esclavo de la técnica, y lo que me interesa es errar esa técnica.
1: Hablando de ese deambular, una de las cosas que me ha sorprendido es, bueno, para preparar esta entrevista o para quedar para esta entrevista, me contabas pues lo ocupada que estás, que te pasas pasado pues toda esta beca que has estado aquí en Bioarte, pues prácticamente todos los días, todas las horas del día allí en el estudio, no sé si produciendo o pensando, y claro, uno no es artista, pero esa sensación de que hay que trabajar tanto para que al final te salga, no sé, la obra que quieres que te salga, ¿cómo es ese proceso? Si realmente se trabaja tanto, ¿cuánto se trabaja para conseguir pues al final pues que una de tus fugas, por ejemplo, pues digas ya, está, la tengo?
0: Pues mucho, sí, y luego no está la certeza de que ya está, la tengo. O sea, si hay un momento en

0: el que hay un paro en el proceso de esa obra y si ella no te llama más es que no necesita más. Al final empiezan a caminar sola y cuando ves que no te llama es cuando decides que está terminada. Pero dentro hay un trabajo continuo, ¿no? O sea, no se consiguen las cosas a la primera. Sí es verdad que en algún momento pues haces un trazo y dices, ¡buah, esto es! Pero eso es resultado de mucho tiempo de trabajo previo, ¿no? Es mucho trabajo, sí. En mi caso me pasaba igual cuando estudiaba. Yo era muy machacona, no soy una persona inteligente, es que he estudiado mucho. Entonces, a base de eso, sí, el esfuerzo lo que hace es que llegues a cosas. Hay niños que son muy listos y no llegan a nada, ¿no? Pero en el arte yo creo que es igual. El talento tiene que estar, pero el talento se desarrolla con el tiempo, ¿no? Y la dedicación. Y allí, pues, echamos muchas horas. Sí, y bueno, yo tengo la suerte, no suerte, entre comillas, de no estar en mi ciudad, en mi pueblo, que te libera de otras cargas. Entonces, un año de mucha dedicación, de mucho foco en la obra, de muchas horas de pensar, de estar con ella, te cansa, pero bueno, para mí es fundamental la oportunidad de esta beca, ¿no?
1: Y más cansa seguro tener que hablar de tu obra. Sé que no te gustan las entrevistas, de hecho has hecho muy poquitas entrevistas. He leído por ahí que porque eres muy tímida, no sé si habrá más cosas. Claro, una es tímida, una es artista y de alguna manera, pues claro, las obras luego las tiene que ver el público, la gente. No sé si cómo se combate esa timidez a la hora de plasmarla en una obra, desaparece o una también es tímida a la hora de crear.
0: Yo no, a la hora de crear no soy tímida. De hecho, hay un carácter muy impulsivo. Yo trabajo muy compulsivamente y no pienso en lo que viene después realmente. Que en algunos momentos sí me aterroriza. Por ejemplo, siempre voy a llegar tarde a una exposición mía. Y soy súper puntual, ya lo has visto, que he llegado antes que tú. Pero es como que me auto boicoteo porque no quiero que llegue ese momento. Realmente la obra ya habla por sí sola. Nosotros no deberíamos de ir a nuestras inauguraciones. Tienen que volar solas. Es algo que está muy protocolarizado, institucionalizado. Hay que estar, la gente necesita ver que eso lo ha hecho una persona,
1: claro, y eso que
0: normal, de, alta, pequeña.
1: Y eso que dicen del apoyo del público, el refrendo del público, ¿y eso te da igual o cómo se lleva eso?
0: Bueno, yo tampoco tengo un éxito donde me apabulle, ¿no? La gente o la calle o el estar en los medios es quizá, bueno, la decisión de estar con alguien cómodo. Nosotras no nos vemos de hace mucho tiempo, pero el hecho de tener una amiga común, pues me apetecía. Y la radio siempre es más fácil que la tele, ¿no? No sé si es necesaria la publicidad y el lo que hace que tu obra llegue actualmente a otra gente, ¿no? Pero bueno, ¿cuántos artistas han llegado luego y sin medios, ¿no?
1: Hablando de llegar y de vender la obra, he visto por ahí también, he leído que, bueno, una cosa muy bonita que dices de ti misma, aunque te autosaboteas, te llamas o, bueno, te calificas como pintora romanticista del siglo XXI, que eso suena muy bonito. Y ahí por ahí también he leído que hay gente que de tu obra más reciente que dicen, bueno, que está muy relacionada con la naturaleza, con la rotundidad de la naturaleza, y te identifica, bueno, dice que parecen tus obras, tus nuevas obras, a paisajistas románticos como Turner, como Constable, como Friedrich. ¿De dónde viene esa pasión? O si, bueno, si estás ahora en ese momento de, bueno, en el que la naturaleza te tiene atrapada, ¿y cómo es eso? ¿Cómo es una pintora romanticista del siglo XXI?
0: Fíjate que ahora, al final de este año de trabajo, que ha sido intenso, no me siento tanto así.
1: ¿Has perdido el romanticismo?
0: No. Bueno, Bilbao es poco romántico, ¿no? Pero no, siempre. O sea, el romanticismo es de las cosas buenas que dejó Alemania también, ¿no? Entonces, sí, me gusta esa idea de el artista que trabaja en soledad, que se enfrenta a la naturaleza, a sí mismo, ya no es... No eres tú el que eres el centro del mundo, sino todo lo demás. Y al final, en la pintura yo busco eso, busco esa reflexión de enfrentarte contigo. Yo creo que esa idea romanticista de, no sé si real o irreal, un poco utópica, para mí es real. Yo no concibo trabajar desde otro punto. Es más el concepto de trabajar desde ahí que al final salga una obra que es romanticista. Si la comparas con muchas líneas de trabajo ahora en la pintura, pues la abstracción y mucho menos en estos colores apagados, tristes, sombríos, con una luz de fondo, está fuera de contexto, de moda, ¿no? Pero bueno, eso es lo que me gusta y en contra.
1: Tus obras son abstracción, son arte conceptual, algunas de ellas. He visto también por ahí, me ha sorprendido, no sé si lo has dicho tú o quién lo ha dicho, eso de que el arte conceptual es el mejor puente de unión con el espectador. Y claro, yo pensaba lo contrario. Digo, bueno, me ponen una obra abstracta y digo, pues el artista igual lo que quiere es, bueno, que me rompa la cabeza para intentar llegar a lo que, ¿no? Más que una más realista. Pero ¿tú crees que realmente eso, que a través de la abstracción es como el espectador, el que ve tus obras, puede llegar más fácil a lo que quieres hacer, a lo que quieres mostrar?
0: Claro, es una pregunta porque al final hay siempre esa contradicción de, es que no lo entiendo. Bueno, es que el arte no hay que entenderlo, hay que sentirlo, es como la música, ¿no? Yo no empecé a pintar. A mí la sensibilidad artística, si podemos llamarla así, me llega a través de la música. Yo recuerdo cómo sentí una vibración cuando era pequeña a partir de una canción o de una música. Después eso se ha convertido en abstracción, en pintura. Una vez que la obra está hecha, ya no es tuya. Ya eso pertenece a quien la ve, si la puede ver. Y si no, pues al taller, ahí estará escondida, ¿no? Conceptual, pues me encantaría que hay términos también que están limitando mucho el cómo denominamos o dónde clasificamos las artes visuales. Pero, por supuesto, la abstracción yo creo que es algo conceptual. Tú trabajas tu concepto, la obra va caminando y bueno, quizá el arte conceptual sí funciona más por sí mismo. Hay una explicación, hay un porqué. En la obra, por ejemplo, el más recordó es una estética que quizás refleja muy bien la idea de esas almas perdidas en el mar, pero que quizá el espectador necesita saber qué significa eso leyendo un texto, ¿no? Que también me parece bien. Hay que dedicarle tiempo a mirar. Y bueno, eso es lo que menos tenemos, quizá el tiempo, ¿no? Enfrentarte a una obra y estar dispuesto a comunicarte con ella necesita un tiempo.
1: Hablando de esa obra, esa exposición, esa obra El Mar recordó, creo que es del año 2022, y viene con una larga explicación un poco de que yo creo que sí, en lo que has contado, ¿no? Que sí que muestra, bueno, muy bien un poco de, ¿no? Pues el motivo, el porqué de esa obra. Creo que es de caucho, como una lona enorme de caucho. Hay como 44.764 agujeros perforados en ese caucho, una especie de sudario iluminado, leído por ahí, y es una elegía a todas esas personas que entre el año 1993 y el 2021, refugiados, refugiadas, migrantes, murieron tratando de llegar a Europa, muchos de ellos a través del Mediterráneo. Ese caucho es el material también del que estaban fabricando buena parte de las pateras, y ese caucho también es una especie de ventana desde la que se puede ver no, pues a través de sus agujeros lo que hay al otro lado, lo que tenemos de este lado. Y quizás esa obra, sí, no sé si es un poco diferente a todas el resto de tu, ¿no? de tu trayectoria, las que hay en la...
0: Sí, bueno, es mi obra preferida. Yo quisiera hacer todos los días algo así, pero es complicado. De hecho, esa obra es un misterio porque no la tenía pensada. O sea, yo tenía pensada la idea, pero ella misma fue evolucionando. O sea, yo no vi lo que había hecho hasta que desplegué esa lona de 2,20 m x 3 m, porque no tenía espacio suficiente para verlo. Entonces yo iba haciendo agujeros en una mesa de 60x100 y moviendo la tela y haciendo, intentando que fuera concéntrico, ¿no? el paso de la luz. Pero hasta que yo no fui a la sala a instalarla, yo no me di cuenta de las posibilidades plásticas que tenía esa obra. Es decir, ahí es donde te das cuenta de que la creación artística, si podemos llamarlo, es un misterio.
1: Ahí sí dijiste, lo tengo.
0: Lo tengo, o sea, me gusta, es de las pocas cosas que salen y donde yo creo que sí estaba mucho en el inconsciente, porque eso fue un proyecto fallido, una exposición colectiva que iban a hacer en Tarifa, que se iba a llamar Éxodo, que incluía bueno los temas migratorios y tal, y al final esa exposición no se hizo, no había presupuesto, pero yo me quedé con la idea ahí. Y bueno, lo mejor es cuando se instala la tela y yo vi lo que ocurría detrás de la tela, porque fue instalada en un ventanal. Y me pareció algo, no sé, más mágico, ¿no? Igual es en mi mirada, pero realmente cuando la gente lo veía decía, guau, es muy curioso. Y cuando ya leían por qué estaba hecha la obra de esa manera y a qué se refería, y fue expuesta en la línea, o sea, nosotros estamos acostumbrados a esas noticias, a esa llegada masiva migratoria allí en la zona del faro cerca de Algeciras. Y claro, bueno, es esa obra que tiene también un compromiso social, veo como que justifica más mi trabajo. Me siento como que hago algo más que pintar, ¿no?
1: También he visto, bueno, yo no he visto la obra más que unas fotos que hay en la página web, que eso desde aquí, desde nuestra posición, pues se ven esos agujeros, entiende lo que es la obra, pero desde el otro lado también, pensando en esas personas que están atravesando la mar, jugándose la vida, también esos especies de agujeros, dices, pues se pueden también asimilar como si fuera una especie de onda de estrellas que te guían, ¿no? De alguna manera también hacia ese paraíso que estás buscando, ¿no?
0: Claro, bueno, que te guían, estrellas que te guían. Yo más bien veo a estas personas como esas estrellas, ¿no? Que existen ahora. Al final, polvo de estrellas, ¿no? Es duro, pero a la vez siempre vamos buscando esa estética en lo que es inhumano, ¿no? Y me parece que es una forma bonita de acercar a la gente ante este tema, ¿no? Que allí, o sea, hay una costumbre, entre comillas, de estas noticias y no se hace nada y no cambia nada.
1: Hablamos del año 2022, 21, cuando hiciste esta obra.
0: Sí.
1: No cambia nada y lo que cambia, cambia peor. Porque ¿cómo estamos a día de hoy? Vamos, ¿cómo están las cosas?
0: De hecho, yo estoy en contacto con esa organización que es United List of Refugees y acaba de actualizar ese número. Van actualizando datos de gente que tienen constancia que ha desaparecido en el mar, ¿no? Pero lo que no sabemos es dónde llega la punta del iceberg, ¿no?
1: Y dónde llega nuestra inhumanidad, diría, tampoco sabíamos, pero bueno, ahora en lo último, que
0: bueno,
1: hace años parecía increíble, pero eso de que ahora se van a construir en países de los alrededores, pues cárceles para, en vez de tenerlos aquí, mandarlos allá y así ya nos olvidamos del problema, vamos.
0: Es un desastre. da mucho miedo.
1: El mar que decimos por acá, muy presente también, no sé si, bueno, en algunas de tus obras he visto también que tienes otra exposición que se llamaba The Sea Song, por ejemplo, hablando de la música y el mar, o bueno, otras obras que se llamaban algo así. No sé hasta qué punto el mar te ayuda o te acompaña a la hora de crear.
0: Pues mira, hasta que no he venido aquí no me he dado cuenta, a lo mejor suena radical, pero es que lo echo de menos. La ría no es lo mismo que el mar. Entonces yo aquí en Bilbao no huelo a mar, huelo diferente. Y bueno, está el mar súper cerca, pero sí, yo creo que es algo como donde naces y esos cambios de viento, el poniente, el levante, es como lo que organiza la vida diaria y cómo estás, porque allí en el sur influye mucho cuando el levante. De hecho, te vuelves un poco loco, ¿no? Con esos vientos fuertes y luego los cielos son diferentes donde hay mar abierto. Tienen como otra profundidad, ¿no? Aquí yo veo, y como cuando vivía en Sevilla, los cielos son planos. O son grises o son celestes, pero no hay un juego de nubes. En cambio, en otros sitios de costa, pues yendo a Rivia, no sé, Lekeitio, pues ves esa apertura de mar que te da otra luz. Y bueno, influye, claro, todo influye. Yo creo que al final, como influyó que me fuera a Alemania también y la pintura cambió, ¿no? De allí donde vas cambias tú y por tanto cambia tu obra, ¿no? Que es lo interesante también.
1: ¿Y aquí más grises o más colores por Bilbao?
0: Ay, no sé. Ahora...
1: No sabes todavía, digo.
0: La obra que... Si miro la obra que he hecho este año, bueno, hay un poco de todo. Sí, es verdad que no llega al negro, pero me apetece otra vez. No sé. Es verdad que venía de una etapa bastante oscura y es un poco sorprendente que venga aquí y empiece a pintar con más color, ¿no? Habiendo más luz en el sur, pero... Bah, eso quizá puede ser que vaya en contra un poco de lo que aparece primero en mi cabeza, ¿no?
1: Se nos acabó hace tiempo el tiempo, pero bueno, vale. Para ir terminando y hablando de cosas que hay que hablar siempre, del Bill Metal. Mucho trabajo, mucho esfuerzo, una vida dedicada a esto. No sé si se puede comer del arte, de lo que una hace, una crea.
0: No.
1: No se puede directamente.
0: No. Hay momentos que sí y otros que no. A ver... también depende de lo que definas arte. Para mí, vivir también de la docencia es vivir del arte, porque es un espacio donde también aprendes, donde se está creando, donde los alumnos te aportan, donde todos somos alumnos, y también eso es vivir de arte. Nosotros, bueno, tenemos que tirar también de cursos y al final es ese acercamiento de la docencia, de seguir también haciendo una propaganda de ilusión de que se puede vivir del arte, no solo vendiendo obra. Hay muchas formas de hacer arte. Y yo creo que ahora, por ejemplo, en el tema de la gráfica, que hay muy pocas horas en la universidad, no hay tanta dedicación en la especialización de las técnicas como antes, el hacer cursos y el seguir promoviendo que algo siga funcionando y que se pueda transmitir en las generaciones posteriores es para mí maravilloso, ¿no? Entonces, a veces vivimos de la divulgación de las clases y otras veces pues sí, vendes obra, ganas un concurso, te dan una beca.
1: Se habla en los últimos meses bastante también de esa renta básica para los artistas, de esa ayuda del gobierno, que no sé cómo lo ves eso. Que,
0: pues lo veo súper negro, o sea, no creo que llegue a...
1: Pero lo ves bien que
0: hombre,
1: que
0: claro, claro, es que no me acuerdo quién dijo, pero el arte sirve para que funcione todo lo demás. Entonces, si no se le toma un poco de atención a que necesitamos... música, necesitamos el teatro, necesitamos el cine, la pintura, para poder seguir viviendo, pues hasta que no se tome conciencia de eso no va a ser valorado. Entonces, bueno, no creo que llegue aquí, ha llegado a otros países, ¿no? Como Irlanda, que ya hay... Y bueno, pero este discurso es que ya es... ¿Sabes? Estamos tan cansados. ¿Cuándo ha vivido bien un artista? ¿No?
1: En las dos últimas ya para terminar. Ahora que con el dedito vamos pasando, pues eso, cada uno o cada una ve 350 millones de imágenes cada día. Una persona que se dedica al arte como tú y que sabe lo que le cuesta, por ejemplo, pues eso, crear una obra. No sé cómo vives eso de que, pues eso, la gente pase obras de arte como si fuera, no sé, si churros o qué.
0: Ya, bueno, pues se vive mal, igual que el tema de la inteligencia artificial, ¿no?
1: Como también, claro.
0: También. Que... Bueno, al final es una herramienta y tal, y el exceso de imágenes, pues claro, hay lo más difícil es educar a la gente visualmente y debería, bueno, educarla en educar en todos los sentidos, ¿no? Pero cuando yo veo aquí que eso, por ejemplo, en mi pueblo no ocurre, hay un museo y veo que van colegios con niños, es tan fundamental acercar, que la gente se acerque a la obra física, ¿no? A la obra material, porque es material, no es... La música te llega al oído desde muchas formas y es fácil de asumir, pero una pintura no es lo mismo, claro. La sensación física debe existir. Bueno, hay una elección. Si quieres, puedes ir al museo, si quieres, puedes ir a talleres de artistas, pero claro, todo eso está en tener una sociedad educada y basada en que el acercamiento al arte es fundamental, ¿no? Que en algunos países sí lo son.
1: Ahora sí, la última. He visto por ahí, no sé si es una también una serie, alguna obra que tienes que se llama Islandia.
0: Ah, sí, wow, qué antigua.
1: Y ahí también he encontrado un proverbio islandés que me va a servir para despedir esta conversación y para la última pregunta. Dice ese proverbio islandés: llegarás a tu destino aunque viajes muy despacio. Una idea que me ha parecido preciosa.
0: Sí.
1: No sé si sabemos o si sabes hacia dónde va ese deambular, ese destino, hacia dónde esperes que te lleve.
0: Ay, no sé, a Ithaca.
1: A Ithaca, por ejemplo.
0: Por ejemplo, sí.
1: Que también tiene mar.
0: También.
1: Pues muchísima suerte, Fátima, con esa. Vamos a recordar en la exposición de Bilbo Arte, está en la sala que tiene Bilbo Arte, en Uribitarte 40, aquí en Bilbao. Y hasta el 6 de septiembre van a estar ahí esas obras de ella y de otros 11 compañeros, compañeras artistas que han estado becadas en residencia aquí en Bilbo Arte. Muchísimas gracias, Fátima Colesa, por estar en Mar de Fueguitos y mucha suerte con lo que queda por delante.
0: Gracias a ti, Gorka.
1: Un saludito. Agur.
0: Agur.
1: Chao.

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1: Con la mar nos vamos a ir, como os decíamos, último programa de esta temporada. Si todo va bien, esperemos que sí, regresaremos por aquí allá por comienzos del mes de octubre. Junto a la mar nos vamos a quedar y cantándole también, dedicándole esta canción a ella, a nuestra mar. El nuevo disco de la argentina Natalia Docco se llama Hacha y esta es una de las canciones más tranquilitas que hay en el disco. Habla de una tormenta gigantesca en la mar. En esa mar hay un barquito que está allí peleando contra la tormenta y que confía en poder llegar a buen puerto, poder llegar a la otra orilla. A la mar se titula esta canción de Natalia Docco. Con ella nos quedamos. Os deseamos lo mejor, que os vaya bonito este verano y nos vemos a la vuelta dentro de unos mesecitos. Agur.

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0: Si sufro una agresión en comisaría, ¿puedo denunciarlo?
1: Por supuesto. Si sufres una agresión, tienes derecho a denunciarla, tanto judicial como socialmente.
0: ¿Y es recomendable que lo haga?
1: Hoy vamos a dar algunos consejos que debes saber de cara a denunciar, pero después solo tú puedes valorar si denunciar o no. Citamos un fragmento de la guía antirrepresiva de la editorial de DT Banaketak, de la que hemos sacado la información de esta sección de hoy. Nosotras no somos quienes para decirte lo que tienes que hacer, ni cuándo ni de qué manera. Muchas veces la denuncia implica una contradenuncia policial o iniciar un proceso judicial que va a durar años y que puede ser contraproducente para superar las secuelas psicológicas de la agresión. Pero no denunciar también tiene sus secuelas. El remordimiento por permitir que les salga gratis haberme pegado. Revivir los miedos cada vez que sepas de una nueva agresión policial sin haber hecho nada por denunciarlo. O ser el denunciado de atentado policial de forma preventiva por parte de los agentes que te agredieron. ¿Entonces? Pues entonces actúa de forma informada haciendo aquello que te dé más confianza, pensando en cómo vas a sentirte contigo misma según cuál sea tu actuación.
0: ¿Tendré que decidirme en ese momento?
1: No, no es necesario. Normalmente esos delitos son calificados como leves, lo que significa que prescriben al año. Eso te da un año para recuperarte, informarte, buscar apoyo y tomar la decisión con tranquilidad. No obstante, es recomendable que desde el principio sigas unos pasos que te permitirán poder hacer esta denuncia si finalmente decides hacerlo.
0: ¿Cuáles son esos pasos?
1: En primer lugar, si estás detenido, pide un reconocimiento médico en comisaría. Recuerda pedirle al médico su carné profesional. Y luego, cuando te lleven a declarar ante el juez, denuncia todos los malos tratos que hayas sufrido.
0: ¿Qué cosas son malos tratos y cuáles no? Es decir, si por ejemplo la policía me insulta o me amenaza, pero no me maltrata físicamente, ¿eso es algo denunciable?
1: Por supuesto. Recuerda que aunque no te hayan pegado, los insultos, burlas, amenazas, el obligarte a estar mucho tiempo de pie sin moverte, obligarte a hacer ejercicio, el no dejar que duermas por la noche o no dejarte ir al baño o el negarte cosas necesarias como una medicación que necesites, todo este tipo de cosas también son malos tratos y torturas y también hay que denunciarlos ante el juez.

0: con denunciar estos hechos ante el juez cuando me llevan a declarar ya es suficiente?
1: Pues en teoría debería serlo, porque el juez debería abrir de oficio una investigación sobre estos hechos que denuncias. Pero por desgracia, esto no suele ser así. Así que cuando salgas, es conveniente seguir documentando lo que ha pasado.
0: ¿Y qué tengo que hacer para ello?
1: En primer lugar, en cuanto te sea posible, acude a un médico de urgencias para que te hagan un parte de lesiones. Si no estás conforme con lo que han puesto o si hay hematomas que aparecen después, vuelve a ir y pide otro parte. Aunque no haya lesiones físicas, también puedes solicitar un parte acudiendo a urgencias psiquiátricas si has sufrido amenazas y maltrato psicológico.
0: ¿Hay algo que deba decir o no decir cuando vaya a que me hagan el parte?
1: No conviene decir al personal sanitario que las lesiones te las ha hecho un agente de la autoridad, porque puede condicionarlo y jugar en tu contra. No todo el mundo es igual de íntegro ni de valiente. En cambio, lo que sí que debes pedir es que se describa lo mejor posible las lesiones, que se detalle su localización, su aspecto, etc.
0: ¿Hay algo más que deba hacer para documentar la agresión?
1: Sí, hazte fotos de las heridas, marcas de golpes, etc. que tengas.
0: ¿Y después?
1: Después, como decíamos, tienes un año para decidir si interpones la denuncia, que se interpondría en el juzgado de guardia del partido judicial en el que ocurrieron los hechos. Es muy recomendable que busques apoyo y también consejo y asesoría legal. Lo mejor es que te pongas en contacto con algún grupo antirrepresivo o de defensa de los derechos humanos, o algún colectivo de abogados defensores de los derechos humanos. Ellos también te ayudarán a llevar una campaña de denuncia pública. Recuerda que esta debe ser tu decisión y que en todo momento debes poder controlar la campaña por ti mismo o misma. De todas maneras, en la guía antirrepresiva de la que hablábamos podrás encontrar un modelo descrito de denuncia para presentar en los juzgados.

Aunque este es un tema muy complicado y cada persona vive las cosas de una manera distinta, en otro programa daremos algunos consejos para ayudar a sobrellevar estas situaciones desde un punto de vista psicológico.

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0: Bueno, hemos empezado escuchando Democracia de Super Paquito Chac, que es una de las canciones que nos han seleccionado nuestros invitados, que pasamos ahora mismo a presentaros. Tenemos con nosotros a Samuel, Saúl López, que es comunicador popular, está en el bloque de Resistencia y Rebeldía Popular ahí en El Salvador, y está en Bilbao desde septiembre de 2025. Y también a Mirna Pacheco, que está estudiando un máster en Derechos Humanos, luego le preguntaremos también. Está muy relacionada con los procesos de Santa Marta en El Salvador, que para los que hayáis oído Carne Cruda, hace poco los compas de Carne Cruda han hecho también un programa relacionado con ello. Y un pajarito nos ha contado que además Mirna canta. No te vamos a obligar a cantar, pero nos han contado que tienes por ahí cierta vocación. Hola, hola a los dos, Samuel y Mirna.
1: Hola, hola, mucho gusto. Un placer estar acá.
0: Bueno, ¿Qué nos podéis contar de esta primera canción que hemos escuchado de Super Paquito Chac, Democracia? Como dice él, democracia en los papeles mientras la gente se muere.
2: Que es una canción además de hace ya tiempo, ¿verdad? Es de los inicios de los 2000, es una cosa así. A mí me ha sonado muchísimo a Fabulosos Cadillacs, por cierto. Pero con ese toque súper salvadoreño también.
1: Sí, sí. Pues nada, esa canción... Es más o menos de por esa época. Es una banda que se formó en los 95, 1995. Y pues, ¿qué te puedo decir? Siempre ha sido una banda que ha estado detrás de la lucha. Artista comprometido siempre con la causa de esas clases populares en El Salvador. Y pues nada, una muy bonita canción esa, sí, sí.
0: Salió, nació en la UCA, ¿verdad? En la universidad.
1: Nació en la Universidad Centroamericana. Correcto.
0: Bueno, podréis comprobar que nuestro conocimiento sobre la música salvadoreña es tendente a cero, así que está muy bien todo lo que nos expliquéis. Y bueno, vosotros dos formáis parte, bueno, ya sabéis que este programa pues tiene, es a priori de música, pero luego es de muchas otras cosas. Vosotros dos sois salvadoreños, estáis en una plataforma, no sé si vosotros lo llamáis plataforma, ¿eh? O sea, no sé cómo habéis autodefinido a Cusca Sarea, que es lo que habéis formado en principio aquí en Bilbao, ¿no? Que yo sepa, ahora nos explicaréis. Y bueno, un poco, ¿qué es Cusca Sarea?
3: Bueno, hola a todas. En principio, bueno, comentar un poco de contexto, ¿no? Cusca Sarea parte como de la idea de reunirnos salvadoreñas y salvadoreños que vivimos en Euskal Herria, y es como muy diverso, diverso en el sentido de las personas que lo incorporan, que lo integran, es como personas que viven aquí desde hace 20 años en Euskadi, personas que están en condición de asilo, personas estudiantes, y pues sí, la idea con esa idea de, o esa necesidad de organizarse aún fuera de las fronteras. Y pues sí, como para denunciar todo lo que sucede, ¿no? En nuestro territorio, en nuestro país, en El Salvador. No sé si Samuel Esaú quiere agregar algo más.
1: Pero no sé, la verdad es que sería pasar sobre lo que acabas de decir, porque es un resumen muy, muy bueno, muy, muy detallado. pues nada, eso que desde... Quizás agregar nada más el hecho de que si no hubiésemos caído quizás por estas tierras, no hubiéramos podido realizar esa organización, llevarla a cabo, darle caminata, porque realmente estamos en un espacio que nos ha permitido pues poner una plataforma de nuestras luchas en El Salvador dentro de el territorio europeo. Y nada, eso.
3: Bueno, también yo quisiera agregar es que el nombre, la naturaleza del nombre es muy bonito, que es Cusca Sarea, que es Cusca de Cuscatlán, del territorio, y Sarea, pues, la palabra era, ¿no? Entonces es la unión de los dos idiomas y sale este bonito nombre. Si quieres dar más detalle...
1: Claro, a ver, como igual un poco de hermandad se siente desde hace muchos, muchos años, muchas décadas ya entre el País Vasco y El Salvador, queríamos también hacer un homenaje de nuestro nombre y pues incluir ambas lenguas, lenguas que al final, pues, minorizadas en algún momento de su historia, unas más que otras, oprimidas también. Y así como se oprimen esas lenguas, se oprimen sus pueblos. Y pues un poco rendir homenaje desde el nombre de Cusca Sarea.
2: Que, por cierto, para que nos escuchéis y no habléis euskera, Sarean es en red, con lo cual es eso, esa referencia a El Salvador y a esa plataforma de la que hablabas tú también, Iñaki, al principio. Si os parece, ponemos otra canción, que nos habéis hecho además una selección de canciones súper chulas, no solo de El Salvador además, aunque casi todas sobre El Salvador, y luego os preguntamos sobre esas luchas, que parece que El Salvador, por un lado, nos suena como a los 80, ¿no?, a los grandes 80, pero realmente las luchas han seguido. Ha habido muchísimos momentos, además, súper esperanzadores, aunque ahora mismo, pues bueno, está la cosa un poco compleja. Pero vamos a pasar a otra canción. Iñaki, ¿tú cuál la habías
0: las que nos han seleccionado? Eran en principio 6, al final son 10, no hay ningún problema. Mientras no se aburran Samuel y Mirna, nosotros aquí al pie del cañón. Vamos a poner a los Torogoces de Morazán con su compa Rosana.

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2: Bueno, esto es un corrido, claramente, ¿no? O sea, es un corrido salvadoreño, digamos, aunque comparte, como corrido, comparte pues alguna estructura parecida también a otros corridos de otras latitudes y tal, pero vamos. Y me he enterado que Torogoz, que yo no lo sabía, Torogoz es un pájaro, ¿no? Es un pájaro. Sí.
3: Bueno, el pájaro nacional, ¿no?
2: Un pájaro como muy, ¿no? Como muy representativo, además, del país.
4: Sí, sí. Es un pájaro que tiene una peculiar cola, uh-huh. Tiene dos plumitas y que al final tiene dos. Ay, no sé cómo explicarlo para que se comprenda, uh-huh. En agua. Como que si fuera la plumita, la cola, dos palitos y al final, uh-huh. La plumita. No sé, así.
2: Bueno, pero mira, ahora como internet nos lo soluciona todo, el que quiera que busque, yeah. Torogoz, imágenes.
3: Yeah. Que por cierto, el Torogoz en Nicaragua se llama guardabarranco, o sí. Me estoy equivocando. Que luego más tarde ya saldrá en el programa, además. Volveremos a hablar del guardabarranco, de los guardabarrancos.
4: Bueno. Agregar el dato que el grupo es un grupo que surge en los años del conflicto armado. Es un grupo de resistencia, los Torogoces de Morazán.
3: Bueno, era un grupo que acompañaba, ¿no? O que estaba integrado dentro del Frente Farabundo Martí, que tiene una importancia y un recorrido que han durado, por lo menos eso, esta canción estaba grabada además en el monumento de la masacre del Mosote hace 9 años, con lo cual posiblemente todavía siguen cantando.
2: No, siguen. Yo he estado mirándolo y siguen cantando. Sí. Y estuvieron muy unidos también, ya que hablamos de radio, ¿no? A Radio Venceremos, que fue una de las, sí. Radio, bueno, fue la radio por antonomasia, ¿no? De la resistencia en ese momento también. Sí, así sí, es. Sí. Oye, antes comentabais, ¿no? De Cuscas Area. Vale, pero el objetivo, no sé si nos ha quedado muy claro. Es decir, entiendo que queréis dar voz, que estáis aquí, pero. ¿Qué tipo de actividades, ¿no? Estáis intentando plantear? Entiendo que, bueno, que todavía es una red muy joven y que tendréis que ir viendo, ¿no? Hacia dónde va a ir, ¿no? Pero no sé si ya estáis empezando a hacer alguna cosa. El otro día vi que habíais presentado en EGOA una, pues no sé si ya definirle como charla, ¿no? Que era así como el perfil del exilio centroamericano y su aporte en la lucha por la democracia, ¿no? Un poco, sí. Las fortalezas, las debilidades, etcétera. Lo cual me dio mucha pena no poder ir. Me lo pasó un compañero también vuestro de Cusca y amigo mío, Sergio, pero no pude ir. Pero no sé, ese es qué tipo de actividades, ¿no? Tenéis planteadas en Cusca.
5: Sí, claro. Bueno, la verdad es, como vos decís, es una red que, aunque ya tiene un año de venir trabajando, uh-huh. Tiene pues una característica que es la combinación de personas que están acá desde hace años y este exilio salvadoreño desde el régimen de Bukele. Y pues ese contexto es el que nos atrapa en este último año y las actividades van encaminadas sobre todo un poco a hacer incidencia y desmentir la narrativa de Bukele hacia el exterior y pues más concretamente acá en el Estado español y focalizado pues, uh-huh. En el País Vasco, que es donde estamos. Y las actividades pues han sido varias, las participaciones en las marchas, pláticas con diferentes sectores también a nivel social y político y pues esta última que vos has mencionado, que ha sido la presentación de una investigación del doctor Alex Segovia, que es un exfuncionario también de los gobiernos de izquierda de hace ya casi 16 años, más o menos. Y pues un poco hicimos ahí el esfuerzo con EGOA. Uh-huh. Bueno, ellos hicieron más esfuerzo que nosotros, obviamente. pero pues llevamos a cabo esta actividad invitando también a la reflexión sobre que El Salvador no solamente ese pedacito de tierra que se está viendo afectado por toda esta ola, ¿no? Que del fascismo, sino que toda la Centroamérica en general.
2: Mirna, no sé si tú en relación, porque tú estás haciendo, si no estoy equivocado, si no estamos equivocados en nuestros datos, ¿no? Un máster en Derechos Humanos. No sé si estás, bueno, de los que conocemos, que hay uno en Deusto, otro en Sarrico, en la UPV, no sé en cuál estás, pero entiendo que esto también te puede, ¿no? Lo que estás ahí adquiriendo te puede servir luego también para trasladarlo a la problemática salvadoreña.
4: Bueno, sí. El máster que estoy realizando es el máster de Goa, el de desarrollo y cooperación. Uh-huh. Estoy, claro, también esta estrecha relación de lo conocido de Goa en el máster y ahora que estemos compartiendo espacios es como muy gratificante, ¿no? Que el instituto nos vea como con potencial para que podamos convertirnos en una organización de personas salvadoreñas aquí en Euskal Herria. Así que, como ya decías, ¿no? Es una organización muy, muy pequeña, muy tierna, será, y nacida.
2: Claro, es que decís un año, pero es que un año no es nada.
4: Sí, o sea, estamos como reuniéndonos una vez al mes para discutir, para construir como objetivos estratégicos, como pensar la toma de decisiones, las actividades que podemos ir definiendo. O sea, está en esa etapa, ¿no? De qué queremos y cómo lo vamos a conseguir en un proceso participativo también, que es muy importante tomar en cuenta las voces de las personas que lo integran, sin perder el camino que, pues sí, es dar voz a las compas y a los compas que están en pie de lucha en el territorio, ¿no? Que muchas veces desde ahí viene como ese llamado de, a ver, nosotros por miedo o por diferentes circunstancias aquí no podemos, pero alzar la voz ahí para que esto pueda escucharse, ¿no? Fuera también de la frontera, porque pues sí, nuestra gente ahí también se está poniendo el cuerpo, ¿no? Uh-huh. Todo esto pasa, pues nos cruza de una manera muy, muy importante.
2: Uh-huh. Ahora entraremos en uh-huh. elementos relacionados con El Salvador. Asier estaba para intervenir. Igual, ¿qué te parece si ponemos una canción primero?
3: Eso te iba a decir, Iñaki, que de las elecciones que nos habéis hecho, quería ligarlo además con... Habíamos dejado a los torooces desde el monumento a la masacre del Mosote y creo que Mirna nos habías seleccionado a un trío salvadoreño de tres mujeres que se llaman Luna de Anatolia y vamos a poner un tema que se llama Rufina, que bueno, ahora hablamos sobre eso.

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1: Bueno, Mirna, supongo, este tema precioso que habla de una de las supervivientes de esta masacre que ocurrió en el año 81, de un disco que sacaron hace como 5 años, que se llama Amnesia Episódica, por cierto. Cuéntanos por qué nos has seleccionado esta canción.
2: Bueno, como la tarea era seleccionar grupos que... canciones que sean de ahí y que sean muy representativas. Esta la conocí hace muy poco, la verdad, y una amiga canta ahí justo y está súper linda la canción. Y me parece que, o sea, tiene un valor muy importante, ¿no? Que lo hacen mujeres salvadoreñas jóvenes y que hablan de una mujer que fue la única sobreviviente de la masacre del Mozote, que fue en los años 80, una masacre en la que la población en su totalidad era población civil y que fueron, fue una comunidad que quedó totalmente vacía porque el ejército tenía la misión de tierra arrasada y porque también tenía sospecha de que ayudaba, entre comillas, a la guerrilla, ¿no? Y entonces todo aquello que parecía

0: que no fuera visible para el ejército, hablando de cómo escuchaba los gritos de todas las personas que estaban siendo ahí masacradas. Es una historia muy dura, la verdad, y lamentable, ¿no?
1: Yo lo quería ligar también con el actual, porque preparando el programa y sobre estas canciones, he leído que ha habido un juez que ha intentado ir a los cuarteles a pedir los datos sobre esta masacre, que fue una de las masacres más horrendas que ocurrieron durante los años de la represión fuerte en los años 80, durante la guerra, y que se le negó el acceso a los cuarteles, y Bukele ha ratificado y ha felicitado al ejército por impedir esta investigación, ¿no? O sea, que una de las... Antes hablábamos del negacionismo ambiental, pero que está claro que Bukele, unido como a pues, lo que sabemos también del presidente de Argentina, que se me ha acabado de olvidar cómo se llama.
2: Milei.
1: Son gente, bueno, son, claro, es el retorno del fascismo, y además orgulloso de las dictaduras, claro, y de los procesos fascistas de hace décadas en sus países.
3: Claro, y ligándolo un poco sobre la masacre del Mozote, ¿no? Toda esta cuestión de la memoria histórica, que también es una, digamos que una característica de estos nuevos líderes de derecha, que es no negar la historia, sino que transformarla. Y en El Salvador, el caso Bukele ha sido el de, ok, existió el conflicto armado, pero el por qué es el que se ha borrado, ¿no? Y termina diciendo que los acuerdos de paz son un pacto, ¿no?, entre aquellos gobiernos de derecha de entonces y el FMLN, con el que se beneficiaron estos nuevos líderes, no sé qué, no sé cuándo, ¿no? Y que la nueva historia ahora es a partir de que él llega al gobierno, y todo lo que él está haciendo con el ejército está bien y que es lo correcto. Entonces, borrando el trasfondo de la guerra, de la lucha, el por qué estas personas campesinas, estos trabajadores se fueron a las armas, sino que transformando en el pensar en esta lucha del sentido común en los salvadoreños, el por qué esas masacres, y que esas masacres tendrían que haber sido juzgadas, ¿no? Y que ahora ya no se les, no es que se les niegue, sino que solo es que se les ignora completamente. No hay una presión ni por parte del Estado ni por parte de las entidades correspondientes.
2: Pues sí, si nos fijamos un poco, todos estos procesos de memoria histórica están, o sea, se repite como un esquema bastante parecido, porque en realidad, claro, a ver, partimos de que en Europa, en España, en Euskal Herria, nuestro conocimiento del Salvador tampoco realmente es tan profundo, pero esto que vosotros estáis contando, igual Asier o yo, que hemos estado más vinculados con temas de cooperación internacional, podemos tener alguna relación más, pero esto que estáis contando a nosotros tampoco nos suena tan extraño, porque la memoria histórica aquí ha pasado lo mismo, de nuestra guerra civil y de lo que ocurrió después y cómo se ha subvertido la memoria, y cómo ahora hay un montón de partidos como Vox, que es un partido, bueno, pues en la línea de lo que es Bukele o Milei o no sé qué, intentan borrar esa memoria histórica o reescribirla para beneficiarse ellos, ¿no?, de sus propios intereses, ¿no? Vamos a poner, bueno, ahora seguimos hablando porque es muy interesante, vamos a poner otra canción, vamos a ir a Yolocan Baita, que es una banda del 75, que por lo que veo es, bueno, tiene una importancia, va a tener una importancia fuerte en El Salvador. Vamos a escuchar Regalo para un niño.

0: que es una canción que la letra es de un poeta, ¿no? De Osvaldo Escobar Velado, y que es un poco esa idea, ¿no? Que se le puede regalar a un niño, que es mejor que regalarle a un niño que un mundo mejor, ¿no? De un mundo peor. La verdad es que es un bonito mensaje, desde luego, no sé. Hemos visto que estaba grabado y editado en Nicaragua y que se lanzó antes del inicio de la Guerra Civil Salvadoreña. Y luego la banda se tuvo que exiliar. O sea, he visto que esta banda se tuvo que exiliar, que por cierto es una banda a la que le han dado un montón de reconocimiento y de premios, o en su día se los dieron ahí en El Salvador, incluso fuera, ¿no? Sí. Pero bueno, retomamos aquí un poco donde lo dejamos, ¿no? Porque fenómenos, estábamos hablando de fenómenos, nunca mejor dicho lo de fenómenos, entre comillas, ¿no? Como Vox, como Milei, como, bueno, como Trump, como mil, ¿no? Que están empezando a surgir por todas partes. Nos gustaría hablar un poco también del perfil de Bukele, ¿no? ¿Cómo llega Bukele al poder? ¿Hasta qué punto todo el asunto de redes sociales, que ha tenido tanta importancia en otros sitios, también la ha tenido allí? No sé, que nos explicarais un poco, porque partimos de la base de que muchas de las personas que nos escuchan pues tampoco realmente están muy familiarizadas, ¿no? Con la cuestión salvadoreña, y creo que es importante explicar un poco también cómo se produce allí esta llegada al poder de un personaje como Bukele.
1: Sí, bueno, Bukele llega al Ejecutivo en el 2019. Él venía de las filas del partido de izquierda en aquel momento. Y pues tras unos conflictos con pues los dirigentes del partido y con el apoyo de algunos otros que veían a Bukele como una persona potable para la candidatura presidencial, pues terminan expulsándolo del partido tras haber violentado a una de las concejalas de su alcaldía, porque en ese momento Bukele era alcalde de San Salvador. Y pues la verdad es que de los primeros momentos se veía que Bukele era una persona que iba tirando hacia la derecha, ¿no? Con el solo hecho de ser, pues, empresario, comenzando por ahí. Luego estos arranques de violencia contra otros funcionarios públicos, lo cual creo que en otras partes hubiese sido un escándalo, pero él con toda su maquinaria que desde el principio ha tenido a nivel comunicacional logra un poco blurear esto, ¿no? Lo como que medio lo borra, lo blanquea y lo vuelve todo más líquido, más menos importante de lo que de verdad es. Y eso ha sido también parte de su forma de hacer marketing, de hacer publicidad hacia su figura, ¿no? Que todo es como más relajado, que todo es más cool, que él es una persona que se pinta como joven, que tiene una idea sobre la vida política diferente a lo que lo tenían los partidos que gobernaron antes que él, o los presidentes que estaban antes que él. Y bajo esa lógica ha logrado establecer su posición en el poder como dictador, porque lo es, y que no haya un rechazo de manera generalizada, por así decirlo. Porque hay personas que están descontentas con el gobierno, que están descontentas con la forma de las políticas públicas, pero que no logra conectar la idea de por qué se está muriendo de hambre con que Bukele tenga la culpa de que se esté muriendo de hambre, por ejemplo.
0: Hombre, él ha vendido mucho, ¿no? Samuel y Mirna, él ha vendido mucho toda esta historia de la seguridad, ¿no? De, mira, los meto a todos en la cárcel, a todos los de las maras, a todos no sé qué. Claro que entendemos que por el camino ha metido en la cárcel a todo lo que es oposición, a todo lo que no esto, a todo lo que le ha molestado, ¿no? Pero es verdad que ese marketing, entre comillas, de estoy haciendo un país más seguro, a lo mejor a mucha gente también le ha llegado, no lo sé.
2: Yo no suelo como centrar mis conversaciones sobre esta persona. Quizás hablaré como de situaciones o contextos más específicos de país o decisiones que se han ido tomando que me parecen que ha desmejorado la vida, ¿no? Desmejorado la situación en El Salvador, desmejorado la situación de derechos humanos, porque se han tomado decisiones en las que es evidente que se juega, ¿no? Se juega mucho con la vida digna. Y pues el tema de seguridad es un tema muy, muy polémico, que en El Salvador genera mucha polémica, porque desde hace muchos años el territorio salvadoreño estaba acechado por grupos de pandillas, que sabemos cuál es su origen, que pues vienen de personas que estuvieron en Estados Unidos, les deportan y luego empiezan como a crear, ¿no? Y todo estos grupos, que en su principio no parecía que eran grupos de jóvenes que se organizaban, pero claro, el abandono de una posguerra, eso complicó las cosas para la juventud, la falta de oportunidades para poder desarrollarse como jóvenes, mujeres y hombres, ¿no? De ese momento, que me imagino que habrá sido muy duro porque era un contexto de posguerra, ¿no? La reconstrucción, lo que se pudo haber apostado para que este país resurgiera. Entonces, de estas situaciones no se habla y se limita únicamente a discursos simplistas de, bueno, están los malos y están los buenos. Nosotros somos los buenos y los otros son los malos. Así que si estás de nuestro lado, eso es bueno y te vamos a cuidar, te vamos a ofrecer la seguridad, entre comillas, pero si sos del otro bando, pues te cuidas solo. y creo que ese enfoque de seguridad poco humano es un problema, ¿no? Porque al no hablar de seguridad con un enfoque más amplio, una seguridad que implica seguridad social, seguridad en salud, educación, en economía, ¿no? Y solo minimizarlo a puramente datos, a la disminución de crímenes, que, por cierto, los feminicidios no cuentan como inseguridad en El Salvador, o sea, son violencia privada, así que no cuentan y entonces aparecen cero homicidios.
0: O sea, no aparecen no aparece por ningún lado en las estadísticas ni en nada.
2: No, porque no son, porque no es violencia pública, sino que para lo definen como violencia que no es de la calle, ¿no? Entonces, limitarse a un concepto de seguridad solamente en datos estadísticos o datos de disminución de crimen es un error, ¿no? Porque dentro de todo lo demás, o sea, el tema de educación, el sector salud, tiene mucho miedo de denunciar, tiene mucho miedo porque están todo el rato amenazándole, si haces esto, si denuncias, te despedimos, te removemos del cargo, se suprime la plaza y ya está, así de fácil, porque no hay una institución del Estado como la Procuraduría de Derechos Humanos que responda o la Fiscalía en el que tú como persona salvadoreña puedas decir, voy a ir a denunciar este abuso que han hecho contra mis derechos laborales, mis derechos civiles, o sea, sí, eso.
0: Pero a pesar de todo, hay focos de resistencia. Focos de resistencia externos, internos. Ahora vamos a hablar porque, bueno, externos podría ser vosotros realmente un Cusca y las cosas que se montan fuera es un foco de resistencia también externa, pero interno seguro que también hay. Y en este sentido, precisamente Mirna nos ha elegido un par de canciones relacionadas con Santa Marta, que además yo creo que ella conoce bastante bien el proceso, ¿no? Todo el proceso de la comunidad, las comunidades que hay alrededor de Santa Marta. Vamos a empezar poniendo una canción que se llama Santa Marta, precisamente, el grupo Santa Marta.

0: ¿no? Hablábamos de esos focos y Santa Marta podría ser un ejemplo, ¿verdad?
1: Así es. Sí, a mí me parece como esa canción me parece muy bonita y yo dije, esa canción tiene que ir porque a mí, por ejemplo, donde dice aguanta Santa Marta, por favor aguanta, a mí me pone como la piel así de gallina. Es como muy fuerte, ¿no? Porque ha sido una comunidad de resistencia que significó tener que exiliarse en los 80 hacia el país fronterizo de Honduras porque estaban masacrando a la población. Incluso cuando estaban huyendo, el ejército les masacró en el río Sumpul, que también hay otra canción que se llama 17 de marzo, que habla justamente de esa masacre que ocurrió.
0: Pero es que esa, ahora la vamos a poner también, o sea, que sigue.
1: Que habla de esta situación en la que mujeres, niños, ancianas, ancianos, iban huyendo, ¿no? Del ejército salvadoreño. Pero luego esta comunidad retorna, la comunidad Santa Marta retorna y se organiza en el territorio, aún con el conflicto armado, y empieza como a gestionar sus temas, sus necesidades, ¿no? Y pues así ha ido hasta la fecha. Se ha vivido un proceso muy duro, que yo, por ejemplo, digo, han vivido porque yo no he vivido toda mi vida en Santa Marta. Yo nací ahí, crecí 3 años y luego tuve que salir. Pero yo me siento parte, siento que es como un rincón que da como mucha fuerza, ¿no? Pensar en la gente ahí, pensar en cómo te recibe con esos brazos abiertos, que justo por eso que luego se va a escuchar la canción de aquí está tu casa abierta. Entonces esa canción es muy chula.
0: Sí, sí. Bueno, mira, si os parece, vamos a poner la del 17 de marzo, que también nos la habíais seleccionado, que vale. Habla de la masacre del río Lempa, además. O sea que...

0: Y Mirna, volviendo a Santa Marta, porque me parece un, no sé, o sea, ¿cuáles son sus formas de organización? Es decir, ¿qué es lo que hacen de diferente, no? ¿Qué es lo que hace tan diferente a Santa Marta?
1: Bueno, yo creo que, en palabras de otra persona, sería de una de las personas que está como ahí, que ha entregado su vida trabajando para Santa Marta, es la formación política. Creo que Santa Marta recupera y se preocupa mucho por la memoria histórica y tener presente esto da como fuerza, ¿no? Fuerza a la organización comunitaria y también ha trabajado por los procesos de participación y liderazgo juvenil, que esto posteriormente llega a convertirse en que las juventudes que participan de los procesos de educación popular se integren a las organizaciones comunitarias de la comunidad. Organizaciones como, por decirte, mencionarte algunas. Cocosí, que es una organización que ve temas de género, nace con aquella necesidad de difundir e informar el tema del SIDA, ¿no? Y la prevención. También la Cooperativa Heroica Santa Marta, que esta cooperativa se encarga de administrar las tierras comunitarias de la comunidad, que también está la Asociacionades, que es también como una organización, que es la Asociación de Desarrollo Económico Social, que es como que la que gestiona fondos internacionales, ¿no? Para poder desarrollar proyectos en la comunidad como tal. También hay una organización de mujeres. Sí. Ahora, bueno, y Santa Marta se ha gestionado la casa comunal, ahora están en proyectos de mejorar los caminos. En su momento realizaron un proceso de educación popular y exigieron al gobierno en turno que contratara a los docentes que se habían formado en un proceso popular, o sea, que les diera formación y que les diera las acreditaciones para poder dar clases en la comunidad. Y también esta comunidad, digo, sí, se gestionó el centro educativo. Porque Santa Marta destaca es que dentro del departamento de Cabañas es la comunidad con más personas que tienen jóvenes o personas que han podido a ir a la universidad. Entonces, porque se le apuesta mucho, ¿no? La educación es un pilar importante de Santa Marta, desde la niñez hasta procesos universitarios, que no es un proceso fácil, porque con todas las decadencias que tiene el sistema de educación, pero se hace lo que se puede con lo que se tiene.
0: Samuel, y estábamos pensando, porque claro, nosotros aquí, bueno, quien más, quien menos, hemos oído hablar de la figura, por ejemplo, de Monseñor Romero en su momento y demás, ¿no? ¿Cuál es el papel? ¿Sabéis cuál es el papel de la Iglesia? O sea, quiero decir, ¿están divididos apoyando a algunos a Bukele y otros están más como en esa idea de apoyo a la población, los derechos humanos y tal? O no sé.
2: Ya, sí, claro.
0: Es un
2: Un
0: lío,
2: tema
0: ¿no?
2: muy difícil, es un lío, porque es como, justo como decís, hay una división en todas partes. Y la iglesia no está exento de ello. Hay líderes religiosos que tal vez no digan yo apoyo a Bukele, a viva voz, pero hay un silencio cómplice. Hay otros que a lo mejor sí lo dicen, pero como al final la Iglesia Católica ya desde un tiempo para acá, en cuanto a lo que es los planteamientos públicos, también se ha visto pues mermada en la forma de decir las cosas. Ya no es tan potente como lo era en el pasado. Y bueno, eso, pero eso no quiere decir que no haya quienes estén en contra de todo esto, de estas violaciones de derechos humanos, ¿no? Yo que vengo de el bloque de Resistencia y Rebeldía Popular, el BRP, que es donde militaba hasta mi exilio, también están dentro de esta articulación que es de 34 organizaciones sociales. comunidades eclesiales de base, por ejemplo. O sea, también desde las comunidades se ha visto la necesidad de volver a activarse en contra de todas estas situaciones de violación de derechos humanos.
0: Pues vamos a poner otra canción porque se nos ocurre, creo que así quería comentar yo también alguna cosa sobre el bloque. Vamos a poner a Los Guaraguao y Orgulloso de Ser Salvadoreño.

0: bueno, los Guaraguao, que en realidad son venezolanos, pero que bueno, que tienen una unión, por lo que hemos estado leyendo, con el pueblo salvadoreño muy fuerte, ¿no? Y con los procesos salvadoreños. Los Guaraguao, por cierto, Guaraguao, antes que hablábamos de lo de los torogoces y demás, sí. Guaraguao se traduciría aquí como gavilán, que es un símbolo bastante como de libertad y tal, ¿no? Y veo que incluso, porque lo tengo apuntado, me lo apunta aquí, que la Asamblea Legislativa de El Salvador les dio como una especie de título como de nobles amigos del Salvador y tal, en el año, no sé, creo que en el 2017 o así. O sea, que es una banda que ha tenido, ¿no?, que ha cantado mucho al pueblo salvadoreño, y a esa idea no simplemente nacionalista de viva El Salvador, o viva España, o viva Euskal Herria, o viva no sé qué, sino la gente, ¿no? O sea, la gente, pueblo, que claro, lucha, que el pueblo que trabaja, el pueblo que vive y que intenta vivir con dignidad y demás, ¿no? Una canción, pues bueno, bien interesante, del año 84.
1: Sí, no sé si... yo creo que era muy notorio el amor que le tenía Ali Primera a El Salvador, escribiéndole dos canciones, de las que yo conozco, claro, que es esta, ¿no? Y también la del Sombrero Azul, que es muy, muy famosa por aquellos lugares, por aquellos lares. y claro, todas las personalidades importantes de nuestra lucha también, que se menciona en esta canción de Orgulloso Ser Salvadoreño, de nuestro Tata Aquino hasta nuestro dirigente del FMLN, ya fallecido, Chefi Candal. Es un recorrido dentro de la canción de nuestra historia también, de las luchas, ¿no? Que para mí es una canción muy importante también para mantener esa llama encendida, ¿no? De la lucha por los pueblos en general.
0: ¿Y cuál es la situación actual del bloque ahora mismo? Pues claro, entiendo que la situación, lo mismo que estaba pensando cuando Mirna estaba hablando de Santa Marta y de todas las, ¿no?, todos, claro, los procesos, las organizaciones y tal, estaba pensando, eso no parece que le vaya a gustar mucho al actual gobierno. Pues entiendo, no, que con el bloque, ¿no?, pasa un poco lo,
1: sí, mismo, claro,
0: cuál es la situación actual, pero me imagino que complicada.
1: Sí, por supuesto. Nosotros desde el inicio sentíamos cómo iban a ser las cosas, y justamente así como se han desarrollado, ¿no?, la persecución, las amenazas, estos acosos policiales en todas las actividades hacia las personas que están dentro de la coordinación, pero también hacia las personas dentro de las organizaciones que conforman el bloque, ¿no? Compañeros que siguen presos todavía, bueno, otros que han tenido que salir del país, en el caso de que puedo hablar, pues, de la gente con la que estoy conviviendo ahora acá en el País Vasco, que son también compañeros de la Unidad de Defensa de Derechos Humanos, UNIDEC, que son dos abogados que tuvieron que exiliarse también en el País Vasco, que a ellos los coge por sorpresa, de hecho, la persecución acá en el Estado español, perseguidos por la Interpol, por algo que ahora ya se descartó, pero y que incluso se ha catalogado desde la Organización de las Naciones Unidas como esta persecución transnacional, ¿no? Algo que ha sentado un marco jurídico internacional, lo que ha significado Bukele para nosotros. Es una cosa que aparece poco, pero es terriblemente horrenda.
2: Pues si os parece, podemos seguir con muestras de solidaridad musical con el pueblo salvadoreño. En este caso nos vamos a Silvio Rodríguez, desde Cuba, el mitiquísimo cantautor cubano, que creo que tocará en Euskadi dentro de poco, creo que toca en Bilbao.
0: En Bilbao toca dos días seguidos, el único sitio en el que va a tocar dos días seguidos, mira.
2: Y está todo agotado además.
0: Pues sí.
2: Y carísimas, sí, sí, las entradas, por sí, otro lado.
1: Ya.
2: pero bueno, no pasa nada. Es muy grande. Y en el año 84, con motivo de ese mítico tríptico que dedicó al 25 aniversario de la Revolución Cubana, le dedicó una canción a Roque Dalton, como es este El tiempo está a favor de los pequeños.

0: ahora que hemos ido a
1: contarnos.
0: Silvio, ¿no? Que nos habéis escogido esta maravillosa canción, ¿no? Os preguntaría yo, vale, por el futuro del país. En fin, ya sé que no podemos, ¿no? Nadie puede jugar a ser adivino porque ni siquiera sabemos lo que nos va a pasar aquí, ¿no? Cuando, porque desgraciadamente creemos que nos va a gobernar la derecha y la extrema derecha también dentro de no tanto. Y habrá que estar resistiendo otra vez. Y no sé cómo. No, ya, bueno, es difícil jugar a adivinos, ¿no? Vale, pero un poco esta canción, ¿no? Esta canción que dice esta idea, ¿no? Del poder de lo pequeño, de cómo lo pequeño acaba triunfando en la resistencia y tal, no sé. No sé cómo veis vosotros la situación así para los próximos años en El Salvador. Ya sé que la pregunta es difícil, ¿eh?
2: Sí, es dificilísima.
0: Bueno, pues,
2: claro.
0: No tenemos que llegar a ninguna conclusión, ¿eh?
2: No, sí, sé si no, por supuesto, claro. Una pregunta que nosotros mismos nos hacemos, ¿no? Desde el inicio de esta lucha tampoco es como que seamos ajenos a ella, pero claro. Los caminos que se han ido escogiendo, más de algunos se ha visto truncado, pero el objetivo nuestro es acumular. Nuestro objetivo es hacer nuestro trabajo con las comunidades como lo hemos venido haciendo, y de esa forma, pues, despertar, ¿no? Al final de cuentas, lo que sabemos que está ahí, pero que igual el miedo que impone este gobierno de Bukele ha mermado un poco, ¿no? Que es este sentimiento de lucha por las clases populares. Y pues desde ahí construir un proyecto que nos permita también darle vuelta a la situación caótica en la que se encuentra El Salvador en este momento. ¿Cuándo va a ser? No, eso es, allí sí ya no, ya no me mojaría, pero ojalá que sea pronto, porque igual los compañeros, compañeras y el pueblo en general, de resistir mucho, quién sabe.
0: Y Mirra, por lo que vosotros veis en Cusca y en vuestro alrededor, no sé, podríais decir que hay una tipología de salvadoreños y salvadoreñas que están aquí, o quiero decir, hay una cuestión que es, bueno, básicamente política, que es lo que, o hay una mezcla de todo, ¿no? En cuanto a la gente que está por aquí.
3: Bueno, primero responder un poco la primera pregunta.
0: Sí, por supuesto.
3: ¿Qué nos espera? Bueno, yo creo que el escenario no es nada fácil, no es nada consolador, no porque se han creado políticas y se han hecho modificaciones al marco jurídico constitucional, que eso está difícil porque hay una reelección indefinida, se aumentan 5 años, 6 a 6 años el periodo presidencial, se anula cualquier oposición o partido que quiera participar en procesos electorales. Entonces, sí, la cosa no está fácil para El Salvador, pero nunca lo ha estado también. Así que yo retomo las palabras de Vidalina Morales, que no hace mucho estuvo por Euskal Herria, que dijo, porque estábamos hablando de todo excepción, y dijo, ella, así como es muy sincera, y dijo, miren, dijo, la esperanza es lo último que se pierde, mientras hay vida, hay esperanza, así que tocará seguir resistiendo, que también te digo que no es fácil seguir resistiendo, porque la vida de los activistas y los hombres y mujeres activistas es muy difícil también. Yo soy hija de un activista y ha sido muy duro. Y pues, pero cuando te enseñan eso, el problema es que que lo llevas ahí, ¿cómo te salís de esa?
0: Sí, sí.
3: De esa, ¿no? De aprender a exigir tus derechos como humano, como algo natural. No porque quieres llevarle la contraria, porque sos de la oposición y no sé qué, sino que es como, a ver, si solo estamos pidiendo las condiciones dignas, derechos humanos, porque somos personas y queremos vivir con tranquilidad, con una seguridad real, ¿sabes? Sin miedo.
0: Como porque no queremos vivir es que esto lo vamos a hilar con la siguiente canción, porque no queremos vivir en el planeta de los cerdos. Vamos a escuchar esta canción de la Banda del Sol.
3: Vale.

0: Bueno, esto es una banda que nos ha sorprendido, la verdad, a mí me ha sorprendido muchísimo, no la conocía para nada. Pero tienen ese punto ahí hippie de finales de los 60, sí, los 70, todo el rollo verano del amor, todas estas cosas que me ha parecido súper interesante, la verdad. O sea,
1: sí.
0: Está, Samuel, sí, está ¿cómo habéis llegado esto? Está muy bien.
1: Pues mira, yo tampoco, yo hasta hace, qué sé yo, 2 años, justamente de venirme para acá, conocí la canción. Porque dentro del bloque también hay personas del rubro artista, ¿no? Y hay una banda en la que uno de nuestros coordinadores generales toca, el persecucionista, que se llama Conjunto Tropidélico, hizo un cover muy bueno de esta canción, así llegué a ella. Y a mí me sorprendió sobre todo de dónde venía la Banda del Sol, ¿no? Si cuando revisas los artistas de ese entonces, te encontrás a alguien como Jort, este pintor que es muy famoso en El Salvador, que la gente lo puede recordar en El Salvador por el que hizo el mosaico de la Catedral de San Salvador, por ejemplo. Y que pues estaba tan comprometido con el arte que el arte lo orilló también a la lucha social y sacó este temazo que es buenísimo. Y que pues como vos decís, es justamente donde no queremos vivir, ¿no? En ese planeta de los cerdos.
0: Sí, además me gusta ese final porque dice, estamos despertando con la luz del amor, que es como, bueno, que es muy de los años 60, la verdad, ¿no? Sí. Aquel mensaje.
2: Pero a la vez con ese mensaje, ¿no? Que los cerdos quedaba bastante bien claro quiénes eran, que eran rubios y, y venían del norte. Y que a mí me ha recordado un poco también al rock layetano, que es el rock layeta, que era el rock hippie catalán de eso, del año de cuando salió esto, ¿no? De comienzos de los 70, que me ha parecido muy... La verdad es que es un descubrimiento la Banda del Sol. Y su único disco, yo creo, Unidad. Buenísimos.
0: Yo, la verdad, bueno, ya nos vamos a ir despidiendo. En realidad, llevamos bastante tiempo, pero bueno, no os preocupéis que nosotros hemos llegado a hacer algún programa de 3 horas, o sea que...
2: Casi.
0: O casi, casi, efectivamente. No llegamos, pero por los pelos. Pero sí os quería preguntar, bueno, esto si queréis comentarlo, si no, un poco cuál es vuestra expectativa también en lo personal, ¿no? ¿Vosotros tenéis idea de volver para allá? ¿Veis que ahora mismo no es lo que tenéis que hacer? ¿Creéis que vais a ser mucho más útiles, ¿no? a las causas por la libertad salvadoreña desde aquí, o un poquito cuál es vuestro enfoque? Esto si lo queréis comentar, que son cuestiones personales, no tenéis ni por qué responder, pero bueno, no sé. También un poco uniéndolo con lo que le comentaba antes a Mirna, ¿no? o a Samuel, a cualquiera de los dos, un poco de si existe un perfil, ¿no? Del salvadoreño o la salvadoreña que está exiliado aquí de alguna manera, ¿no? Si todos provenís más o menos de una onda determinada, o hay otro tipo también de gente que viene más por otros problemas, más de tipo económico, etcétera, ¿no?
1: Claro. Bueno, Mirna, si querés, dale.
3: No sé, yo no voy a definir un perfil porque desconozco realmente la cantidad de población salvadoreña que está. O sea, con quien estoy, porque tengo un año de estar acá, un año y meses. O sea, con quienes, los salvadoreños y salvadoreñas con las que tengo más cercanía están en el grupo. Y pues sí, conozco a otras mujeres que están organizadas en otros espacios, que ya también llevan muchos años acá, que son del sector de limpiezas y cuidados, y que también hacen una labor muy importante, ¿no? De estos trabajos acá. Y pues, no sé, no me atrevería a definir un perfil. Sí, sí.
0: ¿Y vosotros tenéis idea de colaborar desde aquí con las causas salvadoreñas o de regresar, o cuál sería vuestro enfoque, si lo tenéis?
3: Yo no tengo definido ahora mismo. Uf, es difícil definirlo porque tengo como el corazón partido, ¿no? Porque con ganas de querer estar acá, pero con situaciones familiares que son muy, muy tristes. Entonces, no sé, ya veré qué me depara la vida.
0: ¿Y tú, Samuel, cómo lo ves?
1: Bueno, en mi caso sí está, creo que, más definido. Yo, a mí me tocó salir del país porque, pues, la policía es que me ha llegado a buscar a la casa en primer lugar, ¿no? Entonces, yo he llegado al Estado español solicitando asilo político. en el caso de que me lo den, pues obviamente no puedo regresar a El Salvador por un buen rato, pero aunque no me lo diesen y me tocara buscar otras alternativas en otros lugares, el retorno a El Salvador, después de todo esto que ha sucedido, después de toda esta exposición también a nivel público, ya el regresar no es una vía para mí. Y pues continuar con la lucha, eso claro que lo voy a hacer desde donde esté, en el rinconcito donde me encuentre, desde ahí voy a seguir exponiendo estos temas y intentando ayudar en lo que se pueda también desde acá.
0: Muy bien. Pues nosotros que sepáis que la Laro que tamás es Pirratia, este programa, pero también otros programas de lo que es una de las radios libres, ¿no? De Bilbao, pues tenéis las puertas abiertas, vamos, para cuando queráis anunciar actividades o yo qué sé, o lo que sea, ¿no? O si Mirna te atreves a cantar algún día. Nosotros,
1: Capa
0: encantados
1: mirar.
0: de la vida.
3: Vale, de
0: Pues
3: acuerdo.
0: nada, nos falta una canción que es con la que nos vamos a despedir, que es precisamente que antes comentaba un poco Mirna, ¿no? La del dúo Guardabarranco.
2: Sí, a mí
0: La
2: me
0: de
2: ha hecho
0: Casa
2: mucha
0: Abierta, ¿no?
2: ilusión.
0: Que es como una especie de canto a la casa abierta. O sea, a la solidaridad, a la ayuda mutua, a que somos gentes y seres interdependientes y no sé. No sé si nos quieres comentar algo de la canción así.
3: Sí, a mí me encanta esa canción y la conocí en Santa Marta. Y dice
0: Mira.
3: que no se sé, refleja como la dignidad humana, como ese acercamiento, como ese amor a la vida y a la unión, como, o sea, ofrecer también, ¿no? Desde ahí también. Porque dice, aquí está la casa abierta, hay un pan para ti en esta mesa, sombra. Árbol para tu cabeza. Y sí, yo la veo como una canción de mucho amor.
0: Pues creo que con ese mensaje nos vamos a ir, ¿verdad, Sier?
2: Sí, a mí me ha hecho mucha ilusión además esta selección final porque yo viví un año en Nicaragua y ha sido como volver a aquellos años. Y muchísimas gracias por toda esta selección que nos han abierto mucho las orejas y además nos han hecho recordar.
0: Y por vuestros testimonios y pues bueno, pues que apoyaremos la lucha por la libertad del pueblo salvadoreño.
2: Sí.
0: Como siempre, un saludo bien fuerte a la gente que nos escucha aquí en Bilbao, la 97.0 la FM, en el Laro Gaitamasaspi y Ratia, a la gente que nos escucháis de en Granada a través del 88.5 la FM, allí en Radio Almaina. Y a todos los que tenéis a bien hacerlo, pues fuera de la radio, a través del streaming, a través de las diferentes plataformas y de las

0: Bienvenidas una semana más a la Radio Coctelera, un espacio para la reflexión crítica colectiva. Un saludo a la gente que nos escucha desde Granada, sintonizando la 88.5 de la FM o por medio de la web radioalmaina.org, así como a los oyentes de la Sincilic y Ratia en Orereta, a las de Radio Espiritrompa en el Alto Aragón, a quienes nos escuchan desde Radio Argallo en Santander, desde Radio Encadenada en Linares, Jaén, y desde Radio Topo en Zaragoza. Y por supuesto, a toda la gente presa que nos escucha desde la cárcel de Albolote.
1: Esta semana te traemos una charla sobre los 50 años de Camelamos Naquerar, una obra de José Heredia Maya y Mario Maya que tuvo lugar en La Madraza de la UGR el pasado 13 de febrero de 2026. Hace 50 años, recién fallecido el dictador Francisco Franco, se estrenó una obra teatral que tuvo una gran repercusión artística y una no menos resonancia social y política. La obra Camelamos Naquerar, de Pepe Heredia Maya, primer profesor gitano de la UGR, y con coreografía al baile de Mario Maya, se representó por primera vez en el auditorio de la Facultad de Ciencias de la Universidad de Granada el día 20 de febrero de 1976. No fue fácil llegar a este estreno. La censura gubernamental ponía numerosas trabas. El guión del espectáculo presentado para su aprobación previa, como exigían las leyes, era sospechoso. En aquellos años de miedo y oscuridad, en los que hasta para respirar había que pedir permiso a la autoridad competente, como se decía entonces, cualquier iniciativa cultural que resultara innovadora, que hiciera algún tipo de crítica a los fundamentos del régimen franquista, que oliera a libertad y democracia, se consideraba subversiva y prohibida, por tanto. La historia de la censura en España durante el franquismo es atroz. Camelamos Naquerar no resultaba del agrado de los censores. Hablaba de gitanos, de su pasado de persecución e injusticia, de derechos, de reparaciones. Ya el propio título era una advertencia, Camelamos Naquerar, es decir, queremos hablar en lengua romaní. Y en esas dos escuetas palabras estaba concentrado su propósito. Era hora de que los gitanos hablaran, de que contaran su dolorosa historia, de que denunciaran su menosprecio y marginación. Que unos gitanos pidieran hablar en un país asentado en el silencio, obligado a callar su pena de represión y cárcel, era inaceptable. No fue fácil el camino hasta el estreno. El desconcierto generado tras la muerte de Franco ayudó, sin embargo. La democracia aún no había llegado, pero el dictador ya no estaba. La sociedad había cambiado y demandaba en la calle libertades. Finalmente, Camelamos Naquerar pudo estrenarse y la Universidad de Granada tuvo en ese acontecimiento un papel relevante. Patrocinó la obra y cedió un espacio propio para la representación. El tremendo éxito de la obra se debió no solo a sus excepcionales cualidades artísticas, los textos y la puesta en escena que impresionaron a los espectadores desde el primer momento, sino al sentido de su reivindicación. Era un grito de los gitanos, pero a la vez de la sociedad española en su conjunto. Ese querer hablar era una necesidad colectiva. Por boca de los gitanos gritaban los encarcelados, los perseguidos, los oprimidos, los exiliados, los muertos. En no pocas representaciones, junto a los aplausos y vítores, se escuchó el grito que entonces dominaba entre los demócratas. Amnistía, libertad. Amnistía, libertad. Amnistía, libertad. Lo relevante es que, aunque gitana, aquella rebeldía daba voz a otras rebeldías que se manifestaban en otras lenguas y otros lugares. El flamenco se presentaba así como un lenguaje universal, capaz de expresar de un modo hermoso y fiero lo que tantas personas querían decir. De ahí su enorme éxito. Lo que ahora nos parece consolidado era una novedad hace medio siglo. Rememorar aquel estreno, como hace la Universidad de Granada, es un acto de justicia, bien oportuno en un tiempo en el que el racismo renace, se expande y se hace violento. Esperamos que te resulte interesante.
2: Es verdad que esta tarde especialmente hay que agradecer vuestra presencia en esta tarde tan desapacible y tan lluviosa, porque en condiciones normales siempre agradecemos la presencia, pero en tardes como la de hoy de manera especial. Y sobre todo porque viendo lo que vamos a ofrecer, creo que que es en el fondo un ejercicio de memoria. Lo que vamos a hacer entre los cinco, incluso entre quienes estáis ahí, porque seguro que tenéis referencias, testimonios, recuerdos, también memoria de lo que fue aquel momento, de lo que supuso aquel momento y de lo que vino después. De modo que digo muchas gracias por estar aquí, muchas gracias a la madraza por acogerlo, en especial bueno, pues, a su director Antonio Collado, también a Pedro Ordóñez y Mario de la Torre, que han sido artífices de esta propuesta. Digo acogernos, y en este momento habría que decir que la madraza forma parte de la universidad y habría que agradecerle a la Universidad de Granada su acogimiento, como es natural, pero no de cualquier manera, porque hay algo que habitualmente, pensando en los que tuvimos la fortuna de ser testigos más o menos directos, o al menos con referencia a algunas personas, vamos a imaginar que los que en aquel momento pudieron acceder en aquel tiempo, el día 20 de febrero del año 1976 al espectáculo, pensando en los universitarios o la universitaria de aquel tiempo, pensar que los más jóvenes podían tener 18 años, como era el caso de Paco, que ahora lo voy a presentar. Paco Cortés, que era uno de los guitarristas, además participó en todo el proceso de creación después de las representaciones, Paco tenía 18 años, era un muchacho.
3: Sencillo.
2: Y digo que pensando en aquello universitario, en general, el que más o el que menos, testigo directo de aquel estreno, pues tiene como mínimo 68 años. Es decir, que los que estamos aquí hoy, esta tarde, a excepción de Pepe Heredia, hijo, en este caso, que es más joven, lógicamente va a aportar la visión que ha tenido de la gestación del proceso en el seno de la familia del autor, de Pepe Pérez de Maya, del que ahora hablaremos. Digo todo esto para que este ejercicio de memoria, en cierto modo, se debe a la universidad. Y la Universidad de Granada, en aquel momento de transición, pensad que Francisco Franco, el dictador, acababa de morir en noviembre, y esto se estrenó, el espectáculo de Camelamos se estrenó en febrero del 76, y no muy pocos meses después, pero todo el proceso de creación y todo el proceso de solicitud de permiso para la representación, cosa que generalmente los más jóvenes ignoran, y es que para que un espectáculo llegara al escenario tenía que pasar un lento, complejísimo, arbitrario, a veces canalla proceso de autorización. Pero todo el proceso de gestación y de autorización se hizo efectivamente con Franco vivo. Y finalmente, cuando se produjo, acababa de morir, murió en noviembre, esto fue en febrero, y había una indecisión muy grande sobre qué tipo de espectáculo y si finalmente iba a ser autorizado, de lo que ahora hablaremos. Y la universidad apostó de manera decidida, y voy a ejemplificarlo, la persona responsable de aquella decisión, José Luis Valverde, profesor de farmacia de la Universidad de Granada, que en aquel momento era el director del gabinete, en general, del servicio de extensión universitaria, fueron quienes decidieron, a veces arriesgando un poco su puesto, quienes decidieron que la universidad acogiera el estreno. Este tipo de ejercicios, insisto, de memoria, son muy importantes para entender que nada vino dado, que todo se ganó. Y muchas personas, antes me contaba José María Ojeda que hubiese querido venir José Luis Valverde, pero que ya... Pero en fin, por la edad y por las circunstancias, la tarde y todo, pero de haber estado aquí hubiese sido un momento de reconocimiento y de homenaje a quienes apostaron desde la universidad por el espectáculo. De modo que estamos en el sitio adecuado, en el momento adecuado y en las circunstancias políticas y sociales de hoy adecuadas para recordar lo que significó aquello. Pues bien, este ejercicio de memoria lo vamos a intentar hacer primero desde la mesa con personas que vivieron directamente la gestación del espectáculo fue Paco Cortés, que ahora lo veréis en el pequeño fragmento que vamos a poner de los dos documentales más importantes que hay, van a aparecer. Estaba Paco, Paquito en aquel momento, sí. Si no disculpa, Paquito Cortés, Paco Cortés, un guitarrista ya en fin, cuyo renombre es más que conocido, que se incorporó desde aquel momento. Paco va a recordar todo aquello que supuso la gestación, y junto a José María Ojeda, que fue el productor. O sea, tenemos esa fortuna de que personas que vivieron aquel proceso de manera directísima, pues pueden hoy ofrecer su testimonio. O sea que José María, o Chema Ojeda, como lo solemos llamar, y Paco, fueron parte directa, directísima de la gestación y de la producción del espectáculo. Y después había, digamos, testigos directos, aquí en la sala hay muchos más, pero que en la mesa estaría Eduardo Castro, que en aquel momento era periodista, o no digo en aquel momento, estamos jubilados todos ya. Era, sigue siendo periodista, lleva razón, esas cosas son una condición que no se pierde. Pero que en aquel momento tenía una gran actividad porque había sido corresponsal de muchos periódicos, entre ellos, para que lo entiendan, por ejemplo, Mundo Obrero, que era el periódico del Partido Comunista en la clandestinidad, que después se incorporaría, porque pocos meses después, lo digo para que vean el contexto, pocos meses después del estreno del espectáculo, apareció, por ejemplo, el diario El País, un poco tiempo después, y él fue periodista del diario El País, pero fue también por amistad y por relación y por compromiso, fue testigo directo de todo aquello. Más la otra voz, también importante, que es cómo se ve desde la familia la gestación de aquel espectáculo, porque aunque en aquel momento tenía Pepe Heredia o José Heredia Moreno, tenía 4 años, ¿no? Pero él vivió el testimonio directo de su padre, de Pepe Heredia, y de lo que supuso en el seno de la familia todo aquello, y la aportación de Pepe puede ser muy, muy importante para entender qué suponía el hecho de hacer aquello que no fue o no salió de la nada, sino que ahora lo vamos a explicar. Bueno, pues los testimonios de los cuatro, más el mío, mi nombre es Juan Mata, pues vamos a intentar recordar y hacer una visión lo más precisa posible de aquel tiempo, de aquel estreno, de aquellas dificultades, porque ahora podemos celebrar 50 años, pero en aquel momento hubo dificultades muy serias, muchas amenazas de bomba, muchas pintadas, mucha presión en la calle por parte de los grupos de ultraderecha, cosa que a lo mejor a alguien que recuerda lo que está pasando en estos momentos, y aquello, a pesar de todo, salió adelante. Vamos a recordar todo aquello. Pero se nos había ocurrido, antes de nada, porque la mayoría quizás pueda recordar Camelamos Naquerá de una manera genérica, pero a lo mejor no ha visto directamente todo lo que supuso aquello en aquel momento. Habíamos pensado hacer muy brevemente, para quienes no estuviesen al tanto de lo que supuso aquel estreno y aquel espectáculo, que estábamos ahí pormenorizando ciertas cosas, fragmentos cortitos de dos documentales. El primero, que es un documental que hizo el director de cine, Miguel Alcobenda, que filmó en un teatro parte del espectáculo.
3: En Madrid, ¿no?
2: El Teatro Barceló filmó parte y lo engarzó, creo que vamos a ver ahora, con escenas de la zona donde vivían los gitanos en Guadix. Y después hay un documental también muy original que se rescató después de mucho tiempo, que hizo la RAI, la radiotelevisión italiana, sobre el espectáculo, en unas condiciones que ahora vais a ver, que se hizo realmente de modo espléndido. Se representó en un tabalao improvisado en el centro de... No sé si tú decías que era Fonela. Fonela. Y bueno, vais a ver algo que 50 años después da escalofrío. pero es nuestro tiempo también, o fue nuestro tiempo, y sobre todo es nuestra historia. Entonces, esos dos pequeños fragmentos, un poquito del documental de Miguel Alcobendas y el de la RAI, pueden dar una visión bastante exacta de lo que aquello supuso. Y una vez que lo veamos, no entero porque son largos, pero un poco situamos el contexto y empezamos a hablar. Además, y ya por último, nos gustaría que fuese un diálogo entre la mesa, pero también de la mesa con todos vosotros o todas vosotras. De manera que, Mario, si te parece, vamos a empezar, y aquí nos vamos a apartar un poquito. Este es el de Miguel Alcobendas. Esto no era.
4: Para mí. Este es una loera.
5: Camelamos Nacerar es una obra que tiene como objetivo exponer una situación de injusticia determinada. Concretamente, la peculiar forma de racismo que se practica en España contra los gitanos, desde que finalizado el siglo XV, los reyes católicos firmaron en Medina del Campo una pragmática cruel tendente al exterminio de la raza gitana. Rémora de aquella pragmática y de las muchas que le siguieron con la misma intención, el pueblo gitano sigue sufriendo en la mayoría de los casos una clara marginación, opresión y desamparación.

Yo nací hace milenios, cuando despacio, al paso de la bestia, el horizonte se horadaba. Cuando la muerte era un signo de Dios omnipotente, y no un signo de Dios exterminando. Cuando la tierra era una estrella, y no un soporte de mendigos, de muertos, de famélicas madres, de animales terribles, y no un soporte, digo, de negros, de amarillos y de blancos, y dentro de los blancos, monos, indios y gitanos.

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1: Los egipcianos y caldereros extranjeros, durante los 60 días siguientes al pregón, tomen asiento en los lugares y sirvan a los señores que les den lo

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0: nacque 1000 anni fa, quando ogni animale era padrone del suo vestone, quando la morte era il segno di un Dio onnipotente.
1: Yo creo que esto daba una muestra bastante precisa de lo que fue aquel espectáculo, pero ahora vamos a desglosar. Es una lástima que no se haya, porque estaba superpuesta la traducción en italiano, porque a este hombre que entrevistan dice unas cosas tremendas, terribles, sobre lo que significaba ser gitano hace 50 años, porque la arbitrariedad con la que la Guardia Civil, cualquier autoridad, podía detenerlo, preguntarle dónde iba, qué hacía, no le daban trabajo, bastaba que le dijeran que era gitano para marginarlo. Y el testimonio de los que en el documental de la RAI aparecen, que hacen dos o tres entrevistas, son tremendas. Por eso, en aquel momento, cuando aparece Carmela Monáquera, que ahora vamos a buscar el origen, la gestación de todo eso, pues la verdad es que fue un impacto tan tremendo lo que el espectáculo, tanto en su vertiente artística como de reivindicación social, que 50 años después, ahora vamos a ver si hay todavía similitudes o aquello ya fue parte de la historia y no hay más. Pero si os parece, vamos a estar por Paco, porque ayer lo habéis visto ahí tan puesto con sus 18 años, porque el espectáculo es un espectáculo de gente muy joven. Paco tenía 18, Concha Vargas, que aparece, tenía 19. Pepe Heredia, el autor, el creador, el que concibió todo el espectáculo, del que ahora hablaremos, tenía en aquel momento 29, el mayor era, creo que era Mario, que tenía en aquel momento 39, pero el resto estaba ahí, una caja muy, muy joven, sí. Lo cual también es un valor añadido porque era un espectáculo de gente joven, cosa que tiene a su vez, como digo, un valor extraordinario. ¿Cómo te incorporaste tú, Paco, al espectáculo? ¿Cómo fue aquel momento en el que tú te haces presente?
2: De Caberamo, ¿no? Bueno, yo que desde muy pequeño, en la Zambra, conocí a Mario y mis padres, antes de familia, y desde muy pequeño empecé a tocar la guitarra con 8 años en la Zambra del Sagro Monte, donde empezó Mario, hermano de toda la familia de los artistas, de los artistas de Granada, digamos, ¿no? Digamos que hoy son figuras, ¿no? Y ahí yo lo conocí a Mario, de muy chico, y se fijó en mí para tocar, para ensayar, para tocar en su casa. Entonces vivía en el Albaicín, y claro, él sabía tocar la guitarra y cantar también. O sea, me ponía cosas, me ponía cositas, no sé cuánto. Y de ahí surgió la idea, ella la tenía puesta y tal, pues de que yo me iba a poner a todos los espectáculos y a todos los ensayos que tenía. O sea, digamos que era la mano derecha hasta muy poco antes de irse de este mundo, ¿no? Siempre he estado con él y siempre me ha enseñado muchísimo. Y todos los espectáculos que ha tenido, como Carmela Monáquera, el Aijondo, el Ceremonial, todo eso me pilló muy jovencillo, ahí tenéis, con 18 años, con el pelo muy largo, muy delgadillo, y ya desde niño ya estaba yo con Mario. Empecé tocando para bailar, porque la Zambra de Sagro Monte le quieren eso, ¿no? Los bailes de la Zambra, y luego por lo que es, bueno, los toques de siguilla, solía que va aprendiendo, pero yo salí del Sagro Monte, donde salieron pues Mariquilla, Mario, toda esta gente que hoy son figuras, que son, ya muchos no están, ¿no? Y así empecé yo con Mario.
1: ¿Y qué supuso, si supuso una ruptura grande lo que tú estabas acostumbrado a hacer con respecto al espectáculo cuando te...?
2: Yo me quedé como asustado aquello, digamos, se venía una pared y le venía otra, porque claro, yo estaba acostumbrado a vestirme de traje y sentarme en una silla y tocar la guitarra, ¿no? Cuando este hombre me dice, ¿dónde vas? Yo digo, voy a tocar la guitarra, no, tú la guitarra la tienes que dejar ahí tirada, ¿no? tú ahora mismo no vas a tocar. Y vestirte te tienes que poner una paquete y un jersey. Aquí no se viene aquí de... La foto que hay ahí en Madrid, ahí está encima, que es un cuarto de no sé dónde lo buscaron, todo derrumbado, todo de basura, ahí lo metieron a todo. Y yo decía, pero ¿qué hago yo aquí, Dios mío? ¿Pero qué he hecho yo para esta mierda? Luego me alegra muchísimo de haber estado en ese equipo. Pero la verdad es que no entendía mucho de lo que estaba pasando. O sea, sabía lo que era, pero esa idea que tenían ellos ya tan firme, que ya sabía lo que quería, yo eso me venía y se iba, me venía y se iba.
1: Ahora vamos a volver a eso. Ya vamos con el segundo protagonista directo, que es Chema Ojeda, que fue el productor, que es una labor que en ese momento podéis imaginar en cualquier espectáculo, pero en aquel momento más, también un chico muy joven, en aquel momento, pues se incorpora como productor. Y eso también tiene una historia que merece la pena a lo mejor conocer. Chema, ¿qué recuerdas?
3: A ver, yo he hecho funcionar.
1: Sí.
3: Sí. Ahora, yo conocí a Pepe de...
1: Acércate un poquito más.
3: Yo conocí a Pepe de los tres años anteriores porque teníamos... Él estaba en el seminario de Chino Flamenco y yo estaba haciendo el trabajo en la ambiente de teatro. Y entre medias conozco también a Maz. Y entonces, a raíz de la primera, Mario hace el ceremonial en el Rey Chico con Juan de Loxa, y después de esa historia conecta con Pepe para hacer algo más, que fue Cameramos. Y primero empezaron a hablar Mario y Pepe. Mario, en principio, en aquel momento no estaba pensando en hacer esto en el teatro, ni Pepe tampoco, estaba pensando a raíz de la experiencia del ceremonial que había sido aquel chico, buscar, no sé, en el Chino, Torre Bermeja, algún sitio así. Pero cuando empezaron a hablar del tema, esto necesitaba un teatro. Y entonces, como yo estaba con el gabinete, conociéndose, a raíz de ahí es donde yo entro en esta historia, para darle un poco establecer un poco el circuito de los teatros que hasta ese momento no se había planteado. Y ahí es donde yo me recuerdo.
1: Porque cuando dices que estaba en el gabinete, creo que a lo mejor conviene explicar un poco qué significaba aquello, estar en el gabinete de teatro y todo.
3: El gabinete llevaba funcionando ya 3 años, ¿no? Y fue José Luis Valverde precisamente el que lo impulsó, y en aquella época el gabinete de teatro y la Universidad de Flamenco no estaba aquí, estábamos en la Facultad de Derecho, en un lateral de la Facultad de Derecho. Y nosotros llevábamos ya haciendo, por aquí había pasado todos los grupos independientes de aquella época, porque nada, estábamos usando el Hospital Real, la Facultad de Medicina. En Ciencias la primera vez que se usó fue para Cameramos, que tuvimos que ampliar el escenario. Porque no teníamos un sitio en Granada y se amplió el escenario de Ciencias para hacer Cameramos, que así que no lo ampliamos después. Y luego por Ciencias, se siguieron haciendo la mayoría de los espectáculos del ambiente de teatro que siguió funcionando, que se hicieron en aquella época. Y un poco fue así, fue realmente, yo me incorporé un poco a la hora de decir, Mario y Pepe ya habían visto lo que querían hacer, y luego vine donde hacer esto, y ahí es donde yo me incorporé.
1: Muy bien. La otra vertiente, tenías 4 años, Pepe, pero yo creo que tu visión viene además de una manera tan directa como el testimonio de tu padre. Ahora hablaremos un poco de lo que supuso la gestación de aquello, pero creo que tú tienes una memoria transmitida por parte de tu familia, específicamente de tu padre, que realmente merece la pena.
4: Sí, yo tengo sobre todo la memoria transmitida de mis padres, aunque tengo una breve memoria personal, porque tenía 4 años y asistí a algún, tengo alguna fotografía de los ensayos, tengo alguna, y tengo la memoria del estreno, y que cuando terminó y el público irrumpió en aplauso, y tal, me asusté mucho porque mi madre salió hacia el escenario para saludar y creía que le iban a hacer algo, pues había aquí un estruendo y mi padre yendo a ese sitio. Sí. Eso es lo que recuerdo, que me dio mucho miedo. Ese es mi único recuerdo directo, todo lo demás es lo que me contaron mis padres, claro. Y bueno, lo que yo recuerdo que me hayan contado, porque es muy curioso y es muy interesante, digamos, la confluencia de memoria a veces dispara, incluso contradictoria, sobre un evento como este que ocurrió hace 50 años, que fue muy determinante para mucha gente, y cómo cada uno lo vivió a su manera, guarda sus recuerdos, pues como hacemos los humanos, ¿no? Que tenemos memoria selectiva y entonces pues probablemente gran parte de esa cosa me pase a mí, porque yo lo que recuerdo es la voz de mi padre o de mi madre contándome esto y esto y esto, que otra voz más autorizada para alguien como la del propio padre, ¿no? Y recuerdo creo recordar lo que me contaba, ¿no? Que se acercaba el centenario de la universidad, si no me equivoco, y querían hacer algún tipo de celebración, algún tipo de acto especial con motivo de esta celebración, y hablaron Valverde y mi padre, no sé quién llamaría a quién, pero hablaron los dos, y mi padre le propuso hacer un espectáculo que para él estaba muy claro que iba a ser, es decir, no podía ser otra cosa. Y Valverde dijo, adelante, para mí. Mi padre en principio había pensado en Guito, y habló con Guito. Y Guito le dijo que tenía compromiso y que no podía, entonces habló con Mario, y ya con Mario empezaron a formar la compañía, hablaron con Chema. Y yo creo que una cuestión importante aquí a tener en cuenta es que lo que hablamos no es producto de una casualidad. Como tú bien has dicho, es que realmente era el producto necesario de la gente que intervenía en ello, ¿no? Y por lo que a mi padre respecta, ayer tuvimos un buen reflejo de esa necesariedad encarnada en la obra de Mario Maya, ¿no? En lo que a mi padre respecta, a mi padre era ya poeta, ya había publicado con un éxito muy notable Bernard O'Connor. Era profesor de la universidad, profesor de literatura española, especializado sobre todo en Siglo de Oro y en la generación del 27, y muy interesado no solo en la poesía, sino en el teatro. Además, él tenía una noción muy clara y muy distante, o sea, muy clara de lo que era el teatro y en cierta manera muy distante de lo que la academia, de lo que los departamentos de filología española solían entender como teatro, que solían atender sobre todo al texto. Mi padre tenía muy claro que el teatro era representación, que el teatro no era el texto que describía, uno escribía para ver representado. Además, era un hombre que conocía bien el teatro porque lo adoraba y siempre me contaba, siempre había estado viajando, iba a Madrid, iba a Barcelona, desde que yo era pequeño, siempre con, no, está el festival este, voy a ver a Bob Wilson que tiene este montaje, voy a ver a esto, voy a ver esta música, me encantaba el jazz y Miles Davis, y tenía una visión muy amplia de lo que era la cultura, que no sé, centraba solo en el flamenco, por supuesto, ni en la literatura, y tenía una visión muy completa de lo que era el teatro como arte total, ¿no? Porque el teatro es una conjunción de arte, ¿no? Ahí te encuentras la música, la poesía, las artes que se incluyen en la escenografía, ¿no? Es decir, y él tenía muy claro eso, y entonces, y luego, por supuesto, era poeta y luego era gitano. Y eso, en este caso, evidentemente, era, era centrar en dos sentidos. Primero, en el mensaje que quería, que se propuso transmitir, que era un mensaje entonces y todavía desconocido, que es de 500 años de persecución implacable de los gitanos en este país, la denuncia de esa situación. Y luego, eso era en cuanto al contenido, y luego la forma. La forma tenía que ser gitana. Y gitanos eran sus versos, y gitano era su manera de transmitir esos versos mediante el flamenco. Entonces, así se dibujaba un espectáculo redondo y que respondía a no solo a las inquietudes, sino a la misma trayectoria personal, creativa de mi padre. Y luego, pues, de todos los participantes, porque claro, ya cuando, como toda arte total, es un arte que no responde a un solo autor, es como el cine. Y se suele decir, el padrino de Coppola, sí, Coppola era el director, pero es el cine y el teatro son artes en las que confluyen un montón de artistas. El iluminador, el vestuario, el maquillaje, el director de fotografía, el guionista. En el teatro me pasa igual, son artes en las que confluyen muchos creadores a los que hay que dar cabida, a los que hay que abrazar para que cada uno transmita de la manera más. Y eso es lo que ahí formó. Y una cuestión muy importante en cuanto a esto también era, mi padre alguna vez hablaba que con Carmen Amoen tenía una visión más a largo plazo, que él soñaba con una compañía de teatro flamenco, gitano, libre, un tanto anarca, un tanto autogestionada, que pudiera hacer espectáculos baratos, con muy poca escenografía, que se pudieran trasladar de un sitio a otro con mucha facilidad, que se pudieran representar tanto en una plaza del pueblo como en un teatro, ¿no? Y Camelamos Naquerar se correspondía con esta idea de obra y con esta idea de compañía que él habría soñado haber arrastrado mucho más allá de lo que se arrastró.
1: Ahora hablamos.
4: Bueno, yo creo que por el momento.
1: Ahora hablamos, porque hay cosas que van a contar de lo que suponía los desplazamientos y todo eso. Y ahora, Eduardo, como un testigo un poco especial de los muchos que estuvimos presentes, pero Eduardo, como periodista, quizás pueda aportar alguna.
4: Sí, yo era una especie de notario en este caso, porque me limitaba a ver y transmitir y publicar, sobre todo publicar en aquellos entonces, creo que fueron 5 medios de comunicación diferentes de toda España, de los que yo era el corresponsal. Al no tener trabajo fijo en ningún sitio, había que buscarse las habichuelas de esa manera. Y uno de los que tenía fijo, que era precisamente Mundo Obrero, donde publiqué una foto que le titulamos Tres Generaciones, que era el padre de Pepe Padre con Pepe y con el nieto, es decir, las tres generaciones, el padre, Pepe Heredia y Pepillo. Y eso era el Mundo Obrero. El Mundo Obrero, todavía en la clandestinidad, al poco ya salió el Mundo Obrero Diario, el que se compraba en los kioscos y que era público para todo el mundo, pero en aquel entonces todavía no lo era. Y aquel Mundo Obrero clandestino, pues era muy importante, pero era militante del Partido Comunista. Yo era ese notario que publicaba en todos sitios, pero al mismo tiempo teníamos una especie de club de pensamiento en los que nos reuníamos y reflexionábamos, aportábamos eran unas reflexiones a partir de Camelamón Naquerar, de Pepe Heredia, aunque como su título también ponía que eran válidas para después de ver el Ay Flamenco de Juan de Losa. Y esas reflexiones, que son las que recogí con una grabadora y luego transmití, pues son las que tengo aquí. Las cinco personas que intervienen en esas reflexiones éramos Juan Carlos Rodríguez, Mariano Maresca, Juan Mata, Pepe Heredia y yo mismo como transmisor, ¿no? Me encargaba de eso. Entonces, algunas de esas reflexiones siguen siendo todavía válidas, pueden hablar, pero la primera y más importante era que hablábamos de un espectáculo que ni siquiera nos gustaba la palabra espectáculo, que estaba a caballo entre el teatro y el flamenco. Pero era una cosa distinta. Ni era teatro puro, ni era flamenco solo. Era un espectáculo que aunaba, sobre todo, las reivindicaciones centenarias, por no decir milenarias, del pueblo gitano. Y eso era para nosotros lo más importante y lo que más había que destacar y cuidar. Entonces, algunas de esas reflexiones están aquí, pues luego si hay oportunidad, las puedo leer.

0: ¿cómo empezaste a ver si desglosamos un poquito el espectáculo? Porque es verdad que en aquel momento lo que entendíamos por el uso del flamenco, ya había habido antecedentes, sobre todo en grupos de Sevilla, como Teatro Estudio de Lijano o La Cuadra, que había habido espectáculos que utilizaban el flamenco como un instrumento, digamos, quizás no central de la expresión. Cuando antes Chema ha planteado y bueno, Pepe han planteado que aquello suponía una especie de renovación de los grupos de teatro, es verdad que quizás, a lo mejor no se recuerda, en aquel momento el arte, incluso por encima de la música, que tenía dominada, digamos, el imaginario social, era el teatro. O sea, había grupos de teatro independiente en barrios, en pequeños pueblos, porque el teatro fue, en aquellos momentos de la transición, un instrumento fácil, muy barato, sin grandes producciones, para hablar de lo que se necesitaba hablar en aquellos momentos. Entonces, claro, el teatro independiente de los años 70 en España merece la pena hacer una reflexión para engarzar en esa trayectoria lo que Eduardo acaba de decir. Era un grupo que nacía al calor de ese movimiento de teatro independiente, pero era nuevo. Es decir, no era exactamente hacer teatro utilizando el cante flamenco como parte adicional de esa representación, sino que era un espectáculo de flamenco puro teatralizado de otra manera. Y eso es lo que ahora quizás conviene plantear, por qué impactó tanto aquel espectáculo. Porque antes Paco decía que Mario, cuando él llegó con su traje, con su guitarra, con su silla, en fin, lo propio, Mario dijo que de eso nada, que eso era otra cosa, era otra cosa. Y él se decía, yo me estaba un poco asustado. ¿Qué recuerdas tú, Paco, de lo que supuso aquella ruptura de lo que era habitual en aquellos tiempos de ofrecer el flamenco? Porque aquello era otra cosa. ¿Qué imagen tenías tú de eso?
1: Claro, el Mario lo que hizo es romper con todas las similitudes que tiene, digamos, el flamenco, ¿no? El flamenco lo conocemos desde hace muchos años atrás, de la silla, el cantador, los volantes, ¿no? El teatro. Y Mario cogió y rompió todos los moldes esos que había de vestirse. Por ejemplo, íbamos en vaquero, con un pantalón vaquero ahí, con una chaquetilla de una camisa y una camiseta, que era lo que también querían decir lo que pegaba en esa obra. Esa obra no pegaba muy bien vestido, porque si estamos reivindicando una cosa y íbamos muy bien vestidos, pues digamos, ¿dónde van estos? No pega una cosa con otra. Y ya lo tenían muy claro, ya lo tenían. Del primer momento ya lo tenían claro, ya tenía lo que iban a hacer, la pramática, lo de Pepe, todas las letras de Beredia. La música la hicimos entre partes, Mario conmigo, con las facetas que había de música, de las que se escuchan los bailes tradicionales con música nueva, ¿no? Porque aparte de lo que baila Mario, también tocaba la guitarra y creaba cosas en la guitarra. Y a los cantadores le ponían los cantos. O sea, lo que él quería explicar se lo decían los cantadores y a nosotros los guitarristas también lo ponían. Facilito, para que luego lo armonizaras tú y lo pusieras en su sitio. Pero ya tenían la idea de lo que quería hacer. Y así,
0: o sea, que vosotros os convertíais, en cierto modo, en actores.
1: En actores. Y cuando llegué la primera vez, yo no me pensaba sentarme con mi guitarra a tocar, que hay que tocar soleá, cirilla, batería, porque allí no había nada de eso. Allí había una pragmática. Bueno, a mí cuando me pusieron, ahora me reí mucho porque con esa edad me dijeron que no tocara la guitarra, que me vistiera de vaquero, ya estuvo. entonces. Y me dijeron de hacer una serie de ejercicios, que no sé si se ven ahí, de como de postura, que la mala cara empieza con una postura y unos forcejeos, todo, guitarristas, cantadores y todo. Hay una secuencia que lo tiran a él bailando como si fuera un caballo, no sé si lo habéis visto, estaba por ahí. Pero al principio todos eran actores, o sea, todos enganchándose así, con fuerza, tirando, ¿no? Y esa forma, claro, yo cuando vi aquello, yo decía, pero Dios mío, ¿dónde me metí? Pero ¿dónde está mi guitarra? Pero ¿dónde está mi guitarra? Claro, no estábamos acostumbrados a esa forma, ¿no? Yo por lo menos estaba acostumbrado. Ya tenía el planteamiento de lo que iba a comenzar y de lo que se iba al final. Ya lo tenía.
2: Hay una cosa que Mario había estado antes en Jardín en Granada. Mario se inaugura el cuando llega a Granada, acuérdate que inaugura el Sinfaré,
1: sí,
2: en el Sacro Monte, que ahí Mario empieza un poco a montar, a reunirnos, a,
1: sí,
2: abajo había una especie de pequeño bar y arriba había

0: Y lo hicimos en el pequeño, o sea, en el, lo que era el chico, era el chico.
1: Original.
0: Sí.
1: Pero ella que tenía la idea de eso, de que los cantadores y los guitarristas fueran actores y se movieran. Y eso, sí. Eso le venía a él de esta
0: cintura. Sí. Además, en el Sacromonte puso lo que es Sincalé, que dice José María, puso el Sincalé, era especie de paz, y lo puso en el Sacromonte. Bueno, una anécdota muy buena que era que lo llenó todo aquello de libros. Claro, en el Sacromonte, todos los gitanos, allí lleno de libros, allí lleno de cosas, pues como que no lo entendían. Luego el nombre era Sincalé, hostia, no quieren a los gitanos esto. Sin Calé, sin Calé. Calé gitano y sin, este no tiene. Entonces no quedan los gitanos, aquí no entro yo y no entraba nadie. Allí no entraba ni Dios, pero bueno. Nada, eso está de acuerdo, claro. Es saber lo que significa la palabra sin Calé, que es gitano. Y él quería darle un vuelco a aquello que no fuera el bar normal de ir tomando la cerveza y hablar de flamenco. Y había. Pues como era él, ¿no? Cultura, libro, poesía, cosas de fotos de teatro, de, por eso salió
2: de aquí.
0: Sí, sí, sí.
2: O sea que una de las cosas que podíamos concluir, bueno, concluir, señalar, es que fue un espectáculo muy moderno que engarzaba muy bien con las corrientes teatrales de vanguardia.
1: Sí,
2: de todo el mundo.
1: Una cosa, con todo mi respeto ya a la cuadra que hizo historia.
2: No, me refiero incluso a lo mundial.
1: Pero sí, pero a nivel de Cameramos, lo importante de Cameramos también fue que, aparte de eso, es que la calidad de la guitarra, del cante, del baile,
0: muy buen artista.
1: Estaba muy por encima de los grupos que en aquel momento estaban haciendo. Cuidado, con todo mi respeto para la cuadra y para el teatro de Lizano, pero es que esto no tenía nada que ver. Esto era un primer bailarín, Mario, con
0: la gente que íbamos, era ya primer nivel.
1: Es un poco el tema ahí que...
0: Sí.
2: ¿No? Es que como habéis señalado tanto Chema y Paco como Pepe antes, Pepe Heredia, el autor, el que concibe el espectáculo, iba a Barcelona, iba a Madrid, iba a todos sitios mirando. Mario viene de...
1: Aquí mismo tenía teatro aquí, sí, ¿no? Aquí estamos haciendo en medicina y en el Hospital Real.
2: Entonces, o sea, hay una persona, Pepe Ledia, el autor del guión y de los textos, interesadísimo en la vanguardia, digamos, del teatro de aquel momento. El Mario que viene de Nueva York, que ha visto y se concentra algo que además engarza con un movimiento que es, digamos, universal, para entender que era gente muy preparada, gente con los ojos muy abiertos, gente con la capacidad de asumir todo lo que estaba ocurriendo en todo el mundo, y que lo funden, lo intronizan en el flamenco. Y yo creo que esa sería una de las cuestiones que conviene destacar, que no era solamente un grupo de muy buenos artistas en su especialidad, sino que era gente que unía su experiencia como natural, pero también lo enlazaba con lo que estaba ocurriendo en el mundo, y eso fue algo realmente nuevo.
1: Luego también el momento en Granada, que Granada en aquellos años era la capital cultural de Andalucía absoluta.
2: El pasado, ¿no?
1: Lo que pasaba en Granada
2: no era en el pasado.
3: El festival de teatro tenía...
1: En aquella época Granada era el centro de la vida.
2: Y a su vez, eso confluye también en un momento en el que hay una reivindicación social de una extraordinaria importancia, que ahora hablaremos de eso también, en la que hay un autor, poeta, profesor universitario, que hace de la poesía y del teatro un elemento reivindicativo profundo. Es verdad que eso pertenece a la época, pero hay alguien que se atreve a hacerlo. Que en este caso creo que la idea que tenía Pepe Heredia Maya era que eso que él vivía como gitano, había vivido, él es capaz de transformarlo en literatura, en teatro, porque además forma parte

0: solamente de su vida y experiencia vital, sino forma parte también de su conocimiento. Es decir, que quizá la presencia de Pepe, no sé qué opina su hijo, claro, aunque imagino lo que opina, pero que esa confluencia tiene sentido porque hay alguien que ve que su experiencia puede ser un instrumento si lo utiliza como él sabía, conocimiento profundo de la poesía, del teatro, etcétera. Así que ahí hay también alguien que decide, como entronizado en la época, decide que su voz puede ser también un elemento clave reivindicativo en eso.
1: Sí, él 2 años antes había publicado su primer poemario, Pelar O'Connor, y claro, él era muy consciente de la máxima lorquiana de que el teatro es poesía puesta en pie. Entonces, cuando se encontró con la posibilidad de hacer un espectáculo, yo creo que pensaría, vamos a poner en pie Pelar O'Connor, y le dio el título de Cuando la Mona Crea. Pero realmente las letras de, excepto alguna cosita, las letras de, o gran parte de las letras que hablan la Mona Crea están ya en Pelar O'Connor. Así que, bueno, pues sí, además, lo que hemos dicho antes, realmente, yo creo que sí, se juntaron el hambre con las ganas de comer, un momento histórico determinante, pero determinantísimo, por lo tanto también una sociedad, un entorno social que iba a acoger una obra como esta, pues de una manera especial, porque era el tipo de obra necesaria para el momento. De hecho, recuerdo en una entrevista que te hice hace ya algún año, Juan, que me dijiste que para mucha gente, o quizá para ti, para mucha gente, Camelamos Naquerar fue como un punto de cesura en Granada que indicaba el inicio de la transición y el inicio de una nueva toma de conciencia política que está dentro de la sociedad granadina.
0: De hecho, a veces se olvida, y Eduardo puede ser en ese sentido una voz muy, muy autorizada, se estrena en febrero del año 76 en la Facultad de Ciencias. Pero unos meses después hay otro suceso en Granada, del que afortunadamente nos acordamos mucho, aunque ahora ya se ha convertido en rutina, pero en aquel momento fue un hecho trascendente. Una media hora en Fuente Vaquero, también en 1976, el 5 de junio, donde se concede la posibilidad de disfrutar, vamos a llamarlo así, de media hora de libertad en la que miles, porque hay que hablar en esos términos, miles de granadinos en la plaza de Fuente, bueno, en todo el pueblo, porque no cabíamos en la plaza, solo de Fuente Vaquero, se realiza uno de los actos más potente, más profundo, de ruptura, en la que, bueno, Eduardo, que fue uno de los organizadores, se planteó, bueno, aquí Camelamos Naquerar formó parte de ese momento, tal, no en la plaza de Fuente Vaquero, sino en el Hospital Real posteriormente, bueno, en Ciencias, porque se hizo de esa manera. Lo digo porque el estreno de Camelamos Naquerar en febrero, el 5 a las 5 en junio del 76, con la, en fin, momento histórico del que disfrutamos durante media hora vigilado por la policía y la Guardia Civil de los tejados con metralletas, cosa que no es un puro recordatorio de los boomers, que era el centro de todos los desaguisados de España por lo que se ve en este país. Pero no, allí había que recordar que eso fue así. Y Camelamos Naquerar forma parte también de esa actividad que se hizo en muchos sitios y de nuevo se representó. El contexto conviene recordarlo, ¿no, Eduardo?
1: Me parece que sí, pero además no solamente fue en cuanto a la sociedad cultural granadina o española, fue en cuanto al flamenco en sí, fue una ruptura con el flamenco tradicional, fue un acto un espectáculo completamente revolucionario, tanto para el propio teatro, la concepción teatral que había en aquellos momentos de habitual, de un escenario donde los actores salen y hablan, se cambian los tal, el primer acto, segundo acto, como en el propio flamenco. El flamenco no fue lo mismo después de Jamelano. Ya no se puede asistir. Era una ruptura total con el flamenco del tablao, el flamenco de lo que tú mismo has dicho, el guitarrista, el cantador y los bailadores sobre el escenario. Eso ya no pudo ser lo mismo después de la Zambra. No fue lo mismo. A partir de ahí, el flamenco ya toma, adquiere otra dimensión nueva que al mismo tiempo es políticamente muy reivindicativa. Y claro, el momento en el que surge, los años 70, principio de la transición, después de la muerte de Franco, es importantísimo. Pero yo creo que aparte de esa trascendencia social y política, en el flamenco en sí como espectáculo, también fue fundamental.
2: Y luego, discúlpame, también fue fundamental para el movimiento gitano. Porque realmente yo, bueno, por muchas razones, tenía que ir con muchos barrios gitanos de España, pues en muchas ocasiones me he encontrado gente mayor que yo, evidentemente, muchos gitanos que me han venido a saludar, tú eres hijo de Pepe de Messi, y llorando, la gente recordando el estreno de Camelamos, Naquerán, tú te acordarás de los gitanos, de lo que eso producía, los gitanos.
3: Hubo sitios como muy bueno, Valladolid, por ejemplo, ¿no?
2: Ahora bien,
3: las familias, acudía a las familias, a mis madres, enteras, ¿eh?
4: Era como un himno para ellos, ¿no? Esa satisfacción de hablar de los gitanos y de defenderlo.
2: De hecho, es lo que me contaban, y esto me lo han contado gente que no era mi padre, como Antonio Carmona y otra gente, me han contado que en algunos sitios, después de la representación, se juntaba mi padre con los gitanos del lugar y empezaban a hablar. ¿Qué es lo que pasa aquí? ¿Qué es lo que problemas tenemos? El problema emocional. En algunas ocasiones eso terminaba al día siguiente con la fundación de una asociación de vecinos gitanos que se llamaba en muchas ocasiones Camelamos Naquerán.
4: Sí, lo hay, claro.
2: Y hay todavía asociaciones que se llaman Camelamos Naquerán. Hay un programa de radio y Canal Sur que se llama Camelamos Naquerán. Es decir, Camelamos Naquerán se ha quedado entre los gitanos como una coletilla en el subconsciente colectivo que les llama a la reivindicación y a recordar esos aspectos. De hecho, por ejemplo, hay una tesis doctoral que rastrea la influencia de Camelamos Naquerán en la actividad legislativa posterior, especialmente en la derogación de algunos de alguna legislación, algunos artículos legales que todavía persistían contra los gitanos, ¿no? Y ese rastreo está ahí. Realmente Camelamos Naquerán inaugura la voz pública reivindicativa gitana en este país.
1: Lo mismo que cambió la visión de los aficionados. Es que como se llamaban los buenos aficionados, no admitían, eran ortodoxos y no admitían estas cosas nuevas. Era muy difícil para ellos admitirlo, pero a partir de ahí el público del flamenco cambió. A partir de que hablamos ya, el público del flamenco no solamente se atenía a si los corcoritos estaban bien hechos o no, ya se atenía también al mensaje, y el mensaje no solamente era, vamos, a mí se me han saltado las lágrimas cuando han empezado a cantar, lo hay eso, con los que empieza Camelamos, se te ponen los pelos de punta si eres aficionado, pero se te salta la lágrima si eres consciente de lo que se está denunciando.
4: era tan vive tanto lo dando, ¿no? Después de las actuaciones, quiero recordar, en muchos sitios, en Barcelona, en Madrid, en Sevilla, pues, bueno, la vida de gitanos, como ha dicho Pepe, un montonazo, los teatros llenos, bueno, aquello era un escándalo, ¿no? Y nosotros, después de hacer la actuación, nos sentábamos aquí en lo que es el teatro para hacer un coloquio con ellos. Después de la presentación, lo mismo, y te preguntaban cosas increíbles. Estaban cosas increíbles. Claro, nosotros llegamos y lo que era es apoyar la identificación de los gitanos y apoyando y hacerlo, claro, a ellos llorando, venían llorando, como diciendo, aquí estamos salvados, ¿no? Más o menos.
0: Aquí, pero, fijaos, por cerrar y dar la voz también a vosotros para que aportéis vuestra reflexión. Pero es verdad que en aquel momento todo el espectáculo estaba centrado en la historia terrible de persecución de los gitanos. Era un espectáculo que hablaba de justicia para los gitanos. Pero yo creo que la sociedad española se veía en aquel momento, cosa que yo creo que después no ha ocurrido, porque se ha vuelto a abrir de nuevo esa brecha. En la voz de los gitanos se reconocía la sociedad española, porque si recordáis, muchos espectáculos terminaban, aparte de con los aplausos, digamos, atronadores de los espectadores, terminaban con el grito que en aquel momento dominaba en España, que era amnistía, libertad y democracia. O sea que la voz de los gitanos sirvió en aquel momento para dar voz también a la sociedad española en su conjunto, que estaba necesitada, bueno, estábamos todos necesitados, de democracia, de libertad, de derechos, de justicia, de amnistía. Y esa fusión entre los ay de los gitanos del espectáculo y los gritos de la sociedad española y los completados los espectadores de amnistía, libertad, al mismo tiempo que aplaudían el espectáculo, yo creo que fue un momento en el que se fusionó todo. Esos son de esos momentos, quizá históricos, a lo mejor la palabra puede parecer un poco excesiva, pero creo que no. Momento histórico en el que un espectáculo es capaz de hablar al mismo tiempo de la reivindicación específica de un grupo social, pero también de un grupo más amplio de la sociedad española en aquel momento. Y creo recordar que aquel momento, sí, creo pensar que no se ha repetido más, porque impactó en el mundo de los gitanos, asociaciones, reivindicaciones, la reivindicación de Juan de Dios Ramírez Heredia en el Congreso, reivindicando y demás, anulando muchos preceptos, mucha legislación contra los gitanos en España. O sea, que fue algo que tuvo impacto en los gitanos, en la sociedad española, en el mundo cultural, en el mundo flamenco. Es decir, que fue de esas actividades que de pronto explosionan y abarcan tal cantidad de fue el momento. Ese quizás son de esas conjunciones, digamos, nuevas, que hace posible pensar que la cultura sirve, que la cultura es útil, que la cultura domina, y cuando, en fin, estamos viviendo momentos tan tremendos y tan peligrosos y tan amenazantes como los actuales, de pronto uno se da cuenta que el arte ayuda, que el arte permanece, que lucha, que es capaz de romper tiempos como aquellos, no son exactamente los de ahora, pero a mí me gustaría pensar que esta celebración de los 50 años es también una advertencia, es decir, si aquello pudo ser posible, ahora hay que también poner freno a lo que está viniendo, que puede ser una oleada que se lleve por delante, no solamente de nuevo a los marginados, a los gitanos, a los excluidos, a los inmigrantes, a las mujeres, a los demócratas, lo que puede venir, ¿no? Entonces, creo que esta celebración tiene esa virtud de decir, fue, pero también puede ser. Y es algo que merece la pena tener en cuenta. Pero estoy seguro que, si queréis añadir, si no, por abrir un poco...
1: Que otro de los aspectos destacables de... Que otro de los aspectos destacables de Camelamo fue que aquella denuncia social, política, que el espectáculo hacía, se hacía por alegría, por jaleo, es decir, entonces eso decía, pero ¿cómo una historia tan trágica como la del pueblo gitano, después de siglos de opresión y de persecución, se puede hacer con estos cantes que son alegría, jaleo, bulería, es decir, ¿cómo se puede hacer? Y esa fue una de las contradicciones más llamativas y al mismo tiempo yo creo que más éxito tenía, que más ayudaba a conseguir, a transmitir el mensaje que se estaba haciendo.
3: Y luego al final, aquí se el final te daba una, te dejaba abierta una vía de esperanza. Y el final era realmente...
4: El final de se montó y se hizo para que el grupo se uniera, como dijéramos, en símbolo, todos los gitanos se unieran y cantábamos. Exactamente, había la letra de Pepe Mereña. Exactamente, que era como unificar a todos los gitanos del pueblo. De Andalucía o de Castilla o de Extremadura. Ese era, digamos, el mensaje, la canción, ¿no? Digamos, final.
0: Final. Sí. Muy bien.
4: ¿Qué os parece?
0: Sí, hay cosas que preguntar, recordar, aportar de memoria, circunstancias, cosas, en fin, una oportunidad. Adelante, venga.
5: Yo tengo curiosidad por saber si tuviste, ¿no?, que los teatros, y en esto me parecía que era además tenía un punto provocador y que pretendía un poco llamar la atención y remover conciencias, si tuvisteis algún problema con ese tipo.
3: En Granada, vuelvo a insistir, en Granada la universidad fue fundamental a la hora de que esto se pudiera estrenar en esa fecha. No creo que eso en otra ciudad en aquel momento se hubiera podido estrenar en febrero, a tres meses de la muerte de editor. Aquí funcionó todo muy bien, no, digo, la universidad nos apoyó, José Luis Valverde, lo vuelvo a nombrar. Luego sí tuvimos una serie de historias con que Paco también vivió más que yo, porque yo no iba a todos los espectáculos.
4: Paco pusieron una bomba.
3: Paco vivió eso más. Y luego pintadas y una serie de movidas. En Madrid hay una anécdota. En Madrid hay una anécdota. Cuando fuimos en verano al Teatro de la Comedia, en aquella época había una historia en los teatros que si tú hacías algo musical, tenías que contratar músicos. Entonces llegó el sindicato de músicos y nos dijeron que teníamos que contratar una orquesta de músicos para el espectáculo. Entonces dijeron, pues, si esto es flamenco, y yo traigo los músicos. Y hubo un momento ahí de conato serio y al final acabé hablando con el Rosón, el que luego fue el ministro, que era en aquel momento era el presidente del presidente, o no sé lo que era, del sindicato de los músicos, y al final entraron en razón porque dijimos que no íbamos a estrenar el espectáculo, no íbamos a pagar a músicos que estuvieran en el puesto sin hacer nada, porque los músicos este tipo de cosas absurdas, pero que de estas tuvimos alguna.
4: De que nosotros llevábamos, viajábamos normalmente por la noche, ¿no? Hacíamos la representación y nos íbamos en un coche grande, un coche grande, eso, y llevábamos los focos y el equipo sonido arriba en el coche y nos tirábamos toda la noche viajando para montar al día siguiente donde correspondiera. O sea, si a lo mejor trabajamos en Granada, mañana había que montar en Barcelona, por ejemplo, ¿no? Te tirabas toda la noche. Era muy divertido, la verdad, que era muy divertido. Pero te tirabas toda la noche viajando y hasta llegar a Barcelona y llegar y montar. Allí no había gente que te montara, ni había gente que. Bueno, vete a la hotel y luego ya vienes a tocar. No, no, allí a tocar y con los focos y coger todo lo que tenías que coger. Éramos todos una, ¿no? Eso es lo bonito de esa historia, que éramos todos.
0: Pero a la pregunta hay que decir que claro que sí, que hubo amenaza, de hecho,
6: sí, sí.
0: En Madrid tuvieron que salir gente de Madrid que llevaron
6: a la ciudad de bomba. Y todo lo, casi todo el teatro siempre pintado y que vamos a matar y no sé qué. Ya estudio con 18 años, me dice, me van a matar. Te voy a pegar una bomba, me moría de miedo, ¿no? Me sacaba de miedo, ¿no? Pero sí hemos tenido muchas complicaciones, sí. Luego ya no era tanto, ¿no? Tampoco había ni tantas bombas ni tantas victorias, pero si estaban amenazados, sí estábamos.
1: Pero el canguero no lo
6: miraba. Ah, el canguero miraba para otro sitio.
0: Que a veces tomamos un poco a broma las amenazas, pero es que conviene recordar, y disculpad de nuevo el ejercicio de memoria, lo que ocurrió en el 76 y en el 77 en España. No solamente ETA mataba, que parece que es el único imaginario que tenemos de asesinatos públicos. Que había grupos de ultraderecha, los de guerrilleros de Cristo Rey y demás, que mataron. Y poco después mataron a los abogados de Atocha. ¿Sí? O sea que cuando había una amenaza.
1: Habría que tomarse en serio.
0: Pero sí, claro que fue. Alguien más, venga, adelante. Es muy bueno compartir.
3: Una cosa que decía Miguel Reina Rey cuando hicieron lo de Roca Ríos. Decía, lo hicimos porque no sabíamos que era imposible.
7: Si no lo hubiéramos hecho, en aquel momento no lo pensaba, pensaba yo, a lo mejor no, era una reivindicación del pueblo gitano, pero que interpelaba a todos los trabajadores al margen de su condición étnica, de su condición social. Es decir, todo el mundo de alguna forma extraña se sentía como recién nacido gitano en aquel espectáculo. Había una cohesión con muchísimos factores. Y a mí no se me va de la cabeza, porque la tengo grabada y me vuelve a la memoria el final del espectáculo, que era maravilloso. Es decir, ¿no? Que además del Pon tu cuerpo a tierra, había un momento en que todo el elenco daba un paso adelante hacia el proscenio, lo enfocaban a contraluz, elevaban las manos y se quedaban quietos con un grito que decía que ya no aguanto, que ya no aguanto más, que hasta las fieras del monte luchan por su libertad. Y esa cuarteta yo creo que era compartida en todos los aspectos, por todos los espectadores de ese público de 1976. Y el estruendo que venía a continuación era tremendo, pero es que después del grito había un momento que se hacía un silencio absoluto en la sala y nadie se quedaba, se creaba una especie de aturdimiento porque nadie pensaba que podía ocurrir a continuación después de aquel grito desgarrador en que las manos del elenco, de los actores, cantadores, es como si ya no, en efecto, no aguantaran más y se lanzaran para los espectadores para traerlo a su petición, a
6: sí,
7: su
6: reivindicación.
7: Esa foto, por cierto, que está en todos lados, es de Ricardo Martín Morales.
0: Sí, esta es la foto a la que se refiere Alejandro, que hizo efectivamente Ricardo Martín Morales. Y ese es el momento que sirvió después para, porque el cartel original que te has puesto en la magnífica exposición, pequeña pero extraordinaria exposición, que la madraza ha montado ahí fuera, en la galería, pues estaba la foto, y la foto es de, digo, el cartel era distinto a esa foto que después fue ya la que sirvió como evento. Pensar que lo que tengo en mano es el programa de mano, que esto es un libro. Se hicieron 1000 ejemplares de esto. O sea, que aquí está todo el libreto, está todo esto. Esto es un lujazo
4: que la Universidad de Granada, vuelvo de nuevo a ella, hice en aquel momento, que era el programa de mano, que es una barbaridad, no era un papelillo de...
6: Estás todas las letras ahí.
4: Todas las letras, tanto el elenco, el origen, en fin, está todo. Y esta foto de Ricardo Martín es ese momento en el que...
6: Es un momento de respetarlo.
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Ah, venga, ya os muto. Con la superioridad moral y el elitismo que nos caracteriza a los punkers del mundo, queda totalmente prohibido tener actitudes de mierda en esta semana bruta como llevar chándal de Adidas.

0: compañeras y compañeras. Estamos aquí precisamente para dar un homenaje al señor Juanco, que está con nosotros. Y luego la semana abrupta, que se llama abrupta que nunca. Hay que estar con ellos. Lo único que pido es que se divierta mucho y que no gusta mucho. Sobre todo si hay cosas que ya se necesita. ¡Pum! ¡Pum! ¡Pum! ¡Pum! Y a generar hoy a todos a disfrutar.
1: Bueno, muchas gracias. Un aplauso para el Tito, que el Tito aquí donde lo veis es una leyenda. Es el... Es un arzobispo de la catedral del punk más grande de España, que era el Berlín. Bueno, yo solo quería decir brevemente unas palabras, tres palabras muy breves, que es la semana abrupta, abrupta que hemos montado solo por tres razones, por tres palabras principales. La primera es por continuidad, por querer hacer continuar viva la llama de lo que ya se empezó hace muchos años, de lo que otra gente hizo hace más de 20 años, que como fue la Semana Bruta. La segunda es por memoria, por los que aportaron, por los que hicieron su granito de arena, por los que montaron grupos y por los que lamentablemente no están aquí, como recientemente nuestro amigo Juanjo. Y por último, pues por diversión, coño, que esto está muy bien, y nos divertimos bien. Así que oye, amigos, vecinos, a seguir así de guapos y a divertirse.
2: Bueno, sin más, un fuerte aplauso para todos nosotros, que participó muy activamente en la semana original y esto va a poder. Así que un fuerte aplauso por Juanjo.
3: ¡Vamos!
2: ¡Viva Granada!

0: Venga, bienvenidas, bienvenidos a Lenguaje Abierto, el programa que se emite desde Radio Naranja en el 102.1 de la FM zaragozana desde San José. Y saludamos también a toda la gente que nos pueda estar escuchando desde otras radios libres como Radio Almaina de Granada, Contrabanda FM de Barcelona, de aquí también del barrio Siéntelo con Oído y del Alto Aragón Radio Espíritu Trompa. Nos podéis escuchar en radionaranja.es y en las páginas web y demás plataformas de podcast de las radios que hemos comentado. Hoy tenemos un especial, es el último programa de la novena temporada. El año que viene cumplimos 10 años y si podemos intentaremos hacer alguna movida. Y nada, Pablo, al final tenemos aquí dos invitados con camisa de motivos que no sabía que iban a venir hasta ya os he dado señal, ya podéis hablar. Y nada, estamos aquí dentro de este programa, estamos en directo y es parte de la programación de la Semana Abrupta.
1: Sí, como comentamos, que fue la semana pasada, ¿no? Lo dijimos que íbamos a hacer un especial de...
0: Estuvimos también en directo.
1: De la Semana Abrupta y que eso, que ya han pasado 2 días. Y lo que hemos escuchado, se oía bastante mal porque estaba recogido con un teléfono ahí sobre la marcha, fue, bueno, lo que fue el inicio, el arranque de la Semana Abrupta en la sala Z, con el concierto de Crago al Caos, y antes de que empezase Miseria y Liposomas, y que hemos escuchado al Tito, no se ha entendido mucho lo que nos estaba comentando.
0: Bueno, antes tampoco se lo entendía mucho, ¿no?
1: luego ha hablado Vini de Guiñete de Contacto, pues eso, que nos comentaba cuáles eran para él los 3 principales motivos por lo que le importa el tema este de la Semana Abrupta, y al final acaba yo creo que no me he oído nada de lo que dije en aquel momento por el tema de los micros, no lo sé, la verdad es que no sé por qué.
0: Bueno, da igual, se palpaba un poco el ambiente, ¿no?
1: Bueno, eso, era para ver un poco, empezamos el sábado y bueno, la verdad es que muy buena acogida. Entraron más de 100 personas en la sala Z y la verdad es que bien, un ambiente así muy majo. A mí me llamó mucho la atención que muchísima gente joven. Yo eché de menos a muchos puretas, pero bueno, luego pasaremos lista a todos los que no vinieron y esperemos que lo retomen en lo que queda de la semana, que todavía quedan muchas actividades por delante. Y estuvo, la verdad es que estuvo muy bien. Y luego estuvimos en el Preachers un ratillo. Y luego ya al día siguiente, ayer domingo, joder, una pasada, un llenazo total, sold out. La verdad es que pocas veces, la sala es pequeña, pero bueno.
0: Un domingo, que, grupos locales en la Creedence.
1: Decir que se hizo un sold out, que hubo gente que se tuvo que quedar fuera, con malas trazas y con asco puto. Y la verdad es que un pedazo concierto, la Creedence además suena muy bien.
0: Previo Bermú en el Potoka.
1: Previo Bermú en el Potoka y de ahí al tardeo en la Creedence. Y como digo, muy bien, llenazo total, muchísima, pero muchísima gente joven, que, joder, es la parte buena, ¿no?, que estamos viendo de lo que va arrancando la semana, que hay nuevas generaciones y con ganas de seguir haciendo cosas por delante, ¿no?
0: Sí, está guay, y además eso, que se ha podido hacer ahora esto, y si no se hubiera hecho, pues la gente, nosotros nos hubiéramos ido desconectando ya y no hubieran conocido igual, ¿no?
1: Y además que tiene, digamos, también su mérito, porque, joder, estamos de resacas, ¿no?, de, como quien dice, de la Semana Cultural de la Magdalena, y también que hubo el aniversario también del que hicieron ahí en la calle, el con venganza, secuestro.
0: Ah, sí, hubo. Bueno, es que hubo el sábado.
1: De la revuelta.
0: El sábado anterior tocaron Inquina, Secuestro y Venganza, que ya lo dijimos.
1: Sí.
0: Y Necesidad de Luchar, claro. Como no, será el 25 aniversario de la revuelta. Y que por cierto, han sacado un libro que creo que lo hicimos también.
1: Bueno,
0: ya.
1: Además creo que lo comentamos.
0: Bastante guapo, sí, creo que sí.
1: Sí.
0: Y luego el martes tocaron los Casualties.
1: Eso es también, verdad, los martes, que también el martes salen los Casualties también.
0: Y eso, bueno, es que hay un mogollón de cosas siempre. Entonces eso, que venimos aquí ya apretando calor, que la gente se empieza a ir de vacaciones, que se van vaciando las ciudades. Y aún así, pues eso, a tope.
1: Y además, joder, con el calor que ha hecho, tío, que ha sido duro, ¿eh? Ha sido
0: sí,
1: duro.
0: Sí, sí, menos mal que ha perdonado un poco ahora. Esta semana va a perdonar un poco y este fin de semana ya bajó un poco. Aquí estamos, como todos los lunes, que elegimos este día además porque es el día que es el día de descanso semanal de los hosteleros.
1: Sí.
0: Así no podemos perder nada.
1: Y bueno,
0: y
1: comentar,
0: hacer nada.
1: Comentar que lo hemos estado comentando durante todas las publicaciones y sobre todo en los dos conciertos, pues que esta semana abrupta, que bueno, todo el mundo sabe que es como una continuación de la semana abrupta que se hacía 20 años atrás, pues se ha querido hacer un homenaje a Juanjo, y Juanjo está muy presente en todas las actividades que estamos realizando.
0: Sí, la verdad que era una persona bastante querida, ¿no? Nosotros sí. ¿Qué vamos a decir? Pero sí que... Sí, sí.
1: Pues sí. Venga, entonces tenemos hoy un especial de la semana. Vamos a dar nosotros poco la chapa porque ya hay mucha gente que colabora con nosotros que va a dar la chapa por nosotros.
0: Eso es. Ya es que, bueno, aquí los invitados, bueno, invitada e invitado, pero que no sé si vamos a hablar mucho porque tenemos aquí un montón de testimonios de gente, ¿no? Para...
1: Pero aquí...
0: Pero
1: algo,
0: puedes interrumpir,
1: aquí,
0: ¿eh?
2: Algo diremos.
1: Algo aquí... La pregonera fracasada.
0: A ver, tú eres la vez.
2: Pregonera mesonera, sabe muy bien.
1: Bueno, como no hizo inicio, será el pregón de fin de fiestas. Venga, poniendo algo de... he querido traer música tanto de los grupos que van a participar como de grupos que han participado en las distintas semanas brutas de pues eso, de hace 20 años. Vale, entonces si quieres vamos poniendo algo de musiquilla y vamos escuchando testimonios de la gente que ha querido saludar al programa y a la semana.
0: Venga, empezamos con Miseria y Compañía, después...
1: Esta canción, ya le dije al mugre, esta canción faltó.
0: Ah, que no la tocaron.
1: No la tocaron.
0: Venga, pues la escuchamos.
1: Entonces, ya que no la pusieron, la ponemos aquí.

¿Qué pasa, familia? Aquí Juanjo de Crago al Caos. Quiero mandar saludos en dos partes. La primera, por parte de Crago al Caos, hablo en nombre de los miembros del grupo para deciros que ha sido todo un honor poder dar este pistoletazo de salida a la Semana Abrupta. Fue una pasada, todos los que vinisteis a vernos y llenasteis la Zeta, daros las gracias. Nos sentimos como en casa a pesar de ser de más de 100 kilómetros. Y vamos, es un orgullo poder decir que hemos inaugurado esta Semana Abrupta 2026. Y ya la segunda parte es a título personal, ya como Juanjo, decir que está siendo, vamos, un placer poder participar tan activamente y ser un organizador de la Semana Abrupta junto a este grupo maravilloso de personas que creo que estamos haciendo algo que es digno de recordar y estamos volviendo a juntar en Zaragoza todo lo bueno, volviendo a recordar ese Zaragoza punk de los años 90. Y sobre todo, vamos a decir que esta Semana Abrupta está siendo especial porque es un homenaje a Juanjo, que, vamos, como todos sabéis, es una referencia en el punk de Zaragoza y una referencia en esas Semanas Brutas de los años 90. Así que sin más, deciros que apoyéis la escena local, que apoyéis la Semana Abrupta y que sigáis así.

Buenos días, buenas noches, buenas tardes, decadentes. Nos dijo el Pablo que enviásemos un saludico desde Novedades Decadentes a la Semana Bruta y un poco de chapa comentando con las cosas viejunis de las Semanas Brutas, que tampoco son tan viejunas. Y recordando un poco, pues antes de las Semanas Brutas hizo durante unos pocos años las fiestas de los locales de la Cartuja Rock and Roll, que era donde ensayaban un montón de grupos del rollo y afines, los locales del señor Barato, entre los años 92 y 95, así. Lo del señor Barato, los cazadores y los faraones, para otra aventura. Y bueno, que más o menos era pues también para estas fechas de por la Guardia San Juan, y era una fiesta autogestionada, por decir algo, porque no había una organización como tal, sino que se hacía ante la peña en los locales y se tocaba en el exterior. Un poco todo lo que se movía allí, desde los combis a los heavies, a los que casi se hacían famosos, los punkies. Yo que sé, Motofiera, Chicharrica, Familia Manson, Proyecto Terror, La Iguana, peña del local de los Acid Roof, posible, mogollón de peña. Y esto salió 2 o 3 años, luego empezó a haber robos en los locales, apareció en el grupo, se dejó de hacer y a los años ya fue la Semana Bruta. Pero en la ciudad no, en el Star Radio. Como esto. Pues eso, pequeña chapa de este Novedades Decadentes. Pues eso, que vaya bien la Semana Bruta y que nos vemos en alguno de los actos.

0: Venga, pues estamos ya continuando con este especial Semana Abrupta. Ya vemos que los invitados se confunden y ya empiezan a decir Semana Abrupta cuando se refieren a Semana Bruta. Está calando. Ha estado muy bien porque ha sonado, después de Juanjo de Carabalcas, ha sonado Cáncer de Escroto. Aprovechamos para saludar a Óscar. Juanjo, que era la batería, que también está siendo homenajeado, y al resto de componentes, que primero fueron Iñaki y luego Isi.
1: Sí. Sí, un saludico al Óscar.
0: Y eso,
1: al Oscar, que no está pudiendo venir porque no está, tiene temas familiares.
0: Sí, y aparte que también fue un puntal, ¿no? En esto de las organizaciones de las Semanas Brutas. Bueno, vamos a... Bueno,
1: espera, que tengo un mensajico por aquí que nos ha llegado. A ver si lo podemos escuchar.
2: ¡Viva la Semana Bruta, cabrones! Cuando yo sea mayor, siga existiendo el punk.
0: Madre mía. Sí que había gente joven, ¿no?
1: A este no le dejaron entrar, pero bueno. Pero ahí estaba.
0: No, que estaba con eso, pues que quería, que ha estado muy bien hilado todo, porque también quería, ha estado presente también Santi Rick con,
1: sí,
0: con esta canción de Drogas Vice y el Puno Morena Tiros, que viene que ni pintaba esta letra, ¿no? Pues eso, que habla un poco de que el Puno Morena Tiros, y también se plantean las dudas de si merece la pena o no seguir en la movida y todo eso, ¿no?
1: Sí.
0: Entonces, venga, vamos a continuar.
1: Venga, vamos a poner otro tema de música. Lo he dicho, ¿no? Que todo lo que vamos a poner es que de lo que van a participar o han participado otros años en la Semana Bruta.
0: ¿Y esto qué es?
1: No recuerdo.
0: Amalur.
1: Ah, Euskal Bastar.
0: Ah, vale, joder.
1: Miguelón, que vino con Antirrégimen en su día y vuelve ahora con Euskal Bastar.
0: Venga.

Hola, aquí Dani, de Secuestro y Venganza, la segunda mejor banda de Zaragoza, según Pablo, por detrás de Héroes del Silencio. Nada, quería mandar un saludo a toda la gente que se ha escurrado la semana a pregunta. Vemos la que haya gente joven como vosotros, que en lugar de estar en un meeting de Vox o bailando reggaetón, pues que hagáis cosas punks. Así que nada, espero que por muchos años y eso, ¡viva el punk!

0: Hola, Pablo, Alberto y Lenguaje Abierto en general. Programa que llevo muchos años escuchando, por cierto, y que espero que continúe otros 10 años más mínimo. Y bueno, una vez dicho esto, pues la semana bruta, pues bueno, para mí, pues de las mejores eventos de yourself que en los cuales he estado, participado. Creo recordar que empezó en el 98 y bueno, y una locura, ¿no? Una locura. Yo creo que el 98, si no recuerdo mal, no había mucha gente de fuera, pero luego sí que es verdad que a partir del 99 aquello pues empezaba a venir gente de todas las ciudades, Madrid, Barcelona, Murcia, incluso, pues tengo contacto aún con gente que conocí en la Semana Bruta de fuera de la ciudad. Yo, que yo sepa, no ha existido otra cosa similar que un grupo pequeño, bueno, bastante pequeño, reducido de gente, como eran Oscar, Juanjo, Lara y demás, pues estuvieran al frente de todo esto. O saber que, pues, o que no eran solo conciertos, eran pues o de papeos populares, en fin, cortos, exposición de fotos, carteles, o sea, era una locura. Y ojalá que ahora con la semana abrupta, pues pueda continuar. Hay un relevo generacional, que sería lo suyo, y que la peña, pues en eso, pues empezará un poquito a hacer estas cosas que la verdad se echan de menos. Decir también pues que siempre tengo muy buenos recuerdos de la Semana Bruta en general y de Juanjo, Óscar, Lara en particular, porque yo en aquella época pues era un chavalillo, no tenía pasta para conciertos y siempre pues me dejaban entrar. Y bueno, quiero mandar un saludo a todos los zaragozanos y zaragozanas y en especial un especial recuerdo para Juanjo y nada, y espero que lo paséis muy bien y que se siga haciendo el año que viene. Si el año que viene se vuelve a hacer, ahí estaré. Este año sí que es verdad que no puedo. Y nada, que lo paséis muy bien, que surjan lazos, amistades y que arda la ciudad. Un abrazo.
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2: Bueno, pues han hablado Dani, y
3: Dani,
2: Santi, ¿no?
3: Dani Plato, aunque se presenta como secuestro y venganza, pero siempre será Dani Plato.
2: Y ha sonado hoy de Arrasa que tocaron en el Utopía,
3: Sí.
2: 98 creo que fue.
3: Ya no recuerdo qué año fue, pero sí
2: Yo no
3: fueron de
2: fui,
3: los
2: a ese
3: primeros.
2: no llegué. Y Santi, es que bueno, que en esa época vivía todavía en Zaragoza, pero pasa que hace mucho tiempo que ya no vive por aquí.
3: Santi, aparte de Generación Esquizofrénica, en aquella época no sé si tenía algún grupo más por aquí o no. No, la verdad es que no me acuerdo.
2: No lo sé.
3: Luego ha tenido un montón de grupos sobre todo con Teodoro, ¿no? Ciemo y todas estas cosas que ha hecho posteriormente, pero en aquella época no recuerdo si estaban en más historias. Y bueno, pues eso, pues saludos que nos envía la gente y ponemos otro temilla, ¿o qué?
2: Sí, venga, ahora con Imputrestibles, que creo que solamente Angelito, que justamente para estas fechas vuelve a la ciudad.
3: Sí,
2: Estuvo,
3: por
2: bueno, el
3: eso
2: otro
3: que
2: día estuvo escribiendo el concierto que estaba por ahí.
3: lo estuve con él el sábado y me he acordado, digo, vamos a poner un
2: Me
3: temilla.
2: preguntó hace un par de semanas, ¿hay alguna historia punk ahora por Zaragoza que está
3: Digo.
2: ahora temporada? Y le mandé 20 fotos de carteles. Sí, que la verdad que los últimos años va viniendo y lo vamos contactando después de mucho tiempo casi sin tener contacto.
3: Sí.
2: Así que nada, para.
3: Que hacía mucho que no se le veía el pelo, ¿no?
2: Sí, joder, pero últimamente sí. Y nada, para el resto del grupo, este grupo sí que era de los que me juntaba yo con ellos mucho. Nos juntábamos siempre, éramos como dos cuadrillas separadas, pero cuando nos veíamos en los bares ya nos pegábamos toda la noche.

0: Juntos.
1: Sí.
0: Venga, para... Bueno, eran el Casas, el Goma... Mogollón, es que ni me acuerdo. El Gustavo también estuvo tocando en
1: el final. Al final del todo estuvo tocando la batería.
0: El Gustavo, sí. Y el Carlos Canales también estuvieron tocando.
1: Sí, es verdad.
0: Venga.

0: Bueno, ya que estamos aquí de nostalgias, quería también recordar un poco a...
1: De nostalgias nada, tío.
0: No, además esto es chungo, porque quería recordar a Yogi también que justamente en una semana bruta que tocaba Basura, que fue la última del 2005, después de un ensayo de Imputrescibles, tuvo un fatídico accidente.
1: Ah, no sabía que había sido...
0: Y falleció un jueves por la noche y el viernes tocaban Basura y fuimos todos al concierto. Uf.
1: Yo me acuerdo de
0: eso. Pero fue una semana bruta que la organizó el Primate, la última. Que los que la organizaban normalmente como que no tenían ya muchas fuerzas y sí.
1: Yo me acuerdo, era un chaval majísimo y
0: sí,
1: me acuerdo
0: chaval
1: de toda esa época y tal.
0: Era súper joven, no sabía... era menor de edad, creo. Ya se había ganado, estaba siempre por ahí y ya sí. Se había hecho amigo de toda la gente.
1: Tenía
0: y
1: una foto Tito, ¿no? En el Berlín mucho tiempo.
0: Hasta que lo cerró, claro.
1: Sí.
0: Venga, pues vamos a Alvarito. ¿De qué Alvarito se trata?
1: El de Culopito.
0: ¿Alvarito será Alvarito...?
1: Conocido por Sofocón.
0: Vale, por eso que también tenemos que decir que Zaragoza pues siempre se ha caracterizado por tener mucha afición a la radio libre, ¿no? Aquí tenemos un compañero que ha venido, si quieres aprovechar. Bueno. Así como lo ves tú desde fuera, todo eso, porque yo me acuerdo que, joder, que siempre nos enterábamos de dónde eran los conciertos y de todo por la radio, sobre todo los que eran así más en plan asaltos y eso, que eran más... Te dejo, que me bueno, está...
2: Un saludo lo primero desde la radio amiga Radio Topo, Radio Hermana. Y bueno, la palabra nostalgia que acabas de decir, Alberto, yo siempre... es una persona nostálgica, pero es que me aburre la nostalgia. El ayer ya es demasiado tarde y vivimos que si los conciertos de los 80, 90, que si vi, que si dejé de ver, que no, que es la semana abrupta, ahora ya... Y ha pasado el momento, esto es la destrucción y tenéis que acudir mañana a Gilda, el miércoles al futbolín a jugar, ¿no?
1: Sí.
2: Es que es todo, el jueves arrebato, a la por fiesta, el viernes, nos vemos en la ley seca, por fiesta, fanzines... conciertos, es que ya es la destrucción.
1: No, yo además, justo lo has dicho y tal, y lo quería decir, digo, que de nostalgia la justa, y yo qué sé, que la vida sigue y han cambiado mucho las formas de hacer las cosas, y es lo que hay, ¿vale? Entonces, cada época tiene sus cosas buenas, sus cosas malas. Yo creo que solo hay que mirar hacia atrás para coger impulso y para aprender un poco de los errores. Y lo que decía al principio, que me ha llamado mucho la atención la cantidad de gente joven que ha estado en los dos primeros conciertos y que, joder, que es una alegría, ¿no? Ver que hay todavía sangre ahí, sangre joven que coja el relevo y que tenga ganas de seguir con todo esto, que es verdad que somos todos unos puretas y no lo podemos evitar.
0: No, bueno, yo me refería con nostalgia a recordar al compañero Yogi, pero también quería resaltar la actualidad de que antes estaba hablando Jorge de Novedades Decadentes, ahora tenemos a Álvaro de Mondo Modorro y que siga habiendo programas de Radio Libre en Zaragoza y sí, muchos programas de punk, ¿no? Que es lo que estamos aquí hablando, por eso que todavía...
1: Pero el pregón lo hizo Tito con Vini. El primero que ha hablado es Juanjo, de los Crago al Caos, y tenemos más saludos por ahí de gente... Vale. Bueno, que yo para mí son todos jóvenes, que luego ellos dicen que ya no son tan jóvenes, pero claro, al lado de nosotros pues siguen siendo bastante jóvenes.
0: Venga, a ver lo que dice Álvaro.
3: Hola, me piden hablar sobre las Semanas Brutas y sinceramente no sé muy bien cómo enfocarlo, pero bueno, todo sea por echar una mano a los compañeros de Lenguaje Abierto y la gente que se ha liado la manta a la cabeza con la actual Semana Bruta. Pues de las Semanas Brutas decir que personalmente no participé en ninguna, tan solo di apoyo logístico en algún acto que se desarrolló en algún centro social, en el Entropía concretamente. Y bueno, pues sí, que lógicamente pues sí que acudí como público a alguna de estas actividades. Visto desde fuera y con el tiempo me parece que bueno, pues que era una demostración de la fuerza de la escena local más punk a lo largo de una intensa semana. Una semana donde podían caber actividades de todo tipo. Pues lógicamente conciertos, audiciones, exposiciones, pases de vídeo, comidas populares o incluso partidos de fútbol. Una semana donde coordinar diferentes espacios de Zaragoza, salas, bares, centros sociales de distintos palos que de otra manera difícilmente podían verse estos nombres en un mismo cartel. Pero bueno, pues la una semana bruta lo conseguía. En definitiva, y como rezaba su lema, pues una semana donde se hacía patente lo de el punk vive, vive el punk. Para hablar de esto, pues he de confesaros que he hecho una búsqueda por internet. ¿Y cuál ha sido mi sorpresa? Que lo primero que me encontraba ha sido que hay algún espabilado que tenía a la venta flyers de la época, flyers con la programación de la semana, y que anunciaban esta venta como grupos, punks, red skins, ultras, extrema izquierda. Entiendo que a cuenta de que en ese flyer pues había un concierto de Non-Servion y había un partido de fútbol de skins contra punks. En fin, que está visto que siempre hay algún jeta que monetiza el esfuerzo desinteresado de los demás. Y poco más puedo añadir. Nada, mucha suerte con lo que queda de semana y espero que cuando suene esto no haya que comentar ninguna multa ni ninguna cosa desagradable. Venga, nos vemos.
0: Bueno, si no, haremos otro concierto para pagar las multas. Vamos ahora con Asalto 54, grupo en el que participaba Álvaro, que es el que acaba de hablar.

Bueno, recuerdo hace unos años que una buena manera de calibrar el éxito de unas celebraciones o unas fiestas populares era en medir la dificultad que tenías los 2 últimos días o el último fin de semana de esas fiestas o celebraciones, la dificultad que había en conseguir speed, por ejemplo. Recuerdo Pilares en que era prácticamente imposible conseguirlo, el último fin de semana de Pilares. Y también recuerdo algunos conciertos o incluso alguna semana bruta que pasaba lo mismo. ¿Qué crees que pasará en esta semana bruta? ¿Se acabarán las existencias locales de sustancias psicoactivas?

0: Hola, soy Pepe Nube, batería de broncodilatador actualmente, y he sido también batería de grupos como Zorras Adolescentes con el gran Juanjo Escoroto, que ahora esta semana se les rinde un homenaje en la Semana Puta y al que tanta gente queremos y echamos de menos. Y también he tocado con Manu Cazabuelo, los que dan del bolo y alguno más por ahí, la verdad es que no para. Nada, quería comentar mi paso por el punk. Yo cuando lo conocí en los 80, pues supe que era la música que me llenaba y me gustaba. Y la verdad es que ahí hice buenos amigos, muchos, la verdad, ya no están por la mierda de las drogas de esa época, pero otros aún siguen dando caña, como por ejemplo la Yoli de cantante de Soma, que la conozco de esa época de ocupar casas en Huesca y a la que quiero mucho. Y al punk allí en esa época yo creo que era más libre y más divertido, era un poco más salvaje, digamos. Luego en los 90, yo creo que con el auge de los grupos nazis, quizás se volvió más político. Las ocupas eran ya centros sociales. Antes no, antes eran, las ocupas era para dormir y poco más. Y eso se hizo más violento porque había que defenderse de los putos nazis. Eso llegó hasta los 2000. En los 2000 vi que la gente punky nueva, jovencilla, se juntaba más con mezclas de punkis con rastas y cosas así, quizás a lo que le llamaban perroflautas un poco, sin faltar. Y conocían más a Escape que a los de Kennedy o los Spistols. Ahí se mezcló un poquito y quizás se dispersó un poco todo. Pero bueno, es lo que había en esa época. Y ahora en la época que estamos, hay más punk de Instagram, TikTok y de redes sociales, que luego realmente no van a festivales grandes, pero no van a ver a grupos pequeños, a salas pequeñas. Yo ya estoy ya de capa caída, digamos, pero aún sigo dando caña con mis grupos y mi vida. Intento vivir lo mejor, más libre posible. Y nada, me alegro mucho cuando veo grupos de punk jovencillos y gente en los conciertos que acude joven. Nada, pues nada, esto es un poco lo que os quería contar, a contar mis historietas de abuelo. Bueno, un saludico y gracias por montar la Semana Bruta, que nos está bien montar, hacer cosas. Nos hace falta un bar, a ver si alguien se anima. Y bueno, nos vemos. Un saludo, punk.
1: Bueno, yo de la Semana Bruta no puedo hablar porque por edad no la viví. Sí que he escuchado a mucha gente hablar de ella y he visto los carteles, pero eso, sobre todo he escuchado historias, historias buenas, historias malas, y siempre me ha dado como ese sentimiento de que quizás me estaba perdiendo algo guay. Y tenía pues eso, esa sensación de que, joder, ojalá poder vivirla alguna vez. Y ahora con esto de la Semana Bruta, la verdad es que me alegro mucho de que se haya recuperado y de poder vivir pues parte de todas esas historias que siempre me han contado, y en mi caso encima de poder participar tocando, que eso pues me hace mucha más ilusión y me hace vivirla de una manera distinta. Me gusta mucho el hecho de cómo se ha recuperado la idea y el formato que se le ha dado, de aquello de que haya grupos de gente joven, grupos de gente más mayor, que se le dé cabida a diferentes espacios, pues con un corte más político como el CSU Kikemur o como Arrebato y otros. De un corte más comercial, pues como la Creedence, a la Z y así, para unir pues quizás esas dos vertientes que tiene el punk en esta ciudad y darle cabida a todo el mundo, ya no solo a nivel de edad, sino también de ideologías o de pensamientos o de maneras distintas de vivir esta música que tanto nos gusta. En el pregón se comentaron varias cosas con las que estoy muy de acuerdo, como lo de la continuidad, lo de la fiesta y también aquello de que sea un refugio para todo el mundo y un momento de disfrute y de encuentro, como digo, pues de estas diferentes formas de vivir la música que nos gusta. Así que yo súper contento de que se haya reactivado esta idea y de que pues poder vivirlo de esta manera de tocar y de compartir pues espacio con muchos grupos, con mucha gente y con muchas maneras distintas de vivir el punk. Así que nada, larga vida al punk y aguante a la Semana Bruta y a la Semana Bruta.

0: Venga, son ya casi las 10 de la noche. Nos vamos a ir despidiendo. Me voy a ir yendo. Estamos todavía lunes.
1: Sí, bueno, nos quedan todavía un par de...
0: Sí, nos quedan, pero esto se...
1: Además hemos dejado a un mítico para el final, ¿eh? Bueno, a dos míticos para el final.
0: Bueno, hemos escuchado un montón de cosas. A un hombre, de cuyo nombre no me acuerdo, que ha comentado el tema de los estupefacientes, que además no sé por qué ha dicho eso, pero...
1: O sea, ¿no te acuerdas? ¿No lo quieres decir?
0: No, Oscar. Además, Oscar, en la Semana Bruta me parece que no estaba todavía participando, pero después, en los años que no había casi nada, él fue de los que hacía casi todo.
1: Bueno, Oscar ha mantenido aquí la llama viva mucho tiempo, ¿eh?
0: Mucho tiempo, pues con Go Mongo Records y con todos los conciertos que hacía en la Sala Eco, sobre todo, pero sí. También me acuerdo cuando sacó el sello, el primer aniversario trajo al Nuevo Catecismo Católico en la López, y siempre que organizaba conciertos lo hacía súper bien y se petaban.
1: Sí.
0: Que eso siempre me ha sorprendido. La Plaza de la Música también organizaba él, que estaba súper guay, ¿no? Un encuentro de distris ahí en la Plaza de San Agustín con conciertos. Venga, después Pepe, que se le iba el listón,
1: ¿no? Se lo oía a ratos mejor que otros.
0: Pero todavía le funciona bien, ha ido haciendo su análisis. Jorge.
1: De Inquina.
0: Que también ha hecho su análisis, pues, que también ha sido, junto con Juanjo, poca gente joven hemos traído, ¿no? Pero bueno.
1: Sí, hay otro más joven por ahí, ¿eh? O sea que...
0: Ah, sí. Bueno, había
1: bueno,
0: uno
1: joven.
0: Tan joven que...
1: Bueno,
0: luego, que eran menor de edad. Bueno, y hemos escuchado a Electroyón, que es eso, Aquí no paga nadie, Carpaven Attack, desde que oigo a los Ricillos mi vida es una mierda, el Pingüino cantándonos una jota y la mítica, ¿no?, que recogió un poco la época esta de la Zaragoza violenta de los años primeros 2000, la Brigada del Vicio pateando Zaragoza. Y
1: nos queda, que yo sepa, quedan tres audios.
0: Sí, que continuamos. Venga, uno cortito.
1: Sí.
2: Aquí el Vázquez, mandando un saludico a la granja y toda la peña y oyentes de Lenguaje Abierto. Que seguro que habéis ya repasado la agenda de la Semana Bruta a tope, pero yo, por dar la matraca, os recuerdo que el 4 de julio, aparte de todos los conciertos y pinchadas, pasaros todo el mundo por la feria de distris, sellos y fanzines, que va a haber ahí bien de mandanga. A tope. Viva el punk, viva la Semana Bruta y mueran los aburridos.
0: Pues este era Vázquez, que también están ahora con el colectivo Chándal de Grapas haciendo bastantes cosillas.
1: Estaban haciendo también, el sábado estaban en una feria de cómics, ¿no?, que había por Las Delicias.
0: Sí, el 4 otra, ¿no?, organizan. Sí.
1: Y es otra por la Magdalena. Bueno, pues eso, hoy es lunes, mañana estamos en el Gilda, posición de carteles de la Semana Bruta y con vídeos que nos preparan Willy Fack y Carlos Mackey. Y el miércoles estaremos en el Pacers, campeonato de fútbol y algo de música. Luego jueves estamos en el Arrebato con Soez, que estuvieron la semana pasada por aquí. Ha habido un cambio de última hora de Bronco Dilatador, que no van a poder tocar, y tocará Calvario en su lugar y luego Hellmines, y después se continuará la fiesta en el bar Reconquista. Luego ya el viernes, que tenemos a Residuos, Ojos Negros y Puta Casca en la Ley Seca, y seguiremos con audiciones tanto en la Ley Seca como en el Posturas. Y luego lo que ha comentado el Vázquez del sábado, que estaremos ahí todo el día con una charla, que vendrán también por aquí Iván Cebollas o Iván Estigia, con Pachi de Ni Fronteras Ni Banderas, y harán una charla sobre centrado un poco en lo que fue la FAP y cómo se ven las cosas hoy en día de este tipo de movimientos.
0: Federación Anarcopunk,
1: que tuvo mucho empuje también aquí en Zaragoza, y eso de cómo se hacían las cosas y cómo, qué errores cometieron, qué aciertos tuvieron y cómo se puede continuar en un mundo que es totalmente diferente a cuando salió la FAP. Y luego, pues eso, tardeo con Inquina, que hemos tenido aquí a Jorge comentando, a Guiñote de Contacto. Luego estarán Sassi Kumea, que estarán Euskal Bastar, que los hemos escuchado al principio, y Pujen Birta, que ya vinieron el año pasado, yo creo que fue más o menos a la misma época.
3: Y solo añadir una cosa, que todo esto es en el centro social ocupado Quique Mur.
1: Ah, que no lo he dicho.
3: De la memoria, no. El 4 y se una apuntado, pregunta.
4: Bueno, ahí.
1: Sí, sí.
3: ¿A qué hora empieza la charla por la mañana? Horario mañana y tarde, ¿no?
1: Estaremos desde la apertura de puertas será a las 12 de la mañana, que será cuando estén las ferias de, bueno, el encuentro de distris, fanzines y demás. Y entonces se mezclará con pinchadas de música y con la charla.
3: ¿Habrá comida?
1: Habrá una comida.
3: ¿Hay que apuntarse?
1: No, la comida
3: se puede reservar.
1: Sí, para cuando estemos allí. Y eso, entonces pronto a las 5, pues después de la comida y de las pinchadas y demás, pues comenzaremos con los conciertos y acabando Pujenvirta, como comentaba, que ya vinieron el año pasado, que tienen muchas ganas de ver aquí a Bea. y eso, y luego después de la Quique Mur, pues estaremos en el Posturas. Y yo creo que ya no me dejó nada más, ¿no?
3: Igual la gente no sabe que el Posturas está en la calle Maestro Marquina.
1: Yo creo que...
0: Bueno, el sábado
1: ¿cuántos años llevará el Posturas? El Posturas aguanta, ¿eh? Hostias.
0: Sí, hace poco estuve yo, esta semana estuve yo. Es que yo soy más de San Anterior. San Anterior es siempre el santo de la semana anterior. Cuando hay alguna fiesta, eso, suelo salir bien la semana de antes. Y así vale. Ya cuando llega la fiesta, yo ya tengo los deberes hechos y no, tampoco me tengo que...
1: que esforzar demasiado.
0: No, por eso, ya voy relajado. Y estuve en la semana anterior, en la fiesta de San Anterior, estuve en...
1: En San Anterior.
0: La semana preabrupta estuve en el Posturas. Que hacía mogollón que no iba, además, y sigue igual. Y llevará, pues eso, 40 años, claro. Pues sí, el atrio igual que lleva 45, sí. Y todos esos, sí.
1: Hombre, yo creo recordar que desde que empecé a ir al rollo ya estaba el sí. Posturas, ¿no? Cuando empezábamos sí, con sí, la ballena, sí. el planta baja.
0: Sí, sí. Venga, ponemos a Persecución, la cosa amarilla y luego Iván.
1: Y luego nos saluda Iván.

0: Ahora sí, ¿no? Que nos podemos ir.
1: Ahora, bueno, nos queda el último.
0: Joder, ni una mujer, ¿eh? En todo el programa, estaba pensando yo, debe hacer esto.
1: Sí, y la que tenemos aquí bueno, no nos habla.
2: Hoy nos hablo.
0: No, pero claro, me parecía mal preguntarle. No, pero es
1: tú
0: verdad.
1: Cómo, ¿Tú cómo recuerdas la semana bruta, Bea?
3: Muy bruta.
1: Muy bruta.
3: Años trágicos, ¿no? Muy divertido y joder, pues que te lo traigan otra vez aquí frescamente, como lo hace Pablo, pues es una gozada, porque yo siempre he pensado que cuánto romanticismo, cuánta nostalgia, cuánto amor al arte, porque, bueno, eso de que la gente estamos y apoyamos, pero eso nunca se sabe, ¿no? O sea, se hacen las cosas con todo el amor, luego ya la respuesta.
1: Y luego ya la respuesta es lo que hay,
3: un interrogante.
1: Pero bueno, hay que hacer las cosas porque a uno le apetece.
3: Está claro, está claro.
1: Si salen bien, bien, y si no, pues también.
3: Está claro. Y gracias también por estos espacios que dais a estas cosas. Y bravo Alberto, bravo Pablo y a todos los que colaboráis.
1: Qué bonito.
3: Ole, ole, ole.
0: Gracias. No, pero sí, yo que sé, con el tema que estábamos hablando sí que se ve un poco igual más que antes, ¿no? De así de mujeres en los conciertos, la gente joven, pero todavía falta un huevo, porque no sé, no veo que hay gente en los grupos, por lo menos que es, en los grupos hay el porcentaje súper pequeño, pero en los conciertos igual sí que ha crecido un poco de público, no
1: sí,
0: lo
1: puede
0: sé,
1: ser, no lo
0: eso
1: sé.
0: Lo veo un poco chungo, pero bueno, lo demás...
3: Sí, hay como mucha nostalgia en la gente joven, pero luego igual.
0: No, me refiero a que sí que hay mucha juventud, se ve, pero lo de que es de hombres sigue siendo de hombres, ¿no?
1: O sea, fíjate. Pero yo ya no lo veo tan así, ¿no?
0: No es tan así, pero aún así, fíjate.
3: Sigue siendo mayoría igual, sí.
1: Sí, sí.
0: Como crítica, ¿eh? Como autocrítica.
3: Está bien.
0: Venga, pues vamos con un hombre, con un señor mayor, ¿no? Para despedirnos.
1: Ya es el último, ¿no?
0: Ya sí, ya no. Bueno, luego pondremos la última canción.
1: Sí.
0: Que tenemos aquí una primicia que creo que nunca ha sonado.
1: Sí. Bueno, pondremos una canción cortita.
0: Te la estaba buscando porque había tenía todo. Bueno, luego lo cuento.
1: Sí, venga. Vamos a escuchar aquí a Manolo, que nos cuenta un poco cómo recuerda él, pues casi desde el principio de su época punk. Y ponemos un temilla que me gusta mucho de Manolo.
0: Manolo ha tenido una semana, ¿no? Una vida bruta, ¿no?
1: Una
0: se podría
1: vida
0: decir.
1: Abrupta.
0: Porque ha sido siempre con su vida abrupta.
1: Un saludo a Manolo, que ahí sigue, macho. Y
0: venga.
1: Bueno, además que ya está más recuperado. Creo que ya ha empezado otra vez, ¿no?, a hacer conciertos.
4: Hay ya fecha para el concierto que el que nos quedamos colgados en Zaragoza.
0: ¿Cuándo?
4: No, pregunto.
0: No.
1: No tengo ni idea.
0: Pero hablando de novedades, hoy he visto que el 17 o el 18 vienen los Death Devils otra vez.
1: Anda.
0: O sea que, guay, si vienen el domingo en verano...
1: Ya están girando ya.
0: Sí, sí. Venga, vamos a escuchar a Manolo.
5: Yo solía ir por la calle Luis del Valle desde que abrieron el Utopía en el año 81. Y cuando... Porque yo en un principio iba más de rollo heavy y tal. En el año 82 abrieron el Bar Berlín, que en un principio se llamó El Pedal. Y bueno, recuerdo que al principio sí que había ciertos momentos tensos entre punkis y heavies. Y bueno, ahí empecé a conocer el punk. Recuerdo haber visto grupos como Cuarto Reich o Vocadictos. A mí me gustaba la estética punk, pero la música tardó un poco más en agradarme. En aquella época yo seguía más a Aborígenes de Cemento, a Jezabel o a Candice Dee, los grupos así un poco más heavy de Zaragoza. Por esa época también conocí a Santi Rick en Jaraba y luego coincidíamos también en Zaragoza. Empecé con él a escuchar tan hardcore americano como Million of the Actors, Religion, FX, etc. Luego Santi trabajó en el Berlín de camarero y así empecé a frecuentarlo más. Mi primer concierto anunciado en Zaragoza sería en el Berlín en las fiestas alternativas del Pivar 86. Y recuerdo que en ese concierto conocí a Oscar, a Pepe y a Víctor, que tenían un proyecto llamado Puta Rutina. Me propusieron tocar con ellos y bueno, hicimos un par de ensayos, pero al final desistí de aquella aventura también. En aquellos años en que solo se habla de la movida madrileña, Zaragoza era un hervidero de bandas, de bares de rock, de conciertos, de colectivos. Recuerdo conciertos como el Duke Asus y Exploited en el Mercado del Pescado. Pude ver tres veces al Leño. Recuerdo también Million of the Ascops y Cuarto Reis en Stone. Los conciertos del Pyramids como Green Day, Jingo de Loons, La Chusma, DBF, Toxic Reasons. Spervis fue una pasada en el centro cívico del Parque Tío Jorge. El escenario estaba al descubierto y empezó a llover. y cogieron el equipo y lo bajaron en medio de la sala. La peña hizo un cordón de seguridad alrededor del grupo y todo funcionó de maravilla. Fue una pasada el concierto. Recuerdo también el festival ZZT Rock, que yo toqué afuera de la Multiusos. Y bueno, cuando acabé el concierto, Santi se me acercó y me dijo que la policía municipal me quería arrestar por injurias a la corona, por mi canción de Cómeme el miembro. Y me camuflaron entre el público, me metieron en un taxi y con Natalia, recuerdo que fuimos a su piso y ahí estuvimos pues 2 días metidos hasta que se calmaran las cosas con los municipales. También se hacía la Semana Bruta, que era una gran oportunidad para ver conciertos y asistir a charlas y exposiciones. Otro concierto inolvidable también fue el de la Asociación Barrio Verde, un concierto contra la UV, en el que tocaba la Orquesta Animal, que estaban Pilar de Cuarto Rey y Juan Cruz y Toñantas de Crisis D, y luego yo. La UV irrumpió en el concierto, haciendo parar la actuación. Hubo tensión y en un momento dado se empezó a montar ahí una bronca bien gorda. Recuerdo que vinieron 14 coches cercas y al día siguiente hubo varios policías de baja. Más conciertos de aquella época, recuerdo el de los Ramones, en el pabellón francés, con la curiosidad de que hicieron las entradas en blanco y negro, entonces muchísima gente entró con fotocopias. Y bueno, pues más o menos de aquella época eso es lo que puedo recordar.
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0: Nos vamos a despedir del programa. Aquí Manolo Cabezabolo, que ha hecho, no sé si lo tenía apuntado, pero vamos, ha dado todos los datos perfectos, ¿eh? Se ha acordado un montón de Toxic Reasons, todos estos grupos que tocaron, de Zambú.
1: Es una, lo comentábamos, una pasada, todas las anécdotas.
0: La resumido súper bien todo, ¿eh?
1: Pero y la cantidad de anécdotas que tiene siempre de todo, ¿eh?
0: Sí, sí, sí. Me acuerdo de Manolo Cabezabolo yo, una semana bruta que siempre se hacía el concierto, empezaban los lunes, y en el Arrebato se hacía el concierto, el primer concierto, por lo menos las que fui yo. Y estábamos ahí, se podía fumar y de todo. Entonces estábamos ahí en el Arrebato, todos sentados ahí en el suelo, en corricos, viendo a Manolo Cabezabolo, que estaba solo ahí con la guitarra. Sí, sí. En la época que vivía en Castellón.
3: Aquellos conciertos de Pyramids también.
1: Yo me acuerdo del primero de Manolo con grupo, en el Pyramids.
3: Ah, pero ya con grupo, dices.
1: No, o sea, yo me acuerdo de ese, que luego es el que está en vídeo por ahí.
0: Tienes la voz un poco tocada, ¿no? Semana.
3: Hello.
0: ¿Qué tal va la semana? Un poco abrupta.
3: Aquí somos abuelos, pues seguimos dándolo todo. Hombre,
0: venga, pues ya está, ¿no? ¿Algo que añadir?
1: Que se anime la gente. Que se anime la gente a lo que queda.
3: Sea posible.
0: Sí, sí, mañana eso. Mañana tenemos ya en el Gilda. Y que
1: a los abuelicos, a los abuelos cebolletas, habrá que pasar la lista y recordarles que tienen que venir, sí, macho.
0: Bueno, pero a mí, si ven se va la gente joven, ya mejor que mejor, ¿no? La gente que ya.
3: Un popurrí.
0: Yo qué sé, pues la gente mayor ya, pues que los viejos que se vayan ya a casa.
1: ¿No? Pero perdona, que tú y yo ya estamos en esa categoría.
0: Hombre, ya, pero me refiero que lo suyo es que vayan. No, a ver, yo quiero que vaya todo el mundo, no sé, pero qué decir, la gente que igual ya tiene X años, igual ya no le apetece tanto estar
1: que
0: ahí.
1: Siempre que sí.
4: Lo que sí que veo muy bien, que.
3: Pero si es un horario.
4: Que siempre se está quejando la gente de los horarios, es que la Semana Abrupta tiene horarios de todo, las 4 de la tarde el sábado,
3: no hay excusa,
4: ayer las
3: 6, no hay
4: a las 8, a las 7 y media, o sea, sí, horarios sí. Para la gente que tenemos unos años claro, de antes del Casimiro.
1: Que luego puedes llegar a casa, tomarte la sopita
0: mañana
1: y a dormir.
0: Mañana, por ejemplo, mañana a las 7 en el Gilda, pasaba a las 8, ¿no? Con el futbolín, o sea, sí. Jugar al futbolín, ¿eh? Como en los viejos tiempos,
1: sí,
0: habrá
1: sí,
0: que
1: sí.
0: Calentar las muñecas.
1: Sí, sí, ¿tú qué tal juegas, por cierto?
0: Pues yo en el Berlín jugaba mogollón, y al final sabía jugar un poco, ¿eh?
1: Yo no, yo soy muy malo, o sea, que
0: pero,
1: te has buscado mala pareja.
0: Yo
1: pero...
0: me he quedado segundo en el torneo de futbolín de la Semana Bruta.
1: Pues en
0: que
1: este...
0: No sé si nos ganaron el Rayul y su hermano, me parece. Sí, nos echaron ellos y luego ganaron unos creo que ganaron el Lobo y el Vaca. Y no sé, o sea, nosotros nos eliminaron nos eliminaron en semifinales y luego estaban Rayul y el Joker, ¿no? Su hermano. Y el Lobo y el Vaca de Magallón ahí Ahí se quedaron, no sé si primeros o segundos, no me acuerdo quién ganó. Y estaba guay porque estaba el Berlín petao de gente, que no se podía ver el fútbol ni de coña. Pero claro, se ponía una cámara de vídeo y se veía por la tele que había arriba del
1: bueno,
0: bar.
1: Tío.
0: Entonces, aunque estuvieras en la otra punta del bar, tú podías ver. En un bar muy pequeño, es que era...
1: Bueno, además, el donde vamos a estar hay varios futbolines, o sea que se podrá hacer así en paralelo.
0: Sí, en este bar va a estar más guay, incluso porque... Hay varios futbolines, el bar es más amplio y habrá más esto. Pero lo del Berlín era súper curioso, porque era un martes. O sea, eso se hacía un día entre semana ahí, íbamos todos como locos del instituto, yo iba al instituto. O sea, y sí, no se veía nada el futbolín. Había un torneo de futbolín, como un montón de gente participando, pero claro, lo tenías que ver por la tele del bar.
4: Ya, yo suelo decir que no entiendo de fútbol y no sé cómo va lo del Mundial, pero que dejéis el puto Mundial y que vayáis a jugar al futbolín.
0: Hasta yo tampoco, yo no sé, mira, estamos al lunes, no sé ni cómo he ido a España, pero solo me acuerdo de que el viernes por la noche estaba todo el mundo en los bares con la camiseta de España y no me enteré, o sea, no me enteré.
4: Algún jugaba partido seguro que hay, lo que pasa que...
0: Aunque yo prefiero no sé. Que...
1: Yo creo que el jueves hay partido, estaremos todos ahí en el arrebato ahí dando ánimos a la roja.
0: Peor es cuando toca Bumburi, ¿eh? Porque por lo menos, mira, llevarán las camisetas de España, pero no tienes todos bares con los héroes del silencio a todos los putos bares de Zaragoza, que más de una vez nos hemos tenido que ir a casa por eso. Pues nada.
1: Venga, ¿con qué querías acabar?
0: Ah, sí, pues mira, he estado mirando esta tarde última hora también, porque me he acordado de que Juanjo, hace 10 años que no toca Zorras Adolescentes o más, pero bueno, fue de sus últimos grupos y se quedó, hay una grabación inédita que está sin terminar de masterizar y demás. Y justo he encontrado la grabación, la última versión, y faltaba la que quería yo, la de Jonás, la número 8. Pero hay 9 canciones grabadas, pero la he buscado por ahí en otro disco duro y ha aparecido. Entonces vamos a escuchar lo que hubiera sido el tercer LP de las Zorras Adolescentes, pero que no se ha editado todavía. Igual se edita algún momento.
1: No, hombre, ya y sabes que sí, que
0: en
1: se va
0: este
1: editar.
0: Disco, Easy, me acuerdo que compuso bastantes letras, pero esta de Jonás, creo que sí que era de Juanjo, que habla de Jonás que vive en la pared de una casa. O sea, vive dentro de la pared. Y es una historia así un poco alocada, como era él. Así que nada, nos vamos con esta canción inédita de Zorras Adolescentes y que creo que no ha sonado nunca en ningún lado, la verdad.
1: No, lo tenéis ahí guardado bajo llave.
0: No lo sé, si yo creo que no lo hemos puesto ni aquí ni nadie más lo tiene. No sé, es que igual soy hasta el único que lo tiene ahora mismo, ¿eh? Porque es que bueno, la gente lo habrá perdido. Los del grupo, te digo yo que no tiene ninguno.
1: No, hombre, sí, porque yo lo tengo.
0: ¿Tú esto lo tienes?
1: Sí.
0: Vale. Pues por nosotros dos, porque somos los únicos que guardamos todo el MP3. Venga, pues nos vamos. Jonás de Zorras Adolescentes.
1: Nos vemos en la semana.
0: Vale.
1: Cos.
0: Ah, y el viernes los puta casca, ¿eh?
1: El viernes
0: también.
1: Los puta
0: casca. ¿Eso lo hemos dicho?
1: Sí, sí.
0: Ah, vale,
1: sí,
0: vale,
1: sí,
0: que
1: sí.
0: No me he enterado.
1: Y Ojos Negros, que tengo muchas ganas de
0: ver. Es
1: ver
0: verdad,
1: Ojos
0: yo tampoco
1: negros,
0: los he visto.
1: Que no los he podido ver todavía.
0: Que cuando tocaron la otra vez, es que había otro concierto también a la vez, ¿eh? Joder.
1: No me acuerdo. Solo me acuerdo del 92, lo que pasó hace 2 meses ya.
3: La memoria reciente no.
0: Hala, pues hasta ya nos despedimos hasta septiembre.
1: Hasta septiembre.
0: Venga, agur.

0: ¿qué pasa si la policía me pide la documentación y no la llevo encima?
1: Aunque la ley no te obliga a llevar encima la documentación, esto puede suponer que la policía te lleve a comisaría para comprobar tu identidad.
0: ¿Entonces me pueden llevar detenido por eso?
1: No, porque no será una detención con D de Dinamarca, sino una retención con R de Rusia. Pero si te van a llevar, asegúrate bien de cuál de las dos cosas está pasando.
0: ¿Y cuál es la diferencia entre las dos?
1: La retención solo es para identificarte. Durante este tiempo no tienes que contestar a nada que te pregunten y que no tenga que ver con tu identificación. Ni tampoco pueden hacerte ningún tipo de ficha, ni de fotografía, ni pueden quitarte el móvil, ni prohibirte hacer llamadas, porque no estás detenida. Por la misma razón, no tienes derecho a asistencia jurídica, es decir, a un abogado de oficio.
0: ¿Cuánto tiempo me pueden tener retenido?
1: Solo pueden retenerte hasta que comprueben tu identidad. Después, si no te detienen, con D de Dinamarca, te tienen que soltar. Y en cualquier caso, un máximo de 6 horas. Al salir, tienen que darte un volante acreditativo de haber estado en comisaría.

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0: determinante el contenido a la hora de dejarlas pasar o no dejarlas.
1: ¿Cómo me aseguro de que todo lo que he metido en el sobre le llega a la destinataria?
0: Una buena costumbre es apuntar en el mismo sobre una lista con su contenido, para que se vea si falta algo.
1: ¿Algún otro consejo práctico sobre el envío?
0: Puedes meter en el sobre un sello y papel en blanco, para facilitar que te contesten a ti o a otra persona.
1: ¿Y sobre el contenido de la carta? ¿Hay algo que tener en cuenta?
0: Si estás escribiendo a alguien que no sabes quién es, sé prudente y no lo idealices. Al fin y al cabo se trata de alguien a quien no conoces. También es muy importante ser prudente para no hacer daño a la persona presa. En este sentido, es muy importante ser muy claras para no crear falsas expectativas. Explica cuáles son tus intenciones, si se trata de una carta puntual de apoyo o si vas a querer mantener una correspondencia durante más tiempo. Y en este caso, manténla de verdad. Una carta no tiene la misma importancia dentro de la cárcel que cuando estás en libertad. También, si en un momento dado tienes que dejar de escribir, explica claramente los motivos y despídete. No abandones la correspondencia sin más. Por otro lado, también está bien explicar cuál es tu grado de implicación, si solo vas a escribir para hacer la estancia más llevadera o si formas parte de un grupo de apoyo o tienes la intención y la posibilidad de ayudar en otro tipo de cuestiones más prácticas y pueden contar contigo. Y también cuando te pidan algo, sé claro sobre si lo puedes hacer o no.
1: En nuestra página web os dejaremos un enlace a varios textos con más consejos sobre el tema.

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0: durante el siglo XX hemos vivido en un mundo en el que la tarta cada vez era más grande, en el que nuestra economía crecía, crecía y crecía. 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

0: cante jondo de Pablo, que ya es como el campanazo de entrada.
1: Venía, ¡me cago en Dios!
0: Cada vez sorprendes con un grito diferente.
1: Le voy a pegar un bocado al micrófono, esto a la esponja esta del micrófono.
0: A mí me mola cuando haces el ichirrinchi ese vasco. ¿Sabes cuánto digo?
1: No, igual.
0: ¿Alguna vez has hecho el grito ese vasco? Que...
1: No, pero eso es más árabe, ¿no?
0: El ichirrinchi. Bueno, bienvenidos a la historia del mundo. ¿Cuánto nos echabais de menos? Miraros. Pensar en vosotros, reflejaros en alguna superficie lo bastantemente limpia que hay alrededor y daros cuenta de lo solos que estabais hasta que grabamos la historia del mundo.
1: Un mes después, además, han habido fans quejándose en plan de chorbo, lleváis un mes sin grabar, pero es que de verdad, el verano se ha convertido en que entre nosotros...
2: ¿Se has contado la verdad? Que es culpa tuya.
1: Culpa mía sola y gilipollas, una polla con oreja. La última vez que dije que fuese un lunes por la tarde, tú, mañana empiezo a trabajar. O sea, aquí venimos, los problemas empiezan ahí. Cuando hay un tonto que dice, mañana empiezo a trabajar. Cuando se hace el programa en tu puta casa.
0: Claramente aquí el público sabe que el único que está aquí dándolo todo soy yo y que tengo que lidiar con don José y don Pepito, a ver si se pueden
1: acuerdo. A ver, la movida es que yo he empezado
0: y
1: el verano.
0: Saco adelante este programa.
1: Yo la movida es que ha empezado el verano y ha empezado el verano de los. Yo estoy entre semana trabajando en el Bulliser, algunos días, no todos, pero después, aparte, los fines de semana estoy on the road como feriante que soy con los amigos de Cartulina Gigante.
0: Bueno, y que estás de voluntario también, que eso no lo quieres contar por vergüenza.
1: Voluntario, sí. Estoy voluntario, estoy quitando la basura que tira la gente en la M30 cuando se van de vacaciones.
0: ¿Y con el Domun? ¿Qué tal va la 8 del Domun, Pablo?
1: Bien, me han dicho que entra el Dama ahora también a trabajar conmigo.
0: Bueno, bienvenidos a la historia del mundo, prepararos porque os traemos un programa extremadamente preparado. Muy guionizado. ¿Dónde está el disco que vamos a poner? Pablo lo va a coger. Acabamos de empezar con Aurora Roja, un disco que hemos coincidido tanto el camarada Jorge, que está en su pecerita de PVC, saludando entre
1: fácil.
0: Las algas. Hay que cambiar el agua, Pablo, que se nos va a poner malo.
1: Es que se pone verdosa. Es que cuando no venimos, ves como la casa está verdosa.
0: Jorge ya azul. Menos mal que ha puesto el aire acondicionado, Jorge.
1: Hombre, ha puesto el aire acondicionado desde que he llegado, que he llegado a las 7 de la tarde, que no vea el periplo que he hecho para venir aquí.
0: Oye, tengo una pregunta. Tú con lo que eres, ¿qué haces con el agua del aire acondicionado?
2: Está ahí en una garrafa.
0: ¿Pero luego la tiras?
1: No, no. Joder, riega las plantas. Riega las plantas.
2: Me tengo que acordar de tirarla.
0: No, pero te lo digo porque, por ejemplo, en Belmonte la utilizas para fregar el suelo. ¿Tú qué haces? ¿Tú qué haces para...?
1: ¡Qué asco!
2: Mira, yo podría usarla para regar las plantas, pero como yo tengo pocas plantas...
0: Las plantas de los pies tienes tú.
2: Pues,
1: los hongos, mira, de las plantas de los pies.
2: Nunca, las tengo mejor cuidadas que nunca. Están aquí al sol, las tengo detrás para que les pegue el sol detrás de la.
1: El sol dice, hombre, el sol es detrás de la cortina,
0: si
1: ¿no?
0: Tienen los cactus esos, que eso, no, eso lo riegas una vez en la vida.
1: Pero si son de plástico, Jorejito.
2: ¿A ti se te han muerto cactus?
0: A mí algún cactus se me ha muerto.
2: A mí se me han muerto cactus.
0: Se me han muerto,
2: o sea, no, poca broma con los cactus. Somos
1: pero delgados. Es que a Jorejito se le han muerto cactus de plástico, que tiene cojones.
2: Se me han muerto cactus de esos de bombillas de LED.
0: Bueno. Acabamos de empezar con Aurora Roja, un grupo emergente, de gente detergente que se lava las manos siempre antes de tocar. Paula,
1: me
0: Oscar,
1: extraña que alguno de ellos se lave las manos en algún momento de su vida.
0: Hay alguno que no, hay que saber quién. Que tocaron el otro día con Ataque de Caspa, otra emergente banda.
1: Oye, ¿cómo estuvo Ataque de Caspa? Yo los vi cuando bueno. ¿Te acuerdas esa discusión? ¿Te acuerdas esa discusión nuestra
0: del disco
1: bueno que el que sacó Manu?
0: Sí,
1: cuando Manu saca la maqueta esa, cuando
2: no,
1: sale
2: no, Pablo,
1: calla.
2: No, no volvemos,
1: déjame hablar, ¿eh?
2: No volvemos a eso.
1: No, pero digo, cuando sale ese disco,
2: un episodio pasado del
1: que te calles, coño, que no estoy hablando de eso.
0: Eso ocurrió porque íbamos borrachos como ratas.
1: Y además, déjame hablar que no quiero hablar de eso, que me da igual los discos. La movida es cuando sale ese disco, cuando sale por primera vez la maqueta editada, que la saca disco Walden, o no sé si era, bueno, Manu Bang, ese disco que saca, que es una
0: con versiones buenísimas, por cierto.
1: Unas versiones
0: no las perdáis.
1: Deleznables. Una cara es la maqueta y otra cara es un grupo haciendo versiones. Y cuando sale ese disco, tocan como por sorpresa, presentando ese disco en Siroco, Sala Siroco. Y fuimos Violeta y yo, que era la primera vez que tocaban, después de no sé cuántos años, los vimos y dijimos, vale, aquí pasan cosas.
0: Están en su mejor momento.
1: Están en el momento de que si dejas un instrumento y no lo tocas durante 30 años, lo mismo no debías devolver o no volver así. Bueno, después hicieron un LP que era Sol, ¿no? Que tenía un tema, no está mal, ese
0: sí,
1: Sol.
0: Sí, no, está guay, la de... ¿cómo se llama?
1: Ah,
0: Esa de la mariposa, coño. ¿Cómo se llama?
2: La mariposa ocupa.
0: ¿Qué? Y no me acuerdo. Bueno, pero sí.
1: Bueno, y después sacaron otro LP. Y después sacaron otro LP que yo directamente tiré a la basura cuando me lo regalaron. No ellos, me lo regaló alguien así esporádicamente, pero es que era un disco deleznable.
0: Escuchando malo, malo, que escuchas malo, programa,
1: malo, malo, malo, me da igual. O sea, es un disco muy
0: mira,
1: malo.
0: El concierto que dieron, el que vimos el otro día, a ver.
1: Jorgito está diciendo que para abajo.
0: A mí es que las canciones me gustan mucho, o sea, la maqueta me parece realmente buena. Gente que tiene esa artesanía de hacer una buena canción.
1: Pero hicieron 5 buenas canciones y ya está.
0: Bueno, pero son buenas, coño, y siempre mola escucharla. Bueno. Como concierto, bueno, me pareció que el concierto fue de Aurora Roja, que los conciertos que les he visto...
1: Sí, Jorgito dice que mucho. Para arriba.
0: Jorgito hace el leído para arriba. Dieron un conciertazo, creo que este disco es tremendamente bueno.
1: A mí me gusta mucho.
0: Empieza fuerte, con las dos canciones más rápidas, y luego se pasan a las nanas. Canciones lentísimas, muy bonitas. Mi favorita diría que es El Palacio del Insecto. Pero hemos empezado con esta que tiene más enjundia, más arranque, más ira, para enfrascar a nuestra audiencia en lo mejor, en la energía.
1: Bueno, propia. Muy bien. Yo me lo perdí porque estaba en Albacete con Carolina Durante y volví de madrugada, de hecho.
0: Fue un gran concierto, el de Aurora Roja.
1: Y después, bueno, y ahora vamos a escuchar...
0: ¿Otro grupo nuevo?
1: Otro grupo nuevo. MCD, me cago en Dios, la canción Todo por Nada.
0: Ah, MCD, ¿eh? Pero bueno, me estáis cambiando el guión, cabrones. Sí.
1: Táchalo todo. ¿No?
2: Vaya single de MCD este, ¿eh?
1: Este, ahora voy a contar.
2: ¿El que lleva la cara B?
1: Este, la cara B, te lo voy a decir, la cara B. La cara B, Jorgito, guau. Sucio Amor, amigo. Otra buena canción de ese disco.
0: Qué temazo.
1: Buenísima, buenísima.
0: Todo nada es...
1: Además, bueno, ya que estamos a comentarlo, encima la contraportada es la foto... De la boda de...
2: Eso es lo más bonito.
1: De Jimmy, del batería, con
0: no,
1: su...
0: No, pero es del manager. Me lo dijo Mortaja. Que,
1: ah,
0: que
1: pues como sale aquí en el centro. El que sale... Ah, bueno, está aquí Jimmy. Parece, el batería se arrimaba porque mucho a la mujer del manager.
0: De protocolo no controlaban.
1: De protocolo no, así acabaron.
2: Y de vestimenta, lo justo.
1: Y de vestimenta, lo justo, que... Muy guay, está aquí Neil, no, tío. Conocí a Neil.
2: Sale muy guapo.
1: Sale Neil... Un tío increíble.
0: Qué buena banda, qué buena banda.
1: Buenísima banda. Bueno, este bueno, pues acabo ya aquí. Este single me lo regala el día siguiente de vosotros a Ataque de Caspa y Aurora Roja. Claro, me lo regala Mortaja porque era mi cumpleaños. Traigo más cosas de mi cumpleaños, pero bueno, termino diciendo que esto me lo regala mi amigo Daniel Mortaja porque es mi canción favorita de MCD. Me cago en Dios.

0: saludo a Barbosa. Ahí está. Qué buena canción, qué buen disco.
1: De ningún sitio, de ninguna parte.
0: Con esa portada, el Nico aprendiendo a manejar el ordenador. Buenísima. A mí lo que hace Nico me encanta.
1: Pero encima a mí me flipa que ya en el JDT, el fanzine del JDT, acuérdate que eso es una maquetación.
0: Sí,
1: de principios de, sí, de, principio sí, sí, de pionero, ordenador.
0: Pionero.
1: Después viene la mierda. Prefiero eso a lo que se hace a día.
0: Yo también, sí, por supuesto. Y estábamos hablando de la portada de ese single, esa portada que el público podrá observar en el Instagram de La Historia del Mundo, donde subiremos la foto, que vemos un cerdito que está trinchado por un par de tenedores, como si fueran dos banderillas, dentro de un corazón y una esfera, una cenefita formada por choricitos.
1: A ver, yo ya te dije, yo cuando la UR fuimos a tocar la primera vez a Bilbao, que
0: ¿tú no
1: se canceló,
0: te tatuarías esa portada?
1: No, pero la movida es, yo cuando los conocí a ellos, que conocí a Jimmy, al que era el batería ya en esta formación, a Neil y Hawking estaba descargando, y quién estaba, el que fue el cantante después, los dos cantantes que tuvieron después de MSD, ¿cómo se llama?
2: Tonino
1: y el otro. Y bueno, y la cosa es que a nosotros nos lleva Jimmy el batería, que tenía un bar de pincho en Barrancaya. Se suspende el concierto porque el bajista de ellos, el que estaba sustituyendo a Neil, porque Neil estaba viviendo en ese momento en China, Neil, que en paz descanse, porque ya Neil tenía tatuado en la cabeza Made in China, porque a él lo que le tocaba los cojones cuando vivía en Inglaterra y era skin, que todos tenían tatuado Made in England, y él, como era irlandés, dijo, pues yo me tatuo Made in China, y tenía tatuado en la cabeza Made in China. Increíble. Y
2: no se pudo tatuar Made in Island porque ahí no se fabricaba nada.
1: Porque si no, y a lo mejor lo tiraban al Támesis. Y la movida es que, bueno, pues los conocimos y pasamos una noche de comer pincho en el bar de Jimmy, del batería, él contándonos cómo perdió en su divorcio todos los discos, y yo me acuerdo que era una joven URSS con, pues, África y yo tendríamos 19 años, Miguel y Jorge tendrían 20, 21, y en plan, bueno, estamos aquí con estos señores, nosotros nos gustan los postres. Y de repente dice, venga, chavales, el que le gusta los postres, para el almacén. Y yo, veo que hay cosas que nunca cambian.
0: Y además, a pesar en Bilbao, de los años. En Bilbao, eso es tradición.
1: Ahora, pero nosotros lo decíamos por eso, y ellos ya tenían 50 años, eran sus primeros 50 años.
0: Pero bueno, y las sociedades gastronómicas nunca se han perdido.
1: La verdad que no. Los gurechocos nunca se han perdido.
0: Vamos con otro gourmet.
1: Vámonos.
0: Vamos con Megarroyo, este grupo nada emergente que llevan bien de años.
1: Además,
0: siempre tienen una sangre fresca y joven. Que da gloria verles.
1: Hemos tardado en traerlo, ¿no?
0: Hemos tardado en traerlo, sí.
1: Y bueno, y molaba traer un día a Jaime y a Bárbara.
0: Pues sí, es verdad. Que nos digan, sí. Que nos digan la siguiente palabra.
1: Mira, te voy a decir una cosa.
0: Que por cierto, Milton, si vuelves a escuchar, hay que traer a Milton, nos dijo la palabra secreta.
1: A mí no me la dijo.
0: ¿Cuál será la palabra secreta que nos tienen que decir? Es que es lo mismo, no escuchan este programa.
1: No sé si lo escuchan, pero yo
0: les
1: creo que
0: invitamos directamente.
1: Que deben de venir. Además yo creo que el triplete debe ser Vera y ellos dos. Me cuadra así. Sí. Para que Vera así nos cuente también cómo ha sido la edición de este disco y cómo es seguir en la dinámica de Vera, ¿verdad?
0: Bien.
1: Alberto Vera, mi amigo.
0: Bien, pues vete calentando, Jorge, que tienes aquí 8 horas de programa por
1: vete
0: delante.
1: Vete despegando el disco duro del ordenador porque
2: tengo que venirme hago el cagado.
0: Bueno, vámonos con Megarroyo, esa gran banda, con esa gran canción llamada Chándal.

0: Ahí está el megarrollo con ese chándal. Antes de venir aquí, me ha llamado nuestro querido radioescuchante Teodoro y me ha hecho una pregunta. Me ha dicho, oye, ¿lleváis pantalones largos puestos?
1: Sí,
0: y yo
1: siempre.
0: Le he dicho, Teodoro, yo sí. Sé que Pablo también, todavía no lo he visto. Y sé que Jorge no, que le gusta ir en su casa con los huevos fuera.
1: A ver, pero yo en mi casa, y aún así, yo en mi casa voy con un pantalón corto. Siempre he dicho, el pantalón corto ha sido para bajar el perro, para ir a comprar el pan, fruta, y me vuelvo para arriba.
2: Y está aquí, porritos.
1: Déjame terminar. Y así. Pero yo, si hiciera programa de radio en mi casa, cuando llega la gente, me pongo un pantalón largo.
2: ¿Tú tienes pantalones cortos?
0: Yo en calza, sí. Estoy en calzoncillos.
1: Tengo pantalones cortos, pero me veo tan ridículo que no me gusta ponerme.
0: Yo me pondría pantalones largos por no ser en calzoncillo, por un poco de pudor y de educación.
1: Y tengo que decir, el otro día fui al cumpleaños de Paco Guille, y la gente me veía, pues me he comprado las típicas sandalias de rejilla estas de abuelo, que me compro todos los veranos, y digo, esta es mi indumentaria de piscina, es el pantalón más fino que tenga, bueno, de pitillo, porque llevo usando pitillo toda mi vida, el pantalón de pitillo que tenga más fino, sin calcetines, con una chancleta de abuelo y una camisa con los botones abiertos hasta la mitad. Esa es mi indumentaria de piscina. Después la piscina, si tengo que ponerme el bañador, obviamente me pongo un bañador, no me voy a tirar al agua con pantalón largo, porque yo no soy como Héctor, que es el rey de mojarse los tobillos. Yo me gusta
0: bañarme. Porque no me gusta las putas piscinas. No me gusta.
1: ¿No te gusta el agua en general?
0: No me gusta. Y esa, la pregunta era pantalón largo.
1: Sí.
0: Yo tengo que pillarme, porque los vaqueros estos son gordos de pelotas. ¿Qué me pasa? Siempre quiero, todos los veranos me quiero comprar un más fino. De traje. Acabo yendo al centro 3.
1: No, te voy a decir ahora después, off the record, el sitio, porque vamos ahí, te lo voy a decir así. A ver qué estamos. El lunes por la mañana, si quieres, vamos tú y yo juntos.
0: Sí, pero en Gran Vía. Pero de esto de abuelo. Yo quiero
1: unos de pinza fino de verano en un sitio. Es una tienda que es actual, pero los he visto y dan el pego. Puedes acompañarme,
0: vale.
1: Y los ves.
0: Es que mi problema con la actualidad, que me ha pasado porque el año pasado mi internet al Corte Inglés, te lo digo, buscando pantalones.
1: Es que
0: donde
1: venden ropa buena, el Corte Inglés.
0: Ya, pero el Corte Inglés, los pantalones de viejo son tallas de botijo.
1: Enorme. Pues eso voy.
0: Y lo de los jóvenes son putos pitillos de traje, que no hay nada
1: pues
0: que me joda más que
1: digo,
0: los pitillos de traje.
1: Pues por eso te digo que hay que adaptarse a los nuevos tiempos.
2: ¿Cómo te atendieron el Corte Inglés? ¿Cómo te atendieron?
0: Me atendieron perfectamente.
1: El Corte Inglés, lo siento mucho decirlo aquí, es donde mejor te atienden en el puto planeta Tierra.
0: Y lo más fresquito.
1: Y si te gusta hacer cruising en la planta 2 de Preciado, puedes hacerla. La movida es, hazme caso,
0: el lunes
1: vamos ahí tú y yo, porque además los quiero ver yo para mí, si quieres me acompañas.
0: Vale, vamos. ¿Dónde estoy este lunes?
1: Allá. Bueno, si quieres te los puedo enseñar, pero porque un carolino me enseñó. Pero es que no quiero decir una marca, pues no, porque...
0: No, pero pues ponle un mote. O no hace falta, no digas la marca.
1: No vas a saber el nombre, da igual.
0: La movida es una tienda.
1: Es una tienda de
0: nueva.
1: Esta, más que nueva, es que no la hay en toda España ni... O sea...
0: Solo en Madrid.
1: Supongo que en Madrid y Barcelona.
2: Me habláis en clave aquí un poco. ¿Esto qué es?
1: ¿Qué es lo que puto hay?
0: Concito de moda.
1: ¿Qué es lo que puto hay? Que no deba mis putos tips, ¿vale? ¿Me entiendes o no?
0: Porque si no, luego le copia a todo el mundo.
1: Así que
0: se pone lo mismo.
1: Vamos allá.
0: Los mismos pantalones.
1: Vamos allá. Además hay pocos colores.
0: ¿Pero cómo son? ¿Rollo? ¿Pero son rollo
1: de pinza
0: chinos?
1: Son de pinza, pero son de verano. Que están ahora. Es cuando hay que comprarlo ahora.
0: Sí.
1: La movida es que es temporada.
0: Es que luego, ¿verdad? Es como luego quitar unos pantalones como...
1: Es que no te puedes comprar un pantalón de temporada en enero. Es lo triste. Es así.
0: Mira.
1: Igual que no debíamos podernos comprar una sandía en febrero. No te puedes comprar un pantalón de verano en febrero. Esto. Y con esto os dejo con la canción que va a poner hoy.
0: Porque no es de temporada. Mira, lo peor del cambio climático es este rollo que nos traen con la ropa.
1: Claro, a ver qué me ha
0: contado. Lo siento mucho por las focas y
1: Bueno, en resumidas cuentas, Teodoro, no uso pantalón corto, coño. Que den por culo.

0: Y aquí con una masa de tres pares de pelota, aunque Jorgito diga que no está, seguro que va a estar.
1: ¿Quién dijo que el rock and roll estaba muerto cuando la masa pasa factura en, ese, en esta mesa?
0: Le ha pegado dos tortas, tronco.
1: Ahí estábamos después de escuchar a...
0: Porque he dicho de cambiar el puto cable 20 millones de veces. Mañana voy... Jorgito, mira, es más, mañana voy a la puta tienda de instrumentos. Dime el puto cable que lo compro.
2: Yo que sé, si, el cable. Yo, si yo supiera qué es lo que pasa aquí, yo lo arreglaría.
0: Es el del volumen mejorar, ese. Te lo digo en serio.
2: Va a mejorar sacando estos dos altavoces abajo cuando enchufemos los nuevos.
0: Pero, Jorgito, te digo una cosa.
1: Pregunto, ¿en qué te has gastado la pasta de del estudio del mundo?
2: ¿Cómo que me gasta la pasta?
0: Si lo peor de todo es que tiene...
2: ¿Qué pasta?
0: Mira, el merchandising lo estoy viendo ahí todavía, desde hace meses.
1: Oye...
2: Que no he bajado, no he ido a un momento
1: a venderlo. Que el público es atento. Haremos una pinchada, más o menos para finales de verano, principios del otoño.
0: A ver, yo la haría para finales de julio, tío.
1: ¿De julio, tío?
2: No sabemos si con pantalón corto o pantalón largo...
1: No sabrás tú.
0: Hombre, ya te digo yo que yo voy a ir con pantalón largo.
2: Y con jersey, de cuello vuelto.
0: No. Pero yo tengo...
1: Con dos piezas.
0: Pero lo que aprendí de Sicilia el verano pasado cuando estuve allí es que puedo llevar unos mocasines sin calcetines. Eso sí lo he aprendido. Y además tengo unos mocasines blancos.
1: ¿No te rozan ahí luego los tobillos, tío?
0: No, porque si te los compras una talla más grande, no pasa.
1: Ese es el secreto, ¿eh?
0: El fucking secreto. Quita el puto disco ese ya, de ahí.
1: Bueno, a ver, déjame explicar lo que ha puesto Jorge.
0: Sí, explícalo, pero menos mal que entro hoy a las 12 de la noche.
1: Está la audiencia diciendo, ¿qué temazo, qué melocotonazo ha sonado? Bueno, pues acaban de sonar los Left Hand Drive, que quiere decir como el conductor zurdo, ¿no? Algo así. ¿Quién dijo que el rock and roll murió, había muerto? Eso nos preguntamos. Es un disco sacado, mítico disco, el Left to Right, que le regalé yo a Mortaja, por cierto, ahora que lo pienso, ahora que lo estoy viendo, se lo regalé yo a Mortaja. En un acto de borrachera.
0: Mi Dani Mortaja.
1: En un acto de borrachera y de amor, que muchas veces van de la mano.
0: Bueno, pues el single que ha sonado de MSD, creo que lo he dicho, pero Dani, cada cumpleaños mío me regala. Mira, sabe qué pildorazo tiene que regalarme.
1: Aquí los tres somos testigos de que Dani es una de las personas más generosas que hemos conocido en nuestra existencia. ¿Estáis de acuerdo, queridos compañeros?
0: Estoy de acuerdo, Dani. Estoy de acuerdo. Dani es la típica persona que si no tiene, no tiene, pero si tiene, da más y
1: más.
0: Y
1: más. De lo que debería. Pero bueno. Coño, que acaban de sonar. Es un recopilatorio de Life to Ride, de recopilatorio de la New Wave o British Heavy Metal.
0: Eso de No Future Record.
1: Eso de New
0: Future Record. Spaghetti Record.
1: Es un recopilatorio. Es un recopilatorio de singles que hubo en esas jornadas del 77 al 82 de la New Wave of British Heavy Metal, que tonteaban mucho con ese rock and roll primario y ese protopunk, ese punk, que como diría nuestro querido don Jaime Barbosa, recordad que la New Wave Heavy Metal no es un sonido, es una escena.
0: Efectivamente.
2: Casi un periodo de tiempo.
0: Claro.
1: Así pues, hay maravillas más metalizadas, hay maravillas más rock and rolleras, más glam, más punkies.
0: Un besito a nuestro Barbosa que nos ha regalado la servilleta esa flexi de Alcalá Norte.
1: Ah, sí, la servilleta, es verdad.
0: Nos ha regalado la servilleta esta. Muchas gracias, mi Barbosa. Jaime. Además, te he visto por ahí por un podcast con una camiseta de la UR que te di. Una de las mejores personas que se nos ha podido cruzar en esta puta ciudad llena de 7 millones de hijos de la
1: grandísima puta.
0: Bueno,
1: y no vamos a decir dónde porque es secreto, pero otro día nos llevó a una cueva.
0: No pude ir porque me tenía que ir al día siguiente.
1: Bastante
0: esa cueva
1: maravillosa.
0: Estoy deseando esa cueva. Es más, ese me escribió.
1: Es como la de Alibaba.
0: Me escribió la semana antes.
1: 40 heavies.
0: No sé si fue la semana antes o el lunes.
1: Llegaba pues fuiste un jueves. Como Alibaba.
0: Fuiste un jueves y me acuerdo. Héctor, tío. Y le dije, porque yo le dije, le hice hincapié en la última que cuando vinimos aquí al Cala Norte este último invierno, le dije, yo necesito ir a esa tienda. Cuando vayas ahí me avisa. A ver, como está ocupado normalmente.
1: No es una tienda, es un,
0: bueno,
1: es,
0: bueno,
1: un, es una asociación, no vamos a revelar nada. Pero donde
0: un sitio donde de peña auténtica. Bar,
1: funciona como distri, funciona como programa de radio. O sea, es gente
0: de heavy metal.
1: Activa.
0: Un punto de encuentro de heavy metal en Madrid. De los auténticos. Y la movida es que me escribió Barbosa, le dije que sí en un principio, pero ocurré martes y miércoles de noche en el Burly y el jueves estaba derrotado Y el viernes me tenía que ir por la furgoneta de esta gente. Total, que era en plan de, tío, Jaime, es que si voy...
1: Bueno, que no pasa nada, hombre, que ya está.
0: Ya, pero me jode porque yo quería ir.
1: No pasa nada, se volverá. Pon, que te toca poner.
0: Bueno, vamos a poner...
1: No te la metes tanto y ponte a colegiata.
0: Vamos a poner, mira, vengo con cosas de retraso desde el WoW Fe, porque esto se me olvidó en el Bullisher, pues se lo compré, que ahí hice una gran amistad. Van a sonar colegiata y de repente me entero que en colegiata toca... un chico de, creo que me dijo que era de Montequinto, Sevilla. Es Aníbal, es el guitarrista. Bueno, y Antón, el cantante, también es muy buena persona. Así que vamos a poner a Colegiata. Y la canción, que me parece un título tan bueno, Señor Director, un grupo que habla de ir a clase.

0: Así como en boca de, bueno, dentro de nuestra, vamos a llamarla escena o así, ¿no? Tocaron con Prison Affair en varios conciertos y así, pero yo los vi en el World of Fair y eso conocí aquí al amigo, bueno, lo conocí a Antonio y a Aníbal, pero con Aníbal estuve toda la puta noche hasta que cerró después el Fan House, hablando y hablando, encima somos sevillistas los dos, él me entiende, si escucha esto va a saber lo que es. Y nada, una persona maravillosa, solamente le deseo lo mejor. Sé que ha hecho un cambio laboral en su vida y yo le he dicho que ha hecho bien. Que ha tomado por culo los putos polígonos industriales, porque los
1: Hay que
0: polígonos el
1: oxigenarse.
0: polígono industrial es algo, es donde han querido someternos a los putos obreros. Y diciendo que es un sitio guay, ser obrero está en un polígono industrial está guay, pero no. Ser obrero está guay, pero en un polígono industrial, no. Fuck no.
1: Lo mejor son las casas de comida de los polígonos
0: No,
1: industriales.
0: tampoco. Tampoco, porque yo donde yo he trabajado 10 años, en el poder industrial yo he trabajado 10 años, acaba intoxicándote en todas. Y encima con precios de... los menús de los polígonos
1: Y
0: industriales de Madrid es el precio en el centro de Madrid.
1: ese cocido madrileño que
0: Solo había un
1: siempre te
0: sitio.
1: rompías y hablando del cocidito madrileño.
0: Pero Héctor, tú te puedes comer un cocido madrileño
1: Y luego ir a
0: para
1: currar.
0: pa, pa, un cocido madrileño.
1: Yo no puedo, yo no puedo, ¿eh?
0: Te
1: Para
0: quedas
1: luego
0: dormido.
1: currar, para luego. Exactamente.
0: Tú te comes un cocido y te quedas dormido
1: Exacta,
0: después.
1: exactamente. Por eso me hacen especial ilusión las ediciones de discos españolas. Porque me imagino a Antonio, a Manolo, a Paco, en esa
0: Pepe
1: polígono
0: de
1: industrial
0: Raimundo,
1: de
0: Pepe de
1: Alcorcón,
0: Raimundo.
1: yendo a comerse su cocido madrileño con su copita de
0: Y después
1: anís,
0: hacia los discos con menos
1: y
0: cariño,
1: luego
0: menos hacia los
1: ir,
0: discos con
1: y
0: menos.
1: luego, a ver qué toca planchar hoy. Aftermath de los Rolling.
0: El parálisis,
1: Bla.
0: parálisis permanente del acto otra vez, me voy a cagar los
1: Siempre,
0: muertos.
1: siempre evoca esos efluvios. Bueno,
0: Eran otros profesionales, también he de decirlo, ¿eh?
1: Creo que el colegio te iban a tocar, eso Jorge lo sabrá mejor si es que se acuerda de algo, en el Fantastic del año pasado y se cayeron.
0: No, este año tocan, este año tocan.
1: En el del año pasado se cayeron.
0: Este año
1: Y en
0: tocan, que lo he visto.
1: este es cuando
0: En
1: tocan,
0: la
1: si
0: fiesta
1: no
0: de
1: me
0: cuerda,
1: equivoco. Exactamente,
0: en la
1: exactamente.
0: fiesta de cuerda fuera del sello de Ibete, ¿no? Esta chica.
1: Sí,
0: Que es la que le
1: señor,
0: sale a
1: sí,
0: ella.
1: señor. Un saludo.
0: De hecho, acaba. Es que bueno, he puesto esto, que es el primer LP, pero acaban de sacar un mini LP o un LP de 8 temas que no, en
1: Cuerda
0: físico
1: fuera,
0: creo
1: lo
0: que
1: saca
0: son.
1: también.
0: No lo sé. Lo han publicado, yo lo vi por él, por Aníbal, que lo han publicado en Spotify. No sé si todavía si está físicamente ya.
1: Bueno, pues
0: La portada está bastante
1: vámonos.
0: guay.
1: Vámonos a coger un patinete con forma de
0: ¡Viva el
1: cisne.
0: Sevilla, Aníbal! ¡Puta Betis! Y
1: A dar
0: así.
1: pedales que nos vamos a Australia.
0: Ah, yo vi a los ex. La URSS, el año que tocamos los. Ah,
1: Joder, la URSS, habéis visto a todos los que ponemos
0: no,
1: aquí, tío.
0: no, no. La URSS, el año que tocamos en el Caos en Texas, los ex que tocan son los australianos.
1: Exactamente, pues vamos a poner. De hecho, yo creo que me lo pillé por esa época que se tuvo que editar este single.
0: 2010.
1: Exactamente. Que es el auge que tiene porque se reúnen. Esto es, si no recuerdo mal, grabado en el 85, pero la banda es del 77 de Sydney. Vamos a poner Home is where the flowers.
0: Ahora después te digo mi opinión.

0: Molto bene.
1: Y estamos de vuelta después de escuchar a los X, no confundirlos con los angelinos, confundirlos con los australianos.
0: Ya comentábamos antes eso, que el año que la primera gira norteamericana, México-Estados Unidos, que hicimos la URSS 2010, finalizaba en el Caos en Texas, que era el festival que hacía el colega Timmy Hofner en Austin, y tocaron X, eran los cabezas de cartel, estos X. Y bueno, le estaba preguntando a Héctor, este single lo sacaría 540 Records, ¿no? Que era el sello de Timmy, del organizador, y me ha dicho que sí.
1: X, ¿qué coño X?
0: Bueno, la movida, yo lo que quería decir que el concierto fue malo, pues no era, se veía que era un grupo que había ido simplemente por eso, para pasar una semana y pico en Texas, y el telonero, el que la abrió a ellos, fue Ty Segall. Era Ty Segall, tío. Pero Héctor, deja ya las redes sociales, tío. La movida es eso. A ver, yo tengo que decir la verdad. O sea, X no dio un buen concierto. Es más, si buscáis Caos en Texas 2010.
1: Pero me ha gustado la frase de que para estar unos días en Texas.
0: Pero como hicieron Bastard, que eran los otros cabezas de cartel.
1: ¿A quién no le va a gustar ir a Texas? ¿Se compraría un sombrero?
0: Hombre, una bota. Pero te digo una cosa.
1: Nerea se compró un sombrero que no se lo ha puesto.
2: No
1: nunca.
2: Se lo ha puesto.
0: ¿A quién no le gusta, ir a Austin? Porque Austin es como el oasis dentro de... O sea, Texas es más grande que España.
1: Sí, claro. Sí, claro.
0: La movida es... Y a Texas... Claro, ese año fueron... Los cabezas de cartel eran X, por esta parte así como más rock and rollero y así, y la parte hardcore eran Bastard de Japón. El bajista de Bastard envió su Hurricane Baker, su bajo, por correo, con millones de pastillas de anfetamina dentro, sin remitente, sin preocuparse si perdía el puto bajo que valía un dineral... Para eso, ¿qué pasó? Que el bajo llegó.
1: Y él, cuando llegó. Y las pastillas
0: no. Llegó el bajo y las pastillas. Y llegó muchos días antes de que tocasen. ¿Qué pasó? En el Caos en Texas, ellos tocaban el viernes, si no me equivoco. Y el jueves había un concierto mítico en el Caos en Texas, no sé si te acuerdas, Héctor, que era el del barco.
1: Sí, claro.
0: Que tocaban solamente uno. Tenían que haber tocado Bastard. Bastard no pudieron tocar porque el tío estaba ingresado porque le había dado una intoxicación de anfetamina de todas las pastillas que se había comido.
1: Bueno, bien, lo suyo.
2: Todo el mundo sabe, además.
0: Pero claro, pero la movida es que correr. El único día sold out del festival era, no el sábado, era el viernes por Bastard, y no sabía Timmy si iba a poder tocar el puto bajista.
1: Por grupos punkis, coño, es lo que hay.
0: El bajista tocó Héctor, que tocó pues ese viernes, nosotros tocábamos el viernes, el día punky, más punky, obviamente. Y me acuerdo que tocamos Desconocido, Vasca, nosotros... Y no es que más, todos son bastantes más.
1: Sí, yo lo sino con tu memoria, tío.
0: Nerves Cade, pero bueno, yo porque tengo una memoria selectiva de estas cosas. Y la movida es que cuando tocan Bastard, sale. Y el bajista tronco sale. Qué poco más que le tenían que empujar, le colgaron el bajo. O sea, no se podía mover ni un milímetro más que.
1: Pero hay que tener empatía con esa persona, tío.
0: Y el batería era el.
1: Esa persona, pues, ¿sabes?
0: Y tocaron Slang también, la banda japonesa Slang, que llevaban de batería, que todo el mundo estaba así. Mira, porque era el batería de Kissen. Y todo el mundo estaba en plan de, ojo, cuidado con ese batería.
1: Mira,
0: ¿no?
1: Tío, me acuerdo cuando fuimos nosotros, me acuerdo de que estuvimos en el del barco, en el concierto del barco, y no tengo ni puta idea quién tocó. No me acuerdo.
0: Pero llegaste a vosotros.
1: Claro,
0: subieron.
1: En el barco.
0: ¿Os subieron?
1: Que sí.
0: A nosotros no nos dejaron.
1: Tenemos fotos, los sudores en el puto barco. Pero es que no me acuerdo. ¿Quién tocó? O sea, mi cabeza lo ha borrado.
0: Pues otro año tocaba Criminal
1: Damage. El Coque se acuerda
0: Criminal
1: mucho.
0: Criminal Damage
1: también.
0: Y muchos de estos tocaban ese año, ¿no?
1: ¿Por lo mismo fueron Criminal Damage? ¿Pudieron ser?
0: Porque Coque Sparrer tocaron ese año, pero no...
1: No, Coque Sparrer no.
0: Los Danes no creo que tocasen en el barco tampoco.
1: No, me acordaría. Pues puede que... No lo sé, tío. El Coque seguro que se acuerda. Yo es que es algo que...
0: Yo ese año, yo te digo que...
1: Mi cabeza lo
0: yo
1: borra.
0: Lo disfruté.
2: Si no te acuerdas, es por algo...
0: Yo llegué de jueves a domingo...
2: ¿Te acuerdas es por algo también?
0: Yo llegué de jueves a domingo a Texas. Encima, 21 años, no tenía ni un puto duro.
2: Llena de ilusiones.
0: El dinero que tenía era el que me daba el grupo, pero me da igual, era en plan de...
1: Pues sí, yo lleno de agujeros.
0: Voy a ver todo lo que pueda, voy a ver todo lo que pueda y más.
1: Sí, sí, yo los vi, pero que
0: y
1: no
0: vi
1: me acuerdo.
0: Tantos conciertos...
1: Que no me acuerdo, de los borros.
0: Era
1: de
0: el South by Southwest del Hardcore Punk. Qué buen festival. Muchas gracias a Timmy. Esto no va a escuchar la vida, pero muchas gracias a Timmy. Ha sido un muy buen festival, aunque se le criticó.
1: Y a nuestro mucho. Querido Eddie.
0: Y a Eddie Leal. Bueno,
1: ese sí que hay que agradecerle. Bueno,
0: es que a Eddie Leal.
1: Vamos a dedicarle esa canción a Eddie, que seguro que le gusta. Vamos con... Y luego la explicamos.

0: Y aquí estamos de vuelta después de escuchar a esta banda de jovencísimos ingleses llamados Judas Priest, que Jorge ha tendido a bien obsequiarnos con este disco. Cuéntanos, Jorge.
1: Igual no es el mejor, pero sí verás que es el más conocido, ¿no?
0: Dentro aquí viene la de Véndemelo.
1: Véndemelo y nadie. Igual es de esas canciones que la versión supera la original. Es posible.
0: Es posible, seguramente. Y ¿qué te transmite a ti Judas Priest cuando lo escuchas, Jorge?
1: Pues tiene la... A ver, no todo, lo que mola de Judas es que son los arquitectos de la nueva ola. No todo lo que hacen, hay una etapa que están ahí en la nueva ola, pero son los que crean el rollito. Y crean las pintas, sobre todo Halford crea
2: Y lo que molan, tío.
1: Y mola un montón.
2: Y lo que mola de esta grabación es, lo que decía antes, que no suena sobrecargada de... guitarra abajo.
0: Suena muy limpio.
2: A mí lo que me jodió un poco del heavy metal y después, bueno, lo que vino el trans metal, que yo donde empecé un poco con la música más radical posible fue el trans metal, es que parecía que muchas veces querían como rellenar muchos espacios. No les hace falta. Por eso Sepultura me gustaba. Y esta semana me he reencontrado con Sepultura y lo no
0: hombre, vine con la sudadera, con la espina vertebral esa.
2: Me la tatuaba en el cuello.
0: A mí lo que me gusta es que son esas bandas de heavy que son como rock and roll metalizado. Como aquí en España hacen Obús. No sé si me explico.
2: También no sé, también te digo, también es verdad que lo que no sé, y agradezco, que si Judas Priest hubiesen tenido los métodos de poder sonar como sonaban discos posteriores de ellos al principio, lo hubiesen hecho desde el principio y me alegro de que no hubiesen tenido esa posibilidad. Como muchos grupos de punk.
0: Eso es así, muchas veces las carencias son virtudes.
2: Las carencias de conocimiento
0: y de materiales.
2: Materiales.
0: Porque eso lo que hace es florecer una creatividad. El que no tiene, se la busque. Y da algo muy típico, muy bonito, muy rebuscado, muy característico, que nos acaba encandilando porque no hay nadie que lo haga similar. Vamos con otros genios, nos quedamos en Inglaterra. Yo creo que ya lo que queda...
2: Bueno, no, yo lo otro que tengo no es Inglaterra, es casi Inglaterra, pero...
0: Yo tengo Inglaterra aquí, pero bueno, bueno, vámonos con una...
2: Yo sigo en mi regalo de cumpleaños. Nuria me regaló el Fantasmagoria de los Darkness. Qué discazo, tío. Este disco yo lo recuerdo sobre todo porque le tengo un cariño además especial, porque cuando la UR nos vamos a vivir junto a Granada, yo conocía a los Darkness, pero conocía de los Darkness, de hecho, el primer disco y no el segundo, el Machine Gun. O sea, el segundo para mí viene mucho después, pero cuando nos mudamos a Granada, Áfrico, que siempre ha sido... un basurilla de lo que es el rastro de Fongirola, consiguió este disco de los Darkness. Dijo, tío, he conseguido este disco de los Darkness, que me llama muchísimo la atención por la portada. Que la portada sale una chica así, como es el rollo victoriano, ¿no? Una chica
0: que
2: así.
0: Esa no era la mujer de...
2: Que es Susie Cave. Es la que a día de hoy es la mujer de Nick Cave. En entonces no era la mujer de Nick Cave. Pero entonces... Y bueno, le escuché una entrevista a ella, que ella cuenta con mucho cariño cómo fue esa sesión de fotos, porque el fotógrafo tiene que ser un fotógrafo famoso allí.
0: Sí, este disco ya se puso aquí.
2: Sí, sí, lo hemos puesto ya. El fotógrafo es Bob Carlos Clark.
0: Un saludo.
2: No, a saber de dónde viene el Carlos. Pero la movida es eso, que es un fotógrafo famoso, y ella cuenta que ella le preguntan, pues ya fue modelo, y si tenía alguna anécdota que ella recordase con cariño de sesiones de fotos, y habla de esta sesión de fotos.
0: Mira qué bien, ¿cómo no?
2: Habla porque además ella habla que le cayó muy bien Dave Vanian tenía que estar, imagino, detrás de...
0: Que casi al sábado.
2: No, Dave Vanian no de eso. Dave Vanian estaría detrás de la dirección artística y así. Y
0: hombre,
2: nada.
0: Total. O sea, es que este
2: y,
0: es el
2: y
0: disco...
2: Y este disco es cuando Dave Vanian y Rat Scabies toman posesión de Somos los Líderes,
0: aunque
2: tengo que decir, con la ayuda, que una de las cosas que no me jode de este disco es que no sale acreditado los músicos que son la banda. O sea, se han acreditado los adicionales, las percusiones, no sé qué, pero ¿quiénes son ellos cuatro? No sale. Y aquí pasa a la guitarra Roman Yug, que era el teclista.
0: Roman.
2: Nuestro Roman, que además sabemos que sigue en activo, Román grabó los teclados en el 13 Friday EP, en el Strawberry y en el Black Album, y estuvo de gira con ellos eternamente.
0: Y en otros proyectos paralelos.
2: Y pasa cuando Capitán Sensible decide ser más gilipollas todavía y abandonar la banda, para seguir con su carrera en solitario, que a nadie le interesa una mierda.
0: Es que además es así, tío.
2: Pues,
0: pero mira, bueno, me alegro porque hacen esta maravilla.
2: Claro, Dave Vanian y Raez Kavi se ponen al mando de la banda con Roman Yug y hacen este disco. Y 9 meses más tarde hacen el Anything, que es el disco que le llaman el disco más flojo de los Darne, pero es que por contrato. Tú imagínate, tú sacas este disco, estás de gira. Un año, no llevan ni, o sea, ni un año, 9 meses de gira, y te dicen, tienes que grabar, pues además se lo vi en una entrevista, tienes que grabar dentro de 9 meses en Dinamarca, en un estudio, otro disco. A ellos decían, me cago en Dios, ¿qué coño llevo? Y lo que graban es el Anything y las versiones que había ahí. Pero bueno, ¿qué hicieron aquí?
0: Es una maravilla. Ese disco es una maravilla.
2: Aquí tienen canciones famosas como
0: y el trío. Suena.
2: Hombre, está bien pagado, ¿eh? Buenos productores.
0: Además,
2: cuando hay dinero, cuando hay peseta, cuando hay moneda, un disco suena que flipas.
0: Ya, tío, pero si luego las canciones son una mierda,
2: sí,
0: te coges suena. Tu equipo técnico y te lo metes pero por suena, el culo. Pero
2: si las canciones son buenas
0: y suena de puta madre, haces maravillas como esta que te meten. Además, son esas canciones que generan un ambiente que rápidamente hay un eclipse. Que por cierto, hay un eclipse el día 12.
2: Sí, de agosto. Sea, el 12 de agosto. En Burgos, donde más se va a ver.
0: En Burgos, en Soria, como en esa franja.
2: Sí, lo sé.
0: Y aquí, a partir de San Sebastián de los Reyes para arriba.
2: Yo estoy hasta los cojones ya.
0: En Usera hay un 99% de eclipse.
2: Me chupé una en Chipiona en su día. Bueno, la cosa es que este disco.
0: ¿Las gafas?
2: No.
0: La de papel de eclipse. Ah, vale. 5 no. pavos, la vende.
2: Jorgito se pilla. Jorgito abajo al soldador de aquí abajo para pedirle la máscara. Bueno, que este disco, la movida es que tiene canciones famosísimas como Street of Dream, Shadow of Love,
0: Grimly's
2: Headdish,
1: es la que suena muy
2: Beatles. Easy the Dream, que tiene el videoclip ese guapísimo con el viento. No, aquí no está la versión, no. Pero bueno, pero nosotros vamos a poner el día número 8, que es una canción que nos gusta mucho. Y sabemos que a nuestro amigo José Atomizador, enhorabuena, José Atomizador, que has empezado ahí tus vacaciones, que se ha ido al Oscar.
0: En el octavo día, Dios bajó de las vacaciones y le dijo a José: a tócate los huevos que estás de vacaciones.
2: Y te pongo los panes.

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1: Cayó el ladrillo, querida audiencia. ¿Qué quiere decir eso? Que os vamos a dar la brasa mínimamente. ¿Por qué? Porque traemos un libro que recomendamos a aquellos que sepan abrir eso llamado libro. Algo que me he leído, como que lo he roído como una rata porque lo he disfrutado. Parece así un ladrillo. No, tampoco es muy gordo. Son 300 páginas y poco. 300 páginas. Por supuesto, de nada de actualidad, que es lo que aquí siempre se prima. Pablo,
2: la buena impresión.
1: ¿Qué te parece? ¿Tú ves esta portada y qué me dices?
2: Hombre, es increíble. Es un libro de bolsillo de la época.
1: Libro de bolsillo de la época, exactamente.
2: Con encuadernado
1: época
2: cosido.
1: Años 80.
2: ¿Es cosido? No, es pegado.
1: Esto es pegado, sí. Es de esas ediciones de bolsillo. Se saca en el 80, pero se escribe en el 46.
2: Me encantan esos libros, pero debo decir que o los cuidas bien o se separan rápido las páginas del lomo.
1: Bueno, se va a dar unas merecidas vacaciones en esa biblioteca. Tenemos aquí delante la mano cortada de Blas Cendrars. ¿Quién fue Blas Cendrars? Ya se habló de él cuando trajimos esa buena novela del oro, Jorge, que tú te has leído, de Augusto Schutter. Pero esta va de los recuerdos que tiene Blas combatiendo en la Primera Guerra Mundial. ¿Quién fue Blas? Para poner un poco en contexto. Este fue un aventurero, un suizo, que con los 15 años se pira de su Kelly, se coge el tren transiberiano, se recorre Rusia, escribe poesía, trabaja en todo tipo de agujeros.
2: Es de esas personas que a día de hoy no llegaría tarde si quedas con ella.
1: Exactamente. Exactamente.
2: Que sabe que si le dicen que tienes que coger algo a una hora, va.
1: Acaba en esa bohemia francesa previa a la Primera Guerra Mundial, frecuenta ambientes anarquistas, edita un periódico anarquista, los Hombres Nuevos, Les Hommes Nouveaux, que con
2: ¿Cómo?
1: Les Hommes Nouveaux.
2: ¿Me puedes repetir?
1: Los Hombres Nuevos. Bueno, un aventurero total. Que esto son los recuerdos que escribe durante la Segunda Guerra Mundial. Él ya no combate, el que combate es su hijo, que muere, piloto. Pero cuenta, debido al paralelismo que le recuerda, a esos recuerdos que le despiertan, escriben las memorias de cuando combate en la Primera Guerra Mundial siendo jovencito, en el cual una mano es amputada por un bombazo. Por eso se llama... No es una mano, él pierde el brazo derecho, que es una putada porque tiene que rehacer todo con el izquierdo. Y, por ejemplo, aprender a escribir con la izquierda.
2: Pero ¿y esas buenas pajas que salía el chaval al principio?
1: Claro, pues eso, pues...
2: Con la mano desconocida.
1: Y mira, yo algo que he aprendido a leer aquí, como el muñón le duele toda la vida. Nunca me había planteado...
3: Sí, eso, ¿verdad?
2: Hombre,
3: claro,
2: y está la movida esta, lo que hacen lo de el espejo, ¿no? Para reflejar el dolor. Que se lo hacen a mucha gente, ¿sabes lo que?
1: Ni idea. Entonces, él se alista, él es suizo, pero se alista a la legión extranjera francesa. Eso te va a gustar. No por amor a Francia, sino por odio a Alemania.
2: Uf, qué buena.
1: Y él habla
2: odio
1: cada capítulo.
2: Alemania.
3: Un buen modus vivendi, ¿eh?
1: Cada capítulo habla de sus compañeros de escuadrón.
2: Como odio a
1: y es algo muy tierno, muy bonito, como está lleno de verdaderos desheredados de la fortuna que acaban pues sumergidos en esa guerra tan cruenta, tan brutal, tan sanguinaria. No, espera, vamos a poner a Screaming Los Shots.
2: Ah, vale, que te quería.
1: ¿No te pasa el disco?
2: Lo tienes, Jorgito.
1: Bueno, que es un libro. Es un libro de trinchera.
2: No, está aquí, perdón.
1: Que te refleja cómo la guerra es un invento de los poderosos para joder, como siempre, a los pobres. Como es un libro de trinchera, de mierda, de moscas. Puedes oler las letrinas que tienen ahí en el frente. Y siempre con un humor y un anti... Por decirlo de alguna forma, siempre metiéndose contra el ejército. pero valorando las pasiones humanas de aquellos miserables que le rodean.
3: ¿Se mete con los alemanes?
1: ¿O se con los alemanes pronto? Les odia, por eso es alista. Pero también con los franceses le da su cera.
3: Así me gusta.
2: ¿Qué particular es eso? Ya traje yo aquí el famoso libro de Gustave Olivier, creo que se llamaba. Ese franco-alemán que cuenta cómo se va a la guerra siendo francés, pero bueno, él vive en la frontera con Alemania y tiene familia alemana, y él se va a la guerra con el ejército alemán.
1: Perdona. Dedícate a contar eso, yo guardo el libro.
2: Y bueno, pues en ese libro que ya hablé, simplemente eso, ¿no? Cómo cuenta la experiencia de un chaval de 19 años que se va a la guerra siendo francés con Alemania, pero por ser...
1: Tener sí, de Alsacia o Lorena era este tío, ¿no?
2: Gustave Olivier.
1: El que le pilla como en la frontera.
2: A este le pilla en Siberia, y es que ya, además, una de las anécdotas que más se me va a quedar grabado a fuego en mi vida es que él cuenta cómo se pega a lo mejor, no sé, 5 o 6 meses ahí en el frente, y de repente dicen, tienes 2 semanas libres, puedes volver a Francia. Y el tío se coge un tren desde Siberia, Polonia, Polonia, Alemania, Francia, y tal como llega a Francia.
1: De mochilero.
2: Y tal como llega a Francia le dicen, perdona, necesitamos que vuelvas.
1: Qué putada.
2: El Menda se fue, además al final del libro, al final del libro como cuenta que no hay fotos, pero cuenta como que, no recuerdo bien si era su madre o algún familiar o alguien que era amigo suyo, como que él se va con 19 años y cuando vuelve su aspecto es de... Él vuelve con 22 años, su aspecto es como de una persona de 40 y tantos años. O sea, como arrugado,
1: sí, claro, sí,
2: canas
1: sí.
2: A mansalva. O sea, Pedro Sánchez, ya quisiera Pedro Sánchez.
1: Pues escucha, te va a molar este, ¿eh?
2: Sí,
1: la mano cortada de Blasen de la se lee enseguida. Cada capitulito hace mención a sus compañeros, que por supuesto acaban todos trágicamente en un alcoholismo.
2: Hay que prepararse para la guerra, chavales.
4: Absoluto. Y
2: chavalas.
4: Bueno, pues, yo diría que tampoco diría que es antibelicista, pero hay un profundo odio al ser humano y a aquellos que generan las guerras.
2: Es que, pero es que él lo que te tiene que generar está en una guerra. O sea, en una guerra, tú imagínate, tú estás meses, semanas en un puto bosque y ya terminó, jorrito. Pero eso, estás ahí y lo único que te va a generar es odio. Es odio al puto al otro que te está atacando, a la situación que estás viviendo, a tu país, al que te ha hecho ponerte ahí. Es que ¿qué vas a generar, loco? ¿Qué vas a generar? ¿Querés irte a comerte un Dunkin' Donuts de mermelada de fresa, cojones? Y se toma por culo. Ponme ya aquí a los buenos.
1: Buena frase. Venga, ponemos esto y les explicamos, ¿o qué?
2: Venga, Gil. Murder in the graveyard.

0: Yeah. Aquí estamos después de escuchar al gran Screaming Lord Sutch, ese señor que ese rockero británico.
1: ¿Cómo se llamaba su partido?
0: El partido de los monstruos de mentes,
2: el partido
0: así,
2: de los cojones prietos.
0: Ese tío que obviamente se pone el nombre en homenaje a Screaming Jay Hawkins, que ya en 1961 empieza pues esos pioneros del rock and roll británico, que clarísimamente tuvo que impactar absolutamente, sin indudable, a nuestros queridísimos Damned. ¿Por qué? Porque hace rock and roll y empieza a mezclar temas de horror. La hija de Drácula, asesinato en el cementerio,
2: lo bueno,
0: Jack
2: lo
0: el
2: bueno.
0: Destripador, y el tío, los conciertos que he grabado que salían en la tele pública de los años 60, me imagino a un jovencísimo Dave Banyan pegado al televisor viendo cómo este se había disfrazado del Jack el Destripador asustando al público.
2: Es increíble,
1: es que
2: eso.
1: Los vídeos son muy bonitos.
2: Es increíble eso.
0: Y ese tío era un gran
2: la
0: militante.
2: ¿Cómo? Bueno, la BBC era mucho más permisiva de lo que pensábamos, claro.
0: Los británicos siempre han tenido una sensibilidad cultural que ya hubiéramos querido nosotros.
2: De hecho, todo el mundo que ha trabajado dentro del mundo del audiovisual sabe que tanto los norteamericanos, pero la BBC, son los reyes de la realización, son los que saben crear un ambiente bueno con unos cambios de cámara.
0: Mira, y lo de esto el otro día hablando con Asier Mendizábal, no Cono, persona conocida por sacar los discos que le gustan, le dije, ¿qué más fácil, Asier? ¿Tratar con la BBC o con Radio Televisión Española? Me dijo, pegó como un grito, un bote de esos suyos. Dijo, o sea, con la BBC es súper fácil, tío. Porque sacó hace poco lo de Billy Karloff, unas sesiones que hicieron en la BBC. Cuando he tenido que tratar con Radio Televisión Española, hice ahí.
2: No, flipas. Aparte tienes que pagar.
1: Tenemos
2: la movida, pero te lo ceden. Yo, los Peel Sessions, las Peel Sessions de la BBC, Mitch, me acuerdo que aquí lo puse en su día, me regaló en un cumpleaños mío la Peel Session de los Darkness. ¿Eso suena? Eso y suena, la Peel Session de los Motorhead suena que flipa. La de Philly Tefling
1: que flipa. Pero ya no es que suena bien, no suene mal, sino es conseguir.
0: Las peli, o sea,
1: conseguir eso fuera acceder al material, ¿sabes?
2: Eso es lo que dices,
1: pero
2: sin acceder si te vale mucho.
1: Fan
2: mucho
1: divulgativo, bueno. ¿Sabes? No puedes. Hombre. O sea, mirad el documental ese desechable, que los vídeos que salen son de Francia, coño. Sí.
2: Son los de Francia. Y es por eso, porque los de Radio Nacional de España le pedíamos un dineral. Por eso, cuando el de Ilegales sí que sale y vemos todas las imágenes de Televisión Española, decimos, voy a dinero.
0: Porque está ahí metido. Porque ahí tiene que estar metido Radio Televisión Española. Cuando yo estuve currando de archivista para cierto fotógrafo, cuando tuve que conseguir unas imágenes de Radio Televisión Española, me dijeron. Me dijo, me dijeron, mira, tío, o si no participamos nosotros en la producción, olvídate, porque
2: pero participa, que pone simplemente
0: en producciones. Radio Televisión Española colabora en muchos documentales.
2: Sí, pero una cosa es que colabora y otra cosa es que mande en hacer esas realizaciones de mierda, porque tú ves los documentales, siento mucho decirlo, y aún así me gusta ver los imprescindibles así de Televisión Española, pero son de cuñado de, o sea, si se reían en antaño de Canal Sur, es eso.
0: Pero eso ya el de cuñado es el que lo hace, porque tú puedes hacer eso, cualquier otra cosa.
2: No, pero es el que va a estar, el cuñado funcionario es el que te lo va a hacer.
0: El simple hecho de adquirir, o sea, tener acceso, como si de una biblioteca se tratase, que al fin y al cabo es la memoria audiovisual que nos corresponde, que nos pertenece, y no podemos acceder a ello. Punto. Eso, solo un país como España, y me cago en Dios, que somos tan catetos, ocurre por una clara y sencilla razón. Que es porque hay alguien que se lleva la pasta.
1: Hay alguien que pilla. Ahí están pillando, punto.
0: Punto.
2: Hombre.
0: Puta pelota, no, porque quiero, es no, una quiero memoria decirlo, pública que no, hemos pagado.
2: No quiero todo. Decirlo muy alto tampoco, pero bueno, el presidente de Radio 3 lleva siendo año el mismo.
0: Hijo,
2: tenido que eso no es una concesión. Bueno, vamos a darlo aquí, vaya a ser que
0: bueno,
2: me
0: a lo que iba, sí, que se nos pierde la pizza. Simplemente por terminar, Screaming los Sutch, además un tío muy activo, el tío ocupó una plataforma petrolífera y montó una radio pirata que emitía absoluto emisión de rock and roll.
2: Por favor, podemos hacer eso y no a una plataforma a vivir nosotros solos, sí. Y le pedimos a colegas que nos manden comida y estamos ahí haciendo el tonto. Sí, sí. Estoy hasta la polla.
0: Y el tío siempre montó ese partido político pues para reírse un poco de todo, típico humor británico. Tiene el récord Guinness de presentarse como 36 años seguidos a las elecciones. Ni qué decir lo que se
2: sería comió. ¿Sería fan de los Monty Python?
0: Sí, total, total. No es,
2: ellos entre
0: en
2: ellos.
0: En aquel concierto en Hamburgo, claro, era sí, además era la época, sí, tío. Además. En Hamburgo, Capitán Sensible sale con una chapa del partido político de este tío.
2: ¿Cómo laborista que es?
0: Desgraciadamente, exactamente, desgraciadamente, en el año 99 el tío tenía que tener como trastorno bipolar, se quitó la vida ahorcándose, pero nos ha dejado bellísimas canciones, grandes discos. Esto es un recopilatorio que salió en el 82 en AC Records, pero recopilando como singles de los 60.
2: Muy bueno.
0: En su memoria queda. Y vamos terminando, que este verano pinta muy triste. Pablo.
2: Bueno, vamos, que es un verano muy triste y vamos a acabar con unas chicas que nos encantan desde Alcorcón, se llaman Sextape y es Sad Summer, porque se van de gira por Europa y nosotros nos vamos a ver a la vuelta de las vacaciones de Héctor en una semana o dos.
0: Adiós, amigos.
2: Chao, chao.
0: Adiós.

0: distintos y que en las que funcionan cosas distintas, pero siento que como lectora, cuando un cuento muy, muy potente logra darme vuelta, casi diría, ¿no? O sea, como girar algo en mi pensamiento de una manera irreversible en menos de 10 páginas, me alucina. O sea, es como que me, además del cuento, me alucina el dispositivo. O sea, me quedo como pensando, ¿cómo puede ser que atravesando 10 páginas, digamos, alguien pueda hacerme esta vuelta emocional, ¿no? O alguien pueda hacerme pensar de una manera tan específica esto nuevo en lo que nunca antes había pensado. Que la novela también hace, pero cuando sucede en 10 páginas es eso, me encanta el dispositivo, ¿no? Me encanta esa, cuando pasa esa profundidad, esa efectividad, esa economía, ese darte vuelta sin saber cómo pasó en tan poco tiempo. A mí me encanta la etiqueta del terror porque me gusta mucho leer terror y me parece un género muy interesante por muchas razones. No lo siento en mis libros, pero me encanta que le pongan esa etiqueta. O en todo caso, no es que no lo sienta en los libros. Lo que siento es que en todo caso el terror que generan no está concretamente en el libro. Es algo que sucede más en la cabeza del lector, ¿no? Es algo que está poniendo el lector. Pero digamos, los libros no hay sangre, no hay muertes concretas, no hay. Y me gusta, decía que me gusta mucho el género porque siento que el horror genera un nivel de tensión física que hace que, no sé si te pasa a vos como lectora, cuando a mí un libro me pone en ese estado, lo que hace es que me paraliza, pero en un sentido muy abierto. Uno puede estar paralizado y no poder pensar, pero es como una, quizá porque estamos sostenidos en algo que en el fondo sabemos que es una ficción. Estamos paralizados de miedo, pero estamos abiertos. O sea, la gran pregunta todo el tiempo es, ¿qué está pasando acá? Dame información, ¿no? O sea, necesito que me digas qué pasa. La idea de Kentucky surgió realmente de la nada. Y fue tan insólita que me costó asociarla con una idea literaria. O sea, simplemente estaba en Buenos Aires de visita en un momento en que hace 5 años atrás, de pronto los drones llegaron a las ciudades, pero todavía no llegaron las reglamentaciones. Hoy en día no puedes subir un dron, pero en ese momento estaba todo el mundo subiendo drones y viendo fotos me alucinaba esta idea de que había gente por ahí que había vivido 15, 20 años en el barrio sin ver qué es lo que había del otro lado de la pared del vecino. Y de pronto subía un dron y era, ah, esto había, ¿no? O sea, eso que tenés tan cerca pero no sabes qué hay del otro lado. Y yo pensé, ¿cómo puede ser que exista algo tan complejo como un dron? Porque, a ver, es un dispositivo muy complejo y no exista algo tanto más simple como un Kentucky. Porque un Kentucky, o sea, tecnológicamente, la tecnología que hay que tener es la de un muñequito y el peor teléfono del 2001. O sea, realmente no precisa ninguna tecnología, pero digamos, el impulso que puede generar a nivel voyeur o ver al otro, espiar al otro, o sea, es tan efectivo, es tan alucinante. Yo compraría un Kentucky inmediatamente. Pensar que no se puede enseñar a escribir es un poco tramposo, porque ¿qué tenemos con los escritores que son tan sagrados que no pueden aprender lo que sí pueden aprender los bailarines, los pintores, los... A ver, los bailarines se pasan repitiendo movimientos por años, los pianistas interpretando, o sea, cualquier arte implica el ejercicio de la copia, sobre todo, ¿no? Y también están los que piensan que un mal taller podría influenciar demasiado, de una mala manera, como si no ir al taller sería quedar excluido de las influencias. Todo es influencia, no hay manera de no estar influidos. Qué bueno si además puedes elegir tus influencias, ¿no? O sea, para mí eso es, no hay genios y escribir se aprende. Eso no significa que cualquiera pueda convertirse en un gran escritor, por supuesto, ¿no? Me parece que lo que hay que tener es algo que igual por ahí se descubre en el proceso, que es una visión muy personal del mundo. No todas somos amigas, no todas nos conocemos, no todas vivimos en la misma ciudad, pero creo que todas nos leemos, hay mucha admiración mutua. Y ahí, a ver, lo que hay también es la alegría de estar en una fiesta en el mejor momento, porque la verdad es que hace 10 años atrás la literatura escrita por mujeres no tenía este nivel de visibilidad. Creo que todas estamos de acuerdo en que nos molesta mucho esta etiqueta que circula de el nuevo boom latinoamericano. Y nos molesta porque a mí me parece que no. La idea del boom está de más. O sea, la idea, ¿cómo puede ser un movimiento marketinero o una moda lo que escribe la otra mitad de este mundo? O sea, es la literatura de la otra mitad, o sea, es solo eso. Y si tiene tanta visibilidad y tiene tanta cabida, casi hasta desbordada, diría, porque a mí me está dando la sensación que ya está, se está publicando más de mujeres que de hombres, que es circunstancial, es hasta que esto, digamos, se ablande y empiece a otra vez a valer lo bueno, ¿no? Pero yo creo que si pasa eso, si hay esa sobreemoción, no es porque la literatura que estén escribiendo las mujeres sea mejor, es solamente porque realmente era una minoría. Y cualquier minoría que llega a un canon ya establecido, llega con frescura, llega con nuevas palabras, llega con nuevas ideas.
1: Este era el audio de Samantha Schweblin para el CCCB barcelonés catalán el 31 de mayo, grabada el 31 de mayo del 2022. Cualquier arte implica el ejercicio de la copia. Quien quiera escucharlo completamente solo puede buscar esto en el YouTube.
2: Muy bien, seguimos aquí entonces en La Gallina Ciega, programa número 44.
1: Cuatro. Yo quinta hoy, temporada.
2: Quinta temporada. No sé por qué, pues no fueron 5 años, pero quinta temporada.
1: Sí, no son 5 años, pero son 5 temporadas. Sí,
2: es una técnica de marketing. Íbamos a hablar de Pájaros en la Boca, pero al final vamos a hablar de Samantha Schweblin porque leímos libros o libros distintos, ¿no? ¿Qué leyeron? Lola.
3: Leí Siete Casas Vacías, que es una recopilación que reúne pues uno que se llama así, uno de ellos muy premiado, La Ribera del Duero, que es un premio de relato corto o cuento, y bastante bien dotado, que se mantiene hace un montón de años. Últimamente van ganando argentinas, por ejemplo, este año también ha ganado una argentina. Y bueno, un poquito. No me he entusiasmado demasiado.
2: Vamos por partes, vamos a decir primero qué leyó cada uno. Javi, ¿qué leíste?
4: Yo he leído Pájaros en la Boca. Bien, Pájaros en la Boca.
2: Hiciste lo que había que hacer.
4: Yo he seguido el guión,
5: Yo también he leído Pájaros en la Boca y he de decir que no todos, algunos, más de la mitad.
2: Vale, muy bien. Sofi, ¿vos qué leíste?
6: Bueno, pues yo también leí Pájaros en la Boca, no todos, me quedó alguno ahí
2: sueltito,
6: pero casi todos.
2: Muy bien.
1: Yo he leído El buen mal, que es el libro este, porque es el libro del millón de euros, luego lo comentaremos, y Pájaros en la Boca y otros cuentos, que es un poco la recopilación de sus primeros cuentos, ¿no?
2: Tengo entendido, sí. La verdad es que no estaba al tanto, pero parece que sí. Yo me leí, bueno, algunos cuentos del buen mal, tenía leído Kentucky también, nadie leyó novela, entonces tenía leído Kentucky de cuando salió en el 2018, y Distancia de rescate, que ya no me acuerdo en qué año salió, pero ya hace más de una década creo que fue. Pero bueno, tenemos un poquito de todo, ¿no? Ahora sí, Lola, a ver, ¿qué es lo que estabas a punto de decir?
3: Bueno, he perdido el hilo, pero eso, le dieron un premio importante en su momento, en 2015, que incluía la publicación del libro. Y nada, comentaba que no me ha entusiasmado y alguno me ha apesumbrado casi.
2: ¿Son oscuritos?
3: Sí, son todos, pero concretamente, por ejemplo, uno que el que más tiene que ver con el libro, con el título, perdón, Siete Casas Vacías, es delirante y, no sé, fatigoso casi, de leer, a pesar de la brevedad.
2: Bueno, sí, hablaremos un poco del formato cuento, ¿no? Que lo comentaba recién la autora también un poco en la entrevista que escuchábamos. Javi, ¿cómo fue tu experiencia?
4: Pues la verdad es que me ha costado, ha sido un poco sufrimiento a ratos. La verdad es que yo está muy marcado por la... por el cuento que da nombre al libro, Pájaros en la Boca, que realmente se hace desagradable, se hace áspero, se hace difícil. Y luego, bueno, pues yo creo que un poquito sí que he ido entrando más o menos en lo que es la propuesta de ella, el estilo de ella, de la autora, de Samantha Schweblin, y hay que reconocerle cierto mérito. Hay formalmente los cuentos están bien estructurados.

0: leyendo, que también depende de cómo haya acabado un libro, uh-huh. empezar el siguiente le choca o es una vía más natural o no. Y a mí, desde luego, no me ha interesado excesivamente.
1: Uh-huh. ¿Sophie?
2: A mí me pasó que su manera de escribir y todo, sí que puedo encontrar como que me gusta, le entiendo, le puedo seguir como... Pero me pasa un poco lo que le ha pasado al resto, ¿no? No encuentro como el punto de conexión. No es una literatura en particular que a mí me emocione, que si yo la eligiera particularmente no sería ese tipo de literatura la que elegiría. Uh-huh. Me parece como que es algo como muy de que podés sentarte a leer o leer para hacer algo en particular, ¿no? Como por algún motivo en particular leer algo de este tipo. Uh-huh. Pero entiendo que hay un público para este tipo de literatura.
1: Sí.
2: Pero es que yo me resultó como difícil terminar algunos cuentos, como demasiado crudo. O sea, esta cuestión que entre onírica, pesadillesca,
1: revulsiva,
2: de no saber mucho, como que nada está conectado totalmente con la realidad. Uh-huh. Entonces me cuesta como convertirlo en propio.
1: Uh-huh. Sí.
0: Yo tengo una... Me ha generado una duda leyendo los cuentos y es cómo serán las novelas, porque a lo mejor sí que en un formato de más largo... desarrolla otro tipo de cosas que pueden ser interesantes, porque obviamente ella sabe y escribe bien y todas estas cosas.
1: Sí.
0: Entonces, posiblemente en el cuento pues busca más un giro de guión que...
2: Un efecto. También.
0: Un efecto.
1: Hay algo más efectista.
0: Sí, y a lo mejor en una novela simplemente desarrolla más los personajes o desarrolla más las historias de una forma más profunda que puede llegar a ser más interesante. Y sí. No sé, te pregunto a ti, Santi, ¿qué has leído novela?
1: Sí. Yo leí, las dos. Distancia y Rescate la leí hace mucho y es una novela, digamos, lo que se le dice una novela. O sea, una novela corta, un cuento largo, no termina... tiene la duración de la novela, pero se lee casi como un cuento largo de ciento y pico de páginas y tiene un poco ese estilo, donde no se sabe muy bien de qué te puedes agarrar, de qué es lo que está sucediendo o no está sucediendo, pero porque se condice mucho con lo que está pasando en la novela. Entonces, en esa novela sí que le vi mucho más sentido a esta mezcla un poco onírica, porque es lo que están atravesando los personajes, digamos.
2: A mí me pareció que, digamos, hay una búsqueda de un efecto, ¿no? De molestar, de
1: incomodar,
2: generar algo,
1: sí,
2: en el lector, pero que al mismo tiempo no encuentro muy bien
1: porque alguien querría sentirse así.
2: ¿Cuál es la finalidad de ese buscar pinchar al espectador de esa manera?
1: Sí.
2: Entiendo que tal vez haya gente que sí
1: que le llama eso, sí.
2: O que le llama o que le funciona o que sí se siente más atraído por eso. Uh-huh. A mí en particular, como las temáticas que trata, por lo menos en Pájaros en la Boca y todo, me resultaron como bastante difíciles de digerir.
1: Sí. ¿Alfonso?
3: Bueno, yo tampoco sigo en la línea que han mostrado nuestras compañeras, que no me he leído dos libros, como decía antes, Pájaros en la Boca y este último, dentro del tema de que son unos cuentos crudos, extraños, insólitos, ¿no? Uh-huh. que presentan, que son como medio de terror, medio de cotidianidad, o como
1: el terror del día a día.
3: El terror del día a día, que es una idea que me atrae, los críticos un poco hablan de David Lynch, de Kafka y de tal, pero a mí no es algo que se me hizo una montaña leer los cuentos, no estaba deseando acabarlos, ¿sabes? Sí. de una vez, para eso valen los clubes de lectura, para
1: vale.
3: Para leer estas cosas que no leerías normalmente. Si lo hubiera leído por mi cuenta hubiera abandonado al tercer cuento y no sé, verdaderamente no acabo de entender. Me pasaba lo mismo con Mariana Enríquez, yo lo achaco a una argentinidad de los cuentos, en la onda de Cortázar, digamos, que son unos cuentos que a mí tampoco no me interpelan, uh-huh, no me llegan y los considero totalmente sobrevalorados. Pero
1: acá hay alguien que está en desacuerdo.
3: Bueno, por eso venimos a este foro, para comentar estas cosas.
1: Sí.
2: Yo encontré alguna similitud, sí, como el alguna cosa con algunos cuentos de Cortázar, pero es que me parece que no tienen, o sea, no lo puedo equiparar, no lo puedo poner al mismo nivel.
3: Pero el sentido de extrañeza del lector, ¿no?
2: Claro, bueno, pero la duda, la extrañeza, ¿no?, del lector en los cuentos, como que acá me parece que se va de mambo, que es como que traspasa un nivel.

0: nivel que no, ya no podés volver.
1: Sí, bueno, es que sí, lo que decía Cortázar siempre es que lo que hay que plantear es la duda de esto lo puedo interpretar como sí sucedió como lo están contando o no, y ahí ya pasamos al terreno de lo fantástico, ¿no? Y acá a veces creo que no hay mucho donde agarrarse, ¿no? A mí lo que también me quedó es que termino cuentos y me los quiero olvidar. Sí. Por cosas, por reacciones que igual está bien tener una reacción así visceral, ¿no? Pero hay cosas que las leo y digo, recién estaba fuera de micro, estaba tratando de elegir un pasaje para leer y decía, no, este tampoco. Porque son cosas a veces duras y a veces eso que no...
2: Eso me refería yo, Santi. Estoy contento de haberlo leído para no tener que volver a hacerlo. No sé si eso es positivo o negativo, no lo sé.
1: Bueno, si hay una reacción creo que está bien, ¿no? Para buscar algo positivo, creo que...
0: Yo creo que sí, que justamente por alguna cosa que también he escuchado de sus entrevistas y todo, digamos que hay, digamos, la reacción...
1: Una búsqueda está, de incomodar,
0: digamos,
1: y de...
0: Sí. Sí que me parece también que es como libros que si hubiese... que son del tipo que cuando estás estudiando lo que sea, literatura y qué sé yo, digamos, sí son libros que funcionan muy bien, digamos, ¿no? Para
1: ejemplificar,
0: ver otro tipo de escritura, otro tipo de cosas, pero como una persona, no sé, me quiero centrar a leer algo y, no sé, o sea, me parece un poco fuerte.
1: Duro, sí. Loli, ¿vas a decir algo?
3: Sí. Sí, no quería comentar un poco también lo mismo. Sí que parece que ya lleve la intención ya en la estructura, una vez se pone a escribir, de incomodar, de molestar. Parte además en todos los cuentos de una situación, una escena, una localización, una cosa muy, eso, muy cotidiana, ¿no? Muy reconocible. Y en muy pocos párrafos ya te lleva al absurdo un poco, a desquiciarte, ¿no? Porque yo como lectora ha habido momentos, que lo decía al principio, que me estaba desquiciando ya, diciendo, ¿esto dónde va a parar? ¿No? Y acabas el cuento y tampoco tiene un, no sé, una fórmula un poco circular, ¿no? Que te dices, bueno, he acabado. Te deja así, medio... Sí, exacto.
1: Te suelta la mano, ¿no?
3: Sí, sí, te deja medio tirada ahí. Y ahora, bueno, pues paro un poco porque otro cuento no me hago seguido.
0: Yo los leí un poco mejor a partir de que los empecé a pensar como situaciones oníricas o pesadillescas. O sea, y como ahí, digamos, como las pesadillas y los sueños...
1: Hay otra lógica.
0: Como, hay otra lógica. Ahí es como que pude, como, bueno... meterme en eso, pero...
4: A mí otra cosa que tampoco... que a lo mejor me hubiese llamado la atención de otra manera es por utilizar el lenguaje o lo que sea de una manera que te atrape ya de por sí, ¿no? No tanto por la historia, pero tampoco me ha parecido especialmente cuidado ni sorprendente, ni que a veces se puede contar nada de una forma muy atrapante, ¿no? Uh-huh. No sé cómo decirlo. Pero tampoco me ha dado la sensación. De hecho, creo que formalmente el que más me ha gustado de los que he leído es el de Agujeros Negros, por cómo conduce la historia, pero no ha habido nada que me... Y luego también una cosa, que no sé si es un cliché, pero se entiende que una escritora joven de un país como Argentina o España u otros países, pues a lo mejor debería tener un poco más de peso... no sé, por ejemplo en feminismo, no sé si me estoy metiendo en un jardín, pero tampoco veo que eso le interese, y a lo mejor es que ya hemos superado esa etapa de reivindicar cosas que son importantes o han sido importantes y ahora ni siquiera lo hace, ¿no? Uh-huh. Pero es que los personajes a mí también me parecen muy planos o muy rayados, pero no que tengan una cosa interior que les haga conducirse, no sé, es que no
1: hay explicación, hay muchas, lo que decía Sofía, hay muchas cosas que no tienen explicación,
4: pero que no tienen explicación, porque a lo mejor la grandeza no tiene explicación, pero sí. La planicie tampoco tiene explicación, sí, sí. No sé cómo decirlo.
1: Bueno, creo que lo hablamos ya en algún otro club de lectura, ¿no? Donde hay una obsesión ahora con la historia y por qué, y las motivaciones, y qué lleva cada... Y esto es un poco pecado de lo opuesto, ¿no? Acá es donde las cosas pasan y ya, ¿no? Que bueno, es igual de vuelta. Todo lo que nos gusta y lo que no nos gusta refleja también las frustraciones que tenemos, ¿no? Y es un poco como en la vida, también las cosas pasan porque pasan y ya. Entonces, quizá creo que eso también incomoda, y lo digo como una virtud incluso de cómo escribe, ¿no? Pero que puede ser inquietante o hasta causar rechazo.
5: A mí desde luego la expectativa no me la ha cubierto, ¿no? En ese sentido, quiero decir que yo esperaba, en fin, pues como habéis hablado también, ¿no? Unos cuentos un poco que acabaran, pero no solamente en el sentido formal, sino que acabaran en el sentido de la, lo que es la magia del cuento, ¿no? Uh-huh. Además un poco, como habéis dicho también, circular, ¿no? Y no he encontrado eso, no he encontrado
1: una satisfacción,
5: no, la verdad es que no, creo que es lo que tú dices un poco, que no, Santi, que están un poco lanzados ahí. Y bueno, pues sí, si consigo pues eso, molestar un tanto, pues ahí está, ese es mi estilo, lo están de acuerdo, pues ahí lo tienen, ¿no? Y cierta influencia de Cortázar, pues es posible, sí, claro, quien que haya leído a Cortázar y se haya puesto a escribir no
1: intentó hacer algo así.
5: Claro, lógico, porque yo creo que es uno de los grandes y puede gustar más o gustar menos, pero para mí es uno de los grandes, desde luego. Tampoco puede que haya una influencia lejana, pero tampoco se llega a plasmar en una realidad clara, ¿no? Lo que decías uh-huh. antes también, ¿no? Que no el plano de la realidad, pues no. La posibilidad de que, como decía Sofi, tenga algo onírico o algo, pues es posible, desde luego. Está muy muy indeterminado, muy muy muy muy difícil, además muy muy muy prolijo de desentrañar, no interesa al final, yo creo.
6: Y a Javier, y teniendo en cuenta esta reflexión, que es más o menos mayoritaria entre los miembros de la mesa soberana, ¿nos creemos el éxito que ha tenido? Porque no sé, ¿a qué responde? ¿En qué clave lo podemos interpretar?
5: Sí, sí, el éxito es el fracaso son dos grandes impostores, ¿no? Como se dice. No sabría muy bien decir por qué viene el éxito. Yo creo que hay un lanzamiento editorial potente en estos momentos y son libros que, vamos a decir, que yo creo que desde un punto de vista del no lector, me parece que son más fáciles que desde un punto de vista de una persona muy lectora. Uh-huh. Porque provocan unas sensaciones a lo mejor bastante primarias o un rechazo, algo que se te queda, de alguna manera se te queda, ¿no? O te produce algo, pero a mí eso personalmente no me parece suficiente.
0: Yo creo que puede ser por la crudeza, por el uh-huh. golpe efectista de generarte o rechazo o lo que sea, pero como que te genera una reacción, no te deja tampoco sin opinión. No, o sea, es como te hace como cuestionarte cosas de repente, en el sentido de si te gusta o no te gusta, si lo que está, digamos, planteando tiene que ver con algo que puede hacer. Y eso también puede ser que sea, qué sé yo, un tipo de escritura diferente, nueva o novedosa, y yo que creo, haya sido sí. motivo de su... de repente...
1: Yo creo que va un poco con la forma que tenemos de consumir todo lo que sea cultura, entre comillas, ¿no? Ahora, series, cosas, formato corto, reels en Instagram, o sea, hay que acaparar la atención y causar una reacción muy rápido. Y en eso creo que lo logra. Entonces, entiendo lo que decía Javi también, que quizás para gente que no lee tanto... esto lo veo también, no sé si lo verás, Lola, en la biblioteca, pero en las librerías se ve que, después hablaremos más del cuento, ¿no? Pero que el formato cuento y cuentos muy viscerales que causan reacciones fuertes son libros que se venden bastante ahora, que quizás hace 10 o 15 años no habían cuentos, o sea, durante bastante tiempo había que escribir novelas y novelas cada vez más largas, y ahora de repente estamos volviendo a formatos mucho más cortos, creo por la atención que logramos tener todos y todas. Y por cómo eso consumimos cultura.
0: También creo que no es un libro para leerte de continuado. No, o sea, que si son cuentos directo. Está buenísimo. O sea, decir, bueno, me agarro un cuento, me lo leo para que me dé tipo como un, no sé, shock de algo y sigo con otra cosa, y al mes, a los dos meses o lo que sea, me leo otro cuento y que me dé un shock de otra cosa, pero no es para leértelo.
1: No, incluso seguido. Habría que verlo, no, la verdad es que no estoy seguro, pero varios de sus libros de cuentos no son libros que los haya pensado o haya escrito ellas como libros de cuentos. Este, el último, que tengo entendido que sí, pero por lo que decíamos, Pájaros en la Boca no, Siete Casas Vacías creo que tampoco. Entonces quizás son compilaciones de cuentos que se presentaron en premios o lo que sea, y que después ya no tienen quizá una personalidad como libro de relatos o libro de cuentos, sino que, bueno, son siete cuentos, pum, pum, pum, siete palizas. Que entonces quizá no hay una delicadeza o una arquitectura interna dentro del libro.
3: En esta lectura que he hecho yo de las Siete Casas Vacías, es evidente que no. De hecho, la primera publicación del libro, cuando le dieron el premio Rivera del Duero, que incluía la publicación, hay uno de los cuentos, a lo mejor de los que yo lo he encontrado diferente, bueno, diferente no, porque la temática es un poco también, no sé, incómoda. Pero lo han incluido porque también le dieron el premio Juan Rulfo, que es un premio también importante, a ese cuento en concreto, y lo han incluido en esta nueva edición de Páginas de Espuma. Bueno, pero Lola, no pero estaba
2: eso,
3: en...
2: A eso me refiero anterior. Yo, cuando leí a Santi la biografía de ella, de Samantha Schweblin, en la que estamos hablando esta tarde... no han parado de recibir premios, o sea, algo tendrá el agua cuando la bendicen. Yo no acabo de verlo, pero no sé.
1: Bueno, creo que lo decía la autora en la entrevista, ¿no? Y quizá lo podemos hablar un poquito si es que hay tiempo todavía, pero esto, el denominado nuevo boom latinoamericano, que ella lo comentaba un poco como que es una falacia, pues no hubo ni un primer boom ni un segundo boom. Hay gente que escribe y después hay gente que edita y después hay gente que da premios y después hay gente que pone cosas que las pone de moda.
2: Son todos los mismos.
1: Sí, sí, después es el boom latinoamericano. Sí, bueno, García Márquez y Cortázar poco tienen en común, no sé. Y lo mismo. Y ahora hay como un nuevo boom y bueno, eso, le suelen meter en la misma bolsa de Mariana Enríquez, Samantha Schweblin, Selva Almada, solamente nombrado de las argentinas, pero así por toda América Latina. Y digo, ya hemos leído unas cuantas autoras, entre comillas, de este nuevo boom aquí en el club, y sí, creo que tienen muy poco en común, más allá de que vienen del mismo continente, que es un continente enorme, y que hablan el mismo idioma, pero más allá de eso no hay nada. Sí que hay una voluntad, creo, de marketing o del mundo editorial, en que se cree un movimiento y que si te gustó esta, te va a encantar este otro, ¿no? Y es más fácil ponerle un nombre a algo y decir que es lo mismo que...
2: Bueno, cuando se le pone un nombre, una etiqueta a algo, es para vender.
1: Claro, sí, sí.
2: Es indudable. Bueno, tenemos que ir cerrando ya, Lolita.
3: Bueno, no sé si lo ha dicho en la entrevista, porque no la he escuchado entera, pero bueno, ella no es escritora desde el principio, digamos, siempre habría gustado escribir, pero ella es diseñadora gráfica y de hecho es su carrera profesional, cuando la empezó fue así, antes de pasar a esta actividad de los talleres de escritura y todo esto. Aparte que también comenta, no sé si lo dice en esa entrevista o en otra, que empezó ya con talleres de escritura con 12 años, como alumna. Quiero decir que esto es una afición que tenía, escribir y tal, pero realmente su formación es de publicitaria, digamos. A lo mejor eso también sabe vender bien.
2: Muy bien.
1: Bueno, ya vamos cerrando.
2: Sí, vamos cerrando ya, una última ronda, Santi.
1: Sí, ¿alguna cosita más que se les ocurra, que quieran comentar?
5: Pues que no recomendaría Samantha Schweblin, pero que si hay alguna persona que no lea y que quiera iniciarse y que le necesite algo fuerte como para reaccionar, pues a lo mejor le puede venir bien. ¿Sí?
1: No lo vendería así en la librería, pero sí que lo vendo así, sí. Sí, con otras palabras.
5: Así es.
4: No, yo que lo mismo, de acuerdo en todo lo que sea incomodar, sacudir, pero me parece que sin fondo. Y eso es lo que, por lo menos, yo no se lo he encontrado.
0: Yo no sé si no lo recomendaría, diría más que nada eso, o sea, que si alguien necesita, digamos,
1: coger una patada en la cabeza,
0: ¿no? Que le incomode o que lo saque un poco de lo que está acostumbrado a leer o lo que sea, sí que es un buen ejercicio. Pero bueno.
2: Bueno, Santi, por lo menos me alegra de ver que estamos todos de acuerdo.
1: Por una vez.
2: Por una vez estamos todos de acuerdo en contra, pero estamos todos de acuerdo. Pues
1: pero lo que hace lo hace bien.
2: Claro.
1: Lo que hace lo hace muy bien.
2: Lo que hace lo hace muy bien. Cerramos este apartado y continuamos con el programa.
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8: Háblame, musa, de aquel varón de multiforme ingenio que, después de destruir la sacra ciudad de Troya, anduvo peregrinando larguísimo tiempo, vio las poblaciones y conoció las costumbres de muchos hombres, y padeció en su ánimo gran número de trabajos en su navegación por el Ponto. Oh diosa, hija de Zeus, cuéntanos, aunque no sea más que una parte de tales cosas.
9: Lo voy a decir. Creo que hay que empezar a superar que hay gente que no le gusta leer. Y encima no sois mejores porque os guste leer. Ahora, en serio, a todos nos han inculcado en algún momento de nuestra vida la lectura. En el colegio, en casa. O sea, todos hemos tenido que probar el leer un libro. Hay gente que le gusta y hay gente que no. Entonces, ¿leo cosas? Sí, leo cosas porque me interesa ese tema en específico. Pero no me cojo un libro y me leo una historia en mi cama y no pasa nada. Y de verdad, hay que superarlo. O sea, no a todo el mundo le gusta leer.
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tengo insomnio. Paso las noches despierta, en la cama. Miro el techo con las manos sobre la pequeña Teresita. No puedo pensar en nada más. No puedo entender cómo en un mundo en el que ocurren cosas que todavía me parecen maravillosas, como alquilar un coche en un país y devolverlo en otro, descongelar del freezer un pescado fresco que murió hace 30 días, o pagar las cuentas y moverse de casa, no pueda solucionarse un asunto tan trivial como un pequeño cambio en la organización de los hechos. Es que simplemente no me resigno.

0: Una moneda brillante y extranjera rodó por el piso. Sin ver en ella el signo de la mala suerte, no me resistí a llamar la atención del dueño. No evité tocarle el hombro, explicarle que se le había caído una moneda. «Grazie, grazie», dijo el hombre, y una sonrisa enorme, de impecables dientes blancos, nació en su rostro. La dentadura perfecta y un par de ojos claros que me miraron como atravesándome. Ojos que podían ver, aún antes de que apareciera la imagen de Madeleine, hermosa, que avanzaba hacia nosotros. Su rostro fresco, sus ojos claros mirando otros ojos claros. Entonces escuché un «Ciao, ragazza», un «Principessa», y la risa suave de Madeleine confirmó un destino rigurosamente predeterminado. Palabras dulces se impregnaron en mi abrigo, y yo mismo llegué a repetirlas abrumado durante un largo viaje de risas y encuentros fortuitos, primeros de manos y luego de bocas con sabor a champán. «Comi ti chiami, bambina», y la voz dulce de la hermosa Madeleine contestando todas las preguntas. «Bel nome», y hoy sono Balmont.
1: Lea la página 15, dice Ottone. Messina busca, encuentra y lee, todo cuidadosamente, la página 15. Ottone espera atento. Cuando termina su lectura, Ottone le pide una opinión. «¿Y usted cree en esto, Ottone? ¿En agujeros negros? ¿De qué estamos hablando?». Así que Ottone recuerda el vicio de Messina de responder solo con preguntas, y eso lo pone nervioso. «Hablamos de agujeros negros, Messina. ¿Y usted cree en eso, Ottone?». «No. ¿Y usted?». Messina abre otra vez su cajón. «¿Quiere otra galleta, Ottone?». Ottone agarra la galleta que Messina le ofrece. «¿Cree o no cree?», insiste Ottone. «Yo conozco a esta señora... Fritz, la señora Fritz. No, no creo que la conozca. Solo vino a verme dos veces y es su primer tratamiento». Alguien toca la puerta del consultorio y se asoma. Ottone reconoce al portero y pregunta: «¿Qué necesita, Sánchez?». El portero dice que la señora Fritz espera al doctor Ottone en la sala de ese piso. Messina recuerda al portero que son las 10 de la noche y el portero explica que la señora Fritz se niega a irse. Está en pijama, sentada en la sala, y dice que no se va si no habla con el doctor Ottone. ¿Qué quiere que le haga yo? «¿Por qué no la trajo entonces?», pregunta Messina mientras mira la estatuilla. «¿La traigo acá o al consultorio del doctor Ottone? ¿Qué le pregunté yo a usted?». «¿Que por qué no la traje?». «¿No la trajo a dónde, Sánchez?». «Acá». «¿Dónde es acá?». «A su consultorio, doctor». «¿A dónde tiene que traerla entonces, Sánchez?». «A su consultorio, doctor».

0: ha perdido su pasaje y tras las rejas blancas de la boletería se le ha negado la compra de otro por falta de cambio. Desde un banco de la estación mira el inmenso campo seco que se abre hacia los lados. Cruza las piernas y extiende las páginas del periódico para encontrar artículos que apuren el paso del tiempo. La noche cubre el cielo y a lo lejos, sobre la línea negra en la que se pierden los rieles de la estación, una luz amarilla anuncia próximo el último tren de la tarde. Gruner se incorpora. El diario cuelga de su mano como un arma que ya no tiene utilidad.
1: Lo primero que me contó mi suegra es que estaba de pie en medio del comedor de su casa. Su marido estaba en el trabajo, pero regresaría pronto. Sus cuatro hijos estaban fuera también, uno trabajando con el padre, los otros estudiando. La noche anterior se había peleado otra vez con su marido y le había pedido el divorcio,